gloria a Dios. Démosle ese fuerte aplauso, démosle gracias a Dios, porque hoy nos permite el Señor estar en su presencia maravillosa. Mis hermanos, Dios los bendiga. Buenas noches a todos. Bendiciones a los hermanos que nos escuchan y nos ven a través de los medios de comunicación. Levantemos nuestras manos al cielo y digámosle: Señor, venimos a una noche de oración, Señor. Venimos a un tiempo, Señor, donde tu presencia está con nosotros, Señor, nos llena, Señor, de una manera sobrenatural, maravilloso Rey Celestial. Gracias, Cordero Santo, gracias, maravilloso Rey Celestial, porque tú eres bueno, Señor. Te adoramos, Señor, te glorificamos y te bendecimos a ti, maravilloso Rey Celestial, Señor. Gracias, Cordero Santo, gracias, maravilloso Rey Celestial. Yo te adoro, Señor, yo te bendigo, Señor. Y te doy gracias, poderoso gigante. Gracias, maravilloso Rey Celestial, Santo de Israel, Señor. Que la unción tuya toque, Señor, que la unción tuya fluya, Señor, que hoy, Señor, sea un día propicio, Señor, para llenarnos de tu presencia, para llenarnos de tu poder, Espíritu Santo, que hoy sea un día maravilloso, Dios de la gloria, Padre amado, para que cada uno de nosotros podamos orar, interceder, Señor, buscando divino Rey Celestial, la presencia tuya, poderoso Rey de la gloria, Padre, gracias, maravilloso Rey Celestial, Cordero Santo, te adoramos y te bendecimos a ti, Señor. Digno eres tú, Cordero Santo, digno eres tú, maravilloso Rey Celestial, Señor. Padre, gracias, Cordero Santo, gracias, maravilloso Rey Celestial, eterno Salvador. Mira, Padre amado, que te glorificamos y te bendecimos a ti, maravilloso Rey Celestial, Señor. Mira, Padre amado, cuán bueno, cuán precioso, Señor, es estar delante de ti, Señor. Hoy deseamos tu gloria, hoy deseamos tu presencia, hoy deseamos tu poder, Espíritu Santo. Hoy deseamos, divino Rey Celestial, que la presencia tuya descienda, que el poder tuyo descienda, Señor. Gracias, Cordero Santo, gracias, maravilloso Rey. Hoy deseamos, Santísimo Rey Celestial, Señor, percibir la gloria tuya, Señor, sentirte poderoso gigante, Señor. Gracias, maravilloso Rey Celestial, Dios mío, te adoramos y te glorificamos a ti, Jesucristo divino. Gracias, maravilloso Rey Celestial, gracias, Cordero Santo, gracias, maravilloso Dios, te adoramos y te glorificamos a ti, Jesucristo celestial. Mira, Padre amado, Señor, qué cosas grandes y cosas maravillosas tú tienes preparada, Señor. Mira, Padre amado, divino Rey Celestial, Dios mío, Santo de Israel, Padre, que la presencia tuya toque, Señor, que la presencia tuya fluya, Señor, que el poder del Espíritu Santo, Señor Jesucristo, fluya, Señor, en estas vidas, Señor. Gracias, maravilloso Rey Celestial, Dios mío, Santo de Israel, Señor. Mira, Señor, el propósito de este tiempo de oración. Mira, Señor, nuestra nación, Padre amado, así como estábamos orando, Señor Jesucristo, el día de antier, Señor, Padre amado, donde clamábamos, Señor Jesucristo, por nuestro país, clamamos, Señor, para que seas tú, Señor, tomando control de todas las cosas, soberano Rey Celestial, Dios mío. Padre, te adoramos y te bendecimos a ti, maravilloso Rey Celestial, Señor, llénanos, Cordero Santo, llénanos, soberano Rey Celestial, Señor. Avívase fuego, Padre amado, avívase fuego sobre nosotros, Cordero Santo. Gracias, maravilloso Rey Celestial, gracias, Cordero Santo, gracias, maravilloso Rey Celestial, Señor. Oh, llénanos, Santísimo Rey Celestial, con tu presencia, maravilloso Dios. Gracias. Gracias, maravilloso Dios. Gracias, Cordero Santo. Gracias, bendito Dios de la gloria. Oh, te exaltamos y te bendecimos a ti, maravilloso Rey Celestial. Oh, que la unción tuya, Señor, descienda. Que el poder tuyo descienda, soberano Cristo. Gracias, maravilloso Rey Celestial. Gracias, gracias, gracias, gracias, maravilloso Dios. Gracias, maravilloso Rey Celestial. Te adoramos y te bendecimos a ti, Señor. Padre, que la unción tuya siga descendiendo, siga tocando nuestros corazones, Señor. Hoy deseamos, Señor, más de tu presencia, poderoso Rey. Gracias, maravilloso Rey Celestial. Te venimos, Señor, a exaltar, adorar y glorificar tu nombre, bendito Dios. Gracias, Jesucristo divino. Gracias, Dios. Alabémosle, exaltemos el nombre de nuestro Dios.

0: Gloria a Dios, dele ese fuerte aplauso, démosle gracias a nuestro Dios, démosle gracias al Rey de Reyes, Señor de Señores, amén. Quiero que abramos un momento la Biblia, que con este propósito es que vamos a orar hoy, amén. Acuérdese que hoy martes no solo oramos, sino también recibimos la enseñanza doctrinal que cada uno de nosotros debemos de tener. Allí en Mateo capítulo número 25, vamos a meditar en el verso número 31, donde la Biblia nos dice a nosotros acerca del juicio de las naciones, ¿verdad que sí? Hay un juicio que dice la palabra de Dios que vendrá un día, Mateo capítulo número 25, verso número 31. Entonces la palabra nos dice que hay un juicio en el cual todos nosotros, hermano, un día estaremos nosotros dándole cuentas al Señor. Y dice la Biblia que Dios evaluará lo que usted y yo hicimos para con los demás, ¿cierto? Que sí, es importante lo que nosotros hacemos para ayudar a otros en algún momento de nuestra vida, ¿cierto que sí? Siempre debe estar eso en nosotros, ¿cierto? Las buenas obras, las obras no nos salva, pero nos recompensa. ¿Qué hace a las buenas obras? ¿Lo salva? No lo salva, pero lo recompensa. ¿Qué hace a las obras? Nos recompensa a nosotros, claro, o sea que no es que no la vayamos a hacer, la tenemos que hacer. Nosotros tenemos que ayudar a la persona necesitada, a los que están al lado de nosotros, porque a veces Dios nos coloca personas que necesitan para mirar cuál es el corazón que nosotros tenemos. Verso número 31 dice, el juicio a las naciones. Cuando el Hijo del Hombre venga en su gloria y todos los santos ángeles con él, entonces se sentará en su trono de gloria. ¿Qué hará el Señor cuando Él venga? La Biblia dice que se sentará en su ¿qué? En su trono de gloria, ¿cierto? O sea, Él se sentará a juzgar, ¿cierto? Y dice, y serán reunidas delante de Él todas las naciones, y apartará los unos de los otros, como se aparta el pastor, dice, como aparta el pastor las ovejas de los cabritos, ¿cierto? Y pondrá las ovejas a su derecha y los cabritos a su izquierda, ¿cierto? Por eso es mejor estar en la derecha, ¿no? 4:34 que dice, entonces el rey dirá a los de su derecha, venid, benditos de mi Padre, heredad el reino preparados para vosotros desde la fundación del mundo. Porque tuve hambre y me diste, ¿qué? De comer, ¿cierto? Tuve sed y me diste de beber. Fui forastero y me recogiste. Estuve desnudo y me cubristes, enfermo y me visitaste, en la cárcel y viniste a mí. ¿Qué fue lo que hizo esta persona de obras? Ayúdeme a mirar qué obras fueron las que evaluó el Señor. Dice la Biblia que tuvo hambre, ¿y qué sucedió? Se le dio de comer, ¿cierto que sí? Y está hablando del mismo Señor Jesucristo, siéntese, en algún momento vamos a leer y vamos a orar ahoritica. O sea que hay cosas en las cuales deben de, como dice la palabra del Señor, salir de nosotros, ¿cierto que sí? Que nosotros tengamos esa facultad para poder nosotros igualmente, hermano, ayudar a los demás. Y es que para poder ayudar a los demás, eso se tiene que sentir en el corazón, el deseo de nosotros hacer las cosas que le agradan a nuestro Dios. Pero para eso nosotros tenemos que orar. ¿Se acuerda que un día miramos a través de Isaías, donde habla del ayuno, que con nosotros ayunamos para poder igualmente ayudar a los demás? Porque hay momentos en los cuales como que no sentimos el deseo en ayudar a otros, y como que se nos cierra la perspectiva de ver que es una bendición de parte del Señor. O sea que a nosotros también nos corresponde ayunar y orar para poder nosotros ayudar a los demás. El enemigo le va a colocar a uno en cierta forma como ese obstáculo para que uno no lo haga. Entonces el rey dirá a los de su derecha, venid benditos de mi Padre, heredad el reino preparado para vosotros desde la fundación del mundo. Porque tuve hambre, ¿qué fue lo primero? Tuve hambre, necesidades, ¿cierto? O sea, tener hambre significa que hay una necesidad que suplir. No solamente es física, sino hay veces nosotros también necesitamos o tenemos una necesidad espiritual, ¿cierto? Que sí, hay gente que tiene hambre de Dios. Hay personas que desean que alguien les enseñe, ¿cierto que sí? Entonces, están las dos maneras, una espiritual y la otra material, ¿cierto? Porque hay veces nosotros podemos estar yendo y a mirar una persona que pronto necesita y está bien, ¿cierto? Pero lo primordial es la necesidad espiritual también, ¿cierto? Entonces dice la Biblia, tuve hambre y me diste ¿de qué? De comer, ¿cierto? ¿Qué fue lo que hizo el buen samaritano cuando encontró al hombre que estaba moribundo? ¿Qué hizo? La Biblia dice que lo levantó, lo primero que hizo fue vendarlo, ¿cierto que sí? Dice después que lo vendó, dice que le aplicó aceite, que ese es algo como en cierta forma un calmante, ¿cierto? Para ese tiempo era como un bálsamo, ¿cierto? Cuando había heridas era como un bálsamo, o también como en nosotros en este tiempo, como cuando nos aplicamos de pronto algo para la infección, ¿cierto? Y dice la Biblia que le dio vino, significa para poderlo fortalecer, ¿cierto? Entonces nosotros miramos, hermano, de que aquí Dios nos está diciendo, hay que fortalecer a los demás. Y me diste de comer, tuve sed y me diste de beber, ¿cierto? Hay dos cosas que tenemos que suplir. La Biblia dice el que tener hambre y sed de justicia, ¿cierto? De poder nosotros ser las personas que enseñamos a aquellas personas que solamente tienen injusticia. Hay muchísimas personas que solo en su corazón hay injusticia. Solamente en su corazón hay cosas malas, ¿cierto? Solo en su corazón hay deseos malos y están ansiosos de escuchar una palabra que los fortalezca, ¿cierto? Algo que, bueno, les cuento ya después de haber ido hasta Cali. Qué bendición, fue una bendición haber estado allá en esa vigilia. Una bendición, llegaron multitudes de personas, el estadio estaba casi lleno, faltó un poquitico para estar lleno. Fue una bendición poderosa, ¿cierto? Que sí, vinieron muchísimas personas. Pero asimismo hubo oposición. ¿Qué hubo? Oposición. Claro, una oposición tremenda ahí antes de comenzar, porque bueno, uno de los partidos se puso a hacer campaña ahí al frente. Entonces, hermano, se presentó una situación. El estadio no lo abrieron a la hora, sino como a las 2 horas. La gente se aglomeró ahí tremendamente, pero más sin embargo le damos gracias a Dios porque la gente se mantuvo y entró al estadio, ¿cierto que sí? Se vio la gloria de Dios, la gente tenía hambre y sed de justicia de Dios, ¿cierto? Estuvimos orando, acuérdense que el propósito era orar por nuestra Colombia, ¿cierto? Porque se necesita, la iglesia oró, ¿cierto? De todos los lugares, porque hubieron hermanos de diferentes lugares, de Bogotá, por allá desde Pasto, ¿cierto? Me saludé con el pastor de Pasto, por allá el saludo, me saludé con los pastores por allá de Tuluá, cerca de Tuluá, por allá de, bueno, se me olvidó otra parte, por allá de Buenaventura, todos esos lugares. Entonces, habían de todos los lados, ¿cierto? Que sí, gente que estaba allí con un propósito y era orar, ¿cierto? Que sí, por nuestra nación. Que debemos de estar orando y clamando para que Dios bendiga, ¿cierto? Entonces, hermano, todas estas cosas es unas grandes bendiciones, pero además de eso, se ayudó en muchísimas personas en las cuales necesitaban. Hubieron muchísimas personas nuevas, ¿cierto? La Biblia dice, gente que tiene hambre y sed de qué, de la justicia de Dios, ¿cierto? De conocer a Dios, de buscar a Dios. Entonces la Biblia nos dice a nosotros, porque tuve hambre y me diste de comer, tuve sed y me diste de beber, fui forastero y me recogiste, ¿cierto? Dice la palabra, una persona que pronto necesitó un hogar, necesitó a alguien que le ayudase y le ayudó, ¿cierto? Podemos nosotros ser las personas que suplen las necesidades de otras personas, ¿verdad que sí? Entonces los justos le responderán diciendo, Señor, ¿cuándo te vimos hambriento y te sustentamos, o sediento y te dimos de beber? Son preguntas. ¿Cuándo pasó esto? ¿Cuándo pudo haber pasado? En nuestras vidas puede estar pasando en algún momento, ¿cierto? En que alguien se nos aparece, de pronto está en que nosotros lo rechacemos o que nosotros le ayudemos, ¿cierto? Que sí, está esos dos aspectos, el ayudar a las demás personas o quizás de pronto de desecharlo, porque eso suele pasar. A veces las personas no quieren saber nada del ayudar a los demás. Amén. Póngale la cintica ahí y vamos a ir a mirar algunos puntos en Mateo capítulo número 16, verso número 23. Amén. Donde dice que el Hijo del Hombre, cuando venga en su gloria, Mateo 16, 23, nos muestra una parte de lo que el Señor Jesucristo hizo con sus discípulos. 16:23, ¿cierto? Dice Mateo 16:23. ¿Qué dice Mateo 27? Porque el Hijo del Hombre vendrá en la gloria de su Padre con sus ángeles, y entonces pagará a cada uno conforme a sus, ¿qué? A su obra, ¿cierto? O sea que Dios, cuando venga, nos va a pagar a nosotros por la ayuda, por las obras que nosotros hicimos mientras estábamos acá, ¿cierto? Léalo otra vez el verso número 27. Entonces dice, porque el Hijo del Hombre vendrá en la gloria de su Padre con sus ángeles, y entonces pagará a cada uno conforme a qué, a sus obras, ¿cierto? O sea que Dios va a pagar a cada una de las personas el esfuerzo que hicimos, ¿cierto? Allá, hoy que estábamos también hablando en un estudio con la pastora, nos hablaba y nos contaba y nos decía, hubieron muchísimos hermanos que vinieron desde lejos. Y es una manera de ayudar, ¿cierto? Nomás yo aquí me gasté de aquí para allá, bueno, no fue aquí para allá tanto, pero ya para acá se gasta uno casi 15 horas, 16 horas. Es lejos, ¿cierto que sí? Ahí habrá otros hermanos que vienen van más lejos, ¿cierto? Es un trabajo que se hace, ¿cierto? No es en vano, hermano, no fue que se perdió el tiempo. Hay que orar por nuestra nación, ¿cierto que sí? Hay que levantar oración. Entonces, para eso, le damos gracias a Dios por las multitudes de personas que estuvieron en ese lugar. ¿Cuánto le damos ese fuerte aplauso por esas multitudes de personas en las cuales, hermano, están allí? Gloria a Dios. Que buscan la voluntad de Dios, que están buscando siempre, hermano, hacer la voluntad de Dios. Entonces, uno, Dios pagará a cada uno lo que hicimos, ¿cierto? Nuestra labor va a ser recompensada por nuestro Dios. Léalo otra vez el 27. Dice, porque el Hijo del Hombre vendrá en la gloria de su Padre con sus ángeles, y entonces pagará cada uno conforme a sus obras, ¿cierto? Que sí, sabemos que una obra es un trabajo, ¿cierto? Un trabajo que se hizo. Cuando alguien le diga cuáles son sus obras, cuál es el esfuerzo que usted hizo para hacer las cosas de Dios. ¿Cuál fue el esfuerzo? Lo primero que Dios nos va a llamar a cuentas es, ¿qué hicimos mientras estábamos en este cuerpo? ¿Qué hicimos para ayudar a los demás? ¿Qué hicimos para evangelizar a alguien? ¿Cuál fue nuestro esfuerzo? Eso es lo que Dios nos va a llamar. Por eso nosotros tenemos que esforzarnos a hacer la voluntad de nuestro Dios. ¿Nos cuesta? Claro que sí. ¿Que hay veces nos toca quitar el tiempo en otras cosas, como se lo hablaba el domingo, hermano? Claro que sí. Pero entre más usted le quite tiempo al mundo para buscar de Dios, usted y yo seremos, ¿qué? Recompensados. ¿Qué es lo que va a pasar en nosotros? Dios nos va a recompensar, ¿cierto que sí? Habrá recompensas, dice la palabra de Dios, por nuestra labor. Mateo capítulo número 19, verso número 28. Mateo 19, 28 es un versículo que nos enseña que hay gente que tiene la determinación de hacer las cosas y otros no, como le pasó al hijo rico, al joven rico, ¿cierto? Un joven rico que tenía todo lo material. Tenía plata, tenía dinero, tenía todo, pero resulta que cuando lo invitaron a ayudar, no quiso ayudar, ¿cierto? Por eso uno dice, tremendo, hay personas que podrán tener la oportunidad, pero no hacen nada, ¿cierto? Hay gente que de pronto puede tener todo el tiempo del mundo, pero no hace nada. Hay personas que de pronto no tienen el tiempo y se esforzaron por hacer la voluntad de Dios. ¿Qué dice Mateo 19, 28? ¿Qué dice? Jesús les dijo, de cierto os digo que en la regeneración, cuando el Hijo del Hombre se siente en el trono de su gloria, vosotros que me habéis seguido también os sentaréis sobre 12 tronos para juzgar a las 12 tribus de Israel. Y cualquiera que haya dejado casa, o hermanos, o hermanas, o padre, o madre, o mujer, o hijos, o tierras por mi nombre, recibirá 100 veces más y heredará la vida eterna, ¿cierto que sí? ¿Qué es lo que dice la palabra? Que seremos recompensados. Por eso el Señor dice, tuve hambre y me diste de comer, ¿cierto? O sea, una necesidad que se pudo suplir. Una persona tuvo ese anhelo en el corazón de ayudar a alguna persona. Conocemos el reino de Dios. Entonces yo quiero hablar del reino de Dios, enseñarles a otros que hay un reino maravilloso en el cielo, que nosotros tenemos que darle de conocer a las personas que no conocen, ¿cierto? ¿Usted se imagina cuántas personas, hermanos, se están perdiendo a diario? ¿Cuántas personas se están perdiendo? ¿Cuántas personas están cayendo al infierno porque no se les predicó? Pero hay algunas personas que hicieron el trabajo, ¿cierto? Entonces dice la palabra el 30, pero muchos primeros serán postreros y postreros primeros, ¿cierto? Entonces la Biblia dice que serán recompensados algunos. No culminarán la carrera, otros sí culminarán la carrera, ¿cierto? Algunos se cansarán en el camino. Por eso la Biblia dice, no te canses de hacer, ¿qué? El bien. Y uno tiene que tener ese cuidado porque uno tiende muchas veces a cansarse. Las personas muchas veces se tienden a cansar en lo que se le ponen a hacer. De pronto hay veces desfallecemos pensando de que no hay nada como de recompensa para lo que nosotros estamos haciendo. Entonces la palabra del Señor es muy clara en decirnos a nosotros seremos recompensados cuando el Señor Jesucristo venga por su pueblo. Lea una vez más el 29, ¿qué dice? Y cualquiera que haya dejado casa, ¿cierto? Cualquiera que haya dejado casa, ¿cierto? ¿Qué hicieron los discípulos? ¿Dejaron qué? A mí me impresiona lo que hizo Mateo, ¿cierto? Mateo tenía un buen trabajo, tenía plata, tenía dinero, y dice la Biblia que pasó Jesús por el frente de él, al lado de él, y dice la Biblia que le dijo: ven, sígueme. Y dice la Biblia que inmediatamente dejó todo lo que tenía, ¿cierto que sí? Uno dice tremendo, porque Mateo era una persona muy rica. No fue como este hombre joven, dice la Biblia, que no lo quiso hacer. Leámoslo desde el verso número 16. Desde el 16 el título dice: el joven rico. Acuérdese que vamos a mirar una persona que no quiso hacer nada por los demás, ¿cierto que sí? Él se preocupó por hacer por él mismo. El 16 dice: entonces vino uno y le dijo: maestro bueno, qué bien, dice, qué bien haré para tener la vida eterna. La pregunta es: ¿qué tengo que hacer para obtener la vida eterna? ¿Cierto? ¿Qué debo yo realizar o cuál debe ser mi trabajo? Y les dijo: ¿por qué me llamáis bueno? Ninguno hay bueno sino uno, Dios. Mas si queréis entrar en la vida, guarda los mandamientos. ¿Qué tenemos que hacer? Guardar los mandamientos, ¿cierto? Tenemos que guardar los mandamientos, ¿cierto? Eso es lo primero que tenemos que hacer: seguir la palabra, hacer la palabra de Dios. Pero además de eso, mire el 18, dice, y les dijo: ¿cuáles? Y Jesús dijo: no matarás, no adulterarás, no hurtarás, no dirás falso testimonio. Honra a tu padre y a tu madre y amarás a tu prójimo como a ti mismo. El joven le dijo: todo esto lo he guardado desde mi juventud, ¿qué más me falta? Jesús le dijo: si quieres ser perfecto, mire que una de las cosas que nosotros tenemos que llegar es a ser ¿qué? Perfecto, ¿cierto? Entonces acá la perfección. Entonces dijo: si quieres ser perfecto, dice, y el joven le dijo todo lo que, bueno, Jesús le dijo: si quieres ser perfecto, anda, vende lo que tienes y dalo a los pobres y tendrás tesoros en el cielo, y ven y sígueme, ¿cierto? Mire lo que Dios le había ofrecido que le siguiese. A muy pocas personas el Señor Jesucristo les dijo: sígame. Acuérdense que el endemoniado gadareno quería seguir a Jesús. ¿Y qué le dijo Jesús a ese hombre? Le dijo: no, váyase por Decápolis, predique la palabra, váyase por allá, predique la palabra. Pero al único que le dijo que le sígueme, entre esos fue Mateo, entre esos estuvo también Simón Pedro. Entonces uno dice, algunos atendieron, otros no atendieron el llamado de parte de Dios. Entonces aquí vemos un llamado no atendido, verso número 22. Y oyendo el joven esta palabra, se fue triste porque tenía muchas posesiones. ¿Usted qué cree que le dijo a Jesús? A ver, imaginémonos. ¿Qué cree que le dijo este hombre a Jesús? Yo me imagino que le diría: no tengo tiempo, la verdad estoy muy ocupado, la verdad yo estoy ocupado en otras cosas, ¿cierto que sí? ¿Qué es lo que suele pasar? Muchas veces no valoramos lo que es servirle a Dios, no valoramos lo que es seguir al Señor. Mire, cuando lleguemos al reino de los cielos, muchísimas personas van a decir: ay, ¿por qué yo no hice más? ¿Por qué yo no me forcé de pronto en hacer más de lo que yo hice, cierto? Entonces uno dice: este hombre va a ser uno entre los que sí se salvó, claro está. Entonces va a ser la persona que va a decir: entonces, ¿para qué me dediqué a hacer tantas cosas? ¿Se acuerda que el insensato dijo: Señor, ya he hecho tantas cosas? Pero el Señor mismo lo sorprendió, le dijo: no sabes que hoy te van a llamar, ¿cierto? Entonces todo lo que se podía organizar en su vida haciendo cosas materiales se iban a perder en un momento. Este hombre, verso número 22, dice: oyendo el joven esta palabra, se fue triste porque tenía ¿cuánto? ¿Qué tenía este hombre? Muchas posesiones, ¿cierto que sí? Yo no creo que hubiera tenido más que Jot, pero Jot fue una persona que tuvo lo material, pero también no descuidó lo que lo espiritual, ¿cierto? No es que el Señor nos diga a nosotros que no podamos tener nada material, pero lo material tiene que ser secundario, principalmente debe ser lo espiritual, ¿cierto? Es lo que tiene que, como dicen por ahí, gobernar en nuestra vida, ¿amén? El verso número 23, entonces Jesús dijo a sus discípulos: de cierto os digo que difícilmente entrará un rico en el reino de los cielos. ¿Por qué? ¿Por qué difícilmente un rico entrará en el reino de los cielos? Ayúdeme, ¿por qué? Porque la mirada de ellos nunca fue puesta en lo espiritual, sino que fue puesta en lo ¿qué? En lo material. Si uno mira, hermano, este hombre resulta que nunca miró, hermano, las cosas espirituales. Una persona que tuvo, como este hombre, nunca dijo: yo quiero tener un tesoro en el reino de los cielos. Por eso le digo que a mí me sorprendió Mateo, porque Mateo era un hombre rico, ¿cierto? Entonces, algunos sí podrían entrar, ¿cierto? Qué difícil, no dijo que no podían. Qué difícilmente, o sea, una dificultad para entrar al reino de los cielos es una persona que no pone la mirada en el cielo, ¿cierto? Por eso nosotros debemos de entender que nuestra mirada tiene que estar puesta ¿en dónde? En el Señor, ¿cierto? Que todo lo que nosotros hagamos, lo hagamos ¿para quién? Para nuestro Dios, ¿amén? Entonces dice el 22, oyendo el joven esta palabra, se fue triste porque tenía muchas posesiones. Entonces Jesús dijo a sus discípulos, de cierto os digo, que difícilmente entrará un rico en el reino de los cielos. Otra vez os digo que es más fácil pasar un camello por el ojo de una aguja que entrar un rico en el reino de Dios. Sus discípulos, oyendo esto, se asombraron en gran manera, diciendo, ¿quién pues podrá ser salvo? Y mirándoles, Jesús les dijo, para los hombres esto es imposible, mas para Dios todo es posible. ¿Cierto que sí? ¿Sabe qué significa esto? Dígale, tiene que tener el llamado de Dios, ¿cierto? Una persona así tiene que tener el llamado, ¿de quién? De Dios, ¿cierto? O sea, por eso le estaba diciendo, sus discípulos, oyendo esto, se asombraron en gran manera, diciendo, ¿quién pues podrá ser salvo? Y mirándolo, Jesús les dijo, para los hombres esto es imposible, ¿cierto? Para los hombres, en su vida humana, no lo pueden hacer. Se necesita el llamado de parte de Dios. Yo creo que todos nosotros recibimos el llamado de parte de Dios y por eso estamos acá, ¿cierto? Dejamos muchísimas cosas. El afán de uno hacer lo que Dios le ha mandado, ¿cierto? Uno podría estar por ahí perdiendo el tiempo. Pero hermano, cuando uno tiene el afán de hacer las cosas de Dios, hermano, eso no lo deja dormir, no lo deja uno estar quieto, no lo deja uno estar en paz. Amén. Yo decía, yo me podía quedar toda la semana en Cali, dando vueltas, había muchas cosas que hacer, visitar el parque de los perros, el parque de los gatos, eso hay por allá un montón de parques. Entonces uno dice, por ahí dando vueltas, pero uno dice, Señor, no tenemos que estar en la iglesia. La verdad, eso es lo que lo satisface a uno, ¿cierto? Cuando uno recibe el llamado, hermano, la satisfacción está en servirle a Dios. ¿Cuánto lo podemos creer, iglesia? Le damos un fuerte gloria a Dios, hermano, porque la satisfacción suya es servir a Dios, ¿cierto que sí? Yo digo, tremendo, a mí me llama la atención servirle a Dios. Y no me importa qué cosas dejar, hermano, pero lo más bonito es poderle servir al Señor, de estar uno buscando la presencia de nuestro Dios. Verso número 27 dice, entonces respondiendo Pedro le dijo, he aquí nosotros le hemos dejado todo y te hemos seguido, ¿qué pues tendremos? Mire la pregunta, ¿qué había pasado con los discípulos? ¿Habían dejado qué? Todo. ¿Qué había dejado Pedro? ¿Qué tenía Pedro cuando lo llamaron? Tenía un barco, ¿cierto? La Biblia dice que dejó andando las redes, ¿cierto? Dice la Biblia que dejó la barca. ¿Cuánto cree que valía una barca en ese tiempo? Imagínese, ¿cuánto cree que valía una barca en ese tiempo? Yo creo que es como el precio de un carro en este tiempo, ¿cierto? Dejó sus redes y las redes no eran baratas, las redes eran carísimas. Se dice que el material para las redes no se conseguía como se consigue ahora. Ahora es fácil de conseguir. Ahora, hermano, de pronto conseguimos muchísimos materiales, hermano, que se puede hacer una red. Pero en ese tiempo era algo carísimo. Se dice que una red era de mucho costo porque no todo mundo tenía el material para hacer la red. Entonces dice la Biblia que lo dejó todo por seguir a Jesús. Jesús le dijo, 28. Y Jesús le dijo, de cierto os digo que en la regeneración, cuando el Hijo del Hombre se siente en el trono de su gloria, vosotros que me habéis seguido también os sentaréis sobre 12 tronos para juzgar a las 12 tribus ¿de qué? Levante la mano y dígale, privilegios, ¿qué son esos? Privilegios, ¿cierto? ¿Qué es lo que vamos a tener nosotros? Privilegios, ¿cierto? Hay que buscar los privilegios que Dios tiene para darnos a nosotros, ¿amén? Entonces hay unos privilegios que nosotros tenemos que alcanzar. Volvamos otra vez a Mateo 25. En el verso número 34, leámoslo otra vez. Entonces el rey dirá a los de su derecha, vení, benditos de mi Padre, heredad el reino preparado para vosotros desde la fundación del mundo. Porque tuve hambre, ¿cierto? Tuve hambre, o sea, una necesidad, y esa persona tuvo un deseo de servir a Dios y suplió esa necesidad. Y es que nosotros debemos de tener la necesidad para poder, igualmente el deseo más bien, para poder suplir a las necesidades de una persona. Y me diste de comer, tuve sed, ¿cierto? O sea, eso lo sentimos en nuestro corazón
1: porque es algo que yo digo, yo no puedo ver una persona que está ya necesitada y no le vamos a suplir. La justicia y la misericordia que Dios nos regaló a nosotros, pues nos va a llevar a que nosotros seamos capaces de ayudar a otra persona, ¿cierto? Hay veces uno mira, hay gente que de pronto puede estar pidiendo y uno tiene algo en el bolsillo, dice, vamos, démosle, así no me quede con nada, ¿cierto que sí? Le ayudamos. Y no nos vamos a poner a consentir si es que se lo va a llevar en vicios o se lo va a tomar en cerveza. La Biblia dice, ayude sin pensar, bueno, si es bueno o malo, dice la palabra de Dios. Porque una de las cosas que el enemigo coloca es mirar a ver si es bueno o es malo, como cuando uno diezma. Que la gente dice, ¿será que diezma? ¿Será que es bueno? ¿Será que es malo? Y ese siempre es el concepto que el enemigo le coloca a uno en la mente. Quiero que vayamos a Levíticos 27, mire que es algo que luchamos siempre. Usted debe tener cuidado, porque así como a veces el enemigo lo lleva a uno a dudar, hasta con el mismo diezmo, hermano, ayudar a una persona el enemigo le va a llevar a que dude, a que uno diga, ¿será bueno? ¿Será que sí es bueno o será que es malo? Levíticos capítulo número 27, mire, si uno duda en darle a Dios, ¿cómo será en ayudar a los demás? Por eso es que nosotros, hermano, cuando uno diezma y ofrenda, uno con gozo lo hace. Por eso dice la Biblia que Dios ama ¿a quién? Al dador alegre. Una persona que con alegría da, no es una persona que duda. O sea, una persona que duda, si duda en ayudar, hermano, en la iglesia, ¿cómo será la duda para ayudarle a una persona afuera? ¿Cierto que sí? ¿Ya lo tenemos ahí? Leámoslo desde el verso número 30, Levíticos 27, 30. ¿Ya lo tenemos ahí? ¿Qué dice el 30? Y el diezmo de la tierra, así de las simientes de la tierra como del fruto de los árboles de Jehová es cosa dedicada a Jehová. Si alguno quisiere rescatar algo del diezmo, añadirá la quinta parte de su precio por ello. Y todo diezmo de vacas o de ovejas, de todo lo que pasa bajo la vara, el diezmo será consagrado a Jehová. Pero el 33 dice la Biblia, no mirará si es bueno o malo. ¿Qué es lo que suele pasar en uno? Llevar a pensar si es bueno o malo. Imagínense, si el enemigo lo pone a pensar a uno, si el diezmo es bueno o malo, hay gente que duda en ayudar a las demás personas. Si ya se perdió el temor, hermano, pues uno no va a dar fruto. Entonces puede estar una persona necesitada y ahí es donde uno muchas veces lucha, ah, ¿será que es bueno darle? ¿Será que sí? Pero no, ¿qué tal sea un borracho? ¿Qué tal sea una persona que está viviendo de eso? Entonces la palabra del Señor dice, mire, cuando tú des, nunca te ponga a pensar si es bueno o es malo, lo está diciendo el diezmo. Entonces, hermano, ¿cuánto más cuando nosotros tenemos que ayudar a los demás? O sea, nosotros miremos, hermano, en ayudar sin pensar si es bueno o malo también ayudar a los demás, ¿cierto? Porque es la obra que nos va a bendecir al Señor a nosotros. Léalo otra vez, el 33, ¿qué dice? Lea el 33. ¿Qué dice el 33? No mirará si es bueno o malo, ni lo cambiará, ni lo cambia, dicen sí, y si lo cambiare, tanto el que lo dice él como el que lo cedió en cambio, será cosas consagradas, no podrán ser rescatados, ¿cierto que sí? Estos son los mandamientos que ordenó Jehová a Moisés para los hijos de Israel en el monte de Sinaí, amén. Entonces la Biblia dice, mire, no se ponga usted a pensar que las cosas de Dios, o si es bueno o si es malo. Hablemos que la generosidad, hermano, es poder ayudar a los demás. ¿Por qué hay personas que no ayudan y por qué hay personas que en cierta forma son como los que dicen? Volvamos otra vez a Mateo 25, porque la Biblia dice que hay unos buenos y unos malos, unos que obedecen y otros que no obedecen. Unos son los que de pronto consideran, ¿será bueno hacer eso? ¿Será malo hacer eso? Hermano, nunca se ponga a pensar si es bueno o malo. Leamos el verso número 37. Estoy en Mateo 25, 37. Entonces los justos le responderán diciendo, Señor, ¿cuándo te vimos hambriento y te sustentamos, o sediento y te dimos de beber? ¿Y cuándo te vimos forastero y te recogimos, o desnudo y te cubrimos? ¿O cuándo te vimos enfermo o en la cárcel y vinimos a ti? Respondiendo el rey les dirá, de cierto os digo que en cuanto lo hiciste a uno de estos mis hermanos más pequeños, a mí lo hiciste. Mire, hermano, por eso la palabra del Señor dice si es en cuanto de nosotros, dice ayudar primeramente a los hermanos de la iglesia, ¿cierto que sí? La Biblia dice uno de estos pequeñitos, los pequeñitos son los nuevos. Usted sabe que hay gente que comienza a llegar a la iglesia y necesita que nosotros les ayudemos. En todas las áreas tenemos que ayudarle, vuelvo y le digo, de pronto necesita alguien que le enseñe la palabra, necesita alguien que le ayude a sustentarse. Entonces esa es una persona en la cual, hermano, va a estar agradecida con el trabajo que nosotros hacemos, ¿cierto que sí? Ese trabajo maravilloso que podemos nosotros hacer en nuestra vida. 41. Entonces dirá también a los de la izquierda, apartados de mí, malditos al fuego eterno, preparados para el diablo y sus ángeles. ¿Por qué? Porque esa persona nunca quiso trabajar en las cosas de Dios. Esa persona siempre puso excusas, ojo con eso, porque una de las cosas que el enemigo siempre nos va a conceder, nos va a colocar en nuestro corazón, es hacernos pensar si es bueno o malo lo que estamos haciendo. ¿Cuántas personas el enemigo les ha engañado de pronto de venir a una a la iglesia, de ayudar en la iglesia, de ser una columna en la iglesia? Porque el enemigo le ha colocado la mentira, ¿cierto? ¿Para qué desperdicia el tiempo? ¿Para qué va para allá? ¿Para qué se congrega? Entonces la Biblia dice que la persona que no piensa es una persona mala, y por eso la Biblia dice los malditos, porque no son de bendición, sino que de maldición. 42, ¿qué dice? Porque tuve hambre y no me diste de comer, tuve sed y no me diste de beber. De pronto fue una persona que Dios puso la necesidad al lado de ella, y esa persona de pronto, como lo veíamos en Levítico, dijo, no, yo no voy a ayudar porque eso es malo, miren eso, yo un día vi a una persona que le ayudaron, un día me dijo alguien, me dijo, pastor, yo no volví a ayudar a nadie porque un día fui y le ayudé, y cuando menos pensé lo vi en una tienda tomando, y le dije, ¿usted para qué puso a seguirlo? ¿Para qué puso a seguirlo? Mejor dicho, como el espía. No, usted le da y usted no se pone a mirar. Si él se lo toma por allá, usted le ayudó, ¿cierto que sí? Que si él no lo quiso aprovechar de la mejor manera, la culpa no es nuestra. De todos modos, Dios nos va a ¿qué? A recompensar. ¿Qué va a hacer el Señor? Nos va a recompensar a nosotros, ¿cierto? Usted y yo vamos a recibir recompensa, dice la palabra. Pero estas personas en su maldad no hicieron lo que Dios les había mandado. Dice la Biblia, porque tuve hambre y no me diste de comer, tuve sed y no me diste de beber. Fui forastero y no me recogiste, estuve desnudo y no me cubriste, enfermo y en la cárcel y no me visitaste, ¿cierto? Mire toda la labor que tenemos que hacer hasta ir a las cárceles, ¿cierto? No es que de pronto hay una persona en la cárcel y, ah, eso por allá está, fue por malo, eso porque está bien que esté por allá. Si tenemos la oportunidad de visitar a una persona en la cárcel, ¿qué tenemos que hacer? Visítela. Yo imagino que a veces nosotros tenemos gente que está en una cárcel y son conocidos de nosotros. Entonces ese es el gran, dice la gran comisión que Dios nos dejó a nosotros, ¿cierto que sí? Ve y hacer discípulos, ¿cierto? A todas las naciones. Mire, una persona en una cárcel, usted se imagina ese desespero tan tremendo, los deseos de escuchar a alguien. Hermano, allá es donde las personas sí tienen todo el tiempo para poder escuchar. Usted ve que las personas allá afuera le va a hablar y de todo mundo es, no, yo no tengo tiempo, la verdad venga otro día, la verdad yo no necesito de Dios. Pero cuando caen en la cárcel, ¿qué pasa con una persona que cae en la cárcel o en un hospital? ¿Qué pasa con una persona? Automáticamente, sí, venga me habla, venga me predica, venga me enseña. Hermano, yo me acuerdo cuando tenía el tiempo iba al hospital, y hay veces uno hablaba con el uno, hablaba con el otro, hablaba con el otro, hablaba con el otro. Ahí sí tenían tiempo, ¿cierto? Entonces hay veces uno, hasta uno hablando con ellos mismos decía, oiga, hasta esto fue de Dios. Porque resulta que hay veces uno no le saca tiempo al Señor. Porque hermano, ahí es donde están las personas que tienen necesidad. ¿De quién? De Dios. En la cárcel, imagínense hermano, yo que iba a las cárceles, fui a la cárcel de Chocontá, a la cárcel de Ubaté, fui a la cárcel de, bueno, creo que la de Cómbita, otras cárceles, bueno, yo fui a muchísimas cárceles a visitarlos. Y me acuerdo tanto que uno llegaba y entraba, uy hermano, uno decía, Dios mío, eso era tremendo. Entrábamos a las 8 de la mañana y ya uno finalizaba con ellos haciéndole el culto por ahí a las 10, porque nos alargábamos el tiempo. Y la salida no la daban hasta las 2 de la tarde. Uno decía, uy, qué desespero tan tremendo esperar 3 horas ahí en la cárcel. Yo digo, si por 3 horas un desespero, ¿cómo será la persona que ya está pasando casi 2 años, 3 años, llevan 5, llevan 12, y algunos llegan y están contando el tiempo que les hace falta? Yo me acuerdo haber hablado con uno, ¿y cuánto tiempo le hace falta para salir? No, muchacho, ¿para qué le digo? Ni nomás usted me hace estar triste. Yo para poder salir de aquí me hace falta 25 años. ¿Usted se imagina el desánimo tan tremendo? Y me decía, vea, tengo 30 años, yo salgo a los 55, ya a los 55 sin fuerza. Bueno, decía como a los 55, no, como a los 65 salía. Y decía, no, yo a los 65 ya nadie me da trabajo, yo a qué voy a hacer, yo qué tal cosa, miren eso, perdí toda la vida. No, eso era terrible. Yo digo, tremendo, hay gente que tiene una situación dura. Nosotros le hablábamos y le decíamos, reciba al Señor en el corazón, que Dios lo puede sacar antes de los 25 años. Y ellos con esa esperanza recibían al Señor y vivían en la fe. Allá la gente tiene más fe que nosotros que estamos aquí, porque ellos en su fe dicen, yo sé que Dios me va a sacar. Y por eso hemos visto muchísimas personas que salen de una cárcel, porque la fe la aumenta a un nivel que Dios les abre puertas, ¿cierto que sí? Acuérdense que la fe abre puertas. Si yo le digo a una montaña que se pase aquí, dice la Biblia, si tengo esa fe tan grande, pues Dios lo va a abrir puertas, ¿cierto? Verso número 44. Dice, bueno, en el 43, fui forastero y no me recogiste, estuve desnudo y no me cubriste, enfermo y en la cárcel y no me visitaste. No hicieron nada, ¿cierto? Esta persona no hizo nada. Estas personas, su vida de pronto fue como el joven rico, siempre trabajando, trabajando, trabajando, trabajando, trabajando. Y es que hay veces, hermano, que cuando uno no ayuda a los demás, como yo le vuelvo a decir, gracias a Dios que Dios nos colocó el diezmo y la ofrenda en la iglesia, como se lo he enseñado, porque es la manera de combatir ¿qué? Ayúdeme, ¿qué combate usted con el diezmo y la ofrenda y las ofrendas que usted puede dar o cuando usted ayuda a alguna persona? ¿Qué combatimos? La avaricia, hermano. Una persona avariciosa es una persona codiciosa, es una persona que no quiere ayudar a nadie, es una persona que le cuesta ayudar a los demás. Entonces, hermano, Dios está trabajando en nuestra vida, ¿cierto? Estas personas fueron malas, no quisieron ayudar a los demás, le costó ir a la cárcel, les costó ir a visitar a una persona enferma, le costó ir a hacer un trabajo. Quizás de pronto dijo, ¿yo para qué voy a ayudar a esa persona que está en la cárcel? Allá se lo merece. Porque a veces uno se suele poner como juez, y a veces se pone uno como juez diciendo, eso está bien, allá cayeron, que allá estén. No, hermano, es que uno tiene que ponerse en los zapatos de los demás. Cuando Dios permite que una persona cae en el hospital, uy, tremendo que es estar uno en el hospital. ¿Cuántos han estado en un hospital? ¿Ninguno? ¡Qué bendición! Yo estuve en un hospital, hermano, uno allá mirando el horario, allá, bueno, allá por lo menos acostado, hermano, y esperando que les salga. Pero hay gente, hermano, que pasan meses. Hay gente que pasa, hermano, hasta 3, 4 meses, un año. Y hasta se le pela las costillas. Un día me fue a visitar uno y me decía, pastor, ore por mí para que Dios me saque de aquí. Le dije, ¿qué le pasa? Me dijo, pastor, es que ya ni acostado puedo. Y me pongo a mirarle porque yo había estudiado eso. Y comencé a mirarle, no, pues toda la espalda la tenía pelada. Yo le dije, uy, señor, es que usted no le ha puesto supositorio, no le ha puesto estos parches. No, pastor, no. Y yo me dije, uy, señor, me tocó ir a conseguir unos parches que yo sabía que no eran tan caros y los puse. Y me dijo, uy, qué alivio tan tremendo. Ay, nadie me quiso ayudar, nada, yo no tengo nadie que me ayude. Mire, hermano, ¿qué necesidades habrá en un hospital? ¿Qué necesidades habrá en una cárcel? ¿Qué necesidades habrá en diferentes lugares? Y nosotros, Dios nos ha puesto para ayudar a los demás. ¿Cuánto le damos ese fuerte aplauso a nuestro Rey Celestial? Amén. Gloria a Dios. Mire, hermano, la iglesia, eso de pronto usted no lo sabe, con la iglesia nosotros ayudamos a los abuelitos a traerlos a la iglesia, ¿cierto? Los hermanos que se dan cuenta. Hay hermanos que no se dan cuenta, por eso ahí tenemos un carrito, vamos y los traemos, y hay veces me los encuentro. Pastor, gracias por traerme, gracias por los hermanos que hacen este trabajo, gracias. Yo le dije, hermano, gloria a Dios, eso me gusta, con que usted se sienta que la iglesia le está ayudando, es una gran bendición, hermano. Porque hay alguna que me decía, pastor, es que no hay nadie, mis hijos nunca piensan en llevarme a una congregación, antes uno se oponen a que me lleven, y qué bendición es poder ver que llegan por mí, me llevan y me traen y me dejan. Hermano, es una manera de ayudar a los demás. Me gustó el amén de ustedes, hermano, impresionante, casi que, hermano, me pongo gozoso. Es manera de ayudar, aunque pareciera que no sirviera para nada, pero es una gran bendición. Por eso yo bendigo a los hermanos que nos ayudan en esa área, ¿cierto que sí? Entonces, dice el 45, entonces les responderá diciendo, de cierto os digo que en cuanto no lo hicisteis a uno de estos más pequeños, tampoco a mí lo hicisteis. E irán estos al castigo eterno y los justos a la vida eterna. Mire, unos se irán a la vida eterna y otros al castigo eterno. No hicieron nada en la vida. Nunca quisieron ayudar. Se llenaron de avaricia, se llenaron de codicia, se llenaron de ser malos, hermano. Por eso yo le digo, uno tiene que trabajar eso en nuestro corazón. Amén. De poder nosotros ayudar a una persona, deberíamos de buscar una persona para ayudarla. Yo hay veces en estos tiempos de política, los políticos, a veces yo les digo, me hacen llamar la atención, porque un político por un voto, ¿qué hace? A ver, ayúdeme, ¿qué hace un político por un voto? Bueno, claro que ahorita el de votación de presidencia no es tanto, pero usted va a mirar, hermano, cuando es el Senado, cuando es la alcaldía, hermano, eso así, le toca lavar un enfermo, lo bañan, si lo tienen que levantar, lo levantan, si tienen que ir hasta por allá a la montaña más lejana, allá llegan. Hay veces yo me inspiro, yo digo, Dios mío, si esta gente lo hace por un voto, ¿cuánto más nosotros por un alma? ¿Sí o no? Mire, yo me acuerdo un día iba con un político, iba en una camioneta y íbamos tres personas, y él era el dueño de la camioneta, íbamos tres. Iban caminando tres personas y llegó y dijo, uy, ¿cuántos puestos quedan desocupados? Le dije, tres, echemos estos tres que son tres boticos. ¿Ah? Imagínense, no estaba buscando las almas. Porque gloria a Dios pudimos predicarle ahí porque nosotros le hablamos a los que iban ahí. Pero yo digo, él no estaba pensando, no era creyente. Él estaba pensando por los qué. Los tres boticos. Dijo, ahí van tres boticos. Y yo decía, Dios mío, mire, este busca los votos, nosotros deberíamos de buscar las almas, ¿cierto? Ese es el trabajo de nosotros. Si la Biblia dice que en el reino de los cielos, dice la Biblia que cuando un pecador se arrepiente hay fiesta en el reino de los cielos, ¿cómo será nosotros, hermano, si entendiésemos, hermano, la bendición de hacer que una persona llegue a los pies de Cristo, ¿verdad? Porque cuando usted le ayuda a alguien, usted lo que está haciendo, hermano, es cambiar esa mentalidad de esa persona. ¿Amén? ¿Que sí o que no? ¿Cuánto le damos ese fuerte aplauso a nuestro Rey Celestial? ¿Amén? Entonces, hermano, hay que ayudar a los demás, ¿cierto que sí? Hay que ayudar, es una manera de nosotros, hermano, ayudar a las personas que están al lado de nosotros. Santiago 2.15, ¿qué pasa si nosotros no ayudamos? Santiago 2.15. La Biblia dice que usted puede tener fe, pero ¿cómo está viva la fe? Cuando usted le pone a hacer el trabajo, usted hace el trabajo que le corresponde, ¿cierto que sí? Amén. Allí, Santiago capítulo número 2. ¿Ya lo tenemos? La Biblia dice que la fe sin obras, ¿cómo está? En el 17, ¿qué dice? Dice, así también la fe, si no tiene obras, es muerta en sí misma. ¿Qué pasa si usted tiene la fe pero no tiene nada? No ha hecho nada, ¿qué pasa? Está muerto, ¿cierto que sí? En su fe está muerto. O sea, nosotros tenemos que comenzar a acrecentar esa fe ayudando, ¿cierto que sí? Mire que el ayudar a los demás es una gran bendición. Preguntémonos, ¿cuándo ha sido la última vez que ayudamos a alguien? Señor, ¿cuándo ayudamos a alguien? Ay, no me acuerdo. Debemos de estar ayudando, así como hay veces, hermano, echamos cabeza a ver cuándo nos ganamos el billetico, debemos de echar cabeza cuando ayudamos a alguien, porque para eso es la iglesia, para eso fue que nosotros fuimos llamados. Dice la Biblia que Dios busca una nación santa, ¿qué somos nosotros? Una nación santa, un pueblo escogido por Dios para contar las virtudes de quien nos llamó. O sea, el trabajo de nosotros es ir a contarle a las personas lo que hizo Jesús para nosotros, ¿cierto que sí? Y así como Jesús hizo cosas grandes en nosotros, pues hermano, Él lo hace también, hermano, Él espera que nosotros lo hagamos para los que están alrededor de nosotros, amén. Dice el 17, así también la fe, si no tiene obras, es muerta, así en sí mismo, amén. Entonces, si una persona no hace nada en su vida, ¿qué pasa? No le sirve nada, ¿cierto? Si no hace nada en su vida. Hemos sido llamados para hacer lo que Dios nos llama. El 14, leamos el verso número 14. ¿Qué dice ahí en el 14? Devuélvase un poquito. Hermanos míos, ¿de qué aprovechará si alguno dice que tiene fe y no tiene obras? ¿Podrá la fe salvarle? Entonces no tiene fe, ¿cierto? Porque la persona que tiene fe hace, sabe lo que tiene que hacer. O sea, hay veces nosotros podemos decir que tenemos fe, pero no actuamos. Podemos estar diciendo, yo tengo una fe tremenda, pero no hago lo que Dios me ha mandado. O sea, Dios nos está diciendo a nosotros, nos corresponde verdaderamente utilizar lo que el Señor nos ha dado. Hermanos míos, ¿de qué aprovechará si alguno dice que tiene fe y no tiene obras? ¿Podrá la fe salvarle? O sea que el resultado de la fe son las obras. Si yo tengo fe, ¿qué pasa? Tengo obras, ¿cierto que sí? Si yo tengo fe, yo he ayudado. Si tengo fe, soy una persona que es reconocida porque he ayudado a otros. Si yo tengo la fe, yo puedo contar, mire lo que hice, mire tal cosa, mire esto, lo que yo hice, gracias a Dios, para la gloria de Dios me permitió hacer tal cosa. Entonces eso nos está diciendo la palabra. Qué bendición de poder nosotros hacer lo que Dios nos ha mandado, amén. Póngase sobre sus pies y vamos a orar. Vamos a pedirle al Señor que Dios nos muestre si de pronto nosotros, en nosotros no hay eso. De pronto se nos ha olvidado, de pronto decimos, yo pues pastor, yo soy cristiano y toda la vaina. Bueno, gloria a Dios, pero la meta es que usted no solamente se salve, sino que también sea recompensado. Levante sus manos al cielo, dígale, Señor, hay muchas cosas que hacer, Señor. Hay cosas en las cuales, Señor, están alrededor de nosotros que la podemos nosotros realizar. Gracias, maravilloso Rey Celestial, porque tú nos enseñas hoy, Señor, que hay que hacer, Señor, la obra tuya, poderoso Rey. Espíritu Santo, ayúdanos, Señor, en qué área de nuestra vida estamos fallando, en qué área de nuestra vida quizá nosotros no estamos haciendo lo que tú nos manda. Padre Santo, ayúdanos, poderoso Rey Celestial, Señor, quizás en nuestra vida no estamos haciendo lo que tú nos has mandado. Mira, Padre amado, quizás estamos descuidando, quizás, Señor, hemos estado enfocados en otra cosa. Ayúdanos, Cordero Santo, porque el que verdaderamente ayuda, Señor, esa persona, Señor, va a ser recompensada. Gracias, maravilloso Rey Celestial, gracias Cristo, gracias maravilloso Dios. Yo bendigo, declaro bendición, poderoso Rey Celestial, Señor. Te adoramos, Señor, te glorificamos a ti, poderoso Rey Celestial, Dios mío. Espíritu Santo toca, Espíritu Santo llena, Espíritu Santo desciende, maravilloso Rey. Padre, gracias, gracias, gracias, maravilloso Rey Celestial. Gracias, Cordero Santo, gracias, maravilloso Rey de la Gloria. Padre, te exaltamos y te bendecimos a ti, maravilloso Rey Celestial, Dios mío. Oh, bendícenos, Cordero Santo, oh, bendícenos, Santísimo Dios, oh, bendícenos, Padre amado, te adoramos y te bendecimos a ti, maravilloso Rey. Gracias, maravilloso Rey Celestial, porque tú eres bueno. Gracias, maravilloso Rey Celestial, porque tú eres digno. Padre, mira, soberano Rey Celestial, qué cosas grandes y maravillosas, Señor, tú tienes preparadas para nosotros. Ayúdanos, Padre amado, no dejes, Señor, que nosotros, Señor, no tengamos recompensa en el reino de los cielos. No permita, Señor, enséñanos, instruyenos, Señor, en qué área de nuestra vida, Señor, quizás estamos fallando. Mira, Señor, tu palabra lo dice, no nos pongamos a mirar si es bueno o malo, porque el diablo muchas veces nos quiere colocar en esa duda, Padre amado, de que si hacemos algo, Señor, es malo. Padre amado, si de pronto ayudamos a una persona, es malo. Eso es lo que coloca el enemigo en el corazón, Padre amado, para que nosotros no hagamos las cosas tuyas, Señor. Pero si tú estás en nosotros, nosotros no vamos a mirar si es bueno o malo, sino que lo hacemos, Padre amado, porque yo sé que un día nos vas a recompensar, un día nos vas a bendecir grandemente. Ayúdanos, Señor, a tener esa capacidad para poder ayudar a los demás. Ayúdanos, soberano Rey Celestial, Dios mío, Santo de Israel, bendícenos de una manera sobrenatural, maravilloso Rey. Espíritu Santo toca, Espíritu Santo llena, Espíritu Santo manifiéstate, Padre amado. Gracias, maravilloso Rey Celestial, gracias Cristo, gracias, maravilloso Rey Celestial, Dios eterno. Espíritu Santo toca, Espíritu Santo llena, Espíritu Santo manifiéstate, Padre amado. Satura, maravilloso Rey Celestial, Dios eterno, Señor. Gracias, maravilloso Rey Celestial, gracias Cristo, gracias, maravilloso Dios. Oh Padre, te adoramos y te bendecimos, Dios de la gloria. Gracias porque hoy nos enseña, Señor, ayudar, Señor, ayudar a las personas que están alrededor de nosotros. Ayúdanos, Padre amado, bendícenos de una manera sobrenatural. Gracias, maravilloso Rey Celestial, Cordero Santo. Padre, te exaltamos y te bendecimos a ti, maravilloso Rey Celestial. Gracias, Cordero Santo. Gracias, maravilloso Rey Celestial, Dios mío. Padre, te adoramos y te bendecimos a ti, maravilloso Rey. Oh Espíritu Santo, toca. Espíritu Santo, llena. Oh Espíritu Santo, desciende sobre nosotros, Cordero Santo. Gracias, maravilloso Rey Celestial. Gracias, Jesús. Amén y amén. Puede sentarse un momento allí, mis hermanos. Gloria a Dios. Le pido el favor a mi hermano que por ahí, si usted necesita un sobre, allí le van a llevar el sobre para que usted deposite. Ya sabemos, hermano, que aún en el diezmo usted no se ponga a mirar si es bueno o qué, o es malo. Eso es lo que a veces uno ve en la gente. Ah, no, eso es malo, eso no.

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2: He oído cosas llamativas como que el Valle de Sombra de Muerte es un lugar oscuro que aparece justo después de que el alma deja el cuerpo. Esa idea parece sacada de una película de terror.
0: En nuestro recorrido por la Ruta 66, llegamos a Baxter Spring, una ciudad ubicada en el condado de Cherokee, en el estado de Kansas. Baxter Spring se fundó en 1858 y fue la primera ciudad ganadera de Kansas. Su situación, junto a la vía férrea utilizada por los ganaderos de Texas para el desplazamiento del ganado vacuno a mercados de Kansas City, la transformó en una turbulenta y floreciente ciudad. Unos años más tarde, decayó como consecuencia de la desviación del transporte del ganado hasta Dodge City. Posteriormente mejoró por los descubrimientos de galena y después, a partir de 1926, por los negocios turísticos, al establecerse 5 importantes empresas del transporte de camiones de gran tonelaje. Nosotros no vamos a transportar nada pesado, pero sí a viajar a un universo emocionante que seguro os va a sorprender. Os damos una especial bienvenida a nuestra particular Ruta 66, un viaje fascinante por el libro de los libros. Vamos a continuar en nuestra serie sobre el libro de los Salmos y en esta ocasión llegamos a uno de los Salmos más recordados y más conocidos, el Salmo 23. Hoy el tema que tenemos preparado nos llevará a las razones para alabar a Dios. Lo hemos titulado ¿Por qué he de alabarte? Sobre este importante tema trataremos en nuestro episodio de hoy. Escuchamos ya la reflexión y la explicación sobre el Salmo 23.
2: En nuestra Ruta 66 llegamos a uno de los capítulos más importantes de la Biblia, de los más conocidos y famosos. Hoy hablaremos sobre el Salmo 23. Así es, el famoso Salmo 23, el llamado Salmo del Pastor. Y nuestro tema de hoy será ¿Por qué he de alabarle? Posiblemente hayas escuchado bastante este Salmo, cuyo primer versículo es muy conocido. Ya habrás escuchado aquello de «El Señor es mi pastor, nada me falta», o también «Nada me faltará», como dice otra versión. Escuchamos estas primeras líneas y nos preguntamos ¿qué es lo que este Salmo tiene para enseñarnos? Este Salmo, según los estudiosos, trata a Dios como una especie de pastor y rey, y posiblemente acompañaba una fiesta de loor, de alabanza, que se hacía en la casa del Señor, conforme leemos en el versículo 6. Tal vez la motivación principal del Salmo esté en el final del Salmo 22. El Salmo tiene aquí 2 estrofas iniciales. La primera de ellas desde el primer versículo hasta el 4, y después la segunda estrofa, que tiene incluso un cambio de metáfora, que realiza una comparación muy importante para nuestra comprensión. Pero fíjate bien, mi querido oyente, que nos acompañas aquí en nuestra Ruta 66. Vemos significativamente que este Salmo está hecho para alabar a Dios, y surge aquí la gran pregunta. ¿Qué motivó al salmista a construir esta poesía tan extraordinaria que ha cruzado la historia y traspasado las generaciones? ¿Cuáles son los motivos? ¿Por qué alabó a Dios de esa manera? ¿Por qué hubo de alabarlo?, nos preguntamos. ¿Cuál será la razón de la alabanza? Pues bien, volvemos a leer el versículo 1. El Señor es mi pastor, nada me falta. Fíjate aquí que la propia palabra Señor es la traducción del nombre particular de Dios, el Dios que tiene un pacto con Israel. Se trata del Dios Yahvé, o Yahweh, el Dios de Israel. Este Dios, que es el Dios de la nación, que es el Dios que tiene una relación cercana con la comunidad de fe, es el Dios que también es mi pastor, como dice el lenguaje del salmista. Y ante tal realidad, él descubre que no le faltará nada. Así que la primera cosa que llama nuestra atención en este Salmo 23, tan famoso, es que el salmista alaba a Dios porque Dios es el que le provee todas las necesidades, tanto a él como para toda su familia. Dios es el Dios proveedor. El Dios que te sustenta a ti, que me escuchas, es el Dios que sustenta nuestras vidas. Y él sigue adelante reflexionando sobre ese Dios sumamente extraordinario. y en el versículo 2, y también en el inicio del versículo 3, encontraremos la siguiente expresión del texto sagrado. En verdes pastos me hace descansar, junto a tranquilas aguas me conduce, me infunde nuevas fuerzas. Por lo tanto, observa que ahora, en el escenario de esa comparación de Dios como un pastor de ovejas que él cuida, no solo aparece la idea de que él es el proveedor, sino que también es ahora el que me hace reposar en pastos verdes, junto a aguas tranquilas, y restaura mi vigor. Otra traducción dice, confortará mi alma. ¿Y cuál es la segunda razón que llama la atención del salmista? ¿Por qué ha de alabar y adorar al Señor? Porque Dios garantiza el equilibrio emocional del salmista. Dios no es simplemente proveedor, sino que conduce por verdes pastos, conduce aguas tranquilas y garantiza nuestra salud mental, nuestro equilibrio emocional, si queremos llamarlo así. Él es el Dios que va más allá del sustento material. Tenlo muy en cuenta. Y el texto sigue todavía en la parte final del versículo 3, diciendo justamente lo siguiente. Me guía por sendas de justicia, por amor a su nombre. Sí, Dios tiene un pacto con su pueblo y con el rey de Israel. Con lo que él guía al jefe del pueblo en las veredas de la justicia. No se trata apenas de una idea de ayudar en el camino para actuar correctamente, sino dar los pasos correctos en la vida. Y todo ello por amor a su propio nombre. Por amor a él mismo. Lo cual supone una garantía. La idea que descubriremos aquí, que es la tercera razón por la que el salmista insiste en escribir esta poesía y cantar a Dios en homenaje al gran Señor, es que él adora porque Dios dirige su vida y es su gran auxilio en sus decisiones, en sus elecciones en la vida. Muchas veces nos sorprendemos y nos cuestionamos de cómo es difícil escoger correcta y adecuadamente en la vida. Cierto es que una elección equivocada es fatal para la vida. Aquí el salmista descubre que Dios es proveedor, que garantiza el equilibrio y nos ayuda también en las elecciones, decisiones difíciles de la vida. Y esta vida llena de sorpresas, esta vida de grandes imprevistos, de noches sin luna, de días nublados, es una vida claramente representada por el versículo 4, que nos trae, nos ofrece la idea del peligro que una oveja pasara por un camino con un relieve tan variado y con cambios abruptos como el de la geografía de Palestina. Y el versículo 4 nos expresa claramente esta idea. Aun si voy por valles tenebrosos, no temo peligro alguno, porque tú estás a mi lado. Tu vara de pastor me reconforta. Observa, por lo tanto, que la idea es la siguiente. Cuando pase por un valle oscuro con peligro de muerte, no temeré mal alguno, porque Dios estará conmigo. Te pregunto, amigo, amiga, ¿alguna vez has estado cerca de un valle tenebroso y mortal en tu vida? Gracias a Dios que Él está con nosotros. Su vara y su cayado son, en cierta forma, su disciplina y protección a nuestro favor. El salmista lo descubrió y ahora él tiene una razón para alabar a Dios, porque Dios lo cuida y protege su vida. Dios es un Dios proveedor, un Dios que nos da seguridad interna, es decir, el equilibrio emocional. Dios también es el Dios que nos ayuda en las elecciones difíciles de la vida, que nos cuida y protege con su mano de bendición. Por eso el salmista lo alabó. ¿Por qué lo hubo de alabar? Porque descubrió quién es Dios en realidad. Y él prosigue en el versículo 5 y hace un cambio tremendo, digamos, un cambio radical. Él cambia de metáfora. El asunto ya no es una oveja, sino una especie de anfitrión de una fiesta que recibe a un invitado especial. Un invitado de honor, para servir un banquete especial. Es como sentarse en un restaurante de máxima calidad, digamos con 3 estrellas Michelin, y ser servido con lo mejor que hay de parte del propio Dios, que nos bendice de manera especial. Fíjate en el versículo 5 que dice: dispones ante mí un banquete en presencia de mis enemigos. Has ungido con perfume mi cabeza. Has llenado mi copa a rebosar. El salmista, podemos decir, está entusiasmado. Está muy feliz. Quiere alabar a Dios por la manera en que él lo trató. No solamente descubrió que Dios lo cuida y protege, sino que se siente de la siguiente manera, como si hubiese sido invitado a ese banquete en casa del propio Dios. Y allí Dios unge su cabeza con aceite que rebosa la copa. ¿Qué significa eso? Ungir la cabeza con aceite en la antigüedad oriental, en el contexto hebreo, judío, de Palestina, era una señal de bienvenida y de consideración a la persona como alguien muy honrado. Y además de recibir ese trato especial con aceite de oliva, también se llenaba su copa de vino como que diciendo, «Eres mi invitado especial». ¿Qué dice él acerca de dónde hace exactamente eso Dios? ¿En qué situación? Enfrente de los enemigos que quieren destruir al salmista. El enemigo quiere ver su desgracia. Y ante esa circunstancia, ellos se quedan viendo desde lejos cómo Dios le trata de manera especial, como que mimándolo, diríamos en los días actuales. Podemos decir que Dios trata de manera particularmente significativa al salmista. Por eso es precisamente por lo que él alaba a Dios y tiene esa disposición de alabar. Y el desenlace del Salmo llama claramente nuestra atención, porque él dice en el versículo 6 lo siguiente, «La bondad y el amor me seguirán todos los días de mi vida, y en la casa del Señor habitaré para siempre». ¿Por qué de alabar a Dios? Nos volvemos a preguntar. ¿Por qué el salmista lo celebra de esta manera? Él descubre dos cosas interesantes, dos cualidades especiales. Dios es bondadoso. La bondad de Dios es lo que Él destina a todas las personas. Y la fidelidad es aquello que Él destina a aquellos que tienen un pacto con Él, con el Rey de Israel. La bondad de Dios, junto a la fidelidad que Él concede a los suyos, a los que tienen un pacto con Él, dice el texto hebreo literalmente que esas dos cualidades perseguirán, correrán a toda velocidad detrás de mí, dice el salmista. Es decir, descubrir que Dios actúa en mi vida y corre detrás de mí, aunque yo sea frágil y cometa tantos errores. Como lo descubrí, ya que vi quién es realmente Dios y cómo Él actúa en mi vida, la respuesta del salmista al final es segura. En la casa del Señor habitaré para siempre. O como dice otra traducción, volveré a la casa del Señor mientras yo viva. Es decir, ahora que descubrí quién es Dios, cómo Él actúa y qué tipo de Dios nos cuida y obra en nuestra vida, ya no dejaré de celebrar, de ir al templo, de ir a la casa del Señor para glorificar y celebrar en honor a Dios. Y aquí entonces terminamos nuestra reflexión, por la que entendemos con mucha más comprensión el Salmo 23, descubriendo por qué el salmista hubo de alabar a Dios. Ahora, tú y yo tenemos que reflexionar sobre nuestra relación con Dios y preguntarnos, ¿por qué he de alabarle? ¿Cuáles son mis razones para alabar a Dios?

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0: Continuamos aquí en nuestra Ruta 66. Te sigue acompañando Esperanza Suárez desde los micrófonos y desde la sala de máquinas Andrés Ocampo. ¿Sabías que Ruta 66 es un programa original del profesor de Biblia Luis Sayao y que está producido por Radio Encuentro, Radio Transmundial en España? ¿Sabías que lo ha traducido Mateus Rodríguez y que lo presenta y lo adapta el profesor de Biblia y comunicador Fernando Díaz Sarmiento? Seguro que sí lo sabías, pero si no, ya te lo hemos dicho. Así que después de escuchar la exposición y la reflexión sobre el Salmo 23, nos vamos a ir ahora a las preguntas, que ya las tenemos aquí listas y preparadas. Este es un apartado muy apreciado por muchos de nuestros oyentes. Recuerda que tú también puedes plantearnos tus preguntas y compartirnos tus comentarios. Lo puedes hacer en el WhatsApp o Telegram 601 20 32 65 con el prefijo +34. Desde fuera de España o bien en el correo electrónico info@radioencuentro.net. Como ya muchos saben, en la segunda parte de nuestra Ruta 66 se acumulan las preguntas. ¿Por qué tantas dudas? ¿Por qué tantas preguntas? Pues aquí viene la primera, justo al comienzo del Salmo 23. Nada me faltará. Fernando, el Salmo dice, nada me faltará. ¿Entonces significa esto que Dios nos dará todo lo que queramos? ¿Esto es así?
2: Pues bien, Esperanza, la idea no es exactamente esa. Algunas personas se confunden en el enfoque. La idea es que Dios bendice y provee para nuestras necesidades, no nuestro egocentrismo. Algunos imaginan que Dios nos debe dar todo lo que queremos, como hijos, digamos, consentidos, malcriados. Pero la idea no es para nada esa. Dios promete bendecirnos atendiendo a nuestras necesidades, no a nuestros caprichos y exigencias indebidas.
0: Muy bien, de acuerdo. Ahora este salmo en particular, y parece que los otros salmos que le siguen, también mencionan solo el hecho de que es un salmo de David. No hay una nota introductoria que hable sobre el director de música o la referencia a la palabra Selah, como vimos anteriormente. ¿Es este realmente un salmo de David? ¿Podemos estar seguros?
2: No todos los salmos tienen notas litúrgicas muy específicas. El Salmo 23, podemos decir, que es de hecho bastante breve. Algunos incluso lo asocian con el 22, entendiendo que hay una relación próxima entre ambos. El anterior habla de liberación, y este de la razón principal para alabar a Dios. Así que muchos salmos no tienen notas litúrgicas, sino simplemente una referencia breve, o aún ni eso. Con lo cual no tenemos cómo entrar en tantos detalles, explicaciones y teorías sobre la autoría u otras circunstancias. Ahora bien, no hay razón alguna por la que negar la autoría de David en los salmos que llevan su nombre. Apenas una cosa llama nuestra atención. En hebreo no está escrito literalmente Salmo de David, sino que dice Salmo para David. Ese para puede tener el mismo sentido como si dijéramos de David. Es muy probable que muchos salmos sean de David y otros salmos sean davídicos, es decir, escritos al estilo de David, o también en su honor. Pero no tenemos certeza absoluta de si todos los salmos davídicos son literalmente una obra poética del propio David. Algunos salmos parecen haber sido posteriores por el hecho de describir una centralidad del templo mayor que la que aparece haber en la época de David. Pero son cuestiones de las que la investigación bíblica todavía tiene pendientes de revelar.
0: Bueno, durante la exposición en el versículo 3 mencionaste que el Salmo estaba hablando de ovejas y dijiste que recupera mis fuerzas o me infunde nuevas fuerzas, es una mejor traducción, que refrescará o confortará mi alma. ¿Pero no crees que decir refresca o conforta mi alma es mucho más profundo y más poético?
2: Sí, pero ocurre que la gran cuestión, el gran desafío que necesita ser considerado, es que hay que leer la Biblia en su contexto. Fíjate por un momento, ¿cuál es el asunto aquí? El asunto, obviamente, es la oveja. Cuando hablamos de un pastor tratando con una oveja, la idea de refrigerio o refresco, aunque sea más poética, no traduce adecuadamente la idea, porque una oveja no tiene alma, en el sentido en el que pensamos cuando hablamos de alma. Lo que está diciendo más bien el autor es que tal como se renuevan las fuerzas de la oveja, Dios es el que renueva mis fuerzas cada mañana. Eso tiene mucho más sentido. Por eso es por lo que, aunque la frase me infunde nuevas fuerzas no suena, digamos, tan poética como la otra expresión, sí que traduce el sentido e intención del autor de manera, creo, más objetiva, para que comprendamos el Salmo dentro de su expresión original, dentro de su contexto.
0: Bien, ahora hablando de las traducciones, la verdad que resulta curioso. El versículo 4 dice, aunque ande en valle de sombra de muerte. Suena como si estuviera hablando de una experiencia en el más allá, una experiencia después de la muerte. ¿Podemos entenderlo así?
2: He oído cosas llamativas como que el valle de sombra de muerte es un lugar oscuro que aparece justo después de que el alma deja el cuerpo. Esa idea parece sacada de una película de terror. Pero el asunto aquí, una vez más, es la oveja, que va por valles oscuros, debido a la geografía de Palestina. Y esos valles representan peligros mortales. La oveja puede caerse, puede ser atacada por un león, sufrir una picadura de serpiente y morir. Así que este es el sentido de valle tenebroso que aparece aquí. El texto no habla para nada de experiencias después de que el alma deje el cuerpo. Podemos decir que esa no era la intención del texto.
0: Está bien. Ahora hablando más sobre las ovejas, nuestras queridas amigas, las ovejas, que se mencionan tanto en el Salmo 23, no parecen ser los animales más brillantes ni más inteligentes, ¿no crees?
2: Pues bien, es importante destacar eso porque no todo el mundo tiene una oveja cerca para verificar su comportamiento. Lo cierto es que la oveja es un animal muy frágil, que es fácilmente atacado por otros animales voraces, como el lobo o el león. Y es un animal, a menudo, podemos decir, no muy listo, que se termina fácilmente perdiendo, extraviando. Por eso la figura del pastor que cuida de su oveja para ilustrar a Dios cuidando de aquel que ama, de sus fieles, es muy fuerte y poderosa en la Biblia. De ahí la importancia de elementos como el cayado o la vara, que tiene que ver con la idea de la disciplina y el impedir que caiga en peligro. La oveja, a veces obstinada, se va por caminos no previstos, con lo que la recuperación de esa imagen nos ayuda a entender de manera más adecuada los salmos, principalmente este Salmo 23.
0: ¡Oh, tierno corderito! Pues para finalizar nuestra batería, nuestra serie de preguntas en el Salmo 23, el último versículo dice, «En la casa del Señor habitaré, o como mencionaste, volveré a la casa del Señor». En el versículo 6, ¿cuál es el significado correcto?
2: Pues bien, Esperanza, es una cosa interesante. El problema es que en hebreo la palabra habitar y la palabra volver son muy parecidas. La diferencia, podemos decir, que es mínima, con lo que los estudiosos discuten sobre cuál es el significado más adecuado. Puede ser cualquiera de los dos. El sentido de volver o de habitar se refiere a la siguiente idea. Descubrí quién es Dios, y ahora lo alabaré todo el tiempo. Lo que es importante destacar es que el Salmo no está hablando sobre la vida eterna tras la muerte. Es importante también destacar que tampoco es su propósito abrir un alojamiento en la iglesia o en el templo y así ahorrarse el alquiler o la renta.
0: Ya tengo el colchón preparado.
2: Sí, vamos a terminar sustituyendo los bancos y las sillas por colchones. Pero la idea es más bien la siguiente. Dios es tan extraordinario y me hace tan bien que nunca dejaré de ir a adorarlo cuando haya un tiempo de celebración. Nunca dejaré de rendirle culto. Es decir, en lenguaje actual, bastante claro, diríamos, nunca dejaré de ir a la iglesia, de ir al culto, de reunirme, de congregarme. Este es el significado, sea cual sea el término empleado.
0: Fernando, gracias, muchas gracias. Realmente en este Salmo 23 hemos recordado muchas razones para alabar a Dios. Muchas, muchas gracias, Fernando. Y para vosotros que estáis al otro lado, ¿estáis listos para reconocer todo lo que Dios ha hecho con vosotros? ¿Sí? ¿No? Preparaos porque tenemos una palabra muy especial para vosotros. Llega una parte clave de nuestra Ruta 66, la aplicación práctica para la vida. Así que tomad nota.
2: Hoy nos has acompañado y has viajado con nosotros al Salmo 23, aquí en nuestra Ruta 66. Hoy también, por un momento, nos hemos convertido en ovejas para ser sustentados por el Señor. Y podemos, juntamente con el salmista, reflexionar, ¿por qué he de alabarle? ¿Cuál es mi motivación, la que dirige mi vida? Nos involucramos en actividades religiosas, vamos a múltiples reuniones, y la pregunta es, ¿por qué? Aquí el salmista claramente descubrió quién es Dios y cómo actúa en su vida. Y desde luego, su gratitud fue tan grande que él dice, «Iré a la casa de Dios para alabarlo mientras viva». ¿Te consideras religioso? ¿Acudes a las reuniones de la comunidad de fe? Contéstate a ti mismo tranquilamente y evalúa por un momento cuál es tu motivación. ¿Qué te motiva cuando adoras? ¿Qué motiva tu culto? ¿Tu presencia en el templo? ¿Qué implica ser parte de tu comunidad de fe? Recuerda que se trata no tan solo de una religión, sino más bien de una relación con Dios, con una correcta motivación. Que Dios te bendiga.
0: Y aquí termina otro episodio de nuestra Ruta 66, pero aunque nos vamos, volveremos para seguir estudiando la Biblia. 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Nos vamos. Estuvo en la parte técnica Andrés Ocampo y te acompañó Esperanza Suárez. Contamos contigo en nuestra próxima y particular Ruta 66, un camino abierto a la esperanza, un encuentro con el autor de la vida.
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4: ¿Cuántos saben que la verdad de Dios permanece para siempre? 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

0: corramos con resistencia la carrera que tenemos por delante. Mirando a Jesús, el fundador y perfeccionador de nuestra fe. Algunos creyentes sienten que han arruinado sus vidas cristianas al hacer acuerdos con Satanás. ¿Es eso realmente posible? ¿Puede Satanás atar a un hijo de Dios? ¿Puede una persona cristiana vender su alma al diablo? Hoy hablaremos francamente sobre los límites que Dios ha establecido acerca del dominio de Satanás y por qué la victoria de Cristo es completa, mientras aprendemos del capítulo 12 de Mateo en el Nuevo Testamento. 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Hoy el pastor continúa con la serie de ilustraciones de Cristo titulada Ven y ve a Jesús. Ahora únete a nosotros mientras escuchamos la ilustración que lleva por nombre Ven y ve sus enemigos, y aprenderemos algunas lecciones del capítulo 12 de Mateo.
1: El pecado imperdonable es un corazón duro y decidido a no ser afectado por Jesús sin importar lo que pase. Y eso es imperdonable, porque tú necesitas fe para aceptar a Jesús a fin de que seas perdonado. Por lo tanto, hay tal cosa como un pecado imperdonable. Pero sí necesito decirte esto. Si me escribes una carta y me preguntas si lo has cometido o no, voy a responderte y a decirte que yo estoy bastante seguro de que no lo has cometido, porque el hecho mismo de que te preocupe haber cometido el pecado imperdonable es una señal maravillosa de que no lo has cometido. Si cometes un pecado imperdonable, no me vas a escribir una carta, ni vas a preguntar y a estar preocupado por eso. Tú vas a decirte a ti mismo, nada me preocupa, rechazo a Jesús y estoy en paz con mi rebelión. Eso sí es imperdonable. ¿Cuáles son las lecciones que necesitamos aprender aquí a medida que empezamos a profundizar en esto? Hoy hay dos lecciones para aprender de este increíble pasaje de la Escritura. La primera es una lección acerca del poder de Cristo sobre Belcebú, sobre el hombre fuerte. Esa es la lección número uno. Hace un tiempo hablé por teléfono con un estudiante que me llamó y dijo que estaba muy involucrado con el conflicto satánico. No había duda de que había actividad de espíritus demoníacos en su vida. Entonces le hice la pregunta que obviamente es una de las preguntas más importantes que jamás podrías hacer. Le dije, ¿tienes en mente algún recuerdo de cuándo comenzó esto? Y él respondió, sí, a los 11 años en un ataque de ira. Le vendí mi alma al diablo. Muy bien, y luego, por supuesto, el diablo viene a recoger lo que le corresponde. Tú sabes, vendiste tu alma, estás en deuda conmigo y por lo tanto allí está él molestando, insistiendo, amenazando, degradando y provocando que las personas sientan un gran odio consigo mismas. Lo que el diablo ama es que las personas sientan odio para consigo mismas, para que pienses, no soy bueno, nadie me amará nunca, Dios no puede amarme, yo muy bien podría acabar con todo. Bueno, entre otras, ese es el tipo de cosas en las cuales el diablo se especializa. Entonces, allí estaba ese estudiante, él estaba diciendo que se sentía molesto. ¿Cómo crees tú que lo ayudé? ¿Qué le dije en la consejería? Señor, ayúdame mientras le explico esto a estas personas que me escuchan porque, para muchos, podría ser un tremendo momento de liberación. Lo que diga en los próximos 5 o 7 minutos es increíble e importante. Solamente oro para que lo pueda decir bien y con suficiente claridad. Le dije, lo primero que debes saber, ya que tú crees en Jesús, es que tu acuerdo con el diablo fue totalmente ilegítimo, porque cuando Cristo te redimió, la Biblia dice que no fuimos redimidos con cosas corruptibles, sino que fuimos comprados por Dios. Y ahora préstale atención a esto. La Escritura dice que tú no te perteneces a ti mismo. Tu alma no era tuya para dársela al diablo. Tu alma le pertenece a Jesús. ¿Qué pasaría si alguien se acerca a ustedes como padres? Ahora estoy hablando con los padres. Y les dice, ¿saben lo que acabo de hacer? Acabo de entregarle tus hijos al diablo. Tú dirías, espera un momento, ¿le diste mis hijos al diablo? Mis hijos no eran tuyos para dárselos al diablo. No son tuyos para poner una maldición sobre ellos porque no te pertenecen. Por lo tanto, considero todos tus comentarios como ilegítimos y sin valor. no acepto tal cosa. La Biblia dice que hemos sido llevados del reino de las tinieblas al reino de su querido Hijo, al reino de la luz. Cuando haces esa transferencia, todas las lealtades, todos los acuerdos, todos los compromisos y todos los convenios que le pertenecen al reino de las tinieblas se rompen, porque tienes una nueva lealtad con quien es el Rey de la Luz. Ya no le debes nada a Satanás y todos los acuerdos hechos son nulos. Una vez conocí a un hombre que dio un paso un poco más allá y él dijo: «Le vendí mi alma al diablo en un pacto de sangre». Y luego salió con esto. Él dijo: «Y yo soy un hombre íntegro, así que tengo que darle cumplimiento a mi pacto». ¿Podría hablarte claramente en este momento? En primer lugar, para empezar, has hecho un acuerdo con un ser que ni siquiera entiende el significado de la palabra integridad. Eso es para empezar. Has hecho un acuerdo con un ser de quien Jesús dijo: «No hay verdad en él». Cuando habla, dice una mentira. De hecho, la única vez que puedes creerle al demonio es si él te dice: «Estoy mintiendo». Entonces, créele. Y luego le dije algo como esto: «Debido a que el demonio no es un ser de integridad, probablemente no te dijo que todo acuerdo que hiciste con él era ilegítimo, porque él no tenía derecho a hacer ningún acuerdo contigo. Él no te dijo eso, ¿verdad?». «Oh, no, no, por supuesto que él no va a decir eso. Todo lo que él hace es venir y recoger». Cuando enseño homilética, que es realmente una gran palabra para tratar de enseñar a los predicadores jóvenes a llegar a ser mejores predicadores, siempre les digo: «Claridad, claridad, claridad, sean claros. Nunca permitan que la gente se vaya preguntándose qué es en realidad lo que ustedes creen. Así que hoy voy a seguir mi propio consejo y voy a ser claro, ¿está bien?». Gracias a Jesús, el diablo no tiene derechos en absoluto, ninguno, ninguno. Esos niños pequeños que son tomados como rehenes por un secuestrador pueden ser lo suficientemente ingenuos como para llegar a un acuerdo con el secuestrador. Cuando el secuestrador es arrestado y cuando se lo llevan y los padres vienen y los recogen, ellos comienzan a comprender que todos los acuerdos con ese malvado secuestrador son nulos y no cuentan en absoluto para nada. Es un hecho que ellos le pertenecen a esos padres a quienes les deben lealtad. Y no le debes lealtad a nadie a menos que esa persona tenga propiedad en tu vida. Y cuando Jesús te compra, Él es quien te posee y tu lealtad es solamente para Él. Jesús ha atado al hombre fuerte. Él desarmó a todos los poderes y autoridades, haciendo de ellos un espectáculo público, triunfando sobre ellos. Y puedes decir: «Bueno, sí, pero él todavía me molesta». Oye, por supuesto que te molesta, pero sus molestias se basan en algo ilegítimo. Ellas no son legítimas y tú necesitas saber eso, porque Jesús es más fuerte que el diablo y él lo ha demostrado. Satanás no tiene derechos en absoluto. Él sí tiene algunas obligaciones, entre las cuales la principal es ir al infierno para siempre. Esa es su obligación. Hay una segunda lección, y esa es la lección de la no neutralidad, y tiene que ver con aquellos quienes son indecisos. Así que hoy voy a terminar hablándote a ti que eres indeciso. Siempre hay varios así por ahí. Y déjame darte la opinión de algunos indecisos a quienes he escuchado en mi vida. Seguramente alguno está por ahí escuchándome y dice: «No voy a creer en Jesús, no voy a aceptarlo porque me gusta mi vida tal como es y me gusta estar solo y no quiero que Él interrumpa en nada». Ese es el síndrome de: «Si acepto a Jesús, voy a tener que dejar de dormir con mi novio». Y así no es como me siento justamente en este momento. Entonces, tú eres uno de los indecisos. Algunas personas son indecisas por medio de miedo a su familia. Lo que estás diciendo es como lo que me dijo un hombre. Él dijo: «Voy a aceptar a Jesús, pero voy a esperar hasta que mis padres mueran porque no quiero lastimarlos». Son unos indecisos quienes piensan así. Otros, Dios los bendiga, son indecisos porque están diciendo: «Oye, no tengo suficiente tiempo, no he investigado lo suficiente acerca de Jesús». Bueno, eso está bien. Puedes seguir adelante e investigarlo. Pero para decirlo de alguna manera, algunas personas usan eso como una oportunidad para mantenerlo a él constantemente a distancia. Como diciendo, tú sabes, eso realmente no me importa. No estoy en contra de él. Creo que él es genial. Simplemente no voy a aceptarlo. Jesús dijo, el que no está conmigo está contra mí. Si yo no soy tu dueño, tú eres mi enemigo. Toda la buena conversación se deja de lado. ¿Recuerdas cuando Pilato sacó a Jesús y dijo, ¿quién es este hombre? ¿Qué haré entonces con Jesús llamado el Cristo? Y hoy Jesús nos hace esta pregunta a todos. Entonces, ¿qué vas a hacer conmigo? Tú que me estás escuchando hoy, debes enfrentar ese problema. ¿Qué vas a hacer con él? Tú que me has estado escuchando por un tiempo, ¿qué vas a hacer con él? ¿Vas a decir, sí, creo en él, como Mesías, como Señor, como Rey y como aquel que ata al enemigo y libera al cautivo? Sí, amigo mío, la neutralidad con Jesús es algo imposible. Te animo hoy a que des ese paso de fe hacia Cristo, porque como lo mencioné antes, tu corazón se volverá más duro o se volverá blando, yendo en la dirección de Jesús, abriendo su vida a aquel quien puede salvarte. Si hay algo que está claro en las páginas del Nuevo Testamento, es que la gente constantemente tenía que decidirse acerca de Cristo. ¿Estás conmigo o estás contra mí? Preguntó Jesús. Así que te dejo esa pregunta hoy. ¿Dónde te encuentras en tu relación con Él? Porque recuerda que Él nos aseguró que nuestra relación con Él determina nuestra eternidad. Muchas gracias por escucharme hoy y espero y oro para que nuestros corazones estén abiertos a aquel que puede salvarnos.
0: Es el momento en que puedes hacer preguntas al Pastor Luxor acerca de la Biblia o de la vida cristiana. Soy nuevo creyente, buscando toda la ayuda cristiana que pueda encontrar a través de la radio, pero a veces escucho cosas que son muy perturbadoras. Yo no quiero juzgar a mi hermano, pero he oído que algunos de estos maestros tienen millones de dólares, aviones privados y varios carros. ¿Cómo puedo saber si un maestro es realmente de Dios o no?
1: Gary, tú has hecho una pregunta muy importante. En primer lugar, mantente escuchando a sus enseñanzas y determina si son bíblicas. Comprueba lo que enseñan con la Biblia y asegúrate de que todo está en su contexto. Luego, una segunda prueba sería, ¿cuál es su actitud? ¿Se exaltan a sí mismos o exaltan a Dios? Algunos de los rumores que has escuchado pueden ser correctos, algunos pueden ser incorrectos. Lo que tienes que hacer es sencillamente decir, Señor, no sé, pero voy a seguir sirviendo lo que estoy escuchando y juzgándolo sobre la base de la Escritura. Dios revelará la verdad a su debido tiempo y realmente, al final del día, no es nuestra responsabilidad hacer eso. Dios tiene su tiempo. Mantente escuchando la palabra de Dios a través de la radio y Dios te guiará.
0: Gracias por hacer sus preguntas al Pastor Luxor. Continúa escribiéndonos.
2: Este fue el pastor concluyendo la ilustración titulada Ven y ve sus enemigos. La quinta en una serie de 8 ilustraciones que lleva por nombre Ven y ve a Jesús. Sintonízanos la próxima vez en Correr para Ganar cuando estaremos oyendo la ilustración Ven y ve su transfiguración. Gracias por escucharnos.
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1: Pues vamos a estudiar hoy, hermanos, que en el reino de los cielos es de adoración. Te puede glorificar en nombre de nuestro Rey Celestial, ¿verdad que sí? Y esto nos demuestra, hermanos, de que usted y yo somos puestos para poder glorificar en nombre de nuestro Rey de la Gloria, ¿cierto? Dice Apocalipsis capítulo número 19, verso número 1, lo siguiente. Alabanza en el cielo. ¿Qué hay en el cielo? Alabanza, ¿cierto? Cuando nos dicen que en el cielo hay alabanza, la mayoría de personas dicen, bueno, los que les gusta alabar, gloria a Dios, pero la persona que hasta ahora está creciendo espiritual dice, uy, no, pasándonos todo el rato alabando a Dios. Es que la alabanza no solamente es cantar un coro, sino es hacer la voluntad de Dios, ¿cierto que sí? O sea que todos los que están allá en el cielo están haciendo la voluntad que le corresponde, ¿cierto? Que la voluntad de Dios. Dice el verso número uno, dice, después de esto oí una gran voz del gran multitud en el cielo, que decía, aleluya, salvación y honra y gloria y poder son del Señor Dios nuestro. Porque sus juicios son verdaderos. ¿Cómo son los juicios de Dios? Verdaderos. Quiere decir que se cumplen, ¿cierto? Todo lo que el Señor ha dicho se va a cumplir. Todo lo que el Señor Jesús ha dicho se va a cumplir. Entonces dice la Biblia, porque sus juicios son verdaderos y justos. Pues ha juzgado la gran ramera, que ha corrompido a la tierra con su fornicación y ha vengado la sangre de sus siervos de la mano de ella. Amén. Ya uno sabe cuál es la gran ramera. ¿Cuál es la gran ramera? Dígale, la iglesia tradicional, la iglesia católica, la gran ramera, ¿cierto que sí? ¿Y por qué se conoce como la gran ramera? Porque tiene muchos ídolos, ¿cierto que sí? Ellos cada día están beatificando ídolos. Están beatificando personas, están haciendo que la gente adore otra imagen más. Si uno se pone a mirar, hermano, pasa el año, hermano, y están beatificando casi 100 personas, 100 personas muertas, no supieron ni siquiera qué fue lo que hicieron, pero ponen a las personas a adorar, ¿cierto que sí? Y ahí es donde nosotros tenemos que tener ese cuidado. Amén o no amén. Entonces la Biblia dice, ¿por qué ha juzgado la qué? La gran ramera. Dice la Biblia, la cual ha fornicado, dice, y ha hecho fornicar a toda la tierra. Y ha vengado la sangre de tus siervos de la mano de ella. Otra vez dijeron, aleluya, y el humo de ella sube por los siglos de los siglos. Y los 24 ancianos y los 4 seres vivientes se postraron en tierra y adoraron a Dios, que estaba sentado en el trono y decían, amén, aleluya. ¿Dónde estaba nuestro Dios? En el trono, ¿cierto que sí? Siéntese, en algún momento vamos a meditar esta palabra. Mire, hermano, que cada vez que usted viene a la iglesia, cada vez que usted puede venir a ayunar, como vinieron los hermanos en la mañana, como vinieron el domingo los hermanos a congregarse, es una manera de poder alabar a Dios, ¿cierto que sí? Cuando usted toma la determinación de buscar la casa de Dios, es una manera de poder nosotros alabar a Dios y glorificar el nombre de nuestro Rey Celestial. Amén. Qué bendición cuando nosotros podemos, hermano, quitar cosas del mundo para glorificar el nombre de Dios. Qué bonito cuando usted toma decisiones. Tomar decisiones hacia las cosas de Dios cuestan, ¿cierto que sí? Cuando usted toma decisión de buscar a Dios, pues hermano, va a costar. Y por eso la palabra del Señor dice que somos dignos cuando nosotros tomamos la decisión aún sobre la familia. Amén. ¿De buscar a quién? A Dios. Pero eso no quiere decir que vamos a descuidar a la familia, no. Sino que lo que tenemos que hacer es buscar primeramente ¿a quién? El reino de Dios y su justicia. Y ahí si usted le puede dedicar tiempo a su familia, salir, gozarse, hermano, hasta la protección de Dios la tiene, ¿cierto que sí? Ese es el principio de Dios. Entonces aquí la Biblia dice, y los 24 ancianos, estamos en Apocalipsis 19:4, y los 24 ancianos y los 4 seres vivientes se postraron en tierra y adoraron a Dios, que está sentado en el trono y decía, amén, aleluya. Mire, iglesia, aquí nos sentamos, nos arrodillamos, le oramos a un Dios que no hemos visto. ¿Usted ha visto a Dios? No, nadie ha visto a Dios. ¿Lo hemos sentido? Claro, sentirlo ser, ¿cierto que sí? Permanecer, que Dios se manifieste, la presencia de Dios en nuestra vida, sí. Pero la Biblia dice, bienaventurados los que no viendo creyeron. ¿Cómo somos nosotros? Bienaventurado, ¿cierto que sí? ¿Por qué? Porque a base de eso que ha pasado con su vida, usted ha venido a la iglesia. A base de eso que usted ha sentido, las experiencias que nosotros tenemos, es lo que nos lleva a enamorarnos de Dios. Todos tenemos testimonios. ¿Cuántos tienen testimonios? Todos, ¿cierto? Algunos dirán, pastor, el Señor se me manifestó, vine a la iglesia y el Señor se manifestó. Por eso es hermoso uno ministrar a la iglesia. Por eso me gusta ministrar a la iglesia, porque ministrar a la iglesia es uno hacer que la gloria de Dios descienda sobre ellos. Yo he visto muchos hermanos aquí en los cuales me dicen, pastor, ¿sabe por qué estoy viniendo? Porque un día que vine a la iglesia, pastor, ese día usted oró, o vino un pastor y oró, y el Señor se manifestó a mi vida. Me di cuenta que Dios es real, porque nosotros estábamos llenos de tantas mentiras y de tantas cosas que nos habían dicho. Allá afuera nos habían dicho que buscar a Dios era una locura, ¿cierto que sí? Que venir a buscar a Dios, eso era de locos. Pero cuando ya nosotros conocemos a Dios, hermano, ya usted comienza a enamorarse del Señor. Y usted quiere, hermano, estar en la presencia de Dios todos los días. ¿Cuántos hemos llegado a eso? ¿Nunca ha llegado a eso? Mire, hermano, estar enamorado en la presencia de Dios, y como que usted no quiere salir de la presencia de Dios. Yo a veces tengo acá hermanos en los cuales me dicen, pastor, ¿cuál es el próximo culto? ¿Cuál es la próxima palabra? Y ellos están pendientes, ¿sabe por qué? Porque están como enamorados de Dios. Porque están queriendo más de la presencia de Dios. La Biblia dice que nosotros, hermano, estamos recibiendo de su presencia. Dice la Biblia, del río que sale del altar, ¿de dónde? De nuestro Dios. La Biblia dice que desde el templo de Dios hay un río, pero no es un río como el río Magdalena. Nos está hablando de la presencia de Dios que sale para el mundo entero. ¿Para dónde sale? Para el mundo entero. Uno dice, tremendo es la bendición de nuestro Dios. Por eso cuando usted viene a buscar, hermano, usted comienza a llenarse, hermano, y usted comienza a decir, yo quiero más, yo quiero sentir más de tu presencia, yo quiero que Dios me siga hablando, yo quiero seguir escuchando la palabra de Dios. No somos nosotros como pastores, es Dios el que hace la obra. Amén. Levante la mano y dígale, es Dios quien se merece la gloria. ¿Quién es el que se merece la gloria, iglesia? Déselo fuerte, si es para Dios, déselo con todo su corazón. El verso 5 dice, y salió del trono una voz que decía, alabad a nuestro Dios, todos sus siervos. ¿Qué tenemos que hacer todos nosotros? Alabar, ¿cierto? Por eso, hermano, este es un momento de alabar. Es un momento de usted orarle a Dios y exaltar el nombre de nuestro Rey Celestial. Alabar a Dios, aparte de cantar las canciones como le estaban cantando los hermanos de la alabanza, que es una manera. Alabar es usted obedecer a Dios. Cuando usted obedece a Dios, usted le está alabando. ¿Que sí o que no? ¿Qué sucede cuando usted está obedeciendo a lo que Dios le manda? Usted le está alabando a Dios. ¿Y sabe qué dice la Biblia? Que sube arriba como un olor grato. Cada vez que nosotros obedecemos, cuando usted de pronto el enemigo le manda cosas para que usted haga caso a él, porque cuando nosotros le hacemos caso al enemigo, pues estamos alabando no a Dios, sino estamos exaltando al enemigo. Por eso el enemigo quiere que usted y yo también hagamos eso. Un día alguien, uno de esos emisarios del diablo, que fue el que hizo la Biblia satánica, le preguntaban a él cómo un cristiano podía llegar a alabar a Dios, perdón, al diablo. Y él decía, cada vez que obedecen a las órdenes que él manda, le está alabando al diablo. Cada vez que ellos hacen caso hacia nosotros, le está alabando. Y estaban hablando acerca también del 31, que es el día que dicen, nosotros como pastores les predicamos a la iglesia, le decimos, es el día que los cristianos no deberían de sacar a los niños a que vayan y participen de las obras infructuosas de las tinieblas. Entonces un hombre que se entregó al diablo, se entregó a servirle al Satanás, decía que esa era una manera de poder servirle al diablo, de adorar o si sea un día al diablo. Uno dice, tremendo, el diablo también amerita ¿qué? Alabanza y adoración, ¿cierto que sí? Pero ¿cómo se le adora? Cuando no hacemos caso. Cuando usted hace caso, le está alabando a Dios. Cuando usted obedece, ¿a quién le estamos alabando? Cuando usted viene a la iglesia, ¿a quién está alabando? A Dios, ¿cierto que sí? Cuando usted se levanta en la mañana, lee la palabra y a orar, ¿a quién está alabando? A Dios, ¿cierto que sí? Y por eso el enemigo busca lanzar dardos para que nosotros en nuestra desobediencia, si en algún momento llegase a tocar la desobediencia, no estaríamos nosotros alabando a Dios. Por eso la palabra del Señor dice que Noé alabó a Dios. ¿Y cómo lo alabó? Dice la Biblia, con la obediencia que él hizo. En ese tiempo cuando todo el mundo estaba desobedeciendo, ¿se acuerdan el tiempo de Noé? La Biblia dice que todo el mundo estaba desobedeciendo a Dios. Todo el mundo, hasta los hijos de Dios se fueron, dice la Biblia. Esos hijos de Dios fueron gente que estaba apartada para Dios y se apartaron y se fueron con el mundo. Dice la Biblia que se juntaron con los hombres, con las mujeres del mundo se juntaron. Y dice la Biblia que dejaron de permanecer en Dios y comenzaron a agradar al mundo y no a Dios. Entonces uno dice tremendo, porque aquellas personas se fueron al mundo y dejaron de agradar a Dios y comenzaron a agradar al enemigo. Pero Noé, dice la Biblia, que con su obediencia exaltó a Dios. ¿Sabe, hermano? Por eso nosotros luchamos para obedecer a Dios. ¿Cuántos hemos luchado para poder obedecer a Dios? Yo creo que todos, ¿cierto que sí? De pronto usted me dice, pastor, no, yo no. No, usted es lucha. Porque no es que vamos en contra de la desobediencia. Cuando usted hace caso, está luchando. Y hay veces sentimos como el deseo de no hacer las cosas. ¿Cuántos alguna vez han sentido de no volver a congregarse? A ver, algún momento. Sí se han sentido de ganas de no volver a congregarse. Pero cuando usted dice, no, señor, yo voy a ir a congregarme, yo voy a leer la Biblia, yo voy a buscar de Dios. Hermano, usted y yo somos más que vencedores. Levante la mano y dígale, somos más que vencedores. Mire que cuando Dios nos llame a su presencia, nos va a decir cuántas veces nosotros vencimos al enemigo. Como cuando Cristo venció al enemigo, cuando Satanás le dijo, bótese de cabeza desde el pináculo del templo, que los ángeles lo van a recoger. Pues uno diría, oiga, le está diciendo una palabra. Pero hermano, el obedecerle a la palabra del enemigo, así estuviera escrita en la Biblia, hermano, era algo que el enemigo estaba buscando para poder exaltarse a sí mismo. Por eso el Señor Jesucristo nunca le obedeció. Levante la mano y dígale, Jesús por eso nunca le obedeció a ninguna de sus palabras. Hermano, nosotros a quien tenemos que obedecer es al que está en el cielo. ¿Cuánto le damos gracias a Él? ¿Cuánto le podemos exaltar, iglesia? Amén. Entonces dice, y salió del trono una voz que decía, alabad a nuestro Dios todos sus siervos y los que le teméis, así pequeños como grandes. ¿Quiénes son los que le alaban a Dios? Los que le teméis, pequeños y grandes. Hay gente que la Biblia lo considera pequeños y grandes. Hay personas que de pronto no han alabado a Dios como debe ser. No han obedecido a Dios como ha de ser. Oiga, Dios nos amerita que con nuestro 100% de sentido le alabemos a Dios, ¿cierto que sí? Dice la Biblia que amemos a Dios con toda la fuerza, ¿cierto que sí? ¿Cómo tenemos que amar a Dios? Con toda la fuerza, ¿cierto que sí? Dice la Biblia que amemos a Dios con todas las fuerzas, con todo nuestro pensamiento, corazón. Es la manera de poder nosotros alabar a Dios, ¿cierto que sí? Cuando usted se esfuerza, hermano, a hacer las cosas de Dios, usted le está alabando a nuestro Dios, ¿cierto que sí? Y oí como la voz de una gran multitud, como el estruendo de muchas aguas, y como la voz de grandes truenos que decía, aleluya, porque el Señor nuestro Dios todopoderoso, ¿qué pasa? Levante la mano y dígale, nuestro Dios reina. Otra vez, levante la mano y dígale, nuestro Dios todopoderoso, ¿qué? Reina. ¿Cuánto le damos gracias a Dios porque Él reina? Iglesia, acuérdense que la Biblia dice que el diablo es usurpador. ¿Qué es el diablo? ¿Usurpa? Él hace creer al mundo entero que Él es el que está gobernando. Él es el que hace creer a las personas que Él es el que tiene todo el poder. Si usted va y escucha, yo hace mucho tiempo que hablaba con una persona que Dios había rescatado del satanismo, y él decía, ¿sabe por qué yo caí al satanismo? Y él me decía, pastor, bueno, en ese tiempo ya era pastor, me decía, pastor, sabe que nosotros caemos porque cayó él y otro amigo. Y decía, yo caí en el satanismo porque lo primero que el diablo hizo fue hacer que yo odiara a Dios. Y me hizo pensar que Dios no me quería, que Dios no me amaba, que Dios no estaba por aquí. Y comenzó a decirme que Dios no estaba en este mundo. Y que Dios se había ido porque se había cansado a la gente que los fastidiaba. Y que se había ido, y lo primero que me hizo colocar en mi corazón fue odio. Y lo que me decía era que el que gobernaba era él. Y que él cuando se muriera le iba a dar una porción por allá de su reino. No le dijo en el infierno. Le dijo que le iba a dar una porción de su reino. Y que él, mejor dicho, gobernaba todo. Entonces mire cuántas personas, usted no cree, hermano, que han sido engañados de esa manera, como se lo dijo al mismo Señor Jesucristo. ¿Se acuerda lo que le dijo a Jesús? ¿No se acuerda? ¿Lo subió a dónde? A la montaña más alta. ¿Y qué le dijo? Todo esto se lo entregaré, esta fama se lo entregaré, todos estos reinos se lo entrego. Si usted ha adorado a mí, hermano, lo hace. Entonces uno dice, tremendo, si el diablo mismo se lo hizo a Jesús, ¿cuánto más al mundo entero? Por eso cuando nosotros conocemos a Dios, hermano, y cuando usted puede venir a exaltar a Dios, hermano, usted tiene una bendición grande y poderosa, ¿cierto que sí? Porque es exaltar verdaderamente al Rey de Reyes y Señor de Señores. ¿Cuánto le damos gracias al Rey de Reyes y Señor de Señores? Al que reina. Iglesia, imagínese que Dios nos permitiera ver su reino en un momentico. ¿Cómo es el reino de Dios? Porque a veces nosotros no, como no lo vemos, solamente lo vemos, escuchamos en la palabra, entonces a veces decimos, pues el reino de Dios, y todo el mundo dice, ¿y cómo es el cielo? Calles de oro y mar de cristal. No más, no sabe más nada. Pero cuando comenzamos nosotros a mirar que Dios es grande, que Dios es poderoso, mire, nomás usted, dice la Biblia que Dios no, a Dios lo conocemos con la naturaleza. Se ha escuchado hablar que ahorita está pasando por allá, en las constelaciones, por allá está, por allá pasando, igualmente por allá cerca de los planetas está pasando un cometa. Dice que ese cometa pasa, por como pasan esta vez, pasa cada 70 años, cada 7 mil años más bien, 7 millones de años. Entonces uno dice, tremendo todo lo que se gasta para pasar, lo que Dios lo midió con sus cuartos. Y uno dice, oiga, tremendo, ahorita usted lo mira que en la noticia le dicen a uno, mire, salga, levántese a mirar el cometa, porque usted no lo vuelve a ver en su vida, ya no lo volverá a ver en su vida, porque esa cantidad de años yo no creo que usted vaya a cumplir, ¿cierto? Pero entonces le dicen a uno, vaya, mire, pero cuando uno se pone a mirar, uno dice, tremendo, porque así de grande es el universo. Y la Biblia dice que así como el universo es grande, nuestro Dios es muy grande. ¿Cuántos sabemos que tenemos un Dios muy grande, iglesia? Que no nos cabe muchas veces en la cabeza. Que hay veces, hermano, el hablar de Dios, hermano, ni siquiera lo podemos alcanzar a pensar en nuestra mente. Por eso la palabra del Señor dice que cuando nosotros le exaltamos a Él,

prepararnos, ¿cierto que sí? Mira, iglesia, preparémonos. Y cuando la palabra del Señor nos dice preparémonos, es saquemos todas aquellas cosas que el enemigo muchas veces nos quiere colocar en nuestra mente. La palabra del Señor nos dice saquemos todas aquellas cosas que son tinieblas, aquellas cosas que son, ¿cómo, iglesia? Dígale fuerte, son tinieblas, que nos aparta muchas veces del Señor y que nos aleja verdaderamente de lo que Dios tiene para nuestra vida. Quiero que vayamos a Romanos 13. No me vayan a perder Apocalipsis, que vamos a volver, pero bueno, ya cerró el libro, entonces vayamos a Romanos capítulo número 13, verso número 11. Hemos leído muchas veces este versículo, yo creo que algunos hermanos ya se lo saben de memoria, pero es que este versículo nos dice a nosotros lo que tenemos que hacer como cristianos, hermano. El enemigo está aumentando la maldad y está colocando tantas cosas, Romanos 13, 11. Amén. Está colocando tantas cosas para que nosotros nos descuidemos, para que cuando Cristo venga, nosotros no vayamos a estar preparados. Por eso hay que luchar. ¿Qué tenemos que hacer nosotros? Luchar, ¿cierto que sí? Usted tiene que luchar. Usted al mirar afuera, hermano, toda la contaminación que hay, toda la gente cómo está haciendo lo contrario. Mire, hermano, y es que mantenernos en el Señor es algo en el cual solamente es para valientes. ¿Para quién es, iglesia? Levante la mano y dígale, los valientes son los que entran al reino de los cielos. La Biblia no dice que el cobarde. La Biblia dice que el valiente, y es que el cobarde es la persona que ya desistió hace mucho tiempo, que en un tiempo duró en la iglesia y se apartó. Uno cuenta, como pastor, hermano, yo a veces le digo a los hermanos servidores, si aquí en la iglesia estuviera todos los que pasaron por aquí, han pasado por acá a recibir a Cristo, yo creo que tendríamos que contratar, él ni siquiera nos alcanzaba a caber allá en el polideportivo o en el coliseo. Porque a veces he contado multitudes de personas que han pasado. Son carpetas así de nombre de personas que pasaron por primera vez a recibir a Cristo en el corazón. Y ahora, hoy es cuando uno entiende, dice la Biblia, muchos son llamados. ¿Y cuántos son los escogidos? Muy pocos. Uno dice, oiga, tremendo, con toda esta cantidad de personas en los cuales han recibido a Cristo, casi como unas 10.000 personas, uno dice, oiga, tremendo, esa cantidad de personas, si todos estuvieran, imagínense, si todos estuvieran, hermano, no cabríamos acá, los cultos serían, hermano, yo creo que ya nos tocaría comprar toda esta cuadra. Pero la palabra del Señor muy claramente nos dice a nosotros que muchos son llamados y pocos los escogidos. La semilla, dice la parábola de la semilla, dice que entre cuatro semillas se pierde tres. Eso es un porcentaje como de 100, ¿perderse cuántos? A ver, saquemos el porcentaje. Si de cuatro semillas se pierden tres, ¿cuántos serían en un 100%? Se perdería 75%. Y todavía los 25% viene la cizaña, viene un montón de cosas a virar a ver cómo lo saca. Uno dice, por eso es que la lucha es tremenda. Por eso es que usted tiene que luchar, hermano, cuando el enemigo le coloque pereza, cuando le coloque sueño, cuando le coloque algunos argumentos, porque la palabra del Señor dice que el diablo colocará argumentos. ¿Qué colocará el enemigo? Argumentos. Usted va y busca a una persona que un día venía a la iglesia y le pregunta, ¿y usted por qué no volvió a la iglesia? No me miraron mal, no me volvieron a llamar, el pastor nunca me vino a hablar, nunca me vino a visitar. Pero es que todos tenemos que luchar por nuestra salvación. Yo puedo ayudarle, ¿cierto? Pero la verdad es que todos tenemos que luchar por nuestra propia salvación, ¿cierto que sí? ¿Qué tengo que hacer yo como pastor? Abrir la iglesia, darles una palabra, estar acá, cuando tengo tiempo voy y los visito. Pero todos tenemos que luchar, ¿cierto que sí? Levante la mano y dígale, todos tenemos que luchar. Todos tenemos que buscar del Señor. Mire lo que dice el verso 11. Y esto conociendo el tiempo, que es ya hora de levantarnos del sueño. ¿Qué es lo que coloca el enemigo? Sueño. Pero no es el sueño de las cobijas que usted ahorita se va a ir a acostar, no. Ojalá que usted duerma bien. ¿Sí o no? Porque yo tengo personas que no pueden dormir bien. Mira, aquí tengo gente que me dice, pastor, ayúdeme a orar porque no puedo dormir sino 3 horas diarias. Y tengo que tener un montón de cosas. Otra persona me decía, pastor, no he podido dormir sino solamente 4 horas. ¿Y usted sabe qué pasa si uno no puede dormir? Uno se va enfermando, ¿cierto que sí? No ese es el sueño que Dios nos está diciendo. Lo que Dios nos está hablando del sueño es el sueño espiritual. Cuando una persona comienza a desfallecer, cuando una persona ya deja de creer, cuando la persona comienza a condicionarse, hermano, ya no quiere buscar la presencia de Dios. El domingo el Señor nos hablaba y nos decía, no te olvides de Jehová tu Dios. Dígale que está al lado suyo, no te olvides de Jehová tu Dios. Oiga, Él es el que nos da el poder.

0: No solamente para hacer la riqueza, sino para mantenernos en pie, hermano, ante el Señor, ¿cierto que sí? Para poder vencer. Hermano, no nos confiemos, todavía nos hace falta seguir luchando. ¿Sabe cuándo venceremos, hermano? Cuando nos diga, entre, siervo fiel, siga para adelante, siga. Siervo fiel, dice la palabra del Señor. ¿En lo poco has sido fiel? Hermano, por eso, hasta en eso también el enemigo está engañando. ¿Cuántas personas, hermano, la secta les han dicho, no, tranquilo, usted ya, Cristo lo salvó? Ya usted puede ir otra vez a hacer lo mismo que hacía antes, vuelves a la borrachera, vuelves a la brujería, vuelves a hacer lo mismo. Hay sectas que dicen eso. Hay sectas que le dicen a la gente, tranquilo, ya Cristo pagó sus precios, ya pagó su precio, ya pagó un precio por usted, usted puede volver otra vez atrás. Cuando la Biblia dice que el que persevere hasta el fin, este será salvo. O sea que usted tiene que entender que hasta cuando Cristo venga, nos llame, hermano, tendremos una lucha, ¿verdad que sí? Levante la mano y dígale, hasta que Cristo venga, tendremos que luchar, tendremos que animarnos, tenemos que animarnos unos a otros, ¿cierto que sí? Ese es el trabajo que tenemos que hacer nosotros, ¿verdad que sí? Animarnos, dice la Biblia, unos a otros. Que si no tiene fuerzas, nos levantamos. Mire, a veces uno como pastor, hermano, levántese, hermano. Mire, yo lo he visto que se está quedando. Hermano, pastor, es que me tengo pereza. Claro, no es que es la manera como el diablo ataca. Dice, y esto conociendo el tiempo, que es ya hora de levantarnos del sueño, porque ahora está más cerca de nosotros nuestra salvación que cuando creímos. ¿Cómo? ¿Qué está más cerca? ¿Qué? Nuestra salvación, nos está hablando de la salvación. O sea, nos está diciendo, sigan luchando porque la salvación está cerca. Todavía no la tienen. Hay que alcanzarla. Tenemos la promesa. Sí, Señor, tenemos una promesa, pero tenemos que alcanzar la salvación. Dígale que está al lado suyo, no se deje engañar, porque la salvación hay que lucharla hasta el final. ¿Hasta dónde tenemos que luchar por la salvación? Hasta el final. Si alguna vez le atacan a usted diciéndole, tranquilo, serénese, acuéstese a dormir, vea televisión, quédese allá, ya no se congregue, ya no lea la Biblia, ya no haga, hermano, lo están engañando. Usted puede tener el nombre como cristiano, hermano, podemos ser cristianos, pero como yo le estoy diciendo, hermano, tenemos que llegar hasta el fin. Hermano, cuando yo veo un poco de carpetas así, y yo digo, tremendo, y a veces me pongo a mirar los nombres de las personas que un día estuvieron, este se fue a la borrachera, este se volvió al adulterio, este no volvió a la iglesia porque se puso a pelear con otro hermano de la iglesia y se fue, este se casó y volvió y se recasó y otra vez se recasó y otra vez. La palabra del Señor dice que el enemigo buscará estrategias para que la persona se quede atada y para que no busquemos a Dios. Por eso, hermano, hasta en el matrimonio hay que luchar. ¿Qué dicen ustedes? ¿Será que no tenemos que luchar en el matrimonio? Mire, hoy escuchaba no digo ni un testimonio, un mal testimonio de por allá un cantante favorito, un cantante que el mundo lo tiene como favorito. Dice que ya tiene 15 matrimonios y se casa otra vez. ¿Usted se imagina cuántas personas están siguiendo ese ejemplo? ¿Cuántas personas están siguiendo los malos testimonios, los malos ejemplos, las malas cosas y no siguen al Señor? Por eso en este tiempo, hermano, lo que está creciendo es la fama de la gente. Y lo más triste es que la gente sigue a los famosos y no sigue a Cristo. ¿A quién tenemos que seguir, iglesia? A Cristo, ¿cierto que sí? Levante la mano y dígale, tenemos que seguir a Cristo, tenemos que seguirlo a Él. ¿Cuánto le damos ese fuerte aplauso? Amén, dele ese fuerte aplauso. Por eso, hermano, cuando yo veo ese testimonio digo, tremendo. ¿Cuánta gente cree, usted no cree que ya están siguiendo al cantante con 15 matrimonios? De pronto ya llevan 3, entonces dicen, oh, toca llegar y seguir hasta los 15. Porque si lo hace ese hombre con tanta fama y con tanto reconocimiento, porque hermano, la fama y el reconocimiento, como lo hablamos el domingo, no significa que ahí está Dios. Muchas veces en algunos sí, pero no en todos. Iglesia, acuérdense que hizo el Satanás con Jesús, ¿le ofreció qué? Fama, le ofreció fama, pero le dijo, si usted dobla mi rodilla, se la entrego. Si usted no dobla las rodillas ante mí, yo no se la entrego. ¿Sabe qué nos enseñó Jesús con eso? Dígale, a las ofertas del diablo, así sea la fama, nunca le digamos sí. A lo que Cristo nos dijo, a eso tenemos que seguir, ¿cierto que sí? Porque nos llevará un día, hermano, a disfrutar de sus promesas. ¿Cuánto le damos ese fuerte aplauso a nuestro Rey Celestial? Iglesia, hay que despertarnos. ¿Qué tenemos que hacer nosotros? Despertarnos. La noche está avanzada y se acerca el día. Desechemos pues las obras de las tinieblas y vistámonos de las armas de la luz. ¿Cuáles son las armas de la luz? Hermano, la santidad es un arma de la luz. ¿Cuáles son las armas de la luz? Los que estamos haciendo ahorita la oración. El ayuno, lo que hacemos esta mañana. El domingo nos contaba una hermana un testimonio. ¿Se acuerda de los que estuvieron el domingo? La hermana nos contaba el testimonio que llevaba 11 años luchando con un problema personal de ella. Y ayunó, se metió. Ella me dijo un día: pastor, me voy a ir a los aposentos, me voy a meter a buscar de Dios. Listo, váyase para allá, nosotros le damos la autorización para que vaya. Se metió 7 días, hermano, y Dios le da la victoria. Pero hermano, ahí arriba en Bogotá hay aposentos. Cuando un día usted quiera ir allá, hermano, pues vaya, se mete a buscar del Señor. Aquí podemos ayunar tres días, hermano, hasta toda una semana, porque la iglesia está abierta. Pero hermano, cuando usted quiere hacerlo, allá está para eso, son los aposentos, ¿cierto que sí? ¿Para qué son los aposentos? Para que uno ayune, ¿cierto que sí? Para que uno se meta con Dios, hermano, todo el tiempo. Hay muchos hermanos que lo han hecho desde aquí. Me han dicho: pastor, yo me quiero ir a los aposentos. Claro, vaya, eso sí, tenga mucho cuidado. Porque hasta en los mismos aposentos, hermano, el enemigo está. ¡Ay! Pastor, de verdad, aquí tengo el testimonio de uno que se fue para los aposentos y un falso profeta también se fue a ayunar. Y allá en el ayuno comenzó a decirle: ¿y usted por qué está ayunando? Y él comenzó a contarle su problema: porque estoy peleando con mi mujer está brava, mi mujer ya no me quiere. Y entonces el profeta le dijo: no, tranquilo, hágase un ayuno, sálgase de este ayuno y métase un ayuno de 7 días, y un 7 días en los cuales usted va a romper, va a desamarrarse de esa mujer. Entonces usted se rompe esas cabullas que tiene con ella y quedó libre, búsquese otra mujer. Oiga, suena bonito, ¿cierto que sí? Pero eso no dice la Biblia. La Biblia dice: lo que Dios unió, no lo separa el hombre. Mire, hermano, por eso ahora entiendo lo que le pasó a Jot. Estaba reunido el pueblo de Dios y entre medio de ellos estaba ¿quién? Estaba el diablo. Y yo le dije: ¿a dónde fue que usted le pasó eso? Pastor, me fui un día para los aposentos y ahí estaba una persona que también estaba ayunando. Yo dije: también el diablo estaba ayunando ahí. ¿Ah? El diablo también ayuna. Porque hasta en el ayuno, también la gente, hermano, es engañada. Por eso, si usted, hermano, no tiene la palabra, si usted no tiene la palabra, hasta en la misma iglesia lo pueden sacar. Por eso, ¿qué tenemos que tener nosotros? Palabra. Levante la mano y dígale: tenemos que tener palabra. Despertarnos del sueño y comenzar a llenarnos de la palabra de Dios. ¿Cuánto le damos ese fuerte aplauso, iglesia? Amén. Mire, hermano, cuando yo veía a este hermano, le digo: ¿y usted cómo se le ocurrió? ¿Por qué no leyó la Biblia donde dice la palabra muy claramente que el que ya se casó, se casó? Mire lo que dice en Romanos 7, leámoslo para que usted tenga un sustento de lo que este hombre le decía. ¿Cómo usted puede descubrir la mentira? Romanos 7. Yo le decía: oiga, hermano, ¿es que usted no ha leído Romanos 7? ¿Y es que usted no lee la Biblia? Por eso la palabra del Señor dice, Romanos 7:1. ¿Qué dice el título? Analogía tomada del matrimonio. Mire dónde tomó el Señor esta palabra, del matrimonio. Dice: ¿acaso ignoráis, hermanos? Pues hablo con los que conocen la ley. ¿Cuántos conocen la palabra? Ah, bueno, los que conocemos la Biblia, hermano, es porque usted la ha leído, la ha estudiado. Y nos sigue diciendo, dice, que la ley se enseñorea del hombre entre tanto que éste vive. Porque la mujer casada está sujeta por la ley al marido mientras éste vive. Pero si el marido muere, ella queda libre de la ley del marido. Así que, si en vida del marido se uniere a otro varón, será llamada adúltera. Pero si su marido muriere, es libre de esa ley, de tal manera que si se uniere a otro marido, no será adúltera. ¿Lo leemos? ¿Lo entendemos o no lo entendemos? Eso lo entiende todo mundo, ¿cierto que sí? Muy claro. Entonces uno dice, mire, ¿esto se imagina cuánta gente va a condenar? ¿Te imaginas cuánta gente va a condenarse por este capítulo número 7? Si la reina de Saba condenará a muchos, dice la Biblia, por haberse ido a mirar a Salomón, y condenará a muchos de ese tiempo, dice la palabra, que no quisieron salir a escuchar a Cristo. ¿Cuánto más, hermano, estas palabras? Y yo le decía: hermano, pero si la Biblia dice que si su mujer está viva, pues usted está unida a ella. ¿Qué dice la palabra? Ayúdenme ustedes. ¿Qué dicen? ¿Qué entendieron? ¿Nada? ¿Interferencias? ¿Escucharon que ya, yuhu, salgan a buscar otra? ¿No? Mire, uno dice la Biblia, uno leyendo la palabra uno la entiende. ¿Cierto que sí? ¿Sí la entiende o no la entiende? Mire, hermano, ¿usted se imagina cuánta gente yo le he puesto a leer este versículo? Algunos se me pusieron bravos. Otros me dijeron que era que yo no los iba a condenar toda la vida porque no les dejaba otra vez volver a un matrimonio. Yo le dije, no, hermano, yo les digo la verdad. Si usted se quiere casar, se puede ir por otro lado. Y allá lo hace. Pero lo que yo tengo que decirle es la verdad. ¿Qué tenemos que hacer nosotros? Decirle la doctrina. Mire, allá hay un famoso que se está casando 15 veces. Pues si esa persona, si conoce de Cristo, acepta a Cristo, pues tiene una oportunidad. Pero si sigue con sus problemas así. Porque la palabra del Señor dice que cuando uno llega a Cristo, lo que hace Cristo es romper esas maldiciones que hubo en nosotros, ¿cierto que sí? Y hace de nosotros una vida nueva. Pero aquí la palabra del Señor es muy clara, ¿cierto? Léase otra vez el verso número 3. Dice, así que si en vida del marido se uniere a otro varón, ¿será llamada cómo? Pero eso no solamente el varón y la mujer y el varón, viceversa. El hombre que se une con una mujer y la mujer que se une contra un varón. Entonces la palabra del Señor le dice, mire, automáticamente esa persona queda expuesta a un juicio. Porque los adúlteros no entran. Entonces, hermano, ¿qué hace el mundo? ¿Qué está haciendo el diablo? Ensegueciendo al mundo. Está haciendo creer a la gente, hermano, de que ya no, Dios no está como tan cerca, que ya Dios no nos va a juzgar, que ya usted no puede, no necesita cumplir la palabra. Y está suavizando la palabra. Pero cuando nosotros oramos, ¿sabe qué hace la palabra? Se hace viva y eficaz. Levante la mano y dígale, la palabra se hace viva y eficaz. ¿Usted ha escuchado esa palabra que dice que la palabra es viva y eficaz? ¿Cierto que sí? ¿Cómo es? Que es cortante, ¿cierto que sí? ¿Como espada de qué? Dos filos, ¿cierto que sí? O sea que la palabra corta. Pero también la Biblia nos dice a nosotros que la palabra mata, pero el Espíritu vivifica. ¿Qué hace el Espíritu? O sea, cuando usted ora, cuando usted ayuna, cuando usted busca de Dios, hermano, usted tiene palabra. ¿Cuántos tenemos aquí palabra? La palabra mata. ¿Cómo así, pastor, que la palabra mata? La palabra mata todas esas cosas que teníamos en nuestra mente. La palabra hace que nosotros entendamos, pero el Espíritu nos ayuda a estar vivos. Significa cuando nosotros venimos a la iglesia, hermano, nos congregamos, esa palabra se hace viva. Mira, ¿cuántas personas no tienen Biblia pero ya están en el pecado? Pregunto, ¿cuánta gente está con Biblia pero ya están en el pecado? Hay muchas, ¿cierto que sí? Yo conozco gente que leyeron la Biblia completamente, se la saben, pero ya están metidos en el pecado. ¿Sabe por qué? Porque dejaron de utilizar la palabra, porque dejaron de venir a la iglesia, a congregarse, a hacer lo que nosotros estamos haciendo, que es orar.
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1: Aleluya. Levanta tus manos al cielo, hermano, y alábalo, adóralo. Dale toda la gloria al que vive. Alábale con todo tu corazón. Señor, te doy gracias. Señor, te doy gracias. En el nombre de Jesús. Señor, glorifícate ahora mismo por el poder de tu palabra. Toma el control, oh Dios. Sí, Padre. En esta hora, Espíritu Divino, rompe la oposición, quebranta los yugos, Padre. Haz que tu gloria sea sobre este lugar, en unción, en poder, en milagros. Señor, desata unción de gloria. Despierta el espíritu de la iglesia. Despiértalo, Señor, desata cada vida. Señor, glorifícate, oh Dios. Glorifícate, Cristo de poder. Glorifícate, Padre. Señor, gracias te damos. Glorifícate, oh Dios. Sigue actuando. Sigue, Señor, derramando más y más de tu poder. Sigue, Señor, derramando más de tu gloria. Desciende, poder de Dios, a su nombre. Bien, hermanos, pónganse cómodos. Seguimos con nuestro tema acerca de este gran hombre que Dios usó y que es una inspiración, un testimonio para cada uno de nosotros. En el libro de Génesis, capítulo 37, el verso número 13: y dijo Israel a José: tus hermanos apacientan las ovejas en Siquén. Ve y te enviaré a ellos. Y él respondió: heme aquí. Amén. Yo quiero, hermanos, que inclines el rostro y reflexione, porque cada cristiano es una bendición. Recuerde que el Señor dice que si usted no ama a su prójimo, no digas que ama a Dios. Porque si tú amas a Dios y no amas al prójimo, ¿qué le vas a compartir? ¿Cuál es el anhelo? ¿Cuál es el bienestar que nosotros buscamos para otros? Y aquí vemos que José estaba muy preocupado por sus hermanos y él nunca se rechazó. Nunca rehusó. Ahí mismo en Génesis 37, del verso 12 al 16, dice la escritura: después fueron sus hermanos a apacentar las ovejas de su padre en Siquén, y dijo Israel a José: tus hermanos apacientan las ovejas en Siquén, ven y te enviaré a ellos. Y respondió: heme aquí. E Israel dijo: ve ahora y mira cómo están tus hermanos y cómo están las ovejas, y tráeme la respuesta. Y lo envió del valle de Hebrón y llegó a Siquén. Y lo halló un hombre andando, él errante por el camino, y le preguntó a aquel hombre diciendo: ¿qué buscas? José respondió: busco a mis hermanos. Te ruego que me muestren dónde apacenta. Amén. Si en la iglesia de Jesucristo no cumplimos el mandamiento que Dios dice, amémonos unos que, pero de corazón que, de corazón que, de corazón que, sincero. Porque si usted ve al hermano que viene atribulado, angustiado, y le voltea la espalda, o un alma que Dios trae a que se convierta, a arrepentirse, hermano, usted que ya conoce el camino, que ya desea, Porque hay mucha gente, mire hermanos, hay demonios perversos metidos en las iglesias y en mucha gente supuestamente que sirve, pero ellos lo que hacen es destruir las ovejas. No hay amor, no hay amor. Y viene una persona y el trato es: ¿qué pensará una persona? Y esa gente no ha tenido ni siquiera el mínimo de educación. Esa persona no ha conocido el amor de Dios. Y muchas veces llega usted a un impío que se le ofrece, que necesita, ¿en qué le puede ayudar? Mire a José cómo se destacó desde pequeño. Su amabilidad, la gentileza. Y sobre todo una de las cosas más tremendas, porque uno pasó por esas, cuando lo mandaban a un mandado, uno fruncía los hombros y hacía caso. Y más cuando tenía que, vaya, llévele las medias nueves a su hermano, vaya, llévele el almuerzo. Estaba listo, casi era una paliza para poder ir. En cambio, este hombre tenía la unción, el carisma de ser amigable con sus hermanos. Amén. O sea, él se esforzaba por sus hermanos, por el bienestar de ellos. Estaba extraviado, imagínense, ya donde irían ellos. Y encontré un hombre, dígame, por favor, ¿dónde están mis hermanos? Y el primer mandamiento que Dios nos ha dado es ir a hacer ¿qué? Escuche, hermano, yo creo que aquí, si Dios nos hace un examen de discipulado, yo creo que más de un poco se rajan. Más de un poco se quedan, porque ellos no saben qué es hacer discípulos. Ellos no saben qué es ir a ganar un alma, qué es ir a sacar de las garras del diablo. No, ni ellos mismos son fieles. Porque esa es una maldición de mucha gente, que se convierte y duran un mes, dos meses, tres meses, y se van quedando a la vera del camino. Y por último, se apartan. No han empezado con una base de cimentación. Como un árbol, ¿qué es lo primero que echa? Raíces. ¿Qué es lo primero que un árbol echa? Y por eso, hermanos, hay mucha gente que no ha echado raíces todavía. Y por eso cruza cualquier viento y los arrastra. Cualquier tribulación y se los lleva. Cualquier encanto. Ay, para eso son los demonios. Como desarraigó a Eva. Seréis como Dios. Y al Señor Jesús lo quiso ilusionar. Al Señor Jesús lo quiso ilusionar. Mire, todos los reinos y postrados me adoraren, todo será tuyo. Diciéndole al heredero: usted no necesita, hermano, pedirle cosas a hombres. Si eres heredero, papá lo tiene todo. Le falta uno esa comunión, ese entendimiento, esa definición. Y por eso, hermanos, el ejemplo de la iglesia. Yo quiero que se despierte ese corazón en la iglesia, hermanos, porque el pastor se ha preocupado para que usted invierta. Quizá usted no puede ir a España, a Italia, a Francia, pero estamos saliendo vía satélite ya. ¿Qué es lo que usted tiene que hacer? Respaldar, sembrar, apoyar. Eso es lo que hay que hacer. Amén. Eso es lo que quiere, hermano. Eso es lo que tenemos que hacer. La radio, 24 horas, que usted no puede orar ni siquiera una hora porque no quiere. Pero la radio trabaja 24 horas. Escuchen, hermanos. Quizá usted tiene un vecino, un amigo. Pero si es brujo, le sale corriendo y viene a traernos el espaviento aquí. Ay, pastor, ¿qué hago? Que hay un brujo enseguida. Ore, para que gáneselo para Cristo. Si usted está cubierto de la gloria de Dios, ¿cuál es el miedo? Si Dios le dio la autoridad, ¿echar fuera qué? El diablo conoce el lado flaco. El diablo conoce el lado flaco. Y yo me he dado cuenta cómo el diablo les conoce a muchos el lado flaco. Si hay pobreza, pastor, estoy pobre. Reprenda al diablo y no vuelva a usar ese idioma de pobreza. Pelea la batalla para que la bendición te llegue. Mientras tú estás diciendo que eres un pobre, Dios le está diciendo: Jehová es mi pastor, nada te faltará. Sea fiel. Sea que. ¿Qué tenemos que hacer? Muy fieles, ¿sí o no? En Hebreos capítulo 10, verso 7. Entonces dije, he aquí vengo, oh Dios, para hacer tu voluntad, como en el rollo del libro está escrito de mí. Diciendo, sacrificio, ofrenda y holocausto y expiaciones por el pecado no quisiste, ni te agradaron las cuales cosas se ofrecen según la ley. Y diciendo luego, aquí vengo, oh Dios, a hacer tu voluntad. Quita lo primero para establecer lo último. Por eso nosotros no vivimos bajo la ley, vivimos bajo la gracia. Pero el Señor Jesús entendió el mensaje. Él entendió el propósito. Él supo entender a qué lo envió el Padre. ¿Usted todavía no lo ha entendido a qué lo llamó el Señor Jesús? ¿A ser cobarde, hipócrita, mentiroso? ¿O a ser fiel? ¿A qué te llamó el Señor Jesús? Muy pocos lo han entendido. ¿A qué nos llamó el Señor Jesús? Bien. Segundo, ¿a echar fuera qué? ¿A sanar qué? ¿Limpiar qué? ¿Resucitar qué? Pero si usted es un disjunto y no ora, ni busca de Dios, ni está lleno de la gloria de Dios. Es que, hermanos, Dios nos llamó para realmente despertarnos y hacer la voluntad del que nos envió. A su nombre. Claro, hermano. Porque es que la gente hoy en día está acostumbrada. Mire cuánta cantidad de gente debía estar aquí, miles. Y ahorita cogen el teléfono, pastor, ore por mí, ore por mi marido, ore por mi mujer, ore por esto, ore. Un poco de mendigos. En cambio de decir, yo voy a orar con el pastor que está orando, voy a ayunar con el pastor que está en ayuno, voy a vigilar con el pastor que está en vigilia, voy a ir a la iglesia porque pertenezco al cuerpo de Cristo, voy a gozarme en la palabra de Dios. Echa fuera toda esa pereza, hermano, y actualízate, renuévate en el espíritu para que seas un cristiano actualizado en la gloria de Dios. Estos mendigos van a seguir que cuando Cristo venga todavía siguen pidiendo oración. Que cuando lleguen allá al trono van a decirle: papá, ¿y por qué no ora por mí ahora? Delicado, hermanos. Esfuércense, hermanos, y sean valientes. Oremos, ayunemos, busquemos de Dios. Es un deber de todos y para todos. Claro. Porque en una administración de estas, no es lo mismo que usted esté allá, hermano, lleno de pereza. A lo mejor ha caído de la gracia de Dios. Y claro, le queda fácil. ¿Quién lo va a ver por el teléfono? Nadie. Entonces, inmediatamente, hermanos, ellos quieren aprovecharse de la unción. Es como el zángano. El zángano no trabaja, pero sí quiere comerse el néctar. Y las abejas, cuando lo ven, las abejas todas lo cogen, hermano, y con esos aguijones sacan el cadáver. Miren las vírgenes necias. Escuchen, ¿qué pasó con ellas? Se quedaron. ¿Y por qué se quedaron? No tenían aceite. Y por eso, hermanos, es tan importante que cada hermano se corrija. Y si nunca llega a la perfección, nunca llega a la santidad. Claro, ustedes llaman y nosotros oramos. Pero lo lógico es que usted también ore, clame, ayune y se congregue. ¿Cuántos alaban al que vive? Esa decisión, esa abnegación del Señor Jesús fue tremenda. Él no le dijo: papá, ¿por qué no sigue haciendo los sacrificios? ¿Por qué no sigue el macho cabrío, la becerra? ¿Por qué no sigue? No, voy a dar mi vida por rescatar al hombre. Él puso su vida por sus hermanos, que somos nosotros. Así como José puso su vida por ir a ver qué pasaba con sus hermanos, a ver cómo estaban, a lo mejor a llevarles un refresco, qué sé yo. El papá le dijo: mire, hermano, nos falta mucha obediencia, nos falta mucha disposición, nos falta realmente saber qué es la iglesia, hermano. Ese verdadero amor, esa pasión por las almas. Sí, hermano, falta mucha santidad y consagración. Muchos no lo hacen porque el diablo les rompió la cabeza. Claro, ellos piensan que evangelizar es ir en la carne, como los hermanitos que ven una tarjeta y voy, no regresan ni con tarjeta ni con la gente, no sé qué estará pasando. Pero ahí sí es delicado, porque el de arriba es el que disciplina. Uno procede de buena fe, esperando la buena fe. Escuchen, hermanos, y uno se da cuenta de la cantidad de cosas. ¿Cuándo usted va a sentir amor por una persona? Cuando le comparte el evangelio. Mire, hubo un hombre, lástima que el mismo diablo lo mató, porque después, hermano, de que Dios lo bendijo, se apartó. Y Dios lo bendijo en grande. Pero ¿qué hacía este hombre? Se ponía a predicar en las calles, donde fuera, y lo vi cargando gente paralítica, trayéndola a la iglesia, cargada. El hombre era urbanizador. ¿Sabe qué es? Gente que vende lotes para construir casas. Y cuando el hombre empezó a evangelizar, a servirle a Dios, hermano, todo su trabajo, todo iba bien. Y hay algunos que quieren volverse ricos con las ofrendas de la iglesia. Pídales un favor, a ver si lo hacen con amor. Pastor, billete. Billete, pastor. Es que hay harto. Tremenda eso. Muchos quieren enriquecerse en la costa de la iglesia. Y llegarán a ser pobres. Pero aquellos que apoyan la obra y lo entregan todo serán los que ocupan el primer lugar. Así es. Así es. A su nombre. Y así es el verdadero obrero. El verdadero obrero, él sabe que cualquier cosa que usted haga, así ponga una silla, dé una semilla, papá le recompensa. ¿Recuerdan la viuda? Echó el sustento que tenía. Y los ricos echaban lo que les sobraba. Y Dios dijo: esta mujer es digna de admiración. Mire, una mujer humilde, pero se desprendió de todo. En la obra de Dios cosecharemos su gloria. Y bendiciones Dios nos la da en todo lo que tú emprendas. A su nombre. El Señor dice: holocaustos, expiaciones por el pecado no te agradaron. Pues aquí vengo, Dios, a hacer tu voluntad, como en el rollo del libro está escrito. Y por eso, hermanos, aquí hicimos una escuela: agua, sol, sereno, de todo. Y Dios nos premió dándonos esta cubierta. Así es. Pero primero pasamos la prueba, ¿sí o no? ¿Pasamos qué? Pasamos la prueba, hermano. Ahora usted, hermano, abra ese corazón, dígale: Señor, si tú no te negaste, porque lo que yo admiro del Señor Jesús, cómo Él fue, hermano, hasta el pueblo donde yo vivía a sacarme del pecado. Cómo el Señor ahí donde usted vivía, hermano, quizá nadie daba nada por usted. Su propia conciencia ya estaba cansada, agotada, y el Señor no le dio pena en decir: este es mi hijo amado, lo voy a sacar de ahí, lo voy a bendecir. Ámalo, ponga su vida por él, ponga su vida en las manos de él. Sírvale, hermano, háblale a otros, compártele a otros la gloria de Dios. ¿Cuántos alaban al que vive? Esa es la manera de ganarse una ciudad, a un país, cuando cada uno está dando frutos para la gloria de Dios. Persona que llega a los pies de Cristo es uno menos en las garras del diablo y es uno más en la iglesia de Cristo. Pero esa es la visión de la iglesia. Si usted no pone su vida para el servicio de Dios, mire, hermanos, hay gente que está viviendo Zipaquirá, Ubaté, Fusa, Silvania, y cogen un bus y madrugan y llegan aquí a su trabajo. Ya las empresas están estableciéndose fuera de las ciudades, en los pueblos, por impuestos y por todo, y la gente va a trabajar allá. Y usted, que Dios le tiene una bendición tan poderosa, prefiere quedarse durmiendo en la casa que venir a poner su vida para que Dios lo bendiga. Tremendo eso, hermano. ¿Dónde está esa decisión? ¿Dónde está ese amor, hermano? A Dios no lo vamos a tramar con un poco de mentiras. Que es que yo no puedo, que está lloviendo, que el frío me sienta mal, que es que esto. No, hermano. Mire, esto es tan delicado, porque a uno le toca un trabajo forzado. Cuando empezamos las campañas, nos ganamos más de 5,000 almas para Cristo. Y ahorita, cuando empezamos las campañas, van mucho más de 5,000. Pero me toca unos cambios de temperatura. Y yo no puedo decir, y la vigilia toda la noche aquí. No, hermano. No. Ya le pido, Señor, ensámblame en tu armadura, cúbreme con tu gloria, porque hay que ir a trabajar. Hay que ir a ministrarle a los hermanos. Hay que venir a clamar, hay que venir a poner la vida. Eso es lo que Dios honra. Que usted ponga su vida para que otros conozcan a Cristo Jesús. El Señor dijo, no más ritos, no más sacrificios de animales. No, no más. He aquí pongo mi vida, Señor, pero en obediencia. He aquí hago tu voluntad. ¿Cuántos alaban al Rey de Gloria? Sí, hermano. Hay muchas cosas que tenemos que entender, muchas, muchas. Mire, hermanos, en las capillas del paganismo tienen los nombres de todos los ricos que aportaron para la construcción de Monseñor y no sé, hermano, eso queda ahí. Pero aquí cualquier cosa que usted siembre quedará escrita en el libro de la vida. Toda actitud, toda acción. No se deje engañar del diablo. Y saber que una obra como esta, hermano, que tiene que viajar a las naciones, al mundo como testimonio, y saber que aquí está tu semilla. Saber que tú perteneces donde hemos tenido grandes desafíos, pero también Dios tiene grandes victorias. Ponga su vida para la gloria de Dios. ¿Cuántos alaban al que vive? A su nombre. ¿Cuántos adoran al Rey de Gloria? Hay poder en el nombre de Jesús. Póngase de pie por un momento. Levanta las manos al cielo y al Señor, me sacudo del polvo, de la ruina, de la miseria. Pongo mi vida a tu servicio. Señor, dame esa unción que pudre los yugos del diablo. Señor, echo fuera toda esa pereza. Mientras la gente está pudriendo en el pecado, hermanos, ¿qué está haciendo la iglesia? Mientras la gente está pudriéndose en el pecado, ¿tú qué estás haciendo, hermano? ¿Qué estás haciendo, hermano? Cuando su familia está quizá arruinada, enferma, ¿usted qué está haciendo, hermano? ¿Por qué no les habla de Cristo? ¿Por qué no les comparte esa riqueza que tiene en su corazón? ¿Por qué no echar fuera esa ruina y decirle, Señor, renuévame, úngeme, Padre? Señor, glorifícate. Señor, úsame. Si tú me has dicho, sanad enfermos, echad fuera demonios, resucitad muertos, Esa es la iglesia del futuro. Esa es la iglesia de Cristo. Esos son los servidores. Pero a veces, hermanos, te duele la boca para hablarle a otros. A veces, hermano, tienes miedo, el pastor. Uy, pastor, esto es terrible. Pastor, en el barrio no puede salir uno. Eche fuera de esos demonios para que esa gente llegue a los pies de Jesucristo. ¿Cuántos pandilleros criminales se han convertido? Pero, hermano, porque el poder de Dios los cambia, el poder de Dios los toca. Pero ¿quién va? ¿Cuántas veces Dios te lo ha dicho? A José no hubo que rogarle. José dijo: heme aquí, yo voy a ver a mis hermanos. Y si no amas a tu prójimo, ¿cómo vas a amar a Dios, hermano? Si no llevas ese mensaje de gloria, levante esa mano y dígale: Señor, desata mi vida. Yo tengo que producir para el reino. Yo tengo que producir para el reino. Yo tengo que producir para el reino. Tú me has dado ejemplo. Señor, ha puesto tu vida. Ha puesto tu vida, Señor. Ha puesto tu vida, Señor, para yo ser salvo. A su nombre. Mire, hermanos, uno nunca ha entendido la obra de Dios. Y un día, en una tremenda necesidad, porque la necesidad espiritual no la suple el dinero, solamente la palabra de Dios. Y uno aprende, hermano. El pastor no podía ir a ministrarnos porque no tenía dinero para el viaje. Y ese día el hombre llegó, y llegó conmovido, llegó llorando, y Dios hizo grandes cosas, y entre uno de los bendecidos fui yo. Y cuando el hombre se para, dice: hermanos, démosle gloria a Dios, oremos por el hermano fulano. Dios lo tocó, yo no tenía para el pasaje, estaba triste porque no podía venir a ministrar porque no tenía, pero otros hermanos dieron para que yo viniera, y esta bendición, démosle la gloria a Dios, porque hay gente que ama a Dios y siembra para que otros reciban. Eso es, hermano. Hay que echar fuera el egoísmo, hay que echar fuera el egoísmo, hermano. Hay que echar fuera la ruina. ¿Cuántos alaban al que vive? ¿Cuántos adoran al Rey de Reyes? A su nombre. Hay poder en el nombre de Jesús. Y esto me conmovió, hermano. Yo lo entendí porque recibí la bendición. Y entendí, dije: vea usted cómo Dios tuvo que tocar a otro, porque él estaba clamando al Señor. Eso, hermano, es como cuando hay ataduras terribles, brujería, porquería. Yo le clamaba al Señor después de un combate con un cura, un espiritista. Hermanos, cuando me iba a parar estaba casi que no podía, paralítico. Y hermanos, y ahí Dios envió a un hermano. Y el hombre lo primero que hizo fue pararse y decir: yo he venido con una misión específica. Hay un hombre que en un combate el diablo lo quiso herir, y Dios me habló y me envió a libertar a ese hombre. Y venía por allá, hermanos, de otro país. Venía desde Puerto Rico, hermano. ¿Ah? Hermanos, entendamos cómo lo que hacemos debe bendecir a otros. A ver, levanta la mano y dígale: Padre, yo me desato ahora porque, Señor, echo fuera ese egoísmo. Echa fuera ese egoísmo, hermano. Echa fuera ese egoísmo, hermano. Echa fuera ese egoísmo. Echa fuera ese egoísmo. En el nombre de Jesús de Nazaret. Échalo fuera, hermano. Echa fuera ese egoísmo. En el nombre de Jesús. Echa fuera ese egoísmo. En el nombre de Jesús. Señor, enséñame a hacer tu divina voluntad. No quiero seguir en caprichos, en la vanidad, haciendo lo que yo quiero, sino lo que tú quieras. Señor, quítame ese corazón de piedra y dame uno nuevo, sensible, obediente, abnegado. Señor, glorifícate a su nombre. No le digo, hermanos, de un hogar de tantos se iba a destruir, y una anciana de 70 años, el Espíritu de Dios le habla y dice: vayas a la casa de fulano de tal con nombre y dirección. Ese hogar se va a acabar. El hombre está durmiendo en la sala y ya tiene las maletas listas, la mujer se las echó para afuera. y la anciana se fue, hermano. Y llegó a las 6 de la mañana y el hombre ya salía. Cuando dice, ¿para dónde va, caballero? Dios me ha enviado. ¿Dónde está su mujer? No, esa mujer es una leona. Esa mujer es esto, esa mujer es aquello, esa mujer es terrible. Me echó, mire, aquí voy con las maletas. Y cuando le habló a la mujer en el nombre de Jesús, cayó tendida en la mitad de la sala, llorando, pidiéndole perdón a Dios. Pero Dios quiere que cada uno seamos vaso, hermano. Cuánta gente está perdiendo. Y nosotros, hermano, indiferentes. ¿Qué es lo que está pasando, hermano? Deje que Dios le use, que Dios le hable, que Dios lo guíe, que Dios tome su vida, hermano. Porque otros tienen que recibir bendición. Dios no quiere que seamos vegetales, sino gente que da fruto para el reino de Dios.
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Señor, muchas gracias por esa palabra de fe, por esa esperanza viva, por esos privilegios que tú me das, Señor, por esas oportunidades que tú me brindas. Es un honor, es un privilegio haberte conocido. Ayúdame a mantenerme fiel, ayúdame a nunca apartarme, ayúdame, Señor, a ser obediente, ayúdame, Señor, para contar con tu protección contra todo ataque del enemigo. Señor, muchas gracias, porque grande es tu misericordia, Señor. Al quebrantar ese corazón, voy a ser el mejor cristiano, voy a ser el más fiel, voy a ser el más obediente, voy a estar, Señor, bajo tus cuidados, voy a vivir para tu gloria, Padre. Desata esa bendición, corta esa ceguera, Padre. Todo plan del diablo, anúlalo. Todo plan del maligno, le volteamos el bastón. Caerán a tu diestra mil. Por eso, hermanos, vienen ataques, vienen problemas, pero esos demonios tienen que salir derrotados. Esos demonios los vencemos por medio de la sangre de Cristo, y de ahí es la fidelidad, de ahí es la negación que usted tiene que demostrarle a papá Dios que verdaderamente lo amas, que verdaderamente usted no va a vivir de lamentos, usted no se va a descuidar, hermano, usted va a ser una persona sensata, fiel, abnegada, sincera, para que Dios derrame de su gloria, para que Dios derrame de su Espíritu, para que Dios derrame cada día más de su grandeza. Señor, despiértanos, porque consagrar nuestra vida, tenemos grandes privilegios, Señor. Amándote, tenemos poderosas bendiciones, Señor. Sirviéndote, Padre, somos más que vencedores, para ir de gloria en gloria, para ir de poder en poder, Padre. Arranca esas dudas, esa indiferencia, Padre, que yo consagre mi vida a tu servicio, para que tu nombre sea glorificado, que yo sea un baluarte, Padre. Dame la sabiduría para entender tu palabra. Por eso dice el Señor, cuando obedecemos, ¿con qué limpiará el joven su camino? Con guardar tu palabra, con obedecer tu palabra, y que usted pueda responderle a Dios: Señor, en mi corazón he guardado tus dichos. Caen legiones de muerte, caen demonios de enfermedad, se van a las profundidades del abismo, toda ruina, toda maldición, toda hechicería, todo plan del diablo, lo atamos, todo plan maligno, lo destruimos, todo plan del diablo, lo lanzamos a las profundidades del abismo, Padre, está escrito, tú eres, Señor, mi esperanza. Diré yo a Jehová: Señor, ayúdame a aumentar la oración, a consagrarme, a hacerte más fiel, Padre, para que tu nombre sea glorificado, que corran ríos de gloria. Ven, Padre, estoy invocando tu presencia, estoy invocando tu misericordia, estoy dirigiéndome, Señor, para tener la protección divina, para tener el oportuno socorro, Padre, para estar lleno de su gracia, de su poder, de su gran misericordia, Padre, gloria.

como está escrito en tu palabra, correrán ríos de agua de vida, Señor. Ninguna peste llegará a tu vida. Satúrame, Padre. Ayúdame a ser más obediente. Ayúdame a ser más sincero. Ayúdame a ser más fiel, Padre. Porque en ti, Señor, Padre, tú me has dado poder sobre los demonios. Explota toda brujería. Explota, Padre, todo plan oculto de las tinieblas. Lo reprendo, lo rechazo en el nombre de Jesús de Nazaret. Lo lanzo a las profundidades del abismo, Padre. Glorifícate con tu poder, Padre. Muévete en cada corazón. Pónganos, Señor, ese abrigo, esa protección divina, Padre, para darte gracias, Señor, para poder gozarnos en tu bendita presencia, oh Dios, para regocijarnos delante de ti, Señor. Padre, unge tu pueblo, derrama una unción sobre cada hermano de poder, de sabiduría, Padre, de entendimiento, para nunca apartarnos de tu bendita casa, de tu palabra, Padre, sino que en la casa de Jehová moraré largos días, Padre. Estamos delante de tu presencia, Señor, regocijándonos de una manera especial, de una manera gloriosa, Padre. Muchas gracias te damos, porque para siempre es tu misericordia. Gracias, Señor, que corran ríos de gloria. Padre, que podamos ser llenos de tu poder, que podamos, Señor, tener esa inspiración gloriosa para mantenernos más fieles que nunca, Padre. Hay poder en la sangre de Cristo. Se desbarata todo complot de demonios. Lo reprendo ahora mismo. Todo plan del diablo, toda cosa oculta, se van las profundidades del abismo. Todas esas amenazas del diablo, le volteamos el baldón a todos esos demonios del terror, a todos esos sicarios, Padre. Volteamos el baldón ahora mismo. Sí, Padre, vuelve el baldón de ellos sobre sus cabezas. Entrégalos por despojo, porque tú has dicho que los enemigos de Jehová son como la grasa de los carneros. Padre, se desbarata todo complot de demonios, todos los pactos de los hechiceros se destruyen en esta hora, todo pacto de la brujería se reviente en esta hora. Padre, se arraiga toda maldición ahora mismo, Señor. Tómanos, Padre, satúranos, santifícanos, Padre, danos entendimiento para perseverar, Padre, para ser más fieles que nunca, para ser obedientes a ti, Padre. Padre, muchas gracias, Rey de Gloria. Padre, glorifícate ahora, ahora mismo, Papá Dios. Glorifícate, Todopoderoso. Glorifícate, Rey de Gloria. Hay poder en la sangre bendita del Cordero. Hay victoria en el nombre de Cristo Jesús. Padre, muchas gracias, porque ¿quién como tú, Señor, pelea esta batalla contra todos los que quieren hacer daño? Pelea esta batalla, Padre. Envía tus ángeles, Padre. Atamos toda esa hechicería, esa ruina, Padre, todo estancamiento. Invocamos para ser llenos de gloria. Toma tu casa, Padre, y llénala de tu gloria. Toma tu casa y llénala de tu poder. Tómanos, oh Dios, para que resplandezca tu gloria sobre nuestras vidas, que podamos ir de poder en poder, de victoria en victoria, Padre. Santifica cada reunión, Padre, desbarata toda opresión. Todos los planes ocultos del diablo se explotan en esta hora, se revientan en esta hora, caen a las profundidades del abismo. En el nombre poderoso de mi Cristo, se va toda opresión del diablo, toda ceguera, Padre. Sí, Señor, se desbarata ese entierro de demonios, se rompe ahora mismo, Padre, ese complot de maligno, Señor. Padre, glorifícate, glorifícate, oh Dios, que corran ríos de milagros, ríos de prodigios, ríos de señales en el alma.

alma, en el espíritu, Señor, para ser edificados, para aprender a ser obedientes, Padre, para ser más fieles que nunca. Poder de Dios, desciende en esta hora, Padre, todos esos ritos, ahora mismo te se compró de malignos, se desbaratan, se pudren todos esos yugos, Padre, todos esos entierros, enfermedades, ruina, miseria, se va, oh Dios. Sí, papá, tenemos la protección tuya, tenemos los cuidados tuyos, Padre, glorifícate todopoderoso, desbarata toda maldición, ahora mismo, Señor, que nuestros ojos estén ahí atentos, nuestros oídos, Padre, para hacer tu divina voluntad, para ver, Señor, tu gloria. Desbarata, desbarata todo complot de demonios. Se consume en esta hora toda plaga. La envío a las profundidades del abismo. Cae ahora mismo la peste destructora. Se va a las profundidades del abismo. Todo plan oculto, Padre, los demonios de engaño, de robo, Padre, en esta hora los envío a las profundidades del abismo. Se van a las profundidades del abismo. Se van a las profundidades del abismo. Toda peste destructora, toda plaga, Padre, en el nombre de Jesús de Nazaret, Padre, te doy gracias, gracias, gracias, Padre. Corren ríos de gloria, ríos de poder, ríos de bendición, Padre, ríos de agua viva, Señor. Espíritu de Dios, en esta hora tómanos. Espíritu de Dios, úngenos. Espíritu de Dios, quiero más de tu gloria, más de tu poder, Señor, porque tú honras a los que le honran, Padre. Gracias, muchas gracias, Todopoderoso. Muchas gracias, Rey de Gloria. Caen todos esos entierros, todos esos maleficios, Padre, en esta hora. Todas esas maldiciones las envío a las profundidades del abismo. Padre, glorifícate ahora. Todo bloqueo de demonios cae en los juicios de Jehová y se explotan de esas potestades, se revientan de esas huestes de maldad, se revientan todas esas huestes diabólicas. Hay poder en el nombre de Jesús, hay victoria en el nombre de Cristo. Muchas gracias, Rey de Gloria. Desata los labios de tu pueblo para adorarte, para servirte, para clamar, Padre. Rompe esas ataduras, rompe esas ligaduras, esa pereza, esa altivez, esa soberbia. Se va a las profundidades del abismo, ni plaga tocará tu morada. Ven de los cuatro vientos, tómanos en esta hora, envuélvenos, oh Dios, para ser testimonio para la gloria de tu nombre. Lleno de fe, lleno de poder, toda duda se arranca, Padre, ahora mismo. Toda atadura se consume ahora mismo. Todo yugo de las tinieblas se quebranta ahora mismo, se rompe, oh Dios, porque rechazamos, Padre, toda tentación. Rechazamos todo conjuro, rechazamos todo plan del enemigo. Lo atamos ahora mismo, como está escrito en tu palabra. Lo que atares en la tierra será atado en el cielo. Atamos toda esa hechicería, todos esos maleficios, todos esos demonios de terror, todo ese sicariato, Padre. Envía los juicios tuyos, Padre, envía tu juicio. Caen todas esas potestades sicariales ahora mismo, Padre. La peste destructora se va, Señor. Estamos bajo la protección divina. Sí, Padre, en esta hora, a ser más fieles, más obedientes que nunca, en el nombre de Jesús.

un grito de júbilo al Señor. Sí, Señor.

할렐루야! 할렐루야! Gracias, Señor. Gracias por ese cántico que has puesto en nuestro corazón.

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Me has alegrado. De las muchas veces que oramos y clamamos a Dios, nuestra expectativa de ser escuchados y respondidos va en aumento a medida que clamamos más, y es mayor nuestra atención cuando el dolor de clamar y esperar se hace más grande, y hasta llegamos a pensar que Dios no está oyendo y no hará nada por nosotros. No importa la profundidad y magnitud de nuestra oración, si es pequeña o grande, Dios está atento. Siempre y sobre todo está obrando a nuestro favor. Sea que oremos por salud, por trabajo o por buen diagnóstico, por pago de nuestras deudas o la llegada de un ser amado en medio de un embarazo de riesgo o en cualquier situación, Dios mismo está respondiendo y veremos la obra de sus manos que son magníficas. Así como es la magnitud de nuestra oración, así también será su respuesta, y por más que en nosotros haya la curiosidad de saber cómo lo hizo Dios, caeremos en la misma afirmación del escritor bíblico: ¡Oh, cuán profundos son tus pensamientos! Tenemos a un Dios fiel, lleno de misericordia, obrando en nosotros y por nosotros, con planes mucho mejores que los nuestros. Hoy nos gozamos sabiendo que Dios mismo nos está respondiendo y llenando de alegrías nuestros días aquí en esta tierra. Así que no desmayemos en nuestra espera, no perdamos de vista a nuestro Señor, que pronto veremos su favor hacia nosotros y hallaremos la gracia necesaria en nuestro clamor. Confiemos que fieles y maravillosas son sus obras. Meditación escrita por Cristina Alarcón de Sucre, Bolivia.

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levantando nuestro corazón. Todo aquel que quiera adorar al Señor, levante sus manos así. Cierre sus ojos un momento. Ve al Señor. Él está aquí.

Antes de empecé a la ganadería tenía 10 vacas. Le hice lo mismo. Ahora yo de esto poco. Entraban en calor y empezaban a limbar, llaman los ganaderos, cuando están en calor. Entonces yo me llamaba el muchacho. Entraron en el cielo los animales, déjame. Y yo mismo cogía una pajilla, la metí ahí en la S. Tráigame la otra. Y salían ya dos terneros. Bendito el fruto, pero no tiene que vivirlo. Si Dios le dice ahora, hágalo. Le dice hacia fiel, hágalo. Si Dios dice no deje de congregarse como algunos tienen, hágalo. Es que no falta el cumplimiento, hermano. Ser estrictos y obedientes. Y si no, hermano, de aquí dice que las bendiciones que están aquí es a la obediencia. Si tiene su Biblia un título ahí, léalo bien duro. Bendiciones a la obediencia. Entonces, bendito el fruto de tus bestias, la cría de tus vacas, los rebaños de tus ovejas. Hay las que hay dan de a dos, muy pocas dan de a uno, pero no he ido a ordenarles. Que tienen que dar el fruto que la Biblia me enseña. Para eso aprendo, para ponerlo en práctica. Esta palabra es la medicina, es la autoridad, es el poder, es la gloria de Dios. Bendito será tu canasta y tu artesa de amasar. Donde vaya, sobra la comida. Donde vaya, hermano. Si es en la casa, allá hay en abundancia, pero me tocó sacar a las pulgas, cucarachas, ratas, toda la desgracia. La saqué de allí en ayuno y oración. Eso es lo que hay que hacer. En cambio, lamentarse, ore, ayune, no se lamente, busque, haga, use las cosas para bendición, no para desgracia, no para autodestrucción. Hay que aprender a usar la medicina que Dios nos ha dado. A su nombre. Bendito será tu entrar y bendito su salir. Hermanos, es un testimonio. Yo salgo de aquí a la 1 de la mañana cuando estoy en la vida. Allá llego a mi casa feliz porque le creo a Dios. Y si no, hermanos, ¿cuánta gente no viene a la iglesia porque tiene miedo que lo roben? ¿Dónde está la fe? ¿Dónde está la obediencia a la palabra? Y entre más días esto se pone más duro, pero nosotros crecemos mucho más en la vida cristiana. Cada día somos mejores, porque ¿quién le va a cortar la mano a Jehová para que te bendiga? Nadie, pero hace falta es poner la palabra de Dios por obra. Bendito tendrás, bendito tú salir. Jehová derrotará a tus enemigos que se levanten contra ti. Hermanos, son cosas reales. Porque el diablo se lambe. A ver cómo te voy a matar. Y si usted no tiene esa palabra en el alma y la unción de ella, pastor, qué pena, no puede venir. Y uno ve la desgracia. Y uno se da cuenta. Yo cada día les pongo mucho cuidado a los pastores y sé quién es quién y me doy cuenta. Cómo ellos le huyen a la bendición. Y va uno a mirar la iglesia. Ahí está la miseria, la ruina. Esto cuesta negarse uno a sí mismo. Negar, sino es la carrera de pastor. A mí me valió millones. Porque me invitaban.

Alvarito se entra el bolsillo. Pero no tiene que ser precavido, no tiene que ser entendido, tiene que ser uno despierto, y si no, ¿qué pasa? 10.000, 20.000 dólares, no importa, terminaba la conferencia 8, 15 días, un mes, pero yo venía con una enseñanza que es la que les comparto. Eso recibido del Señor y eso doy. Lo que he recibido, eso compartimos. Entonces, a buscar de Dios para que comparta una fe viva, un evangelio vivo, un evangelio de poder, un evangelio de gloria, porque ahí está la bendición. Jehová derrotará a tus enemigos que se levanten contra ti por un camino. Saldrán contra ti por 7 caminos, huirán delante de ti. Jehová enviará tu bendición sobre tus graneros, aleluya, sobre todo aquello que pusieres tu mano, y te bendecirá en la tierra que Jehová tu Dios te da. Te confirmará por pueblo santo. Es otra condición sin santidad. Santo suyo, como lo ha jurado, cuando guarde los mandamientos de Jehová tu Dios y anduviere en sus caminos. Si no aprendemos de él, entonces, ¿cuántas mañas tiene? Si no quiere aprender de Dios, el diablo sí te ocupa. Entonces yo prefiero la gloria de Dios. ¿Cuántos prefieren la gloria de Dios? A su nombre. Te confirmará Jehová por pueblo santo suyo, como lo ha jurado, cuando guarde los mandamientos de Jehová tu Dios y anduvieres en tus caminos. Y verán todos los pueblos de la tierra que el nombre de Jehová es invocado sobre ti y te temerán. Conocimiento, formación, disciplina, experiencia. Ya ahorita vamos ya a ensanchar todas las líneas telefónicas. Aquí hay más de 100 líneas ahí en la oficina. Y para internacionales tienen que haber otras 100. Porque yo empiezo a todo el mundo a llamar. Pastor, ore por mí. Pastor, pastor, basta buscarlo aún. Porque esa es la gracia de Dios. Pero ¿a cuánto les busque la ruina, la enfermedad, la desgracia? Busca la pálida. Reprenda al diablo, despierte. Venís que ya está vivo. Y verán todos los pueblos de la tierra que el nombre de Jehová es invocado sobre ti, te temerán. Y Jehová te hará sobreabundar en bienes. Imagínense, en bienes. No uno, muchos. Muchos. Muchos. Sí, hermano. Y entre más sembramos, más tenemos. A su nombre. Porque la palabra es viva y eficaz. Pero, hermano, la formación para lograr esto. Son 55 años de trabajo, de clamor, de fidelidad. Yo nunca me he apartado un día de la mano del Señor, jamás, ni lo haré, menos ahora. ¿Ah? Te hará Jehová sobreabundar en bienes, en el fruto de tu vientre, en el fruto de tu bestia, en el fruto de tu tierra, en el país que Jehová juró a tus padres que te habría de dar. Te abrirá Jehová su buen tesoro del el cielo para enviar lluvia a tu tierra en su tiempo, para bendecir toda obra de tus manos. Prestarás a muchas naciones y tú no pedirás prestado. Te pondrá Jehová por cabeza y no por cola. Estarás encima solamente, no estarás debajo. Si obedecieres los mandamientos de Jehová tu Dios, que yo te ordeno hoy
para

0: guardes y lo cumplas. Y si no te apartares de las palabras que yo te mando hoy, ni a diestra ni a siniestra, para ir a dioses ajenos. El verso 16, 15, empieza a tener escalofrío. De solamente pensar, fallarle a Dios, los problemas que se le vienen a uno encima. Eso tiene que usted ser consciente, hermano. Que en cambio de cosechar, pero acontecerá que si no oyeres la voz de Jehová tu Dios para procurar cumplir todos tus mandamientos, estatutos que yo te intimo hoy, que vendrán sobre ti todas estas maldiciones y te alcanzarán. Y empieza la gente. Pastor, se me murió el perro. Ay, pastor, se me murió la vaquita. Ay, pastor, me caí a botes. Y empieza. ¿Están bien o están mal? Andan muy mal, hermano. Y se ve. Más desbaratados que peine loco. Sí, hermano, por su maldad le sale a la cara. Por gracia, el pecado le sale a la gente. Eso es delicado. Y aquí mírele encima. Empieza la ruina, el hambre, la miseria. Maldita tu canasta y tu artesa de amasar. Maldito el fruto de tu vientre. Hasta los hijos de un huérgano, eso tienen que ser de Dios, si no la maldición le llega. Por causa de que la raíz que se pudrió. Es delicado, hermano. Es para tener un sentido espiritual abierto a saber lo que Dios dice. Maldito sea entrar, maldito tu salir. Y ahí es que la gente tiene un miedo. No salen porque el diablo los atraca. En cambio, usted pone al diablo más manos arriba. Él te pone manos arriba. Vea usted cómo se voltean las cosas. Por no obedecer la palabra. Por no abrir el corazón. Por no tener los sentidos espirituales abiertos. Y empieza uno a darse cuenta, hermano. A mí me escalofrío. Con el solo hecho de leer, digo, es tremendo lo delicado que es. Lo único digo, Señor, tómame. Glorifícate. Yo me agarro de tu mano. Para que tu nombre sea glorificado, no me suelto de ahí, Señor. Porque mire todas las consecuencias. Mire todas las cosas que vienen. La desobediencia. Hermanos, Dios no puede ser burlado. Y por eso, hermanos, Él es el mismo de ayer, de hoy y por los siglos. Le llevaban los demonios. Mateo capítulo 8, verso 16. Y cuando llegó la noche, le trajeron a él muchos endemoniados. Con la palabra echaba fuera a los demonios. Sanó a todos los enfermos para que se cumpliese lo dicho por el profeta Isaías. Cuando dijo, él mismo tomó nuestras enfermedades, llevó nuestras dolencias. Sale toda maldición. Piénsalo, hermano. Reflexiona, entienda. Cuando uno no es sincero ni fiel, mire lo que está cultivando ahí. Lo que puede suceder, porque Dios lo ha dicho. Entonces hay cosas delicadísimas, hermano. Por eso no nos hemos entregado por un día, ni por un mes, ni por un año. Para siempre. Y Dios nos da privilegios para que abras tu corazón. Primera de Timoteo 1:15. Palabra fiel y digna de ser recibida por todos, que Cristo Jesús vino al mundo a salvar a los pecadores, de los cuales yo soy el primero. Entonces, mi estimado hermano, volver atrás ni para coger impulso. Volver, no es tanto volver atrás, sino los demonios que lleva el diablo. 7 peores de los que tenía. Que tengamos dignidad, respeto, sinceridad, porque Él vino fue a salvarnos. Lucas 19:10 dice: porque el Hijo del Hombre vino a buscar y a salvar lo que se ha perdido. Caen, Señor, todos esos demonios de desgracia, de terror, de muerte. Señor, que todos los sicarios, en cambio, están matando, que vengan a adorarte. Todos los ladrones vengan a buscar la bendición. Ese es el Evangelio. Donde Dios mete su mano, la gente nunca es lo mismo. Porque el Hijo del Hombre vino a buscar y a salvar lo que se va a perder, a su nombre. Porque dice Juan 10:9-10, yo soy la puerta. El que por mí entrare será salvo. Entrará, saldrá, hallará pastos. En cambio, el ladrón, que es el diablo, no vino sino a hurtar, matar y destruir. Pero desde que el Señor nos rescató, tenemos vida en abundancia. ¿Qué tiene usted? Vida en abundancia. Póngase de pie, por favor. Abra tu corazón. Asincérate con el Dios de la gloria. Porque todo depende cómo nosotros recibimos la palabra. Si oyeres la voz de Jehová tu Dios para procurar cumplir todos sus mandamientos que yo te intimo hoy, que vendrán sobre ti, bendito serás en la ciudad, bendito en el campo. Venga tu reino, venga tu gloria, Padre, venga tu grandeza, Señor, venga tu misericordia, Padre. Que podamos estar, Señor, plenamente confiados de que tú eres real, Señor. Sí, Padre, donde estemos, llevamos bendición, tenemos bendición, somos una bendición, y donde vayamos, somos la bendición de Dios. Salen todos esos demonios de ruina, salen todos esos demonios de desgracia, en el nombre de Jesús. Usted tiene que aprender a creer por la fe, hermano, que ni plaga tocará tu morada. Cuando yo empecé a echar la ruina de la casa, le dije: demonios de ruina salen, espíritus inmundos de destrucción, demonios de desgracia, de enfermedad, se van a las profundidades del abismo, se van a las profundidades del abismo, Señor. Oh Padre, te damos toda la gloria, te damos toda la honra. Sí, Padre, te damos gracias, te damos gracias. Tú dices: bendito tendrás plata en abundancia si te volvieres al Omnipotente. Dice: bendito tu entrar, bendito tu salir. Padre, glorifícate, Señor. Glorifícate, Padre. Padre, ayúdame a serte fiel. Ayúdame, Señor, a depender de tu palabra, porque también tú dices que si no obedecemos hay maldición, y todo se convierte al revés, todo se revierte. Oh Padre, glorifícate, Señor. Oh Padre, despierta. Espíritu de Dios, te siente. Glorifícate en esta hora. Padre, se va toda maldición, toda hechicería, toda enfermedad, todo conjuro, en el nombre de Jesús de Nazaret. Padre, porque tú vino a darnos vida en abundancia, a libertar a los cautivos, a libertar a los oprimidos por el diablo, a darnos vida en abundancia. Sale toda maldición, toda atadura, todo yugo, todo conjuro. Glorifícate, Todopoderoso. Sí, Padre, cierre bien toda malicia de los aires. Padre, ábreme los sentidos. tú no quieres que yo me aparte ni a diestra ni a siniestra, para que entiendas las promesas, las bendiciones, para que viva de poder en poder, para que viva de victoria en victoria. Señor, te damos gracias porque tú nos redimiste de toda maldición, de toda maldición, fuera toda maldición, en el nombre de Jesús de Nazaret. Hecho fuera toda maldición, en el nombre de Jesús. Se va toda maldición, se va toda enfermedad, se va toda ruina, todo plan del diablo, en el nombre de Jesús. Padre, porque tú dices, he aquí os doy potestad de hollar serpientes y escorpiones y sobre toda fuerza del enemigo, y nada os dañará. Padre, glorifícate en esta hora, porque tú llevaste, Señor, las enfermedades allí en su cuerpo. Tú llevaste todo tipo de dolencias, maldiciones, y por cuya herida hemos sido sanados. Padre, glorifícate. Espíritu de Dios, ven de los cuatro vientos, llena esta casa de gloria, llénala de poder, llénala de milagro, llénala de tu gloria, llénala de tu presencia. Echo fuera toda maldición, toda ligadura, todo conjuro, toda peste. Se va a la profundidad del abismo, Padre. Glorifícate ahora mismo. Despiértame los sentidos del alma. Despierta los sentidos del Espíritu, Padre, para que yo comprenda la gracia, la grandeza, la magnificencia, Padre, para que me regocije en tu presencia, para que me goce, Padre. Oh Señor, tu palabra dice que aún las naciones darán testimonio, porque Señor, para que se cumpla esa palabra, Padre, que tú nos has dado, que tú llevaste toda enfermedad. Rechaza, hermano, la desgracia, la ruina, la miseria, en el nombre de Jesús. Ahora, ahora, ahora, ahora, ahora, ahora. Padre, glorifícate, oh Dios. Padre, se revienta todos esos conjuros, se revienta ante esos hechizos del diablo, se revienta ante esos conjuros malignos, Padre, todos esos entierros del diablo, todos esos alumbramientos, todas esas maldiciones, le volteamos el bandón, Padre, ahora mismo, a todo engendro, a todo emisario del diablo, en el nombre de Jesús. Padre, glorifícate con tu poder. Padre, glorifícate con tu Santo Espíritu. Padre, derrama esa gloria tuya, Padre. Sí, Señor, esa sabiduría, esa inspiración, Padre, esa renovación. Glorifícate, Todopoderoso. Padre, mira a cada hermano en cualquier lugar del mundo, tómalo, úngelo, capacítalo, despiértalo, desátalo, Padre. Tú eres todopoderoso para dar testimonio a nuestro espíritu de cuán grande eres tú, Señor, cuán grande es tu misericordia, cuán grande es tu poder, cuán glorioso es tu nombre, Señor, cuán poderoso eres tú, Padre. Sigue fluyendo, Señor. Sigue manifestando, Padre, esa grandeza, esa bondad, Padre, esa misericordia, en el nombre poderoso de Jesús. Gracias, Todopoderoso. Espíritu de Dios, toma este cuerpo, toma esta vida, Padre, hazla esa casa tuya, hazla esa morada tuya, Padre, para que tu nombre sea glorificado. Ven, Padre, glorifícate. Se revienta en esta hora todo tipo de maldiciones. Se revienta, Padre, se se les arraiga toda enfermedad. Ahora, ahora, ahora, ahora, Padre, derrama más y más de tu gloria. Aviva el fuego, Espíritu de Dios. Danos esa fortaleza, danos ese vigor, Padre. Sí, Padre, para poder resistir al enemigo, para poder, Señor, permanecer en tu presencia, Padre, para gozarnos delante de ti, Señor, para que tu nombre sea glorificado, dándole esa armadura, dándonos esa armadura, papá Dios, esa armadura, esa bendición, esa riqueza de gloria, en el nombre de Jesús de Nazaret. Señor, satúranos, Padre, satúranos con tu poder, satúranos con tu Santo Espíritu. Vuelve ese gozo, esa bebida, Padre, esa ministración, esa renovación, Padre, ese conocimiento para estar bendecido y en victoria, para combatir, para derribar, para huir, Señor, es toda plaga, todo ataque del diablo, en el nombre de Jesús, en el nombre de Jesús. Sí, Padre, gracias, muchas gracias. Adóralo con todo tu corazón, alábalo con toda tu alma. Señor, te damos gracias, te damos muchas gracias, Señor.
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2: En Radio Auténtica UAT te informamos la hora. Son las 2:30.

Sí, pues. ¿Me quieren repetir, por favor? Ok, me repiten, ¿ya? Ok. Na, na, na. Ay, qué lindo cantan, wow. Otra vez, con más pasión, ¿eh? Na, na, na. Ay, suena bonito. El amor. Nothing else. Es inglés, pues, ¿no? Nada más. Nothing more.

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0: eres tú, Señor.
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2: Ustedes saben que muchos de nosotros tenemos en común algo, y es que vinimos a las cosas de Dios porque por causa de una crisis, de una enfermedad, de un divorcio, de una pérdida. Vinimos por muchas razones. Y eso quizás es una razón por lo que muchos dicen, como decía mi amigo Kenny la semana pasada, las cosas de Dios son para gente débil porque necesitan una muletilla para poder continuar en la vida, lo cual es, nada hay más lejano de la verdad que eso. En realidad, las crisis en nuestra vida nos hacen el favor de ayudarnos a profundizar en lo que es realmente importante en la vida, y es volver a esa conexión con el Creador de los cielos y de la tierra y nuestro Creador. Entonces, digo esto porque cuando enfrentamos crisis tenemos una de dos: nos inundamos, nos llenamos de temor y de duda y de ¿qué voy a hacer?, de desesperanza. En algunos que han tenido fe en Dios, el temor los hace alejarse de Dios, o la crisis te empuja más bien a encontrar en Dios, en su nombre y en su palabra, lo que no sabías que había allí. Y yo creo que la diferencia muchas veces la hace una cosa: la oración. Cuando las personas pasamos crisis y corremos a Dios en oración y descubrimos el poder que hay en la oración, descubrimos una llave que abre los recursos del cielo y pone la mano de Dios a trabajar. Es un recurso que cambia nuestras actitudes y libera las tensiones de nuestro corazón. Y no estoy diciendo con esto que la oración sea simplemente terapéutica, pero lo es. Personas que oran están emocionalmente, mentalmente mucho más saludables que aquellas personas que no oran, porque la oración es poderosa. No tiene que ver con un ejercicio de la mente simplemente para encontrar un mejor lugar. No, es una interacción con Dios, es una conversación con Dios en donde liberas todas esas cosas, las pones en la mano de Él. Pero lo más tremendo es que no le estamos hablando al techo ni a la pared, estamos hablándole al Padre que nos ama, que se mueve en el mundo en respuesta a una fe que ora. Y entonces, ¿qué vamos a hacer cuando estamos en esos momentos de crisis? Yo te quiero invitar de parte de Dios a que ores en medio de tu crisis, a que ores, pero ores con todo el corazón, a que busques a Dios con todo el corazón. Y esa invitación requiere una respuesta de tu parte. Nadie te puede ayudar en ella. Tú tienes que accionar la fe, porque la misma energía que tú vas a gastar dudando y temiendo y llenándote de ansiedad, debes de abocarla a: voy a buscar a Dios en medio de esto. Yo no sé cómo, pero Dios va a hacer algo. Dios se va a mover en mi vida. Voy a ver la mano de Dios en mi vida, porque la oración es poderosa en medio de tu crisis. Y quiero traer a tu consideración una historia que está en la Biblia, está en el Nuevo Testamento, está en el libro de los Hechos, y es una historia que ilustra muy bien esta verdad. La iglesia tiene pocos años de haber iniciado, el Espíritu Santo había caído en el día de Pentecostés, los discípulos fueron llenos del Espíritu Santo, comenzaron a predicar el Evangelio, milagros y señales comenzaron a darse entre la gente, el Evangelio crece no solamente en Jerusalén, va a muchas partes. Es cierto, hay cosas difíciles que han pasado. Esteban muere apedreado, un hombre muy amado por la iglesia, pero aquello desata más valentía entre los cristianos para predicar. Se van a zonas y a lugares donde antes no se había predicado. Se convierte Saulo, y el que perseguía a la iglesia ahora se convierte en un hombre lleno del Espíritu Santo que está predicando a Cristo. El Evangelio comienza a llegarle a los no judíos. Pedro, guiado por el Espíritu Santo, va a predicarle a Cornelio, un hombre importante en el ejército romano, etcétera. Están pasando muchas cosas, y como a veces pasa cuando hay un despertar espiritual, también hay tremenda resistencia. No me extraña por qué algunos de ustedes dicen que al convertirse, me acuerdo hace unos años que alguien vino a decirme, oye pastor, pues yo me convertí hace poquito, no sé cuánto había sido, me dice, pero lo raro es que yo pensé que las cosas se iban a poner más bien fáciles y no, he estado con unas batallas y en la casa y yo pensé que la gente iba a celebrar de que yo me convirtiera, pero mis amigos no me quieren porque ya no me voy de borrachera con ellos y en mi casa tampoco me quieren porque me volví cristiano y ya me dicen sos un santurrón ahora y yo pensé que me iba a ir mejor y yo le dije, entonces me dice, yo creo que es que el diablo está enojado conmigo. Y yo le dije, pues que el diablo ha estado enojado contigo siempre. Lo que pasa es que alguien antes te tenía en la palma de la mano, ahora te le saliste de ahí. Y ahora tú tienes ojos espirituales para ver dónde tú estabas metido. Tú tienes ojos espirituales para darte cuenta que sí, hay una guerra espiritual contra tu alma, pero ahora tú estás en el equipo que vence. Entonces, claro, mi punto es que muchas veces cuando la gente da ciertos pasos, cuando tú dices un día voy a determinar seguir yendo a la iglesia, voy a comenzar a orar, voy a bautizarme, a veces la batalla arrecia y pasó con la iglesia. Y entonces Herodes, o sea, no es un angelito, Herodes es un demonio en cuerpo humano, decide meter mano en la iglesia y entonces mata a uno de los cercanos de Jesús, Jacobo. Y viendo que aquello despertó una buena respuesta entre los opositores a la fe, entonces echa mano de Pedro también y lo mete a la cárcel. Y los planes no eran de mandarlo de vacaciones a Hawái. Él tenía planes macabros, terribles para con Pedro, y Pedro era Pedro. Y ahí es donde encuentras a la iglesia. ¿Y qué hace la iglesia cuando algo así pasa? Te tiene que decir a ti y a mí, este es un mensaje que va para acá, simplemente lo comparto yo que tengo el micrófono, pero va para acá también, es ¿qué vas a hacer cuando la crisis pega duro? La iglesia te dice algo. Mira lo que hicieron, dice la escritura, está en Hechos, por aquel tiempo Herodes echó mano de algunos que pertenecían a la iglesia para maltratarlos e hizo matar a espada a Jacobo, el hermano de Juan, que era del círculo cercano de Jesús, y viendo que esto agradaba a los judíos, hizo arrestar también a Pedro. Pero dice el verso 5, quiero que lo vean, lo lean, está en pantallas. Así pues Pedro era custodiado en la cárcel, pero la iglesia hacía oración ferviente por él. No lo leyeron, pero se los leo. Esos peros me gustan. Cuando la batalla arrecia, hay una iglesia que se pone a orar más. Cuando el enemigo ataca tu casa, hay alguien que dice, vamos a orar más. Cuando las respuestas se tardan, alguien dice, pues yo no me bajo de orar. Cuando parece que el cielo se hace de hierro, alguien dice, a mí no me importa, lo voto a punta de oración, pero yo no dejo de orar. Yo voy a buscar a Dios, yo voy a tocar las puertas del cielo. Hay gente que sabe que la clave está en esa relación poderosa que hace la oración con el centro de poder en el universo que se llama el Padre Celestial. Y la invitación de Dios para ti es, te están pegando duro, arrecia en la oración en el nombre del Señor. Ora, aprende a orar con fervor, con fuego, con ganas. No oraciones debiluchas, aperezadas, soñolientas. Ora con ganas, ora con pasión, ora como se tiene que orar cuando hay batalla en tu casa en el nombre del Señor. ¿Alguien está aquí conmigo? Ora para ver la mano de Dios moverse en tu vida. Porque yo te voy a decir una cosa, yo no necesito explicar mucho acerca de qué pueda querer decir la oración. ¿Qué es la oración? Teológicamente podemos decir muchas cosas, pero la oración no es mandar vibras bonitas a tus amigos. La oración no es mandar pensamientos positivos, como algunos dicen, nuestras oraciones están con ustedes, como echémosles vibras. No tiene que ver nada con eso. Cuando oramos, tocamos las puertas del salón de gobierno del cielo. Cuando oramos, enviamos una nota al que tiene poder en lugares celestiales. Cuando oramos, mandamos una queja delante del juez del universo, el que tiene la última palabra. Cuando oramos, desahogamos nuestra alma ante el Consolador Eterno, que es el Padre Celestial. Cuando oramos, dialogamos con el mejor amigo que uno pueda tener para recibir consuelo y recibir paz. Cuando oramos, descargamos el alma en el regazo de Dios Padre, y ahí sí que hay descanso. Por eso, hazle caso a la invitación del Espíritu Santo cuando te dice: estás atribulado, estás lleno de ansiedad, estás batallando con temor, no puedes dormir. Ora fervientemente. Es lo mejor que puedes hacer en el nombre del Señor. Habla con Dios. Aprende a hablar con Dios. Rompe el silencio. No te quedes pasivo. Yo creo que era lo que el enemigo quería hacer. Quería tener la iglesia paralizada. Quería tenerla escondida. Quería tenerla allí. Pero cuando la iglesia entendió lo que tenía que hacer, se puso a orar. Y a orar con ganas. ¿Saben por qué? Porque la oración logra grandes cosas. Hablar con Dios logra grandes cosas. Algunos de nosotros a veces nos vamos a hablar con alguien de gobierno pensando que esa palanca nos va a ayudar y no nos sirve de nada a veces. Pero cuando uno ora, no hay por dónde perder. Cuando tú oras, no puedes perder. Puede ser que no veas milagros en el momento, pero estás conectando tu espíritu con Dios. ¿Qué puede haber más poderoso que eso? La oración te acerca a Dios. Si yo te pudiera dar un beneficio de la oración, ese es el más grande que hay. Si tú caminas cerquita de Dios, ¡wow! ¡Bendito Dios! Si esta crisis te hace ese favor, ¡bendito Dios por esta crisis! Porque caminas cerca de Dios. Cuando oras, conoces más a Dios. Cuando oras, conoces su palabra, te paras en la palabra, sus promesas se vuelven tu fundamento. Cuando uno ora, uno crece en paciencia también. Sí, hay cosas que no van a cambiar de la noche a la mañana. Hay milagros, yo no me explico por qué. Hay milagros que toman meses a veces toman años. Pero cuando estás caminando ese largo trecho en oración, tu paciencia se afirma y se fortalece. Sí, la oración te alinea con los propósitos de Dios. Es otra cosa poderosa que hace la oración. Me alinea, me calibra el corazón, me prepara. Nehemías servía como copero en la corte del rey poderoso del imperio más grande de la tierra. Cuando llegaron mensajeros de Jerusalén diciendo: la ciudad está deshecha, no hay muro, los enemigos hacen como quieren, solo los pobres vienen a aquella ciudad, no quedó nada de la gloria de aquella ciudad, y Nehemías se entristeció y se metió a orar y a ayunar. Y mientras oraba y ayunaba para ver qué Dios podía hacer, recordó las palabras de Dios que había prometido que después de ciertos años enviaría un remanente de regreso, y él comenzó a orar: Señor, tú tienes que hacer algo, tú tienes que hacer algo, cumple tu palabra, porque te digo una cosa, hay que orar, pero no hay que orar locamente, hay que orar parados en las promesas de Dios. Y Nehemías se paró en las promesas de Dios y dijo: Señor, tú tienes que restaurar a tu pueblo. Y cuando comenzó a orar, lo último que se imaginó es que el Señor le diría: la respuesta a tus oraciones eres tú mismo, porque por eso permití que recibieras estas malas noticias, para que tu corazón se alineara con el destino que yo tengo para ti. Tú vas a ser gobernador sobre esa tierra. Y Nehemías regresó y en pocos días restauró los muros y gobernó aquel lugar con justicia y con integridad, porque Dios estaba calibrando el corazón de ese hombre. Cuando Dios te deja pasar por momentos de prueba, Dios permite que esos momentos de paciencia y a veces de dolor calibren tu corazón, para que vuelvas a ordenar tus prioridades, para que te dejes de estar desenfocado en el mundo y comiences a buscar el reino de Dios y su justicia, dice la palabra. Dios tiene un propósito en medio de esta crisis, y es que te alinees con el propósito del Señor, que lo busques con todo el alma. La oración alinea, carbura, revitaliza el corazón de las personas. Cuando oras, tú mueves la mano de Dios. Tú liberas el espacio para que se mueva la mano de Dios a favor tuyo. Dios no se mueve por necesidades de las personas. Dios se mueve por la fe que ora. La fe que ora es la que mueve la mano de Dios. Y vaya que se movió la mano de Dios, porque cuando la iglesia comenzó a orar, miren cómo terminó esto. Esa misma noche, Herodes estaba a punto de venir a buscar a Pedro. No era para tomar café. Pedro estaba durmiendo entre dos soldados, sujeto con dos cadenas y unos guardas delante de la puerta custodiaban la cárcel. O sea, estaba rodeado a morir. De repente se le apareció un ángel del Señor y una luz brilló en la celda. Me acordé de mi amigo Kenny, que decía que cuando estaba en su hospital, en su cuarto de hospital, en medio de esa convalecencia, de ese accidente que sufrió, lo despertó la luz que estaba adentro de su cuarto. Una luz brilló en la celda y el ángel tocó a Pedro en el costado y lo despertó diciéndole: levántate pronto. Y las cadenas se cayeron de las manos de Pedro. Vístete y ponte las sandalias, le dijo el ángel, y se puso las pantuflas rápido. Y lo hizo así, y el ángel añadió: envuélvete en tu manto y sígueme. Me encanta esta historia. Y saliendo Pedro, lo seguía, y no sabía que lo que hacía el ángel era de verdad, sino que creía ver una visión. Y cuando habían pasado la primera y la segunda guardia, o sea, pasaron dos puestos de seguridad sin que nadie los checara, llegaron a la puerta de hierro que conduce a la ciudad, la cual se les abrió por sí misma. Y entonces salieron y siguieron por la calle, y de repente el ángel se apartó de él. Y Pedro fue liberado sobrenaturalmente, porque había una iglesia que oraba fervientemente. ¿Cuánto no hará Dios cuando hay gente que se mete a orar? Quizás lo que falta en tu casa, que estás viendo mucha neblina, mucha pesadez, mucha cosa, lo que hace falta es que alguien levante un altar de oración en esa casa. Quizás lo que haga falta en esa oficina donde tú trabajas es que alguien se encierre en el baño y ore, aún durante el almuerzo si es necesario, porque ese lugar necesita la luz de Dios y a alguien que esté lleno del Espíritu Santo para mover las cosas en ese lugar. Quizás lo que falta en tu vida y en mi vida es simplemente volver al altar de la oración, volver a creer que hay poder en la oración, porque cuando tú oras, la mano de Dios se mueve, y cuando tú oras, los ángeles se mueven también. Los ángeles se ponen las pilas, los ángeles hacen cosas que no sabíamos que ellos podían hacer. Y ojo, aquí yo no estoy diciendo que usted se ponga a mandar a los ángeles, porque a usted nadie lo mete mandando a los ángeles. Esas historietas que uno oye por ahí, que tu ángel y que tu ángel y tu amigo gemelo y qué sé yo, déjense de vainas, eso no es así. Usted no manda a los ángeles, usted ora al jefe de ellos y la mano de Dios los manda volando en todas direcciones. Eso es lo que hace el Señor y eso es lo que hace la oración. ¿Sabía usted que la Escritura dice que el ángel del Señor acampa alrededor de los que le temen y los defiende? Usted no les da instrucciones, pero usted sepa que ellos están alrededor suyo. Y usted ore al que está en el trono, y esos ángeles van a salir volando. Dice Hebreos: ¿acaso no se dedican todos los ángeles a servir a Dios? ¿Acaso no los envía Dios para que ayuden a los que recibirán salvación? ¿Alguien leyó eso? Cuando usted ora, puertas se abren. Cuando usted ora, cerrojos se rompen. Cuando usted ora, cárceles de adicción, de depresión se rompen y la gente sale libre. Pero hay que orar en el nombre del Señor, y hay que orar con ganas. Ay, Señor, gracias por estos alimentos. No, esas oraciones no sirven. Hace unos años, no fue el año pasado, creo, Victoria estaba enferma una noche, no se sentía mal y sentía unas náuseas tremendas, y comenzó a preocuparse por hacer lo que sigue después de que uno tiene náuseas, que para ella y para mí es lo peor que usted puede hacer. En casa tenemos una persona que es experta en eso. O sea, es experta porque no, ella no tiene ningún problema para provocarse eso con tal de mejorar. Si ella está mal del estómago, estoy hablando sin mencionar a nadie, de que ella, si ella tiene un problema, ella dice, con permiso, voy al baño, y ella sabe qué hacer. Yo, ustedes me amarran primero. Ustedes, no hay manera de que usted me haga hacer eso. Víctor es parecida. Y vino y dijo, necesito que oren por mí porque me siento mal y siento que voy a, y no puedo, o sea, yo necesito que oren. Y entonces Gloriana y yo, Señor, toca Victoria, por favor, te pedimos, Señor. Ay, no, esas oraciones de ustedes no funcionan, ustedes oran muy aguado, Señor. Y se paró y dijo, yo en el nombre de Jesús, Señor, Señor, me voy a componer, yo voy a estar bien en el nombre de Jesús. Se encerró en el baño y siguió orando, salió y dijo, ¿vieron? Así es como se ora. Yo estoy bien, no tuve que ir al baño. Gloria a Dios. Dios nos llama a orar con pasión, con ganas, con pasión por los demás. Métase en su cuarto cuando la cosa se pone dura, se pone difícil. Tírese en el piso y dígale, Señor, a mí nadie me saca de aquí, porque yo voy a pedir las promesas de Dios por mi familia, por mi salud, por mi vida. Ore con ganas, ore con fuerza, ore con fe, y vea cómo los ángeles de Dios se mueven para ejecutar la voluntad de Dios. Pedro se encuentra ahí de pronto en la calle. Dice, ¿qué fue lo que pasó aquí? Se da cuenta, yo no estaba soñando, esto era de verdad. Entonces corrió a buscar a sus hermanos, se fue corriendo a la casa donde estaban sus hermanos orando, y cuando llamó a la puerta, dice Hechos, una sirvienta llamada Rode salió a ver quién era. Al reconocer la voz de Pedro, esta es mi parte favorita, al reconocer la voz de Pedro, de alegría no abrió la puerta. Miren qué mensa, sino que corrió adentro y anunció que Pedro estaba a la puerta. Y ¿saben qué contestaron los creyentes llenos de fe y de pasión que oraban sin cesar? ¡Estás loca!, le dijeron. Pero ella insistía que era así. Ellos le decían, es su ángel, es su espíritu, bendito sea Dios. Orábamos por él y ya se lo llevó el Señor, gloria a Dios. Ahora el ángel de él está viniendo. Miren qué relajo de gente. Hay gente que ora y a veces no sabe lo poderosa que es la oración. Yo no creo que fuera el caso de ellos, pero a veces se les olvida. Como cuando a mí me predicaron del Señor a los 9 años, y después de que me compartieron el mensaje del Señor, me dijeron, ¿tú entiendes la historia? Les dije, sí. Y ella, ah, sí. ¿Y qué entiende, León? Pues que Jesús es el pastor que me está buscando y yo soy la oveja perdida. Y ella es así como, ¿de veras? Hay gente que a veces se dedica, ¿no?, a predicar y no saben lo que la predicación, lo poderosa que es. Hay gente que quiere ministrar a los niños y se van a predicar a un parque y se sorprenden porque alguien se convierte como yo. Pero cuando hay gente que sabe orar, a veces es por la pasión de orar también, que se meten en la oración y se les olvida para qué están orando. La respuesta, yo creo que el punto aquí fue que la respuesta fue tan rápida que no se esperaban esto. Así nomás, la misma noche que habían metido a Pedro a la cárcel, esa misma noche el ángel del Señor lo liberó. Pero cuando Pedro continuaba llamando y ellos abrieron, lo vieron y se asombraron, y haciéndoles señas con la mano que guardaran silencio, les contó cómo el Señor lo había sacado de la cárcel. Porque cuando la gente sabe orar, la mano de Dios se mueve. Si solo fuera, yo quiero terminar con este versículo, si solo fuera que nos pusiéramos a orar de veras, si solo le hiciéramos caso a esta invitación que Dios nos está haciendo hoy, ¿cuántas circunstancias cambiarían en tu casa? Si solo oraras así. ¿Cuánto cambiaría en tu ánimo si solo oraras así? Santiago dice, la oración fervorosa del justo tiene mucho poder. La oración fervorosa del justo tiene mucho poder. Estás triste, haz oración, dice. Estás enfermo, llama a gente para que ore por ti. ¿Sí? Dice Pablo, por nada estén afanosos. Sean conocidas todas sus peticiones delante de Dios. Acabo de estar hablando con dos hermanos míos aquí en la fila, que bueno, en el tiempo de oración, me decían lo que era imposible, lo que iba en contra de cualquier probabilidad, pasó. Puertas que no se abren así nomás, se abrieron. Posibilidades que no vemos por ninguna parte. En algún momento pronto les contaremos ese testimonio, pero me parece mentira. Hace un tiempo le decía yo a este chico que tiene un llamado muy fuerte para servir al Señor, oye, yo me contó sus planes y le dije, ¿por qué no tocas la puerta de aquella universidad? Y yo recién había llegado de esa universidad, sé que es un centro de primer nivel, pero también sé que es recontracaro, es una universidad cristiana de las mejores que hay en este país. Y le dije, oye, pues ahí me dijeron que quizás ellos abrieran posibilidades de estudiar en línea. No, señores, él oró, su familia oró, me acaban de decir, fue aprobado con un 100% de beca en una universidad privada en los Estados Unidos, contra todo pronóstico. Porque cuando la gente ora, la mano de Dios se mueve. ¿No me oyeron? Cuando la gente ora, la mano de Dios se mueve. ¡Aleluya! ¡Aleluya! ¿Alguien le da gloria a Dios en esta tarde? ¿Alguien dice sí, amén a esta palabra? ¿Alguien dice yo quiero orar? ¿Alguien puede decir yo quiero ver la mano de Dios en mi vida? Alguien dice, Señor, enciende mi vida con un espíritu de oración, Señor. Hoy levantamos manos y corazón aquí en Lakewood, Señor. Hoy oramos que tu reino venga a nuestra vida y que se haga tu voluntad entre nosotros como se hace en el cielo. Hoy en el nombre de Jesús, derrama espíritu de oración en medio de nosotros, Señor. Que no nos cansen las malas noticias. Que no nos apaguen los incrédulos, Señor. Que no nos silencie el enemigo. Padre, vamos a levantar la voz delante del cielo y oramos, Señor, que se vuelquen pronósticos equivocados. Que resucite lo que está muerto, Señor. Que haya avivamiento en nuestras vidas, Señor, en el nombre de Jesús. Que Houston sea llamada ciudad de avivamiento para la gloria de tu nombre. Que no sea más un centro de tráfico humano. Que sea una ciudad de avivamiento y de justicia en el nombre de Jesucristo. Oramos por situaciones en nuestros hogares que parecen imposibles. Tú eres el Dios de lo imposible, Señor. Tú eres el Dios de lo imposible. Nos has invitado a orar sin cansarnos, Señor. Hoy levantamos las manos a ti, Señor. Perdónanos si nos hemos cansado. Perdónanos, Señor, si nos hemos vuelto pasivos. Perdónanos, Señor, si hemos dejado de buscarte, Señor. Hoy yo decido, Señor, que te voy a buscar con todo mi corazón, Señor. Yo no voy a caminar en ansiedad y en nervios y en temores. Voy a orar. No me importa si alguien me dice, ¿vas a orar hasta por eso? Sí, voy a orar por lo que sea, porque sé que tengo los oídos de Dios Padre. Levanta guerreros de oración aquí, Señor. Levanta gente de oración aquí. Levanta, Señor, vigías de oración en esta casa. Levanta, Señor, en hogares donde hay mucha oscuridad hoy. Levanta a alguien que ore, ore, ore, ore, hasta que vea respuesta en el nombre de Jesucristo. No nos conformamos con lo que estamos viendo. Yo no me voy a conformar con lo que mis ojos ven. Yo declaro que veré la gloria de Dios en la tierra de los vivientes. Yo lo creo en el nombre de Jesús. No me voy a quedar sentadote, pasivo, mientras el enemigo hace fiesta. Yo me paro a creerle las promesas de Dios. ¿Alguien pudo haber parado a los discípulos? ¿Alguien pudo haber dicho, ¿y para qué van a orar? ¿Viste? Mataron a Jacobo, que era uno de los síntomas de Jesús. Y mataron a Jacobo, ¿qué nos puede pasar a nosotros? Calle esa boca en el nombre de Jesús. Cierre, no le haga caso a esas voces. Pudieron haber dicho, pues Dios no lo salvó. Y vieron, Pedro está en la cárcel. Usted no sabe lo que va a pasar en la cárcel. Usted no sabe lo que Dios puede hacer. Tengo algunos hermanos míos acá que han estado injustamente en una cárcel, pero ahí en la cárcel el Espíritu Santo se comenzó a mover mientras ellos estaban allí. Tú no sabes lo que Dios va a hacer. Yo no entiendo por qué tienes que esperar tanto tiempo. Yo no entiendo por qué estás pronto, pero sí te digo una cosa: no dejes de orar. No dejes de orar, no dejes de tocar el cielo. Jesús contó una historia de una mujer que venía a hacerle la cabeza, a calentarle la cabeza a un juez, pidiéndole justicia para con su hijo. Y dice la escritura que viniendo día y noche, el juez dijo: no voy a quitarme a esta mujer de encima, así es que voy a tener que hacer lo que ella quiere. No por nada, sino simplemente porque es demasiado intensa. Ay, ya quisiera Dios que en el cielo dijeran eso de nosotros, porque más bien a veces todo lo contrario. El Señor está así como: estoy deseando mover mi mano, pero nadie me da trabajo. Mueva la mano de Dios con su oración. Mueva la mano de Dios. Mueva la mano de Dios. Mueva la mano de Dios. Mueva la mano de Dios con oración. Ay, no, hermano, yo como alguna vez dije: no, ay, hermano, no sé, pues usted oró, pero ahí siempre se murió. ¿Y usted qué quiere que yo haga? Yo no sé los propósitos de Dios. Te le voy a decir una cosa: a mí no me importa si se murió, yo voy a seguir orando por la gente. A mí no me importa si, ay, es que yo pedía tal cosa y yo le pedí al Señor un helado de fresas y me dio de naranja. ¿A mí qué me importa? Yo voy a seguir orando igual. Ay, han pasado tantos años y no he visto nada. A mí no me importa. No me consuela tampoco que la Biblia dice que para Dios un día es como mil años y mil años como un día. Yo espero que me lo haga en menos tiempo. A mí no me importa, yo confío en la soberanía del Señor, pero yo voy a orar. Yo voy a orar. Yo voy a orar. Y yo voy a orar. Yo no necesito hacer largas oraciones. Mi suegra siempre nos dice eso. Ya es cuando uno dice ora, la suegra agarra y ora así: pa, pa, pa, pa. Amén, amén. Ya terminó, sí. Ya yo dije todo lo que tengo que decir. Usted no necesita alargarse ahí haciendo oraciones y letanías. Usted lo que necesita es ser preciso y creer. Y dele gracias a Dios una vez que usted ore, pero ore. Yo no lo puedo hacer por usted. Yo oro por ustedes, pero yo no puedo hacerlo por usted. Usted lo tiene que hacer. Usted es el que tiene que levantar ese altar en su casa. Usted es el que tiene que avivar su corazón en la oración. Pero créalo, yo creo que aquí hay fe. Yo creo que aquí hay gente de fe. Yo creo que aquí hay gente que va a ver la mano de Dios. Yo todavía, en el nombre del Señor, peleo eso por usted. Yo lo peleo en el nombre del Señor por usted. Levántese en el nombre del Señor y ore. Abra los labios. Usted me dice: ay, Señor, pastor, yo no sé cómo orar. Pues, mijo, a nadar se aprende nadando. Tírese al agua. Hable con Dios. Hable con Dios cuando vaya en el Uber. Hable con Dios cuando esté trabajando. Hable con Dios donde usted esté. Está triste, lloriquee delante del Señor. El salmista lloró muchas veces delante de Dios y pataleó delante de Dios, pero salió después diciendo: veré la bondad de Dios. Este pobre clamó y lo escuchó el Señor y lo libró de todas sus angustias. Ese es mi testimonio de fe para ti también. Dios te va a levantar. Dios te va a levantar. Dios te va a levantar. Dios se va a glorificar. Dios se va a glorificar. Yo no tengo el control de nada. Usted no tiene el control de sus hijos. Yo tampoco lo tengo. Usted no tiene el control de muchas cosas. Pero hay un Padre en el cielo que ama, que oye, que responde. Esta iglesia no existiría si fuéramos de esos que dicen: ah, los milagros, como dicen algunos por ahí, muy estudiados, muy encopetados, con muchos títulos teológicos. No, pues ya los milagros se acabaron allá en el libro de los Hechos. ¿Y quién rayo les dijo eso a ustedes? ¿Acaso Dios se volvió viejito y ya se le debilitaron los brazos y perdió músculo? El brazo del Señor es el mismo para salvar. Es el mismo para salvar hoy. Es el mismo, Él no ha cambiado. Él no ha cambiado. La escritura dice de Elías, Elías era un ser humano común y corriente, con las mismas pasiones que todos tenemos, pero oró y la lluvia cayó. Oró y se detuvieron los cielos. Y eso quiere decir que si Dios escuchó a Elías, Dios te va a escuchar a ti, porque tú eres hijo, hija de Dios. Tú eres heredero de las promesas de Dios. Así es que, mi hijo, ore, ore, ore. Cuando usted ore, la paz de Dios va a sanar tu corazón. Cuando tú ores, esa desesperanza se tiene que ir en el nombre de Jesús. Cuando tú ores, el espíritu de alabanza te va a llenar. Yo creo que Dios no se mueve con los quejumbrosos. Dios se mueve con la gente de fe. Gente de fe. Y saben que la oración hace eso en nosotros. Yo lo digo por testimonio personal. Cuando yo oro, se me quita la quejabanza y me lleno de alabanza. Me lleno de alabanza. Es lo que Dios hace en mi vida. Hay actitudes que tienen que cambiar en ti. Yo no las puedo cambiar. Pero ora y me vas a decir lo que va a pasar contigo. Acércate a esa fuente de poder y de amor que es el Señor en la oración, y tú vas a ver cómo tu alma tiene que cambiar, tus pensamientos tienen que cambiar, tu forma de caminar tiene que cambiar. Yo estaba conversando con un chico el otro día. Caminar en las cosas de Dios es difícil, sí es difícil, es más, es imposible para los seres humanos. Mantenernos puros, mantenernos en integridad, eso no es posible para nosotros. Para un joven eso es imposible, pero cuando se conoce el poder del Espíritu Santo y cuando tú alimentas este fuego espiritual en la oración, tú no te vas a conocer ni a ti mismo. Tu carne se va a doblegar y el poder del Espíritu Santo se va a levantar. Y a lo que tú no le puedes decir que no, el poder del Espíritu Santo lo va a hacer en ti. ¿Alguien está aquí conmigo? ¿Quién le da gracias a Dios? Dale gracias a Dios. Dale gracias a Dios. Bendito tu nombre. Yo no estoy aquí para estar haciendo reunioncitas bonitas de iglesia. Yo estoy aquí, yo quiero ver el poder de Dios moverse. Quiero ver el poder de Dios moverse. Quiero ver el poder de Dios moverse. Mujeres que están aquí, ¿cuántas de ustedes aceptan el reto a ser mujeres de oración? Ustedes dan mejores amenes que eso, ¿verdad? Estas mujeres se reúnen desde hace años un sábado al mes. ¿Cuándo es que te toca, mi amor? Ah, pues fíjese usted, qué casualidad. Esas diosidencias. Este sábado hay reunión de oración de mujeres a las 9 de la mañana. ¿Saben por qué algunos de ustedes no vienen? Porque no saben lo que es. O sea, eso está pasando los viernes. Algunos de ustedes no saben. Es que, mire, voy a ser bien honesto. Es que hay algunos hermanos, no estoy criticando a nadie, pero hay algunos hermanos que son de domingo. Está bien, eso lo entiendo. Y usted los quiere sacar del domingo a otro día, no existe eso. Pero yo le reto que se venga usted un viernes de oración de esos. Bueno, el sábado también de mujeres, pero el viernes de oración una vez al mes. Es una vez al mes aparte. Es que no has probado eso. Vente este sábado. Y luego que vengas, lleva ese fuego a tu casa. Y ora. Ora por lo que sea. Ora por lo que sea. Wow, yo nunca pensé que iba a decir algo así, pero sí. Ora por lo que sea. Por lo que sea. Que voy a salir y va a estar lloviendo, ¿y cómo hago? O sea, ore, Señor, para esa lluvia. Ore por lo que sea, no importa. Si se llevó el aguacero, bueno, Señor, tú sabes por qué me lo llevé después, al fin y al cabo, pero yo sigo orando. Yo sé que tú oyes. Terminaríamos muy tarde si les contara testimonios que tenía que tener escritos, pero ya lo tengo que terminar. Incline su rostro. Una relación con Dios así de oración, de comunión, es para ti, no es para gente especial, gente ahí media mística, es para todos nosotros. Pero tú tienes que tener una relación personal con Jesucristo. no la tienes, dame la oportunidad de introducirte a ella. Dile a Jesús conmigo, quiero hacer una oración contigo. Así se comienza. Es una oración de entrega donde le dices al Señor, entra, toma las riendas de mi corazón, perdona mis pecados, hoy te confieso mi Rey y mi Señor. ¿Quieres hacerlo? Si no tienes esa relación con Jesucristo, dile conmigo, Jesucristo, Hijo del Dios viviente, yo creo en ti. Te recibo en mi corazón como mi Señor y mi Salvador. Perdona y limpia mis pecados con tu sangre. Dame una nueva vida a partir de hoy. Enséñame a ser tu discípulo, Señor. Y gracias por escucharme. Amén.
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3: Cuando te desenfoca del propósito, del llamado, de lo que Dios ha puesto en tu corazón, es ahí donde te va a desconectar del respaldo y el poder de Dios sobre tu vida. Dile a alguien, no te desenfoque. Cuando alguien se desenfoca, tiende a invertir tiempo en cosas que no se parecen al llamado de Dios para él. Se hunde Pedro, mirando los vientos y la tormenta, le dio miedo y comenzó a hundirse. Es exactamente lo que va a comenzar en la antesala de la caída de un hombre. Cuando comience a enfocar sus ojos en cosas que no le añaden a su fe, lentamente, los días y las horas que pasaba orando y leyendo la Biblia, ahora la pasa metido en el Facebook, o la pasa metido en la computadora, o en cualquier otra cosa, y lentamente se va enfriando. Sigo paro. Y al final se le hace natural ya no orar, y comienza a entrar en una mortandad y una frialdad tan grande que se le hace natural no sentir y percibir la presencia de Dios. Cuando te desenfoca de Dios, cuando te distrae, cuando deja que las cosas creadas te distraigan del que la creó. El arma, una de las armas más fuertes del diablo, no es el adulterio, es desenfocarte de donde Dios te quiere enfocado. Sigo paro. Cuando yo me salgo del enfoque de Dios, literalmente, el respaldo de Dios en mi vida dejará de fluir. ¿Están aquí? Abraham tuvo que aprender esto. Lot era un desenfoque para la vida de Abraham. Y dice la escritura, y cuando se separó Lot de Abraham, o Abraham de Lot, sigo paro, Dios le dijo, alza tus ojos y mira. Nadie puede tener visión clara con un Lot de compañero. La palabra Lot significa paredes, techo. Hay gente que en el día de hoy están tuertos o ciegos porque están dentro de un techo o cuatro paredes. Pero Dios los separa de Lot, como va a separar a alguien aquí hoy. Hay personas que se añaden a tu entorno, que son distracciones. Yo voy a hablar a profundidad. Incluso hay personas que inconscientemente, sin ellos saberlo, son instrumentos de Lucifer. Ellos no lo saben, pero el diablo sí. Y el diablo te acerca a ese tipo de personas para que te instalen ideas, negocio, ideología y pensamiento que no se alinea al propósito de Dios ni del llamado de Dios para tu vida. Diga conmigo, distracción. Diga conmigo, distracción. Amistades que se convierten en una distracción, que nos desenfocan, nos sacan del centro de la voluntad de Dios. Y por más ungido que seamos, y por más que flotemos en el agua, podemos terminar hundiéndonos. Pedro caminó en el agua, pero aún así, de pronto se hunde. no tenía por qué hundirse. Cristo no se hundió. No fue que a Cristo se le acabó la batería o se le acabó el poder. Dijo: Pedro, me está fallando el poder, espérate, tengo que pedir a Dios que me dé más para mantenerte a ti flotando. Dios es un Dios ilimitado. El problema de Pedro fue cuando puso los ojos en la tormenta. ¿Sabe que cuando se levanta gente en contra de ti, cuando Satanás levanta tormenta en tu contra o levanta crítica o persecución, sabes que el objetivo principal del diablo es sacar tus ojos de donde están puestos en Dios y ponerlo en los problemas? ¿Sigo o paro? ¿Sigo o paro? Tienes que aprender a mantenerte enfocado. No permita que la tormenta te saque del centro. Gracias, Padre. No permita que la persecución o la crisis o los problemas que esté enfrentando te desenfoquen del llamado y la voluntad de Dios para tu vida. Yo aprendí algo en muchos procesos, y en uno de esos procesos aprendí un secreto: a no dejarme sacar del centro de la voluntad de Dios. Yo pasé un proceso que amigos míos decían: yo no sé cómo era que tú predicabas, pero en ese proceso me enfoqué a predicar más que todo a la vez. Mientras se levantaba Satanás como león rugiente para destruirme, yo estaba preparándome para predicar. Y aunque muchas veces venía arrastrando la pierna desanimado, me paraba y abría mi boca. Y aunque muchas veces me sentía dolorido, me paraba y abría mi boca. Y aunque muchas veces me sentía solo, abandonado por amigos, me paraba y abría mi boca. Porque tú tienes que aprender que aunque el viento sople fuerte, mantén tus ojos en el blanco soberano, en el Cristo de la gloria. Oh, 1,000 caerán a tus lados, 10,000 a tu diestra, pero a ti no te llegarán. Uno de los propósitos de la tormenta que Satanás levanta es desenfocarte, es desviar tus ojos. Donde estará tu visión, estará tu esfuerzo, estará tu tiempo. Satanás sabe que si logra desenfocarte de aquello que Dios te dijo, entonces ya no tiene que pedirte tiempo, sino que tú le vas a invertir tiempo a donde están tus ojos puestos. ¿Ustedes están durmiendo qué? Sigo paro. Sigo paro. De hecho, hay mucha gente que en el día de hoy, tal vez no están aquí o están allá en YouTube, en el día de hoy están atrasados en el tiempo de Dios.
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1: El famoso novelista norteamericano Eber Rowe relata en una de sus novelas el disgusto y decepción que una mujer experimentó cuando le comentaron varias acusaciones de un amigo de ella, que era cristiano. Sumamente disgustada, le escribió a su amigo una carta dura y amarga, llamándole fuertemente la atención por lo que había oído de él. Sin embargo, ella no recibió contestación alguna, por lo que comenzó a dudar y pensar si había ella hecho bien o lo correcto de haberle censurado tan duramente. Después de mucho tiempo, un día por casualidad, ella encontró la Biblia de ese amigo cristiano, y dentro de ella, por casualidad, estaba la carta que ella le había escrito, y al margen de la misma, y con la letra manuscrita de este hombre cristiano, estaban estas palabras: "Perdonada, hermana mía, porque como hermano en Cristo, te amo". ¿Cuán grande es el perdón? ¿Y cuán grande fue el perdón de este hombre cristiano en relación a esta mujer? Esto nos hace recordar cuán importante y cuán necesario y cuán hermoso es el perdón. Es tan importante que nuestro Salvador nos dice en Mateo 6:15, "Si no perdonáis a los hombres sus ofensas, tampoco vuestro Padre perdonará vuestras ofensas". No perdonar a alguien nos impide ser perdonados. Una señora me dijo en relación a su esposo: "Si tengo que perdonar a mi esposo para ir al cielo, entonces me voy al infierno". Y sabes, mi amigo, el Señor nos dice que si no perdonamos, el Señor no nos puede perdonar. No perdonar impide tener comunión con Dios. Dios no puede contestar la oración de un corazón rencoroso. No podemos sentir la bendita presencia de Dios con poder si no hay perdón. Sin embargo, perdonar es muy hermoso, porque Él promete en Mateo 6:14, "Si perdonáis a los hombres sus ofensas, os perdonará también vuestro Padre Celestial". Dios nos perdonará cualquier pecado si nosotros hemos perdonado, y Dios escucha y contesta la oración si ha habido un corazón perdonador. ¿No es esto una gran riqueza? ¿No es esta una promesa de grandes proporciones, que el Señor conteste la oración? Y además el Señor nos ayudará a seguir perdonando y seguir siendo perdonados. Pero al no hacerlo, nos ayudará a seguir viviendo en rencor y sin perdón. Por lo tanto, mi estimado Radio Escucha, yo te recomiendo que si tú quieres estar bien y en paz con tu Dios, te exhorto a que a cualquier persona que sientas en tu alma que no le has perdonado, que tienes algo contra él o ella, ponte de rodillas y ora al Señor y conscientemente perdónale. Recuerda que cada vez que sientas algo contra alguien, quiere decir que todavía no le has perdonado, y ese es el momento de ponerte de rodillas y perdonarle, y el Señor también te perdonará. Hazlo ahora mismo. Y si tú quieres el perdón de Cristo, con un corazón arrepentido del rencor y de todos tus pecados, acéptale en tu corazón y Él también te perdonará. Amén.
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1: Son las 5 en punto.
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0: Tome la palabra de Dios, hermano, y vamos al libro de Mateo, capítulo número 15. Mateo, capítulo número 15. Cuando lo encuentre, diga amén. El propósito del maligno es enceguecer a la gente para que la luz del Evangelio no le resplandezca. Amén. Mateo, capítulo número 15. ¿Ya lo encontró? Lea conmigo el verso número 13. Pero respondiendo él, dijo, ¿qué dijo? Pero respondiendo él, dijo, toda planta que no plantó mi Padre celestial, ¿será qué? Vamos a destruir todo aquello que Dios no ha plantado, hermano, en nuestra vida, en nuestro camino, en la iglesia, donde sea. Amén. ¿Cuántos dicen amén?
1: Amén.
0: ¿Cuáles son las plantas que mi Padre Celestial no ha plantado? Aquello que no está dentro del propósito de Dios para nuestra vida. Muchas veces, hermano, se le presentan a usted negocios, se le presentan a usted 20,000 cosas, hermano, escuche bien, que supuestamente son de Dios, pero no son de Dios, son trampas del enemigo, propuestas que de una u otra manera, hermano, se le presentan y no son de Dios, por eso vamos a destruirlas en el nombre de Jesús, amén. Pero respondiendo él dijo, toda planta que no plantó mi Padre Celestial, ¿será qué? ¿Será qué? Coloque la Biblia ahí en su lugar. Vamos a orar entonces. Este es nuestro primer bloque de oración, hermano, donde todo lo que no es de Dios tendrá que caer, donde todo lo que no es de Dios tendrá que ser desarraigado. Todo lo que no es de Dios, hermano, tendrá que ser desarraigado. Colóquese de pie, hermano. Levante sus manos al cielo. Padre, comienza a obrar, eterno Dios. Señor, a obrar, a trabajar en medio de cada vida, eterno Dios. A derramar tu gloria, eterno Rey. A derramar tu poder, eterno Dios. A derramar tu unción, eterno Dios. Glorifícate de manera especial, eterno Dios. Señor, rompiendo cadenas. Señor, rompiendo ataduras. Padre de la gloria. Quebrantando todo yugo. Quebrantando toda maldición, eterno Dios. Anulando, Dios de la gloria, todo consejo de las tinieblas, mi Padre amado, aquello que no es tuyo, eterno Dios, toda planta que mi Padre Celestial no plantó, todo lo que no sea de Dios tiene que ser desarraigado en el nombre de Jesús de Nazaret. Vamos, todo lo que no es de Dios tendrá que ser desarraigado en el nombre de Jesús de Nazaret. Todo lo que Dios no sembró en tu vida, hermano, todo lo que no le pertenece al Señor, hermano, se desarraiga, se desarraiga, se desarraiga, se desarraiga por el poder de la palabra, eterno Dios. Corta toda cadena, eterno Dios, corta toda maldición, eterno Dios. Córtala, Padre de la gloria, córtala ahora mismo, mi Dios de gloria, explotando todo conjuro, explotando toda maldición, eterno Dios, quebrantando todo yugo, quebrantando toda maldición, eterno Dios. Todo lo que tú no plantaste, eterno Dios, todo lo que no es de Dios tiene que caer en el nombre de Jesús de Nazaret. Vamos, hermano, que todo lo que Dios no te ha colocado en el camino tendrá que desaparecer en el nombre de Jesús de Nazaret. Padre, que sea el fuego del Espíritu Santo, eterno Dios, obrando a través de cada vida, eterno Dios, obrando a través de cada corazón, eterno Dios. Rompe toda ceguera, rompe todo estancamiento espiritual, eterno Dios. Todo lo que Dios no ha colocado en tu camino, hermano, sale, sale, sale, sale, sale por el poder de la palabra, sale, sale, sale, sale, sale, sale, sale ahora mismo, eterno Dios. Toda fuente de maldad, eterno Dios, la reprendemos, cierre sus ojos, hermano, no se deje distraer por nada ni nadie. Toda clase de opresión, eterno Dios, la destruimos por el poder de la palabra, eterno Dios. Señor, sean dominios, sean principados, caen ahora mismo, sean tronos, caen en el nombre de Cristo Jesús de Nazaret. Reprendemos por el poder de la palabra, eterno Dios. Declaramos que ahora mismo, eterno Dios, cae toda fortaleza, eterno Dios, cae toda maldición, eterno Dios, cae ahora, cae ahora, cae ahora, cae, cae, cae, cae toda maldición, eterno Dios, cae toda maligna espada, Padre de la gloria, cae ahora mismo toda ceguera espiritual, eterno Dios, rompe las cadenas, eterno Dios, rompe las ataduras, Padre eterno, quebranta todo yugo, quebranta toda maldición, eterno Dios, quebranta, Padre de la gloria, toda cizaña que el enemigo ha levantado, eterno Dios, córtala, córtala, córtala, córtala, córtala, eterno Dios, córtala, Padre de la gloria, rompe la cadena, rompe la cadena, rompe las cadenas, eterno Dios.
1: Rompe las cadenas, eterno Dios, tomando todo el control, eterno Dios, activando la fe, Padre de la gloria, alrededor de cada vida, eterno Dios, aviva el fuego, aviva el fuego, aviva el fuego, eterno Dios, aviva esa llama, Padre de la gloria, sobre cada vida, eterno Dios, derramando, Padre amado, del fuego del Espíritu Santo, eterno Dios, todo lo que Dios no plantó se desarraiga, todo lo que en esta obra, hermano, no sea de Dios, cae, ahora mismo en el nombre de Cristo Jesús, Dios, sale todo emisario satánico, Padre de la gloria, quebrántalo, eterno Dios, ahora se destruye, se destruye, se destruyen los demonios traicioneros, eterno Dios, sale, sale, sale, sale, sale, sale, sale todo lo que no es tuyo, eterno Dios, sale ahora mismo, eterno Dios, todo consejo diabólico, eterno Dios, todo lo que no has edificado, eterno Dios, lo destruimos en el nombre de Jesús de Nazaret, vamos, ejército de Dios, desenfunda la espada del Espíritu, hermano, quebrántalo ahora mismo en el nombre de Jesús de Nazaret, que caiga el fuego, toda opresión, hermano, tiene que salir, tiene que salir, tiene que salir, tiene que salir en el nombre de Jesús de Nazaret, toda opresión espiritual, eterno Dios, la reprendo por el poder de la palabra, eterno Dios, comienzan a caer, eterno Dios, todo género diabólico, eterno Dios, comienza a caer, Padre de la gloria, todo género diabólico, mi Padre amado, en el nombre de Jesús de Nazaret, derrama tu gloria, derrama tu gloria, derrama tu gloria, derrama tu gloria, derrama tu gloria, toma la mente, toma el corazón, eterno Dios, ato al hombre fuerte, Padre de la gloria, ato toda miseria, ato toda maldición, eterno Dios, en el nombre de Cristo Jesús de Nazaret, que descienda el fuego del Espíritu Santo, eterno Dios, más unción, más poder, eterno Dios, más de la gracia tuya, eterno Dios, más de la bendición de lo alto, eterno Dios, sobre cada vida, mi Padre.

orando, quiebra por el poder de la palabra. Vamos, ejército de Dios. Todos orando, clamando porque se tiene que caer toda fortaleza del diablo, eterno Dios. Tómala ahora mismo, mi Padre de la gloria. Quiebrala, quiebrala, quiebrala, quiebrala. Quiebrala, eterno Dios. Quiebra toda maldición, eterno Dios. Quiebra ahora mismo, eterno Dios. Todo conjuro, Padre de la gloria. Explotando las cadenas, explotando las cadenas, explotando las cadenas. Señor, rompe cadenas, rompe cadenas, rompe cadenas, eterno Dios. Sale, sale, sale, sale. Sale toda miseria, eterno Dios. Sale toda cautividad, eterno Dios, en medio de la vida, Padre amado. Cantando, Padre amado, quiebra, quiebra todo lo que Dios no plantó en tu vida. Todo lo que Dios no ha establecido en tu vida, lo ato de pies y manos por el poder de la palabra, eterno Dios. Rompe toda cadena, Padre de la gloria, que es el fuego del Espíritu Santo, eterno Dios, cayendo sobre este lugar, eterno Dios. Ato ahora mismo, eterno Dios, al hombre fuerte, Padre de la gloria. Ato de pies y manos, eterno Dios, toda artimaña del diablo, que salga ahora, que salga ahora, que salga ahora, en el nombre de Jesús de Nazaret. Fuego de Dios, vamos a pedir ese fuego. Levanta esas manos al cielo, hermano. Que caiga fuego del cielo, que caiga fuego del cielo, en el nombre de Jesús de Nazaret. Cae el fuego de lo alto, en el nombre de Cristo Jesús de Nazaret. Cae la gloria tuya, eterno Dios. Rompe cadena, rompe, Padre de la gloria, todo hechizo, toda brujería, Padre de la gloria. La doblego en el nombre de Jesús de Nazaret, eterno Dios. Derrama tu gloria, derrama tu gloria, derrama tu gloria, eterno Dios. Ato al hombre fuerte, Padre de la gloria, lo ato de pies y manos en el nombre de Jesús de Nazaret. Señor, reprendemos todo satanismo del diablo, eterno Dios. Todo satanismo del diablo, Padre de la gloria, lo echo fuera en el nombre de Cristo Jesús de Nazaret. Todo lo que no sea de Dios caerá. Raba, lava y aquí. Ato ahora mismo, eterno Dios. Todo emisario del diablo está atado, atado, atado, atado, atado, atado. Atado por el poder de la palabra, eterno Dios. Atado por el poder de la palabra, atado por el poder de la palabra, eterno Dios. Quiebran ahora mismo, eterno Dios, explotando, eterno Dios, toda cadena, Rey de Gloria, cortando las cadenas que el enemigo ha levantado, eterno Dios. Toma todo el control, Espíritu Divino de Dios. Aviva, Padre de la Gloria, el fuego, eterno Dios. Activa la fe, Padre de la Gloria, en medio de cada vida, eterno Dios. Sale, sale, sale todo lo que no sea tuyo, eterno Dios. Sale, sale, sale, sale, sale, sale. Sale toda maldición, eterno Dios. Sale toda cautividad, Padre de la Gloria. Ato al hombre fuerte, ato al hombre fuerte, ato al hombre fuerte, eterno Dios. Ato al hombre fuerte, Padre de la Gloria, explotando cadenas, eterno Dios. Vamos, vamos, vamos. Vamos, hermano, clame, clame, clame. Hermano de intercesión, estén atentos porque la gloria de Dios comienza a caer. Hermano, que sea el poder de Dios descendiendo. Fuego de Dios, quebranta todo yugo, eterno Dios. Quebranta toda raíz del diablo, eterno Dios. La quebrantamos en el nombre de Cristo Jesús y nos sale. Sale ahora mismo, Padre de la Gloria. Se cae toda fortaleza. Se cae toda fortaleza. Se cae toda fortaleza. Se cae toda fortaleza. Ahora mismo se cae toda fortaleza. Se cae toda fortaleza. Cae en el nombre de Cristo Jesús y nos sale. A todo pies y manos, todo engendro, eterno Dios, toda legión, todo principado, toda potestad, eterno Dios. Ato de pies y manos en el nombre de Cristo Jesús de Nazaret. Sale fuera, fuera toda potestad de las tinieblas, Padre de la Gloria. Explota ahora mismo, eterno Dios. Rompe cadena, rompe cadena. Se quiebra ahora mismo toda maligna espada. Suelta la vida, suelta la vida, suelta la vida, suelta la vida. Sale, sale, conjuro del diablo. Suelta la vida en el nombre de Cristo Jesús de Nazaret. Ahora mismo sale, sale, sale, sale, sale, sale por el poder de la palabra, eterno Dios. Vamos, levántese. Clamor, hermano, que caiga fuego del cielo en esta hora, que sea la gloria de Dios, hermano, descendiendo ahora mismo en medio de cada vida. Desciende, poder de Dios, desciende, desciende, desciende, desciende, Padre de la Gloria, desciende, eterno Dios. Señor, que caiga ahora mismo, mi Padre de la Gloria, todo lo que no es tuyo, eterno Dios, llénanos con el poder tuyo, eterno Dios. Todo lo que se quiere robar la bendición, eterno Dios, todo lo que quiere robar, Padre de la Gloria, el pueblo, eterno Dios, reprendo por el poder de la palabra, eterno Salvador. Quebranta todo yugo, quebranta todo yugo, quebranta todo yugo, eterno Dios, quebranta toda maldición, eterno Dios, que salga ahora mismo todo lo que no sea de Dios. Cae, cae, cae, levante sus manos al cielo. Pídale fuego, pídale fuego, pídale fuego, pídale fuego, hermano. Que caiga fuego sobre su vida, dígale: Señor, dame fuego del Espíritu, eterno Dios. Que caiga toda muerte espiritual en el nombre de Jesús de Nazaret. Derrama tu gloria, derrama tu gloria, derrama tu gloria, derrama tu gloria, derrama tu gloria, derrama tu gloria, eterno Dios, derrama tu gloria, derrama tu gloria. Derrama tu gloria, eterno Dios. Derrama del poder tuyo, eterno Dios. Toda opresión ahora mismo, eterno Dios. Ato de pies y manos en el nombre de Jesús de Nazaret. Toda opresión espiritual, eterno Dios. Todo aquello que está atando la vida, sea está atacando los corazones, eterno Dios. Ato de pies y manos en el nombre de Cristo Jesús de Nazaret. Ato de pies y manos, eterno Dios. Toda opresión diabólica, Padre de la Gloria. Ato ahora mismo en el nombre de Cristo Jesús de Nazaret, eterno Dios. Rompe cadena, rompe cadena, rompe cadena, rompe cadena, rompe cadena, rompe cadenas, eterno Dios. Rompe cadena, rompe cadena, vamos, las cadenas se están cayendo. Fuego de Dios desciende ahora mismo, eterno Dios, liberando la vida. Ato al hombre fuerte, ato al hombre fuerte.

0: Lo ato, lo ato y lo echo afuera a lo profundo del abismo en el nombre de Cristo Jesús de Nazaret. Sale de la vida, suelta los cuerpos, demonios, suéltalo, por el poder de la palabra. Quémalo, quémalos ahora mismo, eterno Dios. Destruyelos por el poder tuyo, eterno Dios. Caen ahora mismo las legiones, caen los principados, eterno Dios. Cae todo gobernador de las tinieblas, Padre de la gloria, toda vuestra espiritual de maldad en las regiones celestes. Fuego de Dios, quémalo ahora mismo por el poder de la palabra, eterno Dios. Sale. Vamos, levante sus manos al cielo, hermano, hasta que caiga la gloria de Dios sobre su vida, hasta que usted vea la libertad de Dios dentro de su corazón, hermano. Llénese del poder de Dios, que salga toda maldición. Echo fuera toda peste del diablo, eterno Dios. Echo fuera toda peste diabólica, Padre eterno. La quebranto por el poder de la palabra, eterno Dios. Le vuelvo el baldón al diablo, eterno Dios. Le vuelvo el baldón al enemigo, eterno Dios. Derrama tu gloria, eterno Dios, derrama tu presencia, mi Padre amado, sobre cada vida, Señor, trayendo libertad, mi Padre de la gloria, trayendo libertad. Vamos, hermano, un clamor más profundo. No vamos a parar hasta que se caiga toda opresión diabólica, hasta que se caiga, hermano, todo aquello que se ha estado levantando. Vamos, hermano, se tiene que caer toda presión, Padre de la gloria. Que caiga tu fuego, eterno Dios, que caiga tu unción, eterno Dios, sobre este lugar, Padre amado, rompiendo las cadenas que el diablo ha levantado, eterno Dios. Cae toda prisión espiritual, eterno Dios. Cae toda maligna espada, Padre de la gloria. La he hecho fuera por el poder de la palabra, eterno Dios. Rompe esas cadenas, eterno Dios. Desarraiga, Padre de la gloria, todo poder antagónico, eterno Dios, todo emisario de las tinieblas, Padre de la gloria. Ahora, eterno Dios, ahora, Padre de la gloria, rompe cadenas, Padre de la gloria, rómpela. Vamos, no se deje distraer, hermano. No hay nada que, hermano, importe más en este momento que ganar esta batalla, Padre de la gloria. Explota esas cadenas, eterno Dios. Explota los demonios que se han estado levantando, eterno Dios. Ahora mismo, Rey de gloria, espíritu inmundo, llámese como se llamare, eterno Dios, los ato de pies y manos, eterno Dios. Abre los cielos, eterno Dios, sobre nosotros, eterno Dios. Abre los cielos, Padre de la gloria, en el nombre de Jesús de Nazaret. Cortando cadenas, cortando ataduras, cortando maldiciones, eterno Dios. Rompiendo, Padre de la gloria, toda desgracia, eterno Dios. Corta toda cadena, échela fuera. En el nombre de Cristo Jesús de Nazaret, corta toda cadena, Padre de la gloria. Que caiga ahora mismo, eterno Dios, toda maldición, eterno Dios, destruye la, Padre amado. Quema ahora mismo, eterno Dios, todo el dardo de fuego, Padre de la gloria, todo aquello que quiera atar, eterno Dios. Reprendo en el nombre de Cristo Jesús de Nazaret. Sale toda cautividad, Padre de la gloria. Se explota ahora mismo todo lo que está oculto, eterno Dios. Todo acto de brujería, eterno Dios. Todo lo que está operando en hechicería, eterno Dios. Religiosidad en medio de la vida, Padre de la gloria, lo quebranto en el nombre de Cristo Jesús de Nazaret. Sale por el poder de la palabra. Señor, quémalo. Vamos, hermano, que la gloria de Dios está descendiendo sobre este lugar. Fuego de Dios desciende ahora mismo, eterno Dios. Toda la frialdad espiritual, eterno Dios. Toda muerte espiritual, eterno Dios, la echamos fuera. Ahora mismo, en el nombre de Cristo Jesús de Nazaret, eterno Dios. Reprendo toda frialdad espiritual, eterno Dios. Toda muerte, todo estancamiento, eterno Dios, lo echo fuera. Padre de la gloria, ahora mismo se va. Sale de los corazones, eterno Dios. Toda muerte espiritual, eterno Dios. La reprendo por el poder de la palabra, eterno Dios. Vamos, pueblo de Dios, vamos. Hay victoria en el nombre de Jesús de Nazaret. Señor, derrama tu victoria, eterno Dios, sobre cada vida, mi Padre amado. Llenando este lugar, eterno Dios, llenando cada vida, mi Padre amado, con la bendición de lo alto, eterno Dios. Glorifícate de manera sobrenatural, eterno Dios. Glorifícate, Padre de la gloria, de manera sobrenatural, eterno Dios. Tómanos ahora mismo, mi Padre amado. Tómanos ahora mismo, Espíritu Divino de Dios. Padre, que sea tu poder, que sea tu unción, eterno Dios. Que sea la bendición de lo alto, eterno Dios, sobre cada vida. Padre eterno, levantando bandera. Padre, yo declaro victoria, eterno Dios. Danos la victoria en esta hora, eterno Dios. Toda hueste infernal de maldad, eterno Dios. Todo acto de brujería, Padre de la gloria. Todo poder antagónico, eterno Dios, lo reprendo por el poder de la palabra. Lo reprendo ahora mismo, eterno Dios. Sale ahora mismo de la vida. Sale de los corazones. Sale de la mente, Padre de la gloria. Sale ahora mismo, eterno Dios, de todo. Eterno Dios, quebrántalo, vamos, que se quiebre esa cadena, que se quiebre esa maldición en nombre de Cristo Jesús de Nazaret. Sale todo lo que tú no plantaste, eterno Dios, todo lo que tú no estableciste, Padre de la gloria. Sale en el medio de la vida, Padre de la gloria. Ahora mismo, eterno Dios, ahora mismo, mi Padre de la gloria, ahora mismo, eterno Dios, glorifícate, mi Padre amado, glorifícate, eterno Dios. Vamos, hermano, levante sus manos al cielo, hasta que caiga fuego, hermano, del cielo, toda pereza, toda debilidad sale de tu vida. Sale ahora mismo todo cansancio físico y espiritual. Todo lo que te está inundando la mente, hermano, sale. Sale, sale, sale, sale, sale, sale, sale, sale, sale, sale. ¡Fuera! Fuera ahora mismo de la vida. Fuera de los corazones ahora mismo. Poder de Dios desciende ahora mismo, eterno Dios. Destruye todo cansancio físico, todo cansancio espiritual, eterno Dios. Todo lo que ha traído, Padre de la gloria, sobre la vida, es eterno Dios. Señor, toda pesadez, eterno Dios, la reprendo en el nombre de Jesús de Nazaret. Desciende, poder de Dios, desciende ahora mismo, eterno Dios. Quebranta todo yugo, quebranta todo yugo, quebranta todo yugo, eterno Dios. Que se explote ahora mismo, eterno Dios. Toda opresión espiritual, eterno Dios. Toda opresión espiritual, eterno Rey. Quiebrala, quiebrala, quiebrala, quiebrala, quiebrala, quiebrala. Quiebra toda opresión espiritual, eterno Dios. Quiebra toda opresión espiritual, eterno Dios. Quiebrala, Padre de la gloria, todo aquello que no es tuyo, eterno Dios. Quiebralo, Padre de la gloria, explótalo ahora mismo, eterno Dios. Nos sometemos por el poder de la palabra, eterno Dios. Que salga ahora mismo, eterno Dios, todo lo que está encubierto a mi Padre amado. Todo aquello que ha venido a hacer daño, eterno Dios. Lo reprendo por el poder de la palabra, eterno Dios. Levanta bandera, Padre de la gloria, levanta bandera, eterno Dios. Derrama tu gloria, derrama tu gloria, derrama tu gloria, eterno Dios. Derrama tu gloria, Padre de la gloria, sobre cada vida, eterno Dios. Se cae toda venda espiritual, vamos, hermano. Todo velo mágico, toda venda mágica tiene que romperse en esta hora. Se tiene que quebrantar en el nombre de Jesús de Nazaret. Señor, que descienda el fuego del Espíritu Santo, eterno Dios. Tomando el control, eterno Dios. Tomando el dominio, mi Padre de la gloria, avivando, Padre amado, el fuego, eterno Dios, en medio de cada vida. Señor, llena ahora mismo, eterno Dios, los corazones y la mente, mi Padre amado. Aviva el fuego, Padre de la gloria. Aviva la llama, Padre de la gloria, en medio de cada vida, eterno Dios. Tómanos ahora mismo, eterno Dios. Sale, sale, sale toda muerte. Sale todo encantamiento, mi Padre de la gloria, en el nombre de Cristo Jesús de Nazaret. Señor, yo declaro victoria. Yo declaro victoria, mi Padre de la gloria. Yo declaro victoria, Padre amado, por el poder de tu palabra, eterno Dios. Gracias, bendito Rey. Gracias, bendito Salvador. Aleluya. Bendito Dios.
1: Padre, te damos gracias. Levante sus manos al cielo. Dígale, Señor, gracias. Eterno Dios, derrama tu presencia, derrama tu poder, eterno Dios, derrama tu unción, eterno Rey. Comienza, Padre de la gloria, a trabajar en cada vida y en cada corazón, eterno Salvador, llenándonos ahora mismo, mi Padre de la gloria. Desde ya, eterno Dios, atamos al hombre fuerte, atamos al hombre fuerte, Padre de la gloria. Lo atamos en el nombre de Jesús de Nazaret. Padre eterno, declaramos ahora, eterno Dios, la libertad tuya, Padre amado, la bendición tuya, eterno Dios. Señor, es el fuego de tu espíritu, mi Padre amado, el que se manifiesta en este lugar, eterno Rey, que se desate ahora mismo, eterno Dios, tu poder, que se desate ahora mismo, eterno Rey, tu gracia, eterno Dios, que sea el poder tuyo, mi Padre de la gloria, el que llene este lugar, eterno Dios. Fuego de Dios comienza a descender. Fuego de Dios comienza a descender, fuego de Dios comienza a descender, fuego de Dios comienza a descender, eterno Rey, a romper, eterno Dios, todas las cadenas, a romper, eterno Dios, todas las ataduras, Padre de la gloria. Levanta bandera, levanta bandera, levanta bandera, eterno Rey, levanta bandera, Padre de la gloria, levanta bandera, levanta bandera, levanta bandera, eterno Dios. Glorifícate, Padre de la gloria, glorifícate ahora mismo, eterno Dios. Llena, oh Dios de la gloria, de manera especial. Glorifícate ahora mismo, eterno Rey. Quebranta, Padre de la gloria, todo yugo, eterno Dios. Comienza a abrir los sentidos, eterno Dios. Levante sus manos y dígale, Señor, ábreme los sentidos en el nombre de Jesús de Nazaret. Dame entendimiento, Padre de la gloria. Dame sabiduría, eterno Dios. Señor, que sea el fuego de tu espíritu, mi Padre de la gloria, el que se manifieste en cada vida, eterno Dios. Desatamos la membresía, desatamos al pueblo, eterno Dios. Desatamos las almas, eterno Rey. Señor, llenándolos ahora mismo con tu poder, Padre de la gloria, llenando, llenando, llenando, llenando, llenando, llenando cada vida, llenando cada corazón, eterno Dios. Señor, que el poder del cielo, eterno Rey, se manifieste a través de cada vida. Levántate ahora, levántate ahora, levántate ahora, levántate ahora, levántate ahora, eterno Dios, levantando poder y autoridad sobre cada vida. Padre, que sea el fuego de tu espíritu, eterno Dios, cayendo en este lugar, eterno Rey. Levántate ahora, Padre de la gloria, quema ahora mismo, eterno Dios, todo lazo del enemigo, eterno Rey, todo lazo del diablo, Padre de la gloria. Gloria, comienza a explotarlo, eterno Dios, todo enemigo traicionero, eterno Dios, destruyeron el nombre de Jesús de Nazaret. Padre, desatamos las almas, eterno Dios, desatamos la vida, Padre de la gloria, todo aquello, Padre de la gloria, que está dañando, eterno Dios, todo aquello que está estancando, eterno Rey, todo aquello, Padre de la gloria, que está, Señor, dañando la vida, Padre de la gloria, dañando los corazones, eterno Dios, lo reprendemos. Padre, llena ahora mismo, eterno Dios, cada vida, Padre de la gloria, tomando el control, eterno Dios. activando, Padre de la gloria, en fe, activando en poder y autoridad, eterno Rey, cada vida, Señor, caen ahora mismo, eterno Dios, las fortalezas que el enemigo haya levantado, eterno Dios. Levántate, mi Padre de la gloria, levántate ahora, Espíritu Santo de Dios, levántate ahora, Padre de la gloria, llena este lugar, llénalo, eterno Dios, con fuego del Espíritu Santo, eterno mío. Despierta, Padre de la gloria, ese clamor verdadero, eterno Dios, donde todas las cadenas caen, vamos, fortalecidos en Dios, en el nombre de Jesús de Nazaret, que se derrame tu poder, que se derrame tu unción, eterno Dios, que se derrame, Padre de la gloria, tu gracia, eterno Dios, llenando este lugar, Padre de la gloria. Atamos al hombre fuerte, eterno Dios, atamos toda conspiración del diablo, eterno Rey, todo lo que no sea tuyo, Padre de la gloria, está atado en el nombre de Jesús de Nazaret, toda conspiración satánica, Padre de la gloria, explótala, vamos, ora, tómate de la mano del que tienes al lado, hermano, todo aquello que quiera detener la obra, todo aquello que quiera, hermano, colocarse como una piedra de tropiezo ante la obra, hermano, se aparta del camino, se seca esa fuente de desgracia, se seca por el poder de la palabra, se seca ahora por el poder de la palabra, eterno Dios. Por el poder de la palabra, eterno Rey, se seca ahora mismo, eterno Dios, se seca por el poder de la palabra, eterno Rey, rompe las cadenas, eterno Dios, rompe las cadenas, Padre, cortando, Padre de la gloria, toda artimaña del diablo, cortando, Padre de la gloria, toda artimaña diabólica, eterno Dios, cortando, Padre de la gloria, toda fuente de desgracia, eterno Dios, cortando, Padre de la gloria, toda operación diabólica, Padre amado, llena este lugar, eterno Dios, llena, Padre de la gloria, este lugar de tu presencia, eterno Dios, caen ahora mismo, eterno Dios, toma la fortaleza que el enemigo haya levantado, eterno Dios, se seca esa fuente de desgracia, se seca ese brazo extendido contra esta obra, Padre de la gloria, se seca toda oración contraria, Padre de la gloria, la explotamos en el poder de la palabra, fuego de Dios descendiendo, eterno Dios, alrededor de cada vida, levantando, Padre de la gloria, a tu pueblo en la victoria, eterno Dios, desatamos a tu pueblo, Padre de la gloria, en el poder de la palabra, eterno Rey, declaramos, Padre de la gloria, la victoria tuya, eterno Dios, ángeles de guerra, Padre de la gloria, alrededor de cada vida, ángeles guerreros, Padre de la gloria, alrededor de cada corazón, eterno Dios, tómalos ahora mismo, mi Padre de la gloria, explotamos, eterno Dios, toda artimaña del diablo, toda necedad, Padre de la gloria, ahora, por el poder de la palabra, eterno Dios, todo mentalismo del diablo, eterno Dios, queda inoperante en el nombre de Jesús de Nazaret, queda inoperante, eterno Dios, vamos, se secan esas fuentes de desgracia, todo el que levantó su mano, hermano, todo el que extendió su mano para intentar detener, hermano, se seca en el nombre de Cristo Jesús de Nazaret, Padre de la gloria, ahora yo te lo pido, eterno Dios, comienza, Padre eterno, a romper cadenas, eterno Dios, a romper, eterno Rey, toda esclavitud, rompela, Padre de la gloria, se cae esa esclavitud del diablo, eterno Dios, todo atentado satánico, eterno Dios, destrúyelo por el poder de la palabra, eterno Dios, todo lo que siembra desaliento en medio del pueblo, eterno Rey, lo echamos fuera, vamos, combatiendo todo desaliento, hermano, todo desánimo, sale, esa inapetencia espiritual, hermano, ese deseo de no orar, ese deseo de no leer la palabra, ese deseo de no congregarse, ese deseo, hermano, de rechazar las cosas de Dios, desaparece. Fuego de Dios desciende, eterno Dios. Comienza a destruir, eterno Rey, toda fortaleza, Padre de la gloria. Se seca en esa fuente de desgracia, eterno Dios. Se seca en esa fuente del diablo, Padre de la gloria. Todo instrumento satánico, Padre de la gloria, no prospera más, eterno Dios. Todo instrumento del diablo, Padre de la gloria, se seca ahora mismo por el poder de la palabra, eterno Dios. Todo instrumento del diablo, Padre de la gloria, se seca ahora mismo, Padre de la gloria, fuentes, eterno Dios, sin agua, secas por el poder de la palabra, fuego de Dios desciende ahora mismo, eterno Dios, comienza a caer toda desgracia, eterno Rey,
2: Comienza a caer, Padre de la gloria, toda maldición, eterno Dios, destruyendo, Padre amado, todo complot del diablo, eterno Rey, todo lo que no te pertenece, Padre de la gloria. Se explota toda brujería, se explota toda hechicería, se explota, Padre de la gloria, todo poder antagónico, eterno Rey, toda artimaña satánica, Padre de la gloria. Explótala, explótala, explótala, explótala. Ora, ora con profundidad, hermano. No sueltes a tu hermano, no lo sueltes, no lo sueltes. Levanta tu mano al cielo con él. Dile, Padre de la gloria, comienza a destruir, eterno Dios, toda división, eterno Dios, toda artimaña del diablo, Padre de la gloria, aquello que tú no edificas, Padre de la gloria, aquello que tú no colocaste, eterno Dios, córtalo en el nombre de Jesús de Nazaret. Levántate, mi Padre de la gloria, sale, sale, sale, sale toda porquería del diablo a la luz en el nombre de Jesús de Nazaret. Todo instrumento del diablo, todo instrumento de desgracia, no avanza más, no sigue adelante en el nombre de Jesús de Nazaret. Todo instrumento diabólico, Padre, no avanza más, no avanza más en el nombre de Jesús de Nazaret. Todo instrumento satánico, Padre de la gloria, ahora mismo, eterno Dios, lo declaramos inoperante, Padre de la gloria. Ahora mismo, eterno Dios, córtalo, córtalo, córtalo, córtalo. Iglesia, ahora, ahora, saca la espada del Espíritu, hermano, destruyendo toda mentalidad terrenal, toda mentalidad diabólica. Poderoso Dios de los ejércitos, levántate ahora mismo, eterno Dios. Quebrantamos todo yugo de las tinieblas, Padre de la gloria. Quebrantamos, Padre de la gloria, toda artimaña que el diablo haya levantado, eterno Dios. Fuego de Dios descendiendo, eterno Dios. Fuego de Dios descendiendo sobre este lugar, Padre de la gloria. Cae esa guarida del diablo. Cae esa guarida del diablo en el nombre de Jesús de Nazaret. Cae, cae, cae, cae, cae toda guarida del diablo, eterno Dios, toda cueva del diablo, eterno Dios, la destruimos en el nombre de Cristo Jesús de Nazaret. Todo altar satánico, sean tronos, sean dominios, sean principados, caerá. Fuego de Dios cayendo sobre ahora mismo este lugar, trayendo libertad, quebrantando todo yugo, trayendo santidad, Padre de la gloria, en medio del pueblo, eterno Dios. Fuego de Dios desciende, Padre de la gloria, aviva el fuego, aviva el fuego, aviva el fuego, eterno Dios, aviva esa llama, Padre de la gloria, que se explote toda muerte espiritual. Eso es, hermano, eso es. Toda brujería tiene que caer, toda hechicería tiene que caer, toda fascinación del diablo cae, cae toda furia del diablo, cae, Padre de la gloria. Reprende a los demonios, eterno Dios, reprende a los, Padres de la gloria, atados están de pies y manos en el nombre de Jesús de Nazaret. Fuego de Dios, quémalo, quémalo, quémalo, quémalo, quémalo en el nombre de Cristo Jesús de Nazaret, eterno Dios. Tómalo en el nombre de Cristo Jesús de Nazaret. Despierta al pueblo a la oración, eterno Dios. Despierta al pueblo, Padre de la gloria, el clamor. Despierta al pueblo, Padre de la gloria, la búsqueda, eterno Dios. Se va ese adormecimiento en el nombre de Jesús de Nazaret. Se va todo estancamiento en el nombre de Cristo Jesús de Nazaret. Toda contaminación de la tierra, toda contaminación, hermano, ahora mismo en el nombre de Jesús, cae, cae, cae, cae, cae por el poder de la palabra. Cae por el poder de la palabra, cae por el poder de la palabra, derraba que haya sabarrama kende. Vamos, ora, ora, ora, clama en lenguas, hermano. Si el Dios del cielo te las has entregado, hermano, ora, ora en lengua, ora en lenguas, porque el poder de Dios comienza a derramarse sobre este lugar. Fuego de Dios comienza a transformar cada vida, eterno Dios, comienza a transformar cada corazón, eterno Rey, comienza, Padre de la gloria, a desatar la unción sobre este lugar, eterno Dios. Todo yugo se pudre, todo yugo se rompe en el nombre de Cristo Jesús de Nazaret. Levantando bandera, Padre de la gloria, se explota toda enfermedad, se explota toda desgracia, eterno Dios, caen las murallas, Padre de la gloria, caen los muros espirituales, eterno Dios, todo lo que impide, Padre de la gloria, el crecimiento, todo lo que detiene la bendición del pueblo, todo lo que impide, Padre de la gloria, la sanidad, todo lo que impide la provisión y la prosperidad, eterno Dios, todo lo que impide, Padre de la gloria, el desarrollo espiritual en cada vida, Señor, comienza a cortarlo en el nombre de Jesús de Nazaret. Comienza a cortarlo, comienza a cortarlo, comienza a cortarlo, comienza a cortarlo, comienza a cortarlo, comienza a cortarlo por el poder tuyo, eterno Dios. Levántate, mi Padre de la gloria, pelea, Padre de la gloria, por nosotros, eterno Dios. Desenfunda tu espada, Padre de la gloria, explotando los demonios, eterno Dios. Persíguelos en el poder tuyo, eterno Rey. Comienza a destruir, Padre de la gloria, toda iniquidad, toda contaminación de la carne, toda contaminación del espíritu, toda contaminación, hermano, del corazón. Sale, sale, sale, sale, sale. Sale en el nombre de Cristo Jesús de Nazaret. Toda puerta abierta a la desgracia, suelte la vida en el nombre de Cristo Jesús de Nazaret. Fuego de Dios desciende, Padre de la gloria. Explota, explota, explota, explota toda contaminación. Explótala, explótala, explótala, explótala. Vamos, iglesia, hasta que caiga fuego del cielo. Cierra tus ojos, no te dejes distraer, hermano. Habla con Dios, dile, Señor, no vine a perder el tiempo, Señor. Yo vine, fue a buscar tu rostro, eterno Rey. Yo vine por esa victoria poderosa que tú tienes para mi vida. Señor, levántate, mi Dios de gloria. gloria. Trae la bendición, eterno Dios, alrededor de cada vida. Trae la bendición tuya, mi Padre de la gloria, alrededor de cada corazón, eterno Rey. Llena este lugar, eterno Dios. Llena este lugar, Padre de la gloria. Llena, eterno Dios, cada vida, mi Rey de gloria. Señor, destruyendo, Padre de la gloria, todo conformismo en medio de la vida, eterno Dios. Destrúyelo por el poder de la palabra. Destrúyelo por el poder de la palabra. Destrúyelo por el poder de la palabra, eterno Dios. Quema ahora mismo, eterno Dios, todo lazo del diablo. Quémalo, Padre de la gloria. Anulando todo conjuro satánico, eterno Dios. Cortando, Padre de la gloria, las cadenas que el enemigo ha levantado, eterno Rey. Fuego de Dios quebrantando, Padre de la gloria, toda artimaña que el diablo ha levantado, eterno Dios, destruye en el nombre de Cristo Jesús de Nazaret. Padre, caen las fortalezas, vamos, hermano, hasta que se destruya todo poder antagónico. No te dejes vencer del diablo, hermano. Dice la Biblia, no seas vencido de lo malo, vence con el bien el mal. Fuego de Dios cayendo. Padre, yo necesito esa unción poderosa, eterno Dios. Yo necesito, Padre de la gloria, esa gracia tuya. Yo necesito, Padre de la gloria, el poder del cielo dentro de mi vida, eterno Dios. Se abren los sentidos en el nombre de Jesús de Nazaret. Se seca ahora mismo, eterno Dios, todo instrumento del diablo. Se seca, no avanza más. Se seca en todas las áreas. Poder de Dios descendiendo, Padre de la gloria, alrededor de cada vida, eterno Dios. Trae libertad, Padre de la gloria. Trae la unción tuya, Padre amado. Trae la unción de lo alto, mi Padre amado, alrededor de cada vida, eterno Dios. Que el fuego del Espíritu Santo, eterno Dios, sea alrededor de cada uno de ellos, eterno Rey. Levantando bandera, Padre de la gloria, alrededor de cada vida. Señor, que se caigan ahora mismo las murallas, Padre de la gloria. Toda lengua mentirosa, toda lengua detractora, eterno Dios, está destruida por el poder de la palabra. La condenamos en el juicio, Padre amado. La condenamos por el poder de la palabra, eterno Dios. Fuego de Dios desciende, Padre de la gloria. Que el fuego tuyo, eterno Dios, descienda sobre cada vida. Quebrantamos, Padre de la gloria, todo yugo. Quebrantamos, Padre de la gloria, toda oposición espiritual, eterno Dios. Levántate, mi Padre de la gloria. Todo lo que te distrae, hermano, de la unción. Todo lo que te distrae de la gloria de Dios, hermano, comienza a desbaratarse. Se le cae ese andamiaje al diablo. Se le caen esos planes, hermano, en el nombre de Jesús de Nazaret. Padre, que sea el poder tuyo, eterno Dios, obrando a través de cada vida. Se va esa muerte. Te suelta toda muerte espiritual con apariencia satánica, Padre de la gloria. Hoy la reprendemos en el nombre de Jesús de Nazaret. Toda apariencia satánica, eterno Dios, hoy la reprendemos por el poder de la palabra. Fuego de Dios trayendo libertad, Padre de la gloria. Fuego de Dios descendiendo, Padre amado, alrededor de cada vida. Fuego de Dios trayendo libertad alrededor de cada corazón, eterno Dios. Más poder, eterno Dios. Más unción, eterno Dios. Más de la gracia divina, Padre de la gloria. Más potencia del cielo. Más potencia del cielo, eterno Dios. Yo quiero más, Padre de la gloria. Dame más, Padre de la gloria. Dame más poder, eterno Dios. Dame más unción, eterno Dios. Llenando mi corazón, eterno Dios. Llenando mi mente, mi Padre de la gloria, en el poder de la palabra, eterno Dios. Fuego de Dios desciende ahora, Padre de la gloria. Desciende ahora mismo, Espíritu Santo de Dios, tomándonos ahora mismo en el poder de la palabra, eterno Dios. Envuélvenos en ese fuego, Padre de la gloria. Se va toda venda mágica, todo velo mágico, todo aquello que te ata, hermano. Aquello que no te deja prosperar en ninguna área. Se va por el poder de la palabra. Levántate, hermano. Vamos con esa espada desenfundada. Todo enemigo de la obra caerá en el poder de la palabra. Ahora, en el nombre de Jesús de Nazaret. Explótalo, Padre. Explota los demonios, eterno Dios, en el nombre de Cristo Jesús de Nazaret, Padre de la gloria. Ahora mismo los atravesamos en poder y autoridad, eterno Dios. Caen y no se vuelven a levantar jamás en el nombre de Jesús de Nazaret. Padre de la gloria, apártalo del camino, eterno Dios. Todo aquello, Padre de la gloria, que quiere dañar la vida, eterno Dios. Todo aquello que quiere detener la bendición para el pueblo, eterno Dios. Todo aquello que quiere engañar a las almas, Padre de la gloria. Explótalo. Fuego de Dios descendiendo, eterno Dios. Fuego de Dios descendiendo, eterno Dios. Desciende, Padre de la gloria, en el nombre de Cristo Jesús de Nazaret. Toma el control, eterno Rey, en el nombre de Jesús de Nazaret. Padre, es la gloria tuya, eterno Dios. Es el poder tuyo, eterno Rey. Es la unción tuya, mi Padre de la gloria, la que se manifiesta alrededor de cada vida. Levántate ahora mismo, eterno Dios. Más unción, más unción, más unción. A causa de esa unción, el yugo se pudre. A causa de esa unción, el yugo se pudre. A causa de esa unción, el yugo se pudre. Esa esclavitud, hermano, eso que no te deja en paz, eso que te tiene desesperado, suéltalo, suéltalo. Eres libre en el nombre de Cristo Jesús de Nazaret. Todo aquello que te atormenta por el poder de la palabra es destruido, eterno Dios. Comienza a levantarte, mi Padre de la gloria, alrededor de cada vida. Fuego de Dios quebrantando todo yugo, eterno Dios. Úngelos, úngelos, úngelos. Vamos, levante ahora sus manos al cielo. Que el Dios del cielo comience a llenarlo. Que el Dios del cielo comience a ungirlo, hermano. Fuego de Dios desciende, Padre de la gloria. Fuego de Dios descendiendo, Padre de la gloria, alrededor de cada vida. Ven ahora mismo, eterno Dios, ven ahora mismo, Espíritu Santo de Dios, llena cada vida. Vamos, dile, apodérate ahora mismo, eterno Dios, de mi vida, apodérate de mi corazón, eterno Dios, apodérate de todo lo que yo soy, eterno Rey, en el nombre de Cristo Jesús de Nazaret. Padre, que sea el fuego de tu Espíritu Santo, eterno Dios, trayendo libertad, Padre de la gloria, trayendo unción, eterno Dios, trayendo, Padre de la gloria, de la manifestación tuya, eterno Rey. Señor, queremos más, Padre de la gloria, del fuego del Espíritu Santo, eterno Dios, queremos más, eterno Dios, de la gracia tuya, mi Padre de la gloria. Envuélvenos en esa fragancia de lo alto, eterno Dios. Transfórmanos, eterno Dios. Transfórmanos, Padre de la gloria. Cámbianos, cámbianos la forma de pensar, cámbianos la forma de vivir, cámbianos, cámbianos. Vamos, clame, clame, dígale, Señor, cámbiame, cámbiame, cámbiame, cámbiame, cámbiame, eterno Dios. Yo no quiero seguir siendo el mismo, eterno Dios. Yo necesito una transformación gloriosa, Padre. Yo necesito que el poder del cielo, eterno Dios, se manifieste dentro de mi vida, eterno Rey. Que sea la unción tuya, mi Padre de la gloria. Que sea la bendición de lo alto, eterno Dios, trayendo sobre cada vida, mi Padre de la gloria, libertad, eterno Dios. Derrama tu fuego, derrama tu fuego, derrama tu fuego, derrama tu fuego, derrama tu fuego, eterno Dios. Derrama, Padre de la gloria, de la unción tuya, eterno Dios. Derrámalo, Padre de la gloria, en el poder de la palabra, eterno Rey. Señor, que sea el poder tuyo, eterno Dios. Que sea la bendición tuya, mi Padre de la gloria, quebrantando, eterno Dios, todo lazo del maligno, eterno Rey. Quebrantando, Padre de la gloria, todo lazo de las tinieblas, eterno Dios. Padre, que sea el fuego de tu Espíritu. Padre, que sea la unción tuya, eterno Dios. Se quema ahora, se quema ahora todo decreto satánico. Se quema, se quema, se quema, se quema, se quema, se quema por el poder de la palabra, eterno Dios. Todo decreto diabólico, eterno Dios, todo dardo de fuego, todo lo que ha querido envenenarte la mente, todo lo que ha querido envenenarte el corazón, hermano, todo aquello, hermano, que te ha querido dañar, hermano, ese buen ánimo para servirle al Señor, ese buen ánimo, hermano, para buscar su rostro, dile, Padre, hoy lo reprendo, me levanto en el poder de la palabra, eterno Dios, me levanto en el poder tuyo, eterno Dios. Caen ahora mismo, eterno Dios, todas las amenazas del diablo, eterno Rey, todo lo que no sea tuyo, Padre de la gloria, caerá. Ora, ora con profundidad, hermano, no te dejes distraer, hermano, profundiza en esa oración, profundiza en ese poder, en esa gracia de lo alto. Que sea el fuego de Dios, hermano, trayendo sanidad sobre tu vida. Fuego de Dios, cae, cae, cae, cae ahora. Cae ahora, cae ahora. Bautízalos, eterno Dios, en el poder del cielo. Bautízalos, Padre de la gloria, en el poder tuyo, eterno Dios. Levantando bandera, Padre de la gloria, alrededor de cada vida. Renovados en el poder del Espíritu Santo, eterno Dios. Más unción, eterno Dios. Más poder, eterno Rey, alrededor de cada vida. Más de la gracia divina tuya, eterno Dios. Más, más de esa gracia, más de ese poder. Vamos, ora, ora, no te dejes minar la mente, hermano. Ora, ora, no te dejes minar el corazón, hermano. Saca toda cizaña, toda podredumbre del diablo, Señor. Sale, sale, sale, sale. Toda olla podrida del diablo, eterno Dios. Desenmascárala ahora mismo, eterno Dios. Abre los sentidos espirituales, eterno Dios. Abre los sentidos espirituales, Padre de la gloria. Derramando, Padre de la gloria, con poder y autoridad, eterno Dios. Derramando, Padre de la gloria, con el poder tuyo, eterno Dios. Cada vida, Padre de la gloria, es transformada en la gracia tuya, Señor. Cada vida, Padre de la gloria, es transformada en el poder tuyo, eterno Dios, Señor. En la gracia de lo alto, eterno Rey, en la unción tuya, Padre, en la unción tuya, en la unción tuya, Padre de la gloria. Ahora mismo, eterno Dios, se derriba en la fortaleza que el enemigo ha levantado, eterno Dios. Se derriba, Padre de la gloria, todo argumento, eterno Dios. Toda baja autoestima sale de la vida, eterno Dios. Vamos, fortalecidos en Dios, fortalécete, fortalece. fortalécete en el poder de Dios. Fortalécete dándole la gloria a aquel que te llamó. Fortalécete, hermano, porque el Dios del cielo tiene grandes recompensas para tu vida. Fortalécete, fortalécete en la gracia de lo alto. Fortalécete en aquel hermano que te escogió, en aquel que te santificó, en aquel hermano que hizo de ti una nueva criatura. Poderoso Rey de los ejércitos, levantamos ahora mismo, eterno Dios, nuestras manos para declarar, eterno Rey, que tú eres Dios, que tú eres Señor, que tú eres el Rey de nuestra vida. Padre eterno, yo te doy gracias, eterno Dios. Yo te doy gracias, Padre de la gloria, por tu misericordia, eterno Rey. Yo te doy gracias, Padre de la gloria, por el poder tuyo, eterno Dios. Padre de la gloria, por la gracia de lo alto, eterno Dios. Señor, levantando, Padre de la gloria, a este pueblo, Padre de la gloria, en la bendición, eterno Dios. Levantando, Padre de la gloria, a este pueblo, eterno Dios, en la autoridad, eterno Rey. Levantando a este pueblo, Padre de la gloria, en la unción de lo alto. Señor, toma la mente, toma el corazón, eterno Dios. Aquí estamos para servirte, eterno Rey. Aquí estamos para honrarte, eterno Dios. Aquí estamos para hacer tu voluntad, eterno Dios. Aquí estamos, Padre de la gloria, para que sea el fuego del Espíritu Santo, eterno Dios, llenándolo todo, Padre de la gloria, para que sea la unción de lo alto, eterno Dios, trayendo una renovación absoluta sobre cada vida. Más poder, eterno Dios, más unción, eterno Dios, sobre cada uno de nosotros. Señor, recibe toda gloria, recibe todo honor, recibe toda la alabanza, Padre de la gloria. Gracias, gracias, gracias, gracias, bendito Rey, gracias, gracias, gracias, soberano Dios, tú eres grande, tú eres Señor y Rey, Padre, te alabamos y te adoramos, oh Dios de gloria, aleluya. Dele fuerte ese aplauso al que vive, aleluya. Vamos a orar. Dice Nehemías, capítulo 6, dice en el verso 12: y entendí que Dios no lo había enviado, sino que hablaba aquella profecía contra mí, porque Tobías y Sanbalat lo habían sobornado, porque fue sobornado para hacerme temer así y que pecase. Vamos a orar todos, hermano. Que el entendimiento se abra en el nombre de Jesús de Nazaret. Ese que viene, hermano, con palabras para fascinar, para encantar, palabras que parecen muy cristianas. No, eso que tiene de malo. Mire, así estaba, hermano, este hombre. Dice la Biblia que alguien lo sobornó al profeta, al hombre que debería haber representado a Dios, pero estaba sobornado. Y dice la escritura que una de las cosas que le manda, le dice: vámonos para el templo, metámonos allá, encerrémonos porque lo van a matar. Y Nehemías dice: un hombre como yo ha de huir. Y dice: no voy a ir allá hasta que entendí. Así que vamos a levantar las manos al cielo y vamos a orar, hermano. Colóquese de pie, levante sus manos al cielo. Dígale: Dios, se me abre el entendimiento. Toda fascinación, ese que le está diciendo a usted: venga que yo oro de parte de Dios, venga que yo le traigo un mensajito de Dios, venga que yo le traigo eso, hermano. Todo eso, hermano, si no es de Dios, hermano, tendrá que caerse. Dile: Señor, ábreme los sentidos, dame entendimiento, Padre de la gloria. Toda trampa del diablo, desenmascara al eterno Dios. Todo lo que te quiere mover de tu lugar, todo lo que te quiere hacer, hermano, perecer, todo aquello, hermano, que no es de Dios, poder de Dios comienza a descender, Padre de la gloria. Toda trampa, Padre de la gloria, todo enemigo traicionero, eterno Dios, todo traicionero, Padre de la gloria, lo coloco en tus manos en esta hora, Padre de la gloria. Se seca ese instrumento del diablo, se seca en todas las áreas, poderoso Rey de los ejércitos. No avanza más, no avanza más, Padre de la gloria. Todo instrumento del diablo, hijo del diablo, llenos de maldad, quedan ciegos en el nombre de Jesús de Nazaret. Por el poder de la palabra lo declaramos, eterno Dios. Ahora, ahora, por el poder de la palabra, eterno Dios, todo veneno satánico, Padre de la gloria, lo explota. Explotamos, eterno Dios, lo explotamos, Padre de la gloria. Todo ladrón de ovejas, Padre de la gloria, ahora se seca, se seca, se seca, se seca. Ahora, ahora, ahora, ahora, ahora, ahora, fuego de Dios desciende, Padre de la gloria. Comienza a desenmascarar, Padre de la gloria. No avanza más en el nombre de Cristo Jesús de Nazaret. Todo salteador, todo ladrón, Padre de la gloria, ahora mismo, eterno Dios, se explota esa artimaña del diablo por el poder de la palabra. Vamos, vamos, vamos. Dile: Señor, ábreme el entendimiento, ábreme el entendimiento. entendimiento. Ábreme el entendimiento, eterno Dios. Renuévame esta mente, Padre de la gloria. Cámbiame este pensamiento, eterno Dios. Cámbiame la manera de ver. Cámbiame la manera de pensar. El diablo está detrás tuyo, hermano, para intentar matarte. Pero poderoso es Dios que te da entendimiento, hermano. Padre, envía legiones de ángeles, eterno Dios. Ángeles de guerra, Padre de la gloria. Envía, envía, Padre. Hoy clamo, eterno Dios. Envía, envía, Padre de la gloria. Legiones de ángeles, eterno Dios. Ángeles de guerra con espada desenfundada, eterno Dios. Peleando por cada vida, peleando por esta misión, eterno Dios. Fuego de Dios quebranta ahora mismo, eterno Dios. Todo enemigo, Padre de la gloria, en el poder de la palabra. Señor, derrama tu gloria, derrama tu gloria, derrama tu gloria, eterno Dios. Derrama tu poder, Padre de la gloria, llenando ahora mismo, eterno Dios. Llenando, Padre de la gloria, cada vida, Señor, explotando, Padre de la gloria, toda maldición, eterno Dios, todo lo que tiene envenenado el corazón. Hay gente resentida, saca, saca ese resentimiento, hermano. Suéltalo en el nombre de Cristo Jesús de Nazaret. Todo envanecimiento, échalo fuera, fuera, fuera, por el poder de la palabra, fuera, fuera, todo lo que está oculto. Vamos, levanta tus manos al cielo, hermano. Colócate de pie, no te quedes allí sentado, y dile: Señor, fortaléceme en el poder de lo alto, eterno Dios. Yo creo, Padre de la gloria, en el poder tuyo, eterno Dios, que tú levantas, Padre de la gloria, que tú transformas, eterno Rey. Ahora mismo, eterno Dios, se desenmascara toda artimaña del diablo, se desenmascara todo lo que no es tuyo, eterno Dios. Sale, sale, sale, sale a la luz en el nombre de Jesús de Nazaret. Sale, sale a la luz en el poderoso nombre de Jesús de Nazaret. Señor, en la gloria tuya, Señor, en la gracia tuya, eterno Dios, en la unción de lo alto, Padre de la gloria, en la manifestación de tu Espíritu Santo, eterno Dios, alrededor de cada vida, Padre amado, alrededor de cada corazón, eterno Dios. Fuego de Dios quebrantando, Padre de la gloria, toda amenaza. Vamos, ejército de Dios, avanzando en el poder, avanzando en el poder de Dios, quebrantando todo yugo, quebrantando toda cadena ahora mismo en el nombre de Jesús de Nazaret. Levántate ahora mismo, eterno Dios, por el poder de la palabra, Padre amado. Señor, glorifícate, mi Padre de la gloria. Corta, corta, corta, corta, corta ahora mismo, eterno Dios, toda cadena, Padre de la gloria, cortando, eterno Dios, cortando toda atadura, Padre de la gloria, libertando, Dios, de la gloria a tu pueblo, eterno Dios, libertando, Padre de la gloria, a tus hijos, eterno Dios, tomando el control, Padre de la gloria, llena, llena ahora mismo, eterno Dios, llena, Padre de la gloria, en fuego del Espíritu Santo, eterno Dios, unción de lo alto, eterno Dios, unción de lo alto, Padre de la gloria. Padre, lo necesitamos, eterno Dios, despiértanos ahora mismo, eterno Dios, a esa guerra verdadera, Padre de la gloria, ahora, ahora, ahora, Padre de la gloria, yo lo creo en el nombre de Jesús de Nazaret, Padre de la gloria, que sea el fuego de tu Espíritu Santo, eterno Dios. Gracias, bendito Rey, gracias. Gracias, bendito Rey.

0: Levante sus manos al cielo. Que sea el fuego del Espíritu de Dios, hermano, llenando el nombre de Cristo Jesús de Nazaret. Padre, toda oposición, eterno Dios, ahora mismo, mi Padre de la gloria, toda oposición, eterno Dios, la destruimos en el nombre de Cristo Jesús. Llenando, Padre de la gloria, llenando, Padre amado, cada vida, llenando cada corazón, eterno Dios. Glorifícate, mi Padre amado, glorifícate, eterno Dios. Toma el control, eterno Rey. Glorifícate ahora mismo, eterno Dios. Toma el dominio, Padre de la gloria, ahora mismo, eterno Rey. Glorifícate ahora mismo, eterno Dios. Glorifícate ahora por el poder de la palabra, eterno Dios. Toma el control, Espíritu Divino de Dios. Ven ahora mismo, eterno Dios. Avanzando, Padre de la gloria, Padre de la gloria. Glorifícate ahora mismo, eterno Rey. Toma el control, Espíritu de Dios. Yo te doy gracias, eterno Rey.
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0: 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Levantándose muy de mañana, siendo aún muy oscuro, salió y se fue a un lugar desierto. Y allí oraba. Marcos 1:35.

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2: Amados hermanos, estamos en victoria, en bendición. 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Háblenle a su amigo, a su vecino, y gocémonos que el reino de los cielos está abierto para todo lo que creemos. 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
3: Gracias,

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1: Son las 6 en punto.
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Dios es un Dios de milagros, un Dios creativo, un Dios real. Dice las Sagradas Escrituras en el Evangelio según San Marcos, capítulo 5, verso 21. Pasando otra vez Jesús en una barca a la otra orilla, se reunió alrededor de él una gran multitud y él estaba junto al mar. Recuerde, el único mediador entre Dios y los hombres es Jesucristo, el Rey de Reyes y Señor de Señores. Ese Jesús resucitado que venció la muerte, venció al diablo, sus demonios, y está para salvarte, está para perdonarte, está para sanarte. Por eso Él es el mismo, de ayer, de hoy y por los siglos. Entonces, ¿qué es lo que tenemos que hacer? Abre tu corazón. Por eso en la iglesia miles de almas sedientas, con enfermedades, destruidas por los demonios, llenas de perjuicios. Pero Jesús de Nazaret es la salvación, donde tú necesitas salir de esa crisis, donde tú necesitas ser libre de ese tipo de maldiciones que ni la ciencia, ni el dinero, ni la fama, ni la popularidad pueden hacer nada por usted. Aquí vemos qué es lo que nos enseña la palabra de Dios. Pasando otra vez Jesús en una barca a la otra orilla, se reunió alrededor de él una gran multitud. Él es el camino, la verdad y la vida. No hay otro nombre dado a los hombres en quien podemos ser salvos. Y Él quiere, te ama tanto, hacerte libre. No importa cuál sea su situación. Cada ser humano tenemos en el corazón un lugar para Él, para que usted lo invite, para que usted lo acepte y para seguir a Cristo. De ahí viene el cristianismo. Sin el Señor Jesús no hay cristianos, sectas, religiones, pero todo eso se acaba. Aquí vemos algo real, lo que tú necesitas en tu vida. Multitudes. ¿Y qué pasa? Vino uno de los principales de la sinagoga, llamado Jairo. Luego que le vio, se postró a sus pies. Dejemos la altivez, dejemos la soberbia, dejemos la ira. ¿Por usted por qué vive amargado con su amigo, con su vecino, con su esposa? Hay que entender esto, que la amargura trae una desesperación, inseguridad, ruina, pleitos, celos, contienda. Y hay gente que ha cometido tantos errores por la amargura. Unos se vuelven alcohólicos, otros se destruyen, se degeneran, se acaban, porque ya creen que no hay nada para ellos. Aquí está el Salvador del mundo. Y aquí, el Cordero de Dios que quita el pecado del mundo. Entonces necesitamos urgentemente. Por eso este domingo, 8 de la mañana, hay milagros, prodigios, donde tú vas a ver que hay una respuesta. Tu problema, con la ayuda de Dios, tiene respuesta. Para que no sigas perdiendo tu tiempo en el alcohol, en las drogas, y sobre todo hay gente llena de pleitos por la misma amargura, la misma desesperación. Ahí está el Señor Jesús. Solamente abre tus ojos espirituales y dile: Señor, ven a mi vida, sálvame. Aquí había un hombre muy importante.

0: Te amamos a ti, Jesús. Te amamos a ti, Dios.
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2: Bueno, es algo muy especial para todos los fieles oyentes que hoy nos están sintonizando, que están allí a través de los medios de comunicación. Un saludo muy especial para todos, que Dios bendiga la vida de cada uno, que la gloria de Dios descienda sobre nosotros en un tiempo maravilloso de bendición, de poder, dándole gracias a nuestro Dios por este día maravilloso, un día en el cual podemos buscar a Dios, dice la Biblia, buscar a Dios mientras puede ser hallado, en tanto que está cercana la bendición de la venida de nuestro Rey Celestial. Dice la Biblia que nosotros que esperamos hay una corona, está la corona de justicia para aquellos en los cuales que esperan, se preparan, están preparando sus vidas para la venida del Señor Jesucristo. Así que les saludamos y le damos gracias a nuestro Dios porque Él es bueno. Con ustedes el pastor Henry Martínez de la Iglesia Centro Misionero Betesda de Ubaté. Un saludo muy especial para todos aquellos en los cuales están allí a través de las redes sociales. Un saludo muy especial para todos los que están a través de la emisora virtual también, Radio Auténtica Ubaté Online. Un saludo muy especial para todos. Que Dios bendiga sus vidas, que sea Dios obrando poderosamente en la vida de cada uno. Así que bueno, por aquí también la pastora, bienvenida esposita a este tiempo maravilloso. Dios le bendiga, amor.
3: Gracias, amor. Bendiciones a todos nuestros hermanos y amigos quienes se van uniendo y conectando a este tiempo de bendición, dándole gracias a Él por un nuevo día, dándole gracias a Dios por una nueva oportunidad, por permitirnos llegar a ustedes con una palabra de bendición. Saludamos allí a todos nuestros hermanos, amigos quienes se van conectando, se van uniendo a través de los diferentes medios, allá a través de la emisora Radio Auténtica 540 en el AM. También saludamos a todos nuestros hermanos quienes están a través de la aplicación Radio Auténtica Ubaté. Les saludamos de una manera muy, muy especial y la invitación, como siempre, para que usted pueda reportar su sintonía al 311-238-4700, 311-238-4700. También saludamos a todos nuestros hermanos y amigos quienes ya se van uniendo y se van conectando a través de las redes sociales del Centro Misionero Betesda de Ubaté, a través de YouTube, a través también de este Facebook. Les saludamos de una manera muy, muy especial y la invitación también para que usted pueda compartir este video, para que lo pueda hacer llegar a más personas, allí compartiendo el link a sus familiares, amigos, conocidos, compañeros de trabajo, de estudio. Qué bendición el poder ser un canal de bendición para más personas, para que más personas conozcan del Señor, conozcan de su palabra. Así que les saludamos a todos y bueno, también le invitamos para que usted deje allí su saludo, su comentario, muy atento también a la pregunta que estaremos desarrollando en esta mañana para que usted pueda participar y bueno, todos allí muy activos recibiendo esa preciosa palabra. Así que le damos la bienvenida a todos nuestros hermanos quienes están a través de los medios de comunicación, a través de estos medios digitales, y que sea el Señor hoy hablándonos por medio de su palabra.
2: Así es, pastora, dándole gracias a Dios. Bueno, vamos a comenzar este tiempo diciéndole a Dios: Señor, gracias por este tiempo maravilloso, Rey Celestial, porque tú eres bueno. Tu misericordia que es para siempre, Señor, hoy deseamos, Señor, que tú obres poderosamente en nuestras vidas, que hoy sea un día propicio para poder nosotros meditar en la palabra, poder escudriñar en ella, Señor, porque necesitamos fortalecernos. Tu palabra dice que nos fortalecemos a través de tu palabra, Señor. Recibimos el poder cuando escudriñamos tus escrituras, Señor, y hoy deseamos, Señor, que la palabra, Señor, esté en nuestros corazones, poderoso Rey. Gracias, maravilloso Dios, porque tú eres bueno, porque tu misericordia es para siempre, porque el amor y la bondad tuya, Señor, es para siempre, maravilloso Dios. Gracias, Jesús. Amén y amén. Y bueno, vamos a meditar en la palabra hoy. Esta semana, bueno, ayer la pastora estaba meditando sobre el verdadero creyente, cómo nosotros podemos ser un verdadero creyente. Y es que para ser un verdadero creyente hay algunas cosas que Dios nos ha colocado en nuestra vida, y es que para ser un verdadero creyente nosotros tenemos que nacer de nuevo. La Biblia dice que Jesucristo lo primero que dijo fue: hay que nacer de nuevo. O sea, si yo quiero ser un nuevo creyente, una persona que creyó en el Señor Jesucristo, una persona que verdaderamente recibió lo que Dios le ha enseñado y le ha dado, pues es una persona en la cual va a permitir que su vida sea llena del poder del Espíritu Santo. Y ahí es cuando cada uno de nosotros miramos la importancia de los consejos que el Señor Jesucristo nos ha dado a nosotros. Allí miramos esta palabra que, bueno, ayer la pastora estaba meditando en el libro de los Hechos, que es el ejemplo para todos los hermanos en los cuales comienzan una vida, doctrinal, una vida discipulada, una vida en la cual está comenzando a dar esos primeros pasos en la vida cristiana. Entonces nos damos cuenta que es importante que nosotros nos fortalezcamos y sigamos los ejemplos que Dios nos ha dado a nosotros, y es poder ser llenos del Espíritu Santo, que la presencia de Dios esté en nuestra vida y que el poder del Espíritu Santo toque nuestros corazones y nos llene de una manera sobrenatural. Qué maravilloso es poder nosotros meditar en las escrituras, escudriñar en ellas, pastora.
3: Bueno, allí en el libro de Hechos, en el capítulo número 1, en el verso número 7 en adelante, nos enseña que para ser realmente un verdadero cristiano, un verdadero creyente, nos corresponde estar llenos del Espíritu Santo de Dios. El día de ayer hablábamos de que como cristianos debemos estar llenos del Espíritu Santo, pero también de la palabra del Señor, y es lo que allí pues el Señor Jesucristo le dijo a sus discípulos, le enseñó a esas 500 personas quienes estaban atentos cuando el Señor Jesucristo ascendió a los cielos. Así que vamos a mirar en Hechos capítulo número 1, en el verso número 7 en adelante, dice la palabra del Señor, y les dijo: no os toca a vosotros saber los tiempos o las sazones que el Padre puso en su sola potestad, pero recibiréis poder cuando haya venido sobre vosotros el Espíritu Santo, y me seréis testigos en Jerusalén, en toda Judea, en Samaria y hasta lo último de la tierra. Y habiendo dicho estas cosas, viéndolo ellos, fue alzado y le recibió una nube que lo ocultó de sus ojos. Y estando ellos con los ojos puestos en el cielo, entre tanto que él se iba, he aquí que se pusieron junto a ellos dos varones con vestiduras blancas, los cuales también les dijeron: varones galileos, ¿por qué estáis mirando al cielo? Este mismo Jesús que ha sido tomado de vosotros al cielo, así vendrá como le habéis visto ir al cielo. Entonces, ¿qué le dijo el Señor Jesús a sus discípulos, a los apóstoles? Les dijo: ustedes van a recibir el poder que solamente pues viene por medio del Espíritu Santo de Dios. Lo explicábamos de que a través de ese poder, pues ellos recibirían confianza, recibirían valor, recibirían fortaleza, recibirían consuelo, recibirían allí ese poder, esa autoridad para poder enfrentar todo lo que pues en ese caminar cristiano y en ese desarrollar de ese ministerio, pues ellos deberían enfrentar. Si usted y yo realmente queremos ser esos verdaderos cristianos creyentes como nos enseña la palabra del Señor, pues nos corresponde buscar esa llenura del Espíritu Santo. Hablábamos de dos eventos, y es el bautismo en el Espíritu Santo y la llenura del Espíritu Santo, esa llenura en el cual todos los días debemos estar pidiendo, buscándola, estando ahí en esa roca, buscando ese fundamento en el Señor Jesucristo, buscando la presencia del Señor. Entonces, como verdaderos cristianos, o si queremos llegar realmente a ser esos verdaderos creyentes, necesitamos la presencia del Espíritu de Dios.
2: Y mire, pastora, que cuando viene el Espíritu Santo en una persona es transformada, es cambiada, y ahí es cuando cada uno de nosotros vemos que somos reales. El Espíritu Santo es aquel que nos está mostrando igualmente cuál es el verdadero camino, cómo nosotros podremos caminar en pos del Señor verdaderamente, sin una mentira, sin nada, ni un engaño, dice la palabra de Dios. Entonces, cuando dice la Biblia, pero recibieron poder, cuando dice, pero recibiréis poder cuando haya venido sobre vosotros el Espíritu Santo. O sea, una de las cosas que recibimos cuando viene el poder del Espíritu Santo es el poder. Y ese poder, ¿qué es, pastor? El poder para poder discernir, para poder nosotros meditar en lo que le gusta al Señor, qué cosas le agradan a nuestro Dios. Allí, cuando hablamos de recibir el poder, estamos viendo que necesitamos nosotros la sabiduría, la ciencia de Dios, para poder nosotros recibir lo que Dios tiene para nuestra vida. Porque cuando yo tengo lo que Dios nos ha dado, pues ahí es cuando verdaderamente podemos, dice la Biblia, recibir completamente lo que Dios tiene para con nosotros, poder cambiar y transformar nuestra vida, ser personas en las cuales verdaderamente han recibido ese poder de parte de nuestro Dios y lo mantienen, mantienen el poder de nuestro Dios. Siempre están buscando ese poder maravilloso, siempre se está buscando lo que Dios tiene para nuestra vida, y es lo que que cada uno de nosotros debemos de hacer en medio de nuestras vidas. Así que bueno, dice la Biblia, y me seréis testigo en Jerusalén, en toda Judea, en Samaria y hasta los últimos de la tierra. No podemos nosotros ser testigos de lo que Dios hizo si no tenemos la manifestación del poder de Dios. Ahí es cuando muchos cristianos, tienen que experimentar como dicen por ahí, una llenura del Espíritu Santo. Le hemos hablado y lo hemos predicado de cómo nosotros tenemos que experimentar esa llenura del Espíritu Santo, porque al experimentar la llenura del Espíritu Santo, nosotros somos aquellos en los cuales verdaderamente, bueno, vamos a poder cambiar, vamos a poder igualmente hablar a las personas, porque si yo no tengo, como dicen por ahí, ese sentir del Espíritu de Dios, sentir el poder de Dios, no vamos a poder hablar, no vamos a poder contar lo que Dios ha hecho con nosotros. Acuérdese que cuando Dios mandó a este hombre que había sido libre, le dijo, vaya, cuéntale a los tuyos lo que Dios ha hecho con vosotros. Entonces tenemos que no solamente conocer a Dios, sino comenzar a buscar igualmente ser llenos del Espíritu Santo, que es lo que nos va a llevar a nosotros a una transformación en nuestra vida. Y allí en esa transformación de nuestra vida nace un verdadero creyente, como lo podemos estar viendo a través de la palabra del Señor. A mí me llama la atención lo que dice por allí en Hechos 13, donde dice la palabra de Dios que lo primero que hicieron con el apóstol Pablo, bueno, allí ya conocido como el apóstol, ya él era Saulo, pero ya de ahí en adelante, si uno lo ve unos capítulos, fue transformado. Dice la Biblia que todo sucedió cuando vino el Espíritu Santo. Se le ministró el Espíritu Santo y dice la Biblia que ya dejó de ser llamado Saulo de Tarso y comenzó a ser llamado Pablo, el apóstol Pablo. Entonces vemos cómo la transformación cambió una vida, cambió un ministerio, transformó un ministerio más bien, y llevó a que este hombre fuera una persona diferente, pastora.
3: Claro que sí, allí en el Evangelio, o más bien en el libro de los Hechos, capítulo número 13, vamos a mirar de que los requisitos para realmente ellos ser enviados al ministerio, para iniciar ese ministerio, era la presencia del Espíritu de Dios sobre ellos, ¿no? De hecho, mirábamos también, o podemos mirar allí unos capítulos más atrás, nomás para servir a las mesas, dice la Biblia, que debían ser personas llenas del Espíritu Santo, de buen testimonio, de sabiduría. Ahora, pues en este caso, donde ya iban a salir a otro lugar, lugares

0: Número uno en adelante, había entonces en la iglesia que estaba en Antioquía profetas y maestros: Bernabé, Simón el que se llamaba Níger, Lucio de Cirene, Manaén el que se había criado junto con Herodes el tetrarca y Saulo. Verso número 2. Ministrando estos al Señor y ayunando, dijo el Espíritu Santo: apartarme a Bernabé y a Saulo para la obra que los he llamado. Entonces, habiendo ayunado y orado, les impusieron las manos y los despidieron. Entonces, ¿qué vemos de la iglesia primitiva? Una iglesia que era guiada, que era direccionada por el Espíritu Santo de Dios. Dice la Biblia que fue aquí el Espíritu Santo de Dios el que dio la orden, la dirección, la autorización de apartar a quienes. A Bernabé y a Saulo para la obra, dice la Biblia, a la que los he llamado. Entonces, qué lindo el poder ser guiados por el Espíritu Santo, qué lindo el poder ser nosotros, tanto en nosotros en lo personal, en lo ministerial, en todas las áreas, en nuestra familia, siempre ser guiados por el Espíritu Santo de Dios.
1: Y mire, pastora, que ahí es donde ahí es donde vamos nosotros a hacer la pregunta que diariamente hacemos nosotros allí, bueno, de preguntándole a los hermanos qué cambios tuvo cuando vino el Espíritu Santo en su vida. Si de pronto usted me dice: pastor, yo no lo he sentido. Buscarlo, hay que llenarse uno del Espíritu Santo. ¿Cómo lo hago? En oración. La Biblia dice que nosotros tenemos que orar. Si uno mira, el apóstol Pablo comenzó una búsqueda de Dios. Dice la Biblia que desde la misma conversión ayunó 3 días. Dice la Biblia que desde ese tiempo ayunó, no comía. Y dice la palabra que comenzó a transformar su vida. Fue una persona diferente porque se dejó guiar por el Espíritu Santo. Después de eso se bautizó. Después de eso dice la Biblia que comenzó al ministerio. A mí me llama la atención del apóstol Pablo, que fue un hombre en el cual comenzó esa vida espiritual y comenzó a ser transformado de una manera en la cual uno dice, es lo que nosotros tenemos que hacer como cristianos, ser transformados, ser cambiados, ser una persona verdadera que demuestra verdaderamente ese poder de Dios en nuestras vidas. Eso tenemos que hacer en cada uno de nosotros. Dice la Biblia, el 13:1 dice: había entonces en la iglesia que estaba en Antioquía profetas, maestro, Bernabé, Simón el que se llamaba Níger, Lucio de Cirene, Manaén el que se había criado junto con Herodes el tetrarca y Saulo. Ministraos estos al Señor ayunando, dijo el Espíritu Santo: apartadme a Bernabé y a Saulo para la obra que os he llamado. O sea, ellos ayunaban, ¿no? Estaban en la iglesia ayunando, estaban en la iglesia orando. Dice la Biblia que ellos ayunaban, oraban, estaban allí dispuestos para recibir igualmente lo que Dios tenía para con ellos. Pero ahí es cuando uno comienza a mirar verdaderamente la conversión de un cristiano. Porque hay cristianos que son la hora que ni siquiera se han bautizado, ¿no? Son la hora que ni siquiera han querido tomar la decisión de profundizarse en la palabra, en meterse más con el Señor. Mire, una transformación comienza cuando nosotros comenzamos igualmente a meternos verdaderamente en lo que ha sido, en lo que Dios ha hecho, en lo que Dios ha administrado en nuestra vida. Es que una persona que es verdadera es una persona que recibe el poder del Espíritu Santo. Es una persona que ya sabe lo que tiene que hacer y cómo enfrentar las tentaciones que se le vienen. Todas aquellas cosas que muchas veces lo lleva a que se echen para atrás. Entonces, él dice, la Biblia en el 4 dice: y ellos entonces, enviados por el Espíritu Santo, descendieron a Seleucia y de allí navegaron a Chipre. Mire que ya ellos comenzaron a ser unas personas en las cuales tenían el poder de Dios, ya no eran gente, como dicen por allí, inmadura, ya eran unas personas en las cuales sabían lo que tenían que hacer y cómo enfrentar al enemigo, cómo poder enfrentar, dice la palabra de Dios, lo que el enemigo tenía allí en su vida. Entonces, cuando nosotros vemos todo esto, vemos que el poder del Espíritu Santo es maravilloso en esta vida, pero allí vemos esa transformación. Quiero resaltar lo que hizo el apóstol Pablo comenzando su ministerio, que es importante para todos los hermanos que hoy de pronto dicen: pastor, yo llevo poco tiempo en la iglesia, ¿qué debo hacer? ¿Cómo debe ser mi vida? ¿Qué es lo que yo tengo que hacer? Allí nos cuenta en Hechos capítulo número 9, en el verso número 9, ahí nos muestra la conversión de un hombre en el cual cómo el Espíritu Santo lo fue transformando, cómo el Espíritu Santo lo fue llevando a un cambio, a una transformación de su vida, pastora.
0: Bueno, dice allí en Hechos, capítulo número 9, vemos de que, bueno, conocemos bien el momento, la historia donde dice la Biblia que Saulo llevaba cartas de parte de las autoridades.

0: autoridades allí para sacar a los cristianos, para encarcelar a los cristianos, pero el Señor se le aparece, dice la palabra, en el camino, y bueno, los cambios de, más bien, los planes de Saulo fueron cambiados por el Señor cuando vino allí y se le manifestó en el camino. Dice en el verso número 8 en adelante: entonces Saulo se levantó de tierra y abriendo los ojos no veía a nadie, así que llevándole por la mano le metieron en Damasco, donde estuvo 3 días sin ver y no comió ni bebió. Había entonces en Damasco un discípulo llamado Ananías, a quien el Señor dijo en visión: Ananías. Y él respondió: heme aquí, Señor. Y el Señor le dijo: levántate y ve a la calle que se llama Derecha y busca en casa de Judas a uno llamado Saulo de Tarso, porque aquí él ora. Y ha visto en visión a un varón llamado Ananías, que entre y le pone las manos encima para que recobre la vista. Entonces Ananías respondió: Señor, he oído de mucho acerca de este hombre. ¿Cuántos males ha hecho a tus santos en Jerusalén? Y aún aquí tiene autoridad de los principales sacerdotes para prender a todos los que invocan tu nombre. El Señor le dijo: ve, porque instrumento escogido me es este para llevar mi nombre en presencia de los gentiles y de reyes y de los hijos de Israel, porque yo le mostraré cuánto le es necesario padecer por mi nombre. Fue entonces Ananías y entró en la casa y poniendo sobre él las manos, dijo: hermano Saulo, el Señor Jesús, que se te apareció en el camino por donde venías, me ha enviado para que recibas la vista y seas lleno del Espíritu Santo. Y al momento le cayeron de los ojos como escamas y recibió al instante la visión y levantándose fue bautizado y habiendo tomado alimento recobró las fuerzas. Entonces, mire todo ese cambio, ¿no? O sea, cómo claro. Vemos esa transformación donde dice la palabra de que viene el Espíritu Santo sobre él, ¿no? Dice la Biblia que esa fue la instrucción que le dio Dios allí a Ananías, pero también vemos de que dice la Biblia que al momento le cayeron de los ojos las como escamas y recibió al instante la vista y levantándose fue bautizado, ¿no? Como vemos, y lo vemos no solamente aquí, sino en la iglesia primitiva, sí. De que la gente escuchaba la palabra e inmediatamente obedecía a dar ese paso de obediencia como es el bautismo.
1: Y mire que el mismo Señor lo direccionó, ¿no? A Ananías. Ananías era el instrumento para poder transformar a Saulo. Y ahí es donde cada uno de nosotros somos guiados. Usted y yo tenemos que comenzar a entender de que Dios nos llamó y nos ha llamado a hacer un cambio. Ahorita, ¿cuál es el problema? Que las personas no se dejan direccionar por el Espíritu Santo. Hay personas en las cuales no buscan de Dios, no se meten con Dios o no quieren ser direccionados como aún lo hizo Ananías. Mire que Ananías estaba pensando que este hombre no iba a cambiar, que iba a ser el enemigo que pensó y que había visto. Uno mira a Ananías y pues la experiencia de Ananías era tremenda con Saulo, porque Saulo los perseguía para matarlos y ahora este hombre era un creyente, pero Dios lo manda a que vaya y ore por él. Por eso allí el momento en el cual tuvo esa incredulidad de poder mirar si verdaderamente Saulo podía ser el instrumento que Dios estaba necesitando. Dice la palabra que Dios direcciona a Ananías y él comienza, de ahí en adelante, comienza el cambio y la transformación de la vida del apóstol Pablo. Allí la pregunta que tenemos para hoy: ¿qué cambios percibió en su vida cuando vino el Espíritu Santo en su conversión? Yo creo que hay muchos cambios, ¿no? Hay muchísimas cosas que Dios hizo que nosotros las podemos ver. Hay muchas cosas que nosotros podemos mirar como lo hizo el apóstol Pablo. El apóstol Pablo comenzó a ser una persona diferente. Me llama la atención lo que dice, bueno, allí el 11 dice: y el Señor le dijo, levántate y ve a la calle que se llama Derecha y busca en casa de Judas a uno llamado Saulo de Tarso, porque aquí él ora. O sea que es desde que comenzó a conocer del Señor, comenzó a orar. Yo me imagino las preguntas que le haría: Señor, ¿por qué yo fue lo que hice? Lo que yo hice no estaba bien. Un verdadero arrepentimiento, que es una de las cosas que nosotros debemos de comenzar a tener. Porque una persona que se convierte es una persona que verdaderamente se arrepiente, es una persona que reconoce su pecado y se aparta, guiado por el Espíritu Santo. Aquí yo veo que el apóstol Pablo estaba allí 3 días, porque dice la Biblia que ya llevaba 3 días en los cuales estaba orando, estaba intercediendo, se había metido en un ayuno, porque la Biblia dice que ora y no ha comido nada, ¿no? Dice: y ha visto en visión a un varón llamado Ananías, que entra y le pone las manos encima para que recobre la vista. Entonces uno mira que este hombre comenzó a recobrar la vista. Y es que recobrar la vista no solamente fuera que viera, sino que verdaderamente se le abrieran los ojos espirituales.
0: Esa visión espiritual, claro. ¿No? Algo que también nosotros debemos pedirle al Señor es eso. ¿Y quién nos va a ayudar en ese proceso? El Espíritu Santo de Dios. Así como dice la Biblia que al instante se le cayeron esas escamas y ya tuvo esa visión, puedo mirar bien allí. Asimismo, es en nuestra área espiritual pedirle al Espíritu Santo de Dios que quite toda escama espiritual, aquello que nos está impidiendo ver realmente, la verdad de la palabra de Dios, el poder obedecer a lo que el Señor nos dice para ser esos verdaderos cristianos o creyentes, como es el tema en esta mañana. Saludamos por allá a mi hermano Orlando Barragán, Dios me le bendiga. También un saludo a mi hermana Margarita Arévalo, mi hermana Nelly Ríos, Gloria Mejía Saldarriaga, mi hermana Doris Fandiño nos dice por allí, amén. Mi hermano Juber Jonathan Ladino desde Carmen de Carupa reportando su sintonía. Mi hermana Mercy Vega desde Fusagasugá, muy buenos días, pastores. Dios los bendiga grandemente, amén. Mi hermana Doris Fandiño desde Suba reportando su sintonía, Suba Tibabullis. Mi hermana Olga Sierra, Dios me le bendiga. También por allí está mi tía Amanda Rodríguez, un saludo de gran bendición. Mi hermano Miguel Antonio Pérez Saavedra, buenos días, pastores y hermanos. Dios los bendiga siempre, amén. También por allí saludamos a mi abuelita de la Pira en Mesitas del Colegio y mi hermana Luz Dari Aguilar, muy buenos días, pastores, Dios les bendiga hoy siempre, muchas bendiciones. Allí también mi hermana desde Zipaquirá reportando su sintonía, así como los hermanos nos han escrito, están allí muy uniditos, conectados, muy atentos a la palabra. Le invitamos también para que usted reporte su sintonía, nos diga desde dónde nos está viendo, escuchando, qué bendición que pueda también aportar al tema. Tenemos la pregunta: ¿qué cambios percibió en su vida cuando vino el Espíritu Santo de Dios allí en la conversión? ¿Qué cambios? Mira, así como lo miramos en el apóstol Pablo, donde dice la palabra que el Señor Jesús se le aparece en el camino y viene ese arrepentimiento en él, pero continúa un proceso, ¿no? Y es hasta ser lleno del Espíritu Santo de Dios. Dice la Biblia que Ananías es enviado para ministrarle allí, para orar por él. Las escamas de sus ojos se caen. Él da ese paso de obediencia, como es el bautismo. Y dice la palabra de Dios que vemos a un hombre que de ahí en adelante, siendo un perseguidor de la iglesia, luego se vuelve también un perseguido, pero vemos de que va cumpliendo el ministerio, esa misión a la cual pues el Señor lo había apartado. Si usted y yo queremos cumplir la obra, esa gran comisión, como también lo hablábamos el día de ayer, porque tenemos una gran comisión que es predicar el Evangelio, nos corresponde tener la ayuda del Espíritu Santo.
1: Así es, y mire que aquí vemos nosotros la conversión del apóstol Pablo y una transformación genuina como lo que es y lo que debe ser en la vida del cristiano. Ahí el 13 dice: entonces Ananías respondió: Señor, he oído de mucho acerca de este hombre. O sea, el testimonio del apóstol Pablo era terrible, ¿no? Una verdad, un creyente, un verdadero creyente, hay un pasado en el cual uno dice, se asombra, nos asombramos de lo que nosotros éramos antes. Entonces dice, entonces Ananías respondió: Señor, he oído de mucho acerca de este hombre. ¿Cuántos males ha hecho a tus santos en Jerusalén? Y aún aquí tiene autoridad de los principales sacerdotes para prender a todos los que invocan tu nombre. O sea, era un hombre terrible. Era un hombre que mataba cristianos, era un hombre perseguidor de la iglesia, era un hombre enemigo de la iglesia. Por un momento uno se puede traer a la mente y uno discernir qué hombre tan tremendo, ¿no? Si le tenía miedo a Ananías, que Ananías era un hombre que era ministrado o tenía la presencia del Espíritu Santo y le tenía temor. O sea, miremos el testimonio del apóstol Pablo sin Cristo. Entonces uno dice, tremendo porque fue la transformación. ¿Qué hizo este hombre? Inmediatamente comenzó a cambiar. Verso 15 dice, y el Señor le dijo, ve, porque instrumento escogido me es este. Mire que una de las cosas que nosotros debemos de entender es que si Dios nos llama es porque somos un instrumento, ¿no, pastora? Porque somos instrumentos en las manos de Dios. Pero para ser ese instrumento, nosotros necesitamos ser transformados. No es que Dios nos llamó y como yo soy, así Dios me llamó y así yo soy. No, hay que comenzar a hacer una transformación. Yo a veces les he dicho, cualquier herramienta, cualquier cosa que uno tiene en la mano que nos sirve a nosotros para algo, tuvo que sufrir una transformación, fue un cambio lo que recibió. Y ahí es donde cada uno de nosotros debemos de mirar si hemos cambiado, si hemos sido transformados, si hemos sido cambiados por el Señor, Ahí es donde cada uno de nosotros debemos de entender que somos, como dicen por ahí, herramientas en las manos de nuestro Dios, herramientas en las cuales somos transformados y somos cambiados por nuestro Dios. Qué bonito que podemos nosotros igualmente hacer la voluntad de nuestro Dios.
0: Claro que sí, el poder hacer la voluntad de Dios, entonces nos corresponde, como lo hemos venido hablando, llenarnos de la presencia del Espíritu Santo y también algo más, como lo mirábamos el día de ayer, tener la palabra de Dios en nuestro corazón, el poderla escuchar y el poderla poner por obra. Así que bueno, también hoy para hoy tenemos una gran invitación en nuestro ayuno congregacional 9 de la mañana. En la tarde tendremos también nuestro miércoles de avivamiento a partir de las 6 de la tarde. Qué bueno que usted disponga su corazón. Si no puede venir en la mañana, puede venir en la tarde. Si de pronto ya en la tarde hay algún compromiso, saque ese tiempo en la mañana. Ya muchos también están saliendo a vacaciones. Qué lindo el poder aprovechar bien el tiempo, el buscar la casa de Dios, el poder fortalecernos, el buscar la llenura del Espíritu Santo. Y este viernes también recordándoles que tenemos nuestra vigilia congregacional a partir de las 7 de la noche. Así que es tiempo de buscar de la presencia de Dios, es tiempo de fortalecernos en el Señor.
1: Así es, pastora, y mire que, bueno, buscando de Dios es lo maravilloso, es la manera para poder nosotros ser transformados en la presencia de nuestro Dios. Ese cambio, como lo dice el apóstol Pablo, aquí finalizamos con esta palabra que dice: ve porque instrumento escogió me es este para llevar mi nombre en presencia de los gentiles y de reyes y de los hijos de Israel, porque yo les mostraré cuánto les es necesario padecer por mi nombre. Fue entonces Ananías y entró en la casa y poniendo sobre él las manos dijo: hermano Saulo, el Señor Jesús, que se te apareció en el camino por donde venías, me ha enviado para que reciba la vista y sea lleno del Espíritu Santo. Mire que una de las primeras cosas que nosotros tenemos que hacer es la llenura del Espíritu Santo. Y ahí es cuando comenzamos nosotros a mirar que una persona que tiene el Espíritu Santo es una persona que pone en práctica todo lo que se le enseñó, ¿no? Porque el problema de mucho cristiano es que no está poniendo en práctica la enseñanza de Dios, lo que Dios se le ha dado, lo que Dios le ha enseñado, lo que Dios le ha mostrado. Entonces, esa persona como que no pone en práctica, como que no vive lo que verdaderamente se le enseñó, y ahí es un grave problema, ¿no?
0: Claro que sí, como mirábamos el día de ayer en Mateo capítulo número 7, donde dice que el Señor hace la comparación en aquel que oye la palabra y la pone por obra con ese hombre que edificó su casa sobre la roca. Hay otra versión en los evangelios donde dice de que cavó y ahondó hasta buscar el fundamento, es decir, no se quedó superficialmente, sino que realmente profundizó hasta buscar la roca, esa roca que es Cristo, y que sobre esa roca debemos poner nuestra vida o edificar más bien nuestra casa. Dice la palabra que descendieron lluvias, soplaron vientos, se levantaron esos ríos, dieron con ímpetu contra la casa, pero esa casa no cayó. ¿Por qué? Porque estaba fundamentada sobre la roca. En nuestro caminar cristiano vamos a tener momentos difíciles, de pruebas, de luchas, pero si realmente estamos en la roca que es Cristo, mire, Pablo pasó por cuántas dificultades, Pablo pasó por muchas dificultades, pero su vida estaba y su ministerio estaba edificado sobre la roca. Y por eso por allí dice la palabra, él mismo lo decía: nada me podrá separar del amor de Dios, ni tribulación, ni angustia, ni hambre, ni peligro, ni desnudez, ni lo alto, ni lo profundo, nada me podrá separar del amor de Dios que es en Cristo Jesús. Pero ¿cuándo sucede esto? Cuando realmente escuchamos la voz del Señor, cuando la ponemos allí en nuestro corazón, ponemos por obra la palabra, somos obedientes a su palabra, vamos a permanecer firmes hasta el final.
1: Así es, pastora, y vemos allí, bueno, ya finalizando, cómo fue lleno del Espíritu Santo, pero lo primero que hizo fue dar esos pasos de obediencia, ¿no? Dice: al momento le cayeron de los ojos como escamas y recibió al instante la vista y levantándose fue bautizado, ¿cierto? Entonces inmediatamente fue un hombre que fue bautizado y habiendo tomado alimento recobró fuerzas y estuvo Saulo por algunos días con los discípulos que estaban en Damasco. Mire, ¿qué estuvo haciendo? Recibiendo, como dicen por allí, palabra, discernimiento, bueno, discernió la palabra, le puso atención a la palabra, que son unos puntos importantes en nuestra vida. Así que bueno, le damos gracias a nuestro Dios porque nos enseña que hay un crecimiento espiritual, que hay un verdadero creyente, y ese verdadero creyente es el que va poniendo por práctica todo lo que recibe de parte de nuestro Dios. Hoy es un día maravilloso porque acuérdese, podemos estar hoy buscando la presencia de nuestro Rey Celestial, dándole gracias a Dios por todo lo que Él hace, por todo lo que Dios está haciendo en esta vida. Qué bendición allí el buscar la presencia de nuestro Dios, pastora.
0: Claro que sí. Bueno, vamos a estar orando en esta mañana, presentando ese tiempo en la presencia del Señor. De allí hemos saludado a nuestros hermanos quienes han estado unidos y conectados en este tiempo. Así que bueno, en oración presentando sí. Este tiempo.
1: Bueno, vamos a orar entonces allí. Le decimos, Señor, gracias por esta enseñanza que tú nos das, por la palabra que tú nos has dado para transformar nuestra vida, para ser llenos del Espíritu Santo. Gracias, maravilloso Rey Celestial, porque solo tú eres digno, Señor, de ser alabado, solo tú eres digno de ser glorificado, solo tú eres digno, poderoso Dios. Te adoramos y te glorificamos a ti, poderoso Rey Celestial. Que la presencia tuya, Señor, descienda, que el poder del Espíritu Santo toque nuestros corazones y nos guíes de una manera sobrenatural. Padre, te damos infinita gracias, maravilloso Dios. Yo bendigo, Señor, y declaro bendición. Declaramos, Señor, que la bendición tuya nos alcanza, que comenzamos nosotros a crecer espiritualmente en nuestra vida y que comenzamos nosotros a llenarnos de ti, poderoso Dios de la gloria. Gracias, Espíritu Santo. Gracias, maravilloso Dios, porque tú eres bueno. Yo bendigo y declaro bendición en el nombre de Cristo Jesús. Gracias, Dios. Amén. Y amén. Y bueno, pastora, nos despedimos.
0: Bueno, nuevamente le recordamos hoy el ayuno congregacional en la tarde, nuestro miércoles de avivamiento. Tenemos esos retiros de oración y de ayuno martes, miércoles y jueves. La próxima semana estaremos también en 3 días de ayuno antes de las elecciones. Estaremos culminando ese fin de semana en ayuno y en oración viernes, sábado y domingo. Y bueno, con ese propósito, como fue nuestro propósito anterior también, de orar para que, bueno, Dios se glorifique, cara, para que Dios, bueno, tome allí el control, para que toda esa jornada electoral pues esté en paz, en tranquilidad, bueno, para que sea Dios ahí obrando de una manera muy especial. Así que bueno, deseándoles a todos un hermoso día, que la gracia y la presencia del Señor sea acompañándonos. Bendiciones para todos.
1: Así es, que Dios les bendiga poderosamente, que Dios nos, como dicen, nos acoge con su presencia y bueno, guárdenos y Dios en todo este momento de elecciones, que Dios guarde nuestra nación, que hay que orar por eso, hay que pedirle al Señor que Dios guarde nuestra nación. Dios les bendiga, los dejo en compañía de Radio Auténtica Bateo Online. Bendiciones.
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9: Grandes y maravillosas son tus obras, oh Dios Todopoderoso. Justos y verdaderos son tus caminos. ¿Quién no te temerá, oh Señor, ni glorificará tu nombre?

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¿Cuántos saben que la verdad de Dios permanece para siempre? Que nuestro Dios es fiel y su verdad no cambia. ¿Cuántos pueden dar un aplauso al amor?

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estando ellos sentados a la mesa. Y le reprochó su incredulidad y dureza de corazón, porque no habían creído a los que le habían visto resucitado. Y les dijo, ir por todo el mundo y predicar el evangelio a toda criatura. El que creyere y fuere bautizado, este será salvo. Mas el que no creyere será condenado. Estas señales seguirán a los que creen en mi nombre. Echarán fuera demonios, hablarán nuevas lenguas, tomarán en las manos serpientes, y si viviere cosa mortífera no les hará daño. Sobre los enfermos pondrán sus manos y sanarán. La gran comisión es una responsabilidad de todos. Compartirle al amigo, al vecino, al familiar, y lo que tenemos un ministerio, nos toca ir a las naciones. ¿Qué dice la Escritura? Por todo el mundo predicad el evangelio a toda criatura. Gracias, hermanos, por sus oraciones. Gracias, hermanos, porque vemos en tantos lugares del mundo. Nuestros hermanos nos escriben y damos la gloria a Dios por ello. José Martínez, desde Argentina. Seguimos la transmisión en vivo, fuimos testigos de cómo Dios se movió en el estadio Pascual de Guerrero. Gracias también por sus oraciones, hermanos, por sus ofrendas, porque cuesta. Hay que invertir para ganar las almas. Y de ahí dice el Señor, hagamos frutos dignos de un verdadero arrepentimiento. Ana Lucía, nos conectamos desde España, sentimos una renovación espiritual mientras veíamos esta gran vigilia desde Cali. Pues hermanos, realmente la gloria postrera de esta casa será mayor que la primera. Y lo más importante es trabajar incansablemente. Mientras uno trabaja, Dios lo renueva. Dios le da nuevas fuerzas. Dios lo usa. Lo peor es llenarse uno de quejidos, de dolores, de tristeza. Eso es del diablo, hermano. Hay que ser más fieles que nunca. Luis Fernando estuvo conectado desde México. María Teresa de Quintero del Ecuador. Carlos Martínez dice, pastor, nunca se había visto un estadio entero adorando con tanta pasión. Fue una noche que marcó mi vida para siempre. Así es. Nuestro Dios es un Dios de milagros. Es un Dios de señales. Le amamos, le adoramos y le servimos. Que es lo más importante. Que uno sea un instrumento en las manos de Dios. Carolina desde Chile dice, pastor, fue una gran bendición. Nos unimos a esta poderosa campaña realizada en Cali. La presencia de Dios llegó a nuestro hogar. Así es, hermano. Por eso seguimos orando. Seguiremos invirtiendo para extender el evangelio. Por eso todo lo que invertamos es frutos a nuestra cuenta. Merlin Quintero dice, Cali, Colombia, son para Cristo. Esta campaña encendió nuevamente la fe a miles de personas. Así es. Tenemos que ver la misma gloria de Dios. Por eso, mis amados, no nos cansemos. Todo esto es un equipo de trabajo. Desde mis hermanos que están en ayuno y oración, que se unen. Tenemos que seguir acrecentando ese ejército. Tenemos que ser partícipes también. Hoy estamos aquí en Bogotá, Colombia, siguiendo el trabajo, el ayuno, la oración. ¿Por qué, hermano? Porque ¿cómo dejaremos de amar a Dios? Es imposible, hermano.
Yo voy para 6 décadas de trabajo, de servicio. Pero Dios me renueva, Dios me da fuerza. Uno humanamente no es capaz de hacer nada, pero en el espíritu somos más que vencedores. Dice Luis Alberto Rincón, viajaré desde el Ecuador para asistir a esta campaña. Regresé renovado espiritualmente. Valió cada kilómetro recorrido. Así es. Tenemos que movernos hasta lo último de la tierra. No importa cuánta gente malgasta su dinero en fiestas, parrandas, drogadicción. Nosotros también invertimos para el reino de Dios. Paola Andrea dice, mi familia estaba pasando un momento difícil, pero después de esta noche volvimos a sentir esperanza en el hogar. Eso es, hermano. Por eso, Dios aún convierte los vientos en sus mensajeros. Sofía Tunubalá, desde Ecuador seguimos la transmisión. Sentimos la presencia de Dios en nuestro hogar. Bendiciones para Colombia. Mauricio Durán, anoche llegué sin esperanza y me fui fortalecido. Dios habló a mi vida por medio de esa

al evento y salimos renovados espiritualmente. Gracias, Señor Jesús, porque tú lo haces todo. La gloria y la honra es para Jesús de Nazaret. Adolfo Ramírez, de Perú. Qué alegría ver un estadio lleno buscando de Dios y clamando por las naciones. Pues, hermanos, gracias a Dios que nos da fuerza. Porque esto también nos cuesta ayuno y oración. Sí, hermanos, servirle a Dios tiene que uno ser humilde, sincero, trabajador y sobre todo ayuno y oración. Dios me dio fuerzas para terminar los días que me propuse en ayuno y oración por esta gran cruzada. Dios, le doy la gloria a Dios que me da fuerzas. Maleja Rengifo, gloria a Dios, viví una noche de avivamiento y de fe. Rudili Andrea, qué lindo ver el estadio lleno en Cali. Cree en Dios, pensar en la dificultad. No, hermano. Dios está para llevar toda dificultad. Lo importante es ser fiel. Lo importante es perseverar. Lo importante es tener un corazón dispuesto para buscar de Dios. Dice Rosalía, amén. Yo estoy bendecida con esta linda cruzada. Qué lindo, hermanos. Dice Alba Luz Munera. Tremendo. Centro Misionero Betesda a nivel nacional, sus pastores ungidos de Dios. Hermanos, tenemos un equipo de trabajo muy hermoso. Muy hermoso. Aquí está el esfuerzo de la misión Betesda y de sus pastores. Esto no es el trabajo de un solo hombre. Es el trabajo de todo un pueblo. Unos de una manera, otros de otra, pero estamos trabajando. Los hermanos, los felicito, hermanos, por ese gran trabajo. Yo me sentí muy contento. Porque, hermanos, si no le servimos al que dio su vida en la cruz para salvarnos, Él puso su vida, yo también pongo mi vida, tú también pongas tu vida al servicio de Dios. Liliana Rojas, le da la gloria a Dios. Inés Vanegas, declaramos, así es, hermano. Preparémonos, Colombia de Cristo. Preparémonos, hermano. Dispongámonos y seguiremos. Yo estoy dispuesto a servir al Señor Jesús. Porque esa es mi labor. Él me llamó y cómo yo dejaré de servirle. ¿Cómo dejaré de amarle? No, hermanos. Oh, qué lindo. José Ramírez del Perú también dice que estuvimos muy bendecidos. Bueno, estamos dispuestos a ir a donde sea. Sí, hermanos, porque el Señor nos dio ese trabajo. Y ese trabajo toca responder. Milena, desde La Palma, Mallorca, España. Estuvimos conectados viendo esa noche, esa poderosa campaña con nuestra familia. Mónica, nos vieron desde Estados Unidos. Fue hermoso ver cómo Dios unió diferentes países en una misma noche. ¿Cuántas cosas vienen? Quiero que tengan cuidado con eso. Cuidemos la bendición, la unción. No desmayemos. Estamos siempre dispuestos a ir donde otros no pueden ir. Así. Paola, desde Venezuela, estuvo conectada. Oh, todo esto lo inspira a uno, hermano. Quisiéramos abrir obra en Venezuela, en Panamá. Ya la misión sabe. Los pastores están dispuestos para abrir obra. Donde ustedes soliciten, Centro Misionero Betesda, estaremos con todo el corazón. Sofía Ramírez, nos conectamos de Canadá. Fue emocionante ver cómo miles de personas levantaban una sola voz en adoración. Miguel Ángel Torres, de República Dominicana. Hermanos, ¿cuántas cosas podemos hacer si seguimos unidos en oración? ¿Cuántas cosas

piensa. Y ore, ayune, y invierta también. Judith Medina, hoy creo fielmente que las cadenas se rompen en el nombre de Jesús. Salgo de esta campaña como una nueva, con una nueva esperanza por mis hijos y mi hogar. Así es. Recuerden, hermanos, si Jehová no edifica la casa, en vano trabajan los que la edifican. Por eso vemos el respaldo de Dios. Hermanos, vamos a sembrar para hacer una campaña donde sea. Porque hay que invertir. Todo lo que ustedes ven, inversiones. Eso cuesta, pero para Dios. Él dio su vida, dio a su Hijo. Jesús de Nazaret para salvarnos. Cualquier cosa que hagamos, amén, aleluya, que Dios lo bendiga. Sandra Peña recibió palabra como respuesta de Dios para la vida. Mónica Torres le da la gloria al Señor Jesús, dice, poderoso mover espiritual. Rosa Fajardo, amén. Qué hermoso ver familias completas adorando y creyendo juntas. Eso es lo que tenemos que pensar. Mirad cuán bueno y cuán delicioso es habitar los hermanos juntos y en armonía. Por eso, hermanos, hay milagros para el que cree. Todo es posible. Yuseli Dangarita, creo en el poder sanador de Dios. Mientras escuchaba la oración, sentía alivio en mi cuerpo y renové fe para seguir creyendo en sanidad. Rosita Cerquera. Gloria a Dios, una noche de avivamiento en la ciudad de Cali. John Conte, Dios le bendiga, fue una experiencia inolvidable. Ver el estadio Pascual Guerrero lleno, adorando a Cristo. Sí, hermanos, cuando uno se dedica a servirle a Dios, no es en vano. Por eso háblale a tu amigo, háblale a tu vecino, que Dios te utilice, que Dios se glorifique. La honra y la gloria es para él. Gloria a Benavides. No hay otro Dios que haga obras maravillosas como nuestro Dios. Es la realidad. Hermanos, Dios siempre está para bendecirnos, para amarnos, para brindarnos todo lo que el mundo no tiene. Jesús de Nazaret lo tiene todo. Marley, llegué a esta transmisión cargada, triste, pero terminé la noche con fortaleza espiritual y esperanza para seguir adelante. Hermanos, el yugo se pudre. La unción pudre los yugos del diablo, pero es que no podemos descuidar. Gracias, hermanos, que me acompañaron en ayuno y en oración. Gracias a Dios por su vida. Así es, hermanos, y seguiremos integrando ese equipo hasta que veamos a Colombia en las manos del Dios Altísimo. Día a día trabajemos sin desmayar. Nora, amén. Yo sentí la gloria de Dios, la paz de Cristo. Angélica, Dios es poder. Oh, Dios es un Dios de milagros. Así es. Elena dice, yo volví a congregarme después de esta campaña. Hermanos, qué lindo. Reconcíliate con el Dios de la vida. Ama. El diablo quiere destruirte a través de chismes, a través de falsos testimonios, a través de la lengua, porque la vida y la muerte están en el poder de la lengua. Hermanos, espero que esto sea un testimonio para empezar a llevar la palabra donde sea. Yo estoy atento, yo estoy dispuesto. Sí, hermanos, porque verdaderamente Cristo viene por una iglesia llena de gloria. Y ahí vimos la gloria de Dios y cosas mayores. Si tenemos disposición, Dios tiene. María Elena,
la gloria de Jehová se levantó sobre Colombia. Hermanos, no hay algo más hermoso que la misma gloria de Dios. Gina Carvajal, el poder de Dios es grande sobre este país. Seguimos orando. Únete en ayuno de oración. ¿Qué es lo que Dios nos dio contra el diablo? ¿Cómo lo vamos derrotando? En ayuno y oración. Hay géneros que no salen sino con oración y ayuno. Jimena Vaquero dice, solo Dios puede transformar corazones, como hizo esta noche la fe y una vida llena de gloria. Fernando Rodríguez de México, fue impactante ver cómo Dios se movió en Cali durante esta campaña. Hermanos de México, yo los llevo en mi corazón. Espero un día compartir esta palabra con ustedes en cualquier estadio de México, de Ecuador, de Venezuela. Estamos listos. Hagamos la obra, hermanos. Porque si no nos renovamos, o sea, si yo no tomo fuerza para trabajar, pues llego a ser un anciano que no vale nada. Pero cuando uno ora, ayuna, clama, trabaja, bendito sea el Dios de la gloria que nos renueva, que nos da la victoria para ir de gloria en gloria y de poder en poder. Centro Misionero Betesda de Ceilán Valle dice, presente, unidos en oración. Sí, hermano. Nos esperan cosas mayores. Ofelia Sáenz, amén, bendiciones, hermanos. Seguimos esta transmisión, claro, hermanos. Es que Dios tiene cosas grandes para tu vida. No te descuides. Alexis Patiño, Dios Todopoderoso y Colombia pertenece a Cristo. Claro, hermano. Sigamos trabajando y veremos. Sigamos fieles. Sigamos ayunando. Que el que comenzó la buena obra es poderoso para terminarla. Y por eso Dios quiere. Estemos preparados, llenos de gloria, de fe, de unción, de poder, porque Cristo viene por esa iglesia gloriosa. Por eso el mundo, cuando el Señor Jesús venga por la iglesia y nos vea recibirlo en el aire, y a cada uno darle su paga, esto va a ser histórico. Esperamos que Cristo viene por su iglesia. Carlos, tus promesas son fieles y verdaderas. Hoy declaro sobre mis hijos y mi familia, Colombia es de Cristo. Daisy Tenorio, le doy gracias a Dios, aleluya. Hermanos Sonia, Aníbal, John Jaime, Sandra, Amparo, Genoveva Fonseca, Luz Marina, León, Padre, derrama más de tu gloria. Usa, toma. Señor, tú has dicho que para los últimos tiempos derramaré de mi espíritu sobre toda carne. Nuestros jóvenes verán visiones, nuestros ancianos soñarán sueños. Rompe yugos, maldiciones, conjuros. Apareja todo, papá Dios. La provisión, la economía para movernos, para hacer todos estos trabajos. Saludos. Dice mi estimado hermano, desde La Palma de Mallorca, Islas Baleares, bendiciones. Caterine, sí. Marina, gloria a Dios. Judith Muñoz, Nelly Gutiérrez, hermanos, vivamos la gloria de Dios. Por eso desecha todo impedimento. Desecha todo impedimento. Ahí es donde vencemos al diablo. Cuando desechamos todo impedimento, es cuando triunfamos. Por eso nunca desmayes. Nunca. Sé fiel hasta la muerte y yo te daré la corona de la vida. Hay que trabajar, hermano. Marta Isabel dice, pastor, me gozo. Algo impresionante. David, de dar la gloria a Dios. Todos le demos la gloria a Dios, hermano, porque esto es un comienzo.
Recuerde que Dios nos ha dado ese privilegio. Hemos tenido tremendas campañas, muchas bendiciones. Y lo que nos espera, no lo perdamos. Sigamos orando, sigamos invirtiendo. Claudia Patricia, dice, Padre, te doy gracias por usar a mi hermano. Valentina desde Chile. Carlos Eduardo desde Guatemala. Nubia dice, Cristo nos hizo libres. Marta Huitrago, somos más que vencedores. Hermanos, qué lindo oír esas palabras de fidelidad, de amor. Sí, hermano, echa tu pan sobre las almas. Tenemos una petición. Y es que la iglesia del millón, aquí está el lugar donde vamos a tener tremendas cruzadas. Qué lindo que tú dispongas tu corazón como lo has hecho. Mire, esto es un ejemplo. ¿Cuántas cosas mayores vamos a ver? Por eso, hermano, echa su semilla, dígale, pastor, yo voy a que la iglesia del millón salga adelante. Necesitamos, tuvimos más de 30 mil personas. Bueno, el número, Dios lo sabe. Si cada uno damos una semilla del millón, aquí avergonzamos al diablo. Y ahí tenemos ya para volver, para hacer un lugar el doble de grande que el que tenemos, para reunir 50, 100 mil personas. Es que, hermano, ustedes no saben la batalla que libramos. Ahí podemos estar 50 mil en lo que está hecho. Porque la iglesia del millón, ¿cuánto van a dar una semilla? Y decirle, pastor, yo voy a poner mi semilla, yo quiero ver una iglesia 10 veces más grande que esa. Ahí están los terrenos, están ahí. No es sino ensanchar, invertir. Porque Dios nos enseñó fue a trabajar para su reino. Y mi vida está es al servicio de Dios. Y necesitamos combustible. Necesitamos economía también. Mario Armando dice, Señor, le continúe bendiciendo. Gloria a Dios. Hermanos, echa tu pan sobre las aguas. Echa tu pan sobre las aguas. Diga, pastor, yo voy a dar esa semilla de Dios. Necesitamos 20.000 hermanos con una semilla. Y verá el fruto que va a dar esa semilla. Vamos a mover el mundo entero. Oye, hermano. Porque esa es la promesa que Dios me dio para los últimos tiempos. Dios me enviaba a todos los países del mundo con estos avivamientos de miles, de multitudes. Por eso, hermano, únete a este río de bendición que está cada día, vamos creciendo. Estamos en el retiro de ayuno de oración aquí en la Iglesia del Millón. Descansamos unas horas y aquí estamos para trabajar. Es el amor a Dios, trabajar. Que a su tiempo recibiremos la recompensa. Mario Armando Ruiz dice que Dios le continúe fortaleciendo. María, Dios le bendiga. Hermanos, se rompen yugo de maldición. Hermanos del mundo entero. Así como vemos la gloria de Dios, sembremos. Y vamos a ver cosas mayores. La semilla da fruto al 100 y al 1000 por 1. Hermanos, el Señor no le ha quedado debiendo a nadie nada. Nos bendice antes y que nos sorprende. Daisy Ramos, María Luis, Aide Gangarita. Oh, Señor. Joana, hermanos, mantengámonos fieles para seguir viendo la gloria de Dios. Valoremos, sigamos de gloria en gloria, de poder en poder y de victoria en victoria. Ana María dice, pastores, le damos gracias a Dios.
Sí, hermanos. ¿Sabes? No pierdas la unción. No pierdas la unción. Multiplícala. Mestre, Olga Sánchez. Oh, gloria a Dios. Yamile. Asenet, Carmenza, Rosa. Zuleli, Esmeralda, Omar, Edna. Gloria a Dios, Padre, bendícelos. Arrebátanos la doble porción de tu Espíritu. Sí, Padre, úngenos. Queremos más de tu presencia, más de tu poder, más de tu gloria. Sigue levantando columnas financieras, de columnas de oración, de ayuno, para continuar la obra de Dios adelante. Tatán Neusa, desde Fúquene, Cundinamarca, gloria a Dios. Jenny Calderón, oh sí, hermanos. Erlinda, damos la gloria a Dios. Giovanni Gutiérrez también, dice pastor. Por eso, hermanos, Dios quiere hacer con nosotros. Cuento contigo, hermano, en tus oraciones, con la semilla. Sí, vamos a hacer. Gloria a Dios. Claudia y Pierre, toda la gloria es para Dios. Así es. La gloria es para Él. Arcelis Bustos de Socha, Boyacá. Bueno, hermanos, Dios los bendiga. Que Dios siga derramando su gloria, su poder, y crezcamos en una fe viva. La unción de Andreita, le da gracias a Dios. Padre, desata milagros, prodigios, señales sobre tu pueblo. Celina, Guillermo, de Lovina, María, Joan. Qué lindo ser testigo del poder de Dios. Llámenos. Llámenos, hermano. Llámenos. Comunícate. Johanna, María, Ludiva, María Eugenia, Padre, derrama de tu gloria. Esa triple unción de tu Espíritu. Sí, Padre. Muchas almas recibieron al Señor Jesús. Muchos. Por eso somos partícipes de la gloria de Dios. Con tu siembra vamos a liberar la iglesia del niño. ¿Sabe que la iglesia es millón? Un lugar para 1 millón de personas. ¿Dónde existe eso? Pero Dios no lo da. Hemos venido sembrando, trabajando, porque, hermanos, esto vale unos billones, pero no importa. Robinson Barragán, Yolanda, Padre, da gracia que tu Santo Espíritu dé testimonio. Seguimos en oración, en ayuno, y vemos cómo se rompen las cadenas, los yugos, y tenemos una esperanza de vida. Que resplandezca la gloria de Dios en tu alma, en tu espíritu, Alberino, Liviana, Aide. Oh, gloria a Dios. Hermanos de Cúcuta, saludos, respetos. De Llaneira, de México, Sandra de Agua, Débora, oh, aleluya. Luis Eduardo, Marta, Padre, te doy gracias. Yo te alabo, Señor. Te doy gracias. Porque para ti es la honra y la gloria. Luis Eduardo, Marta, Harold, Nora, Mari, Gloria, Mauricio, muchas felicidades a todos. Muchas felicidades, hermanos. Muchas felicidades. Oh, Señor. Llevemos esperanza de vida, llevemos a ese Cristo hacedor de maravillas. Oh, sí, gracias, Señor. Dale fuerzas al pueblo, sabiduría, entendimiento, papá Dios. Porque si seguimos unidos, ¿cuántas cosas mayores podremos hacer? Hermanos, piénsalo. Y vamos a seguir unidos, hermanos,
que yo estoy dispuesto a ir donde sea. Así es. Qué lindo, qué glorioso. Mira cuán bueno y cuán delicioso es habitar los hermanos juntos en armonía. Aldemar Pinzón, Jenny Moreno, Fabiola Zambrano, Edir Mosquera, William, Pedro, Antonio, Yasmín, María. Oh, gracias, Señor Jesús. Gracias, Señor Jesús. Gracias. Gracias, muchas gracias, hermanos. Solo debemos de entender, disponernos para que Dios te bendiga. ¿Qué dice papá Dios para tu vida? Os bendeciré hasta que sobre y abunde. Luz Miriam, Felipe, Marta, Lila, Estela, Jorge, desde el Brasil. Bueno, sabe que yo deseo ir al Brasil. Hace muchos años estoy orando por tener cruzadas en el Brasil. Yo sé que Dios me va a bendecir con multitudes. Nos va a bendecir a todos. Si ve cómo es la bendición. Cuando uno se dispone, es para todos. Así es. La bendición de Dios es para todos. Aminta, Graciela, Jorge, María, damos testimonio de la gloria de Dios. Sí, hermanos, Lady Joana, Dámara, Lupe, Estefanía, Patricia, Marlene, Odulia, Gloria, Rosa, hermano. Y estamos aquí reunidos en la iglesia del millón. Hoy, ¿cómo es tan fácil coger un avión y estamos en otro lugar? En 45 minutos gastó el avión de Cali a Bogotá. Y aquí seguimos. Rosamina, Gloria Adriana, Odulia, Albeli Fandina, Luz Mari Sánchez, Elisa, Bolaños, Munancia Granja, Sonia, ¿no? La familia Espinosa, Florita Tombe, Giovanni Tafura, Diana, desde Cartagena. Oh, hermanos, gloria a Dios. ¿Cuántos hermanos están dispuestos a seguir sembrando? Porque tenemos sus compromisos aquí con la iglesia. Vamos a hacer. Fernando González de Ibagué, Tolima. Leonor González de Bogotá. Luis Criollo del Valle del Cauca. Gloria Gutiérrez de Cali Valle. Estela, Estefanía. Sabana Larga, Antioquia. John Jairo Espina, desde Pereira, Risaralda. Eber Sotelo, desde Cúcuta. Carolina Arias, desde Villavicencio. Carito Carito, desde Cali, Valle. Rosana Rincón, desde Medellín. Oh, gracias, Señor Jesús. Rui Reyes. Daisy González, María García, Eddie Rojas, Luis Mary Ruiz, Alba Nelly Ceballos, Jorge Enríquez, Abella, desde Bucaramanga, desde Manizales, desde Buenaventura, desde Cota, desde Cartagena, Bolívar, desde Pitalito, desde Ibagué, desde Pereira, desde Santa Marta, desde Armenia, Quindío. Oh, Señor, Padre, te damos gracias. Muchas gracias, Señor, por bendecirnos. Muchas gracias por usarnos. Muchas gracias por tener el privilegio de ser instrumentos en tus manos, oh Dios.
Bendice a tu pueblo. Llévalo de gloria en gloria, de poder en poder, de victoria en victoria y de triunfo en triunfo. Gracias. Gracias. Gracias, Señor. Sí, hermano. Daniel, crea que Él es tu sanador. Créalo. Y verás la gloria de Dios. A su nombre. La familia Cortina. Bueno. Gloria a Dios. La familia Sánchez. A mí me toca aprender a leer un jeroglífico, pero bueno. Mis amados. Vamos de poder en poder. Estas señales seguirán a los que creen en mi nombre. Echarán fuera demonios. Hablarán nuevas lenguas. Tomarán en las manos serpientes y cosas mortíferas no les hará. Padre, glorifícate. Multiplica como la arena del mar a tu pueblo. Las bendiciones que nunca paran. Mientras creemos,

y nos hizo una nueva criatura. La Biblia dice, en ninguna manera, porque los que hemos muerto al pecado, ¿cómo viviremos aún en él? ¿No sabéis que todos los que hemos sido bautizados

ese grito de júbilo. Y vamos con las palmas arriba. La palabra de Dios dice que el gozo del Señor es nuestra fuerza. ¿Cuántos creen que el gozo del Señor es nuestra fuerza?

0: ¡Aplaude fuerte a Cristo!
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2: Son las 10
1: y un minuto.

los últimos días, dice Dios, derramaré de mi espíritu sobre todas las personas. Sus hijos e hijas profetizarán, sus jóvenes tendrán visiones y sus ancianos tendrán sueños. En esos días derramaré de mi espíritu aún sobre mis siervos, hombres y mujeres por igual, y profetizarán.

0: Si ha orado por algo durante años sin ningún éxito visible, ¿asumiría que debería rendirse? ¿Cuánto tiempo debe seguir orando cuando sus oraciones parecen no ser contestadas? Esto es Pautas para Vivir. Los propios seguidores de Jesús tenían preguntas sobre la oración. A través de varias historias, Jesús les dijo que oren siempre y no se rindan. Lucas 18:1. El maestro enseñó la persistencia en la oración. Sigan pidiendo y recibirán lo que piden. Sigan buscando y encontrarán. Sigan llamando y la puerta se les abrirá, dijo Jesús. Lucas 11:9. En la década de 1800, George Mueller comenzó a orar por la conversión de 5 personas a la fe en Jesús. Oraba todos los días sin excepción, escribió, sin importar si estaba enfermo, sano, en la tierra, el mar o bajo presión. Pasaron 18 meses antes de que el primero se convirtiera. Agradecí a Dios y seguí orando por los demás. 5 años después, el segundo se convirtió. Agradecí a Dios y continué orando por los otros 3. 6 años más tarde, el tercero se convirtió. Agradecí a Dios y seguí orando por los otros 2. 36 años después, Mueller expresó, espero en Dios, sigo orando y confiando en que algún día lo harán. 52 años después de que comenzara a orar, los 2 últimos se convirtieron, pero ya fue después de su muerte. ¿Se encuentra desanimado en la oración hoy? Dios está escuchándolo, no se rinda.
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Así es, maravilloso Rey. Hoy estamos, Señor, en este lugar y el motivo eres tú, mi buen Señor. El motivo, Señor, de nuestra adoración y de nuestra alabanza solamente eres tú, maravilloso Dios. Padre, en esta mañana, hoy queremos adorarte, hoy queremos darte gloria, queremos darte gracias, mi buen Señor, por todo lo que tú has hecho, Padre, por lo que estás haciendo y seguirás haciendo, Señor, en nuestras vidas, Dios. Tú has sido bueno, Padre, tú has sido misericordioso, tú has sido, Padre, bondadoso, Señor, para con nosotros, Padre. Tu fidelidad es tan grande, tus misericordias son tan grandes, Señor, que a pesar de nuestros errores, a pesar muchas veces, Señor, de nuestra infidelidad, Padre amado, de nuestras fallas, de nuestras culpas, soberano Dios de la gloria, tú permaneces, Señor, siendo fiel, Padre. ¿Cómo no bendecirte? ¿Cómo no adorarte? ¿Cómo no glorificarte, mi buen Señor? Gracias te damos, Dios, Padre, en esta mañana, Señor, y queremos darte gracias, mi Señor, por ese amor tan grande, por ese amor tan precioso, por ese amor tan misericordioso, Padre, ese amor, Señor, que nos tiene ahí guardados y protegidos cada día en ti, mi Señor. Padre, gracias te damos, Dios de la gloria, porque si hoy estamos aquí, Señor, es por tu gracia. Si hoy estamos, Señor, en este lugar, eterno Dios, es por tus misericordias, Padre. Gracias te damos, divino Rey. Gracias, maravilloso Señor. Digámosle en esta mañana.

Vean y alzanlas bien arriba, que todos vean que Cristo ya vive en mí. Amén, gloria a Dios. Dale fuerte ese aplauso al Señor, amén. Mis hermanos, Dios me los bendiga. Salude a la persona que está cerca a usted. Bendígale en esta mañana, dele la bienvenida a la casa del Señor.

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1: Momentos de la creación. Hola, soy Milton de los Santos. No se meta con la abublilla, especialmente con las hembras. Su creador bendijo a este pájaro con una glándula sebácea que produce un líquido de olor fétido. Cuando se frota en su plumaje, huele como a carne podrida y disuade no solo a los depredadores, sino también a los parásitos. De hecho, también actúa como un agente antibacteriano. Gracias a este líquido de olor desagradable, la mayoría de los depredadores se quedan lejos del nido de la abublilla. Pero incluso cuando un depredador hace caso omiso de la hediondez y viene en busca de comida mientras la mamá abublilla está fuera, las crías no están indefensas. Aun cuando solo tienen 6 días de edad, pueden producir el mismo líquido y dispararlo con precisión en el rostro de los depredadores. Con un olor tan horrible, tal vez fue una gran bendición que Dios haya puesto a la abublilla en su lista de animales que no debían ser consumidos por su pueblo. Por cierto, la versión King James en el inglés de la Biblia se refiere a la abublilla como el ave fría, pero todavía estamos hablando de la abublilla, ya que esta ave se encuentra en Deuteronomio como uno de los animales inmundos. No es extraño que el Estado moderno de Israel elija la abublilla como su ave nacional. Al igual que la abublilla, toda persona nacida es inmunda a los ojos de Dios. Es por eso que Jesucristo, el Cordero de Dios, sin pecado, se entregó a sí mismo al morir en la cruz como nuestro sustituto. Él hará limpio a los ojos de Dios cuando se arrepienta de sus pecados y ponga su confianza en Jesús. 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
1: Quiero invitarles a buscar en sus Biblias un pasaje que quiero usar para hablar de este tema. Lo titulé Deseos Ordinarios con un Dios Extraordinario. Y es que me doy cuenta, mientras buscan Lucas capítulo 1, versos 8 al 15, que esta historia es un testimonio de fe también. De hecho, las historias en la Biblia no están escritas simplemente para contarnos la historia o de Israel o de los nuevos creyentes en el Nuevo Testamento. Son testimonios de fe. Y esta historia en particular es la historia de un par de ancianos, Zacarías y su esposa Elizabeth. Y son sacerdotes en la época, en el tiempo del Nuevo Testamento, antes de que Jesús nazca, y sirven en el templo de Herodes, el templo que existía en esa época. Acuérdense que el templo fue destruido más o menos en el año 70 después de Cristo, pero ese es el lugar de encuentro de los hebreos con el Señor. Y los sacerdotes tienen desde la antigüedad, desde la época del rey David, se han distribuido por turnos, 24 turnos, en donde vienen a servir en el templo una semana por turno, dos veces al año. Y la manera en que, no es de importancia la manera en que se escogían o cómo entraban en esos turnos, pero ellos venían y pasaban tiempo allí. Zacarías y su esposa son personas muy devotas a Dios. La Biblia da ese testimonio de ellos. Dice que eran personas que constantemente buscaban a Dios, ayunaban, oraban y sobre todo tenían un tremendo respeto hacia la palabra del Señor. Entonces el testimonio de Dios acerca de ellos es el testimonio de personas íntegras de fe. Ahora, eran ancianos ya y por cosas de la vida su esposa nunca había podido dar a luz, tener un hijo. Y Zacarías está en el templo de Dios haciendo una de las labores que ha hecho muchísimos años, que es venir y ocuparse de las cosas de Dios, y está ubicado en un lugar muy especial. Es un cuarto en el templo que se llama el lugar santo, y en ese lugar los sacerdotes eran los únicos que entraban diariamente a atender cosas que representaban el servicio del pueblo al Señor. Y en particular a él le tocó en esta ocasión traer un incensario y traer el incienso, que tiene una fórmula muy particular que Dios dio a través de Moisés en el Antiguo Testamento, y que llenaba ese cuarto una vez que se ponía sobre un altar pequeño de oro que se llamaba el altar del incienso. Cuando se ponía sobre ese altar, se quemaba y aquello llenaba todo ese cuarto de un olor maravilloso, muy especial. Es en ese punto de la vida, y haciendo una cosa que ha hecho por muchos años quizás, y por suerte, o sea, por rifa, haciendo una cosa que ha hecho muchas veces, que se lleva la sorpresa de que Dios tiene un plan para ese día en particular. Y dice, un día en que al grupo del sacerdote Zacarías le llegó el turno de servir a Dios en el templo, le tocó en suerte a Zacarías, porque esa era la costumbre de los sacerdotes, entrar en el santuario del templo del Señor para quemar incienso. Y a la hora de ofrecer el incienso, la gente estaba reunida afuera orando. Entonces se le apareció a Zacarías un ángel a la derecha del altar de incienso. Al verlo, Zacarías se asustó y se llenó de temor. Pero el ángel le dijo, no temas, no tengas miedo, Zacarías, pues Dios ha escuchado tus oraciones. Tu esposa Elizabeth te dará un hijo y lo llamarás Juan. Su nacimiento les traerá mucha alegría a ti y a muchos más, porque tu hijo va a ser un gran hombre delante del Señor. La respuesta de Zacarías, imagínate. Hay un poquito que pensar aquí, pero yo quiero avanzar. Quiero detenerme a un detalle en particular, y es: Zacarías no está haciendo algo que nunca haya hecho, pero se topa con algo que nunca hubiera imaginado. Y a mí me habla mucho de que hay momentos que parecen insignificantes que se vuelven trascendentales cuando tú y yo hacemos simplemente lo que nos toca hacer. A veces es ir a un ensayo, a veces es atender a una persona más, a veces es ir a la iglesia otro domingo más, a veces es abrir la Biblia otra vez, a veces será doblar la rodilla otra vez y hacer algo que se ha vuelto rutinario, pero que nunca sabes cuándo haces lo que tienes que hacer, lo que Dios está planeando hacer en respuesta. ¿Estás aquí conmigo? Y yo animo con esa palabra a los de ustedes que trabajan en el servicio al Señor, especialmente porque es muy fácil que a nosotros que servimos como ministros o voluntarios se nos olvide por la rutina de que uno nunca sabe lo que un momento ordinario puede cambiarse por un Dios extraordinario al que servimos. ¿Sí? Así es que Él está quemando incienso, la gente está orando afuera y viene este ángel, a quien él obviamente nunca ha visto, y le dice: vas a tener un hijo. Yo creo que si tenía un chicle en la boca, se le atravesó en la garganta. Si tenía el incensario en la mano, quizás se le cayó, porque quedó en shock el tipo. Dijo: ¿qué es esto? ¿Qué es esto? Número uno, nunca esperé ver un ángel, y dos, menos con una noticia así. Vas a tener un hijo y va a ser un hombre de Dios. Una locura. Y claro, él responde de inmediato y dice: ¿cómo puedo estar seguro de que ocurrirá esto? Ya soy muy anciano y mi esposa también es de edad avanzada. Y es como si hubiera dicho: si yo entiendo bien lo que estás diciendo, te quiero aclarar, esa es una oración muy vieja que yo hice hace muchos años, que no estoy haciendo ahora. Y si me estás hablando de que Dios la escuchó, papito, la respuesta llegó muy tarde, porque ni mi esposa ni yo planeamos ya nada como eso, ¿no? Claro, el ángel también responde muy rápido, porque Zacarías, entonces, ante esta sorpresa, él dice: o yo estoy entendiendo mal, o este ángel no entiende cómo son las cosas de las edades de los seres humanos, o a mí me están mintiendo acá. Quizás esto es una aparición que no es, yo no sé lo que habrá pasado por la mente de él, pero lo que él dijo es: yo necesito una garantía de que lo que me están diciendo acá, si es que eres quien dices que eres, yo necesito una garantía de que esto va a pasar, porque tú sabes cuántas veces, bueno, estoy poniéndole palabras a Zacarías, yo estoy metiéndome en la película, pero yo simplemente, yo digo, si yo estuviera en los zapatos de Zacarías, yo hubiera dicho: que no me metan cuento a estas alturas de la vida, porque tú sabes cuántas veces yo lloré pidiendo un hijo, tú sabes cuántas veces me desilusioné un mes más, cuando mi esposa me dijo: no estamos embarazados. ¿Tú sabes cuántas veces yo levanté la expectativa para volverme a desilusionar otra vez? Y a esas alturas de la vida, que tú me vengas a decir eso, tú sabes la desinflada que me vas a dar, y eso no es justo. Así es que si realmente tú eres quien dices que eres y tú traes una noticia de parte de Dios, dame una garantía. Y el ángel le dice, no se dejó esperar tampoco, le dice: yo soy Gabriel, estoy en la presencia misma de Dios. Fue Él quien me envió a darte esta buena noticia. Cállese, papito. Diga amén. Diga amén. Cállese, dé las gracias. ¿Saben qué? Yo nunca había pensado en esto, pero fue Dios quien me envió. Si yo entiendo el mundo espiritual bien, yo no lo entiendo, pero yo estoy imaginando cuando el ángel le dice: yo soy Gabriel, número uno, se identifica uno de los dos arcángeles en la tradición hebrea, en las escrituras, uno de los dos arcángeles. Hay algunas tradiciones que añaden a un tercero, Rafael y incluso uno más, Uriel, pero de seguro en las escrituras dos ángeles, dos arcángeles, Miguel, que defiende a su pueblo, Gabriel, que es mensajero del Señor. Le dice: yo soy Gabriel, para que no te quede duda, que estoy delante de la presencia misma de Dios. Nunca lo imaginé así, pero, o sea, ¿qué más crédito necesitas? ¿Qué más validación necesito? ¿Qué más? Estoy en la presencia misma de Dios. No vi por imágenes, no soy un profeta, soy un ángel que ve la cara de Dios todos los días. Y yo me imaginé que es como si el Señor, si Gabriel estuviese escuchando al Señor, que le dice: oye, hay un hombre ya que por muchos años ha pedido un hijo, quiero que le digas que su deseo se cumplirá, y que no solamente se cumplirá, sino que su deseo trasciende lo ordinario para convertirse en algo extraordinario, porque yo escuché su oración, quiero que se lo digas. Y entonces Gabriel, que está delante del Señor, está delante del Señor, y es como si se abriera un umbral. O sea, perdón, no crean que yo soy nada esotérico ni nada de eso, es que como que se abrió una ventana y dijo: ok, Señor. Entonces se aparece a Zacarías y le dice lo que le dice. Zacarías dice: pero ¿cómo hago yo para saber? Pues mijo, soy Gabriel, que está delante de la misma presencia de Dios que te estoy hablando. Yo siempre me lo había imaginado volando a través del universo, pero es que el mundo espiritual no necesita eso. Fue como que se abrió la puerta. Te digo el mensaje, ¿lo recibes sí o no? Ok, pum, se cerró aquello y quedó hecho. Fue como si el Señor le dijera a Zacarías: Zacarías, yo sé, es una oración de hace mucho tiempo, yo sé que se te olvidó lo que oraste, yo sé también lo que estás pensando, sé que eres de uno de esos que dice: ay, hay oraciones que mejor es guardarlas en la gaveta, pero el cielo te está diciendo: papito, no te equivoques, al cielo no se le pasa una, lo que tú oras, lo que tú anhelas, lo que tú buscas, es importante delante de Dios, Dios lo registra, lo escribe. Y el Señor te está diciendo hoy: saca de la gaveta esas oraciones. Y aunque tú me digas el día de hoy: Señor, lo siento, te agarró tarde, es muy tarde, el cielo te dice: te escuché y respondí. Te escuché y respondí. Te voy a dar lo que tu corazón anhelaba tantísimo. Wow. Quiero compartirte tres pensamientos a la luz de esta historia. Número uno: tus oraciones y mis oraciones son importantes delante de Dios. Son valiosas delante del Señor. En un libro que es también maravilloso y misterioso, como el libro de Apocalipsis, el profeta Juan, que en sus años ya de anciano está en el destierro, en la isla de Patmos, en ese libro que se llama Apocalipsis tiene unas visiones que escribe. Es un libro lleno de metáforas muy profundas, muy complicadas para tratar de interpretarlas fácilmente. Pero en uno de esos aspectos, esas visiones que describe, él ve el cielo, ve lo que pasa en el cielo. Y en esa visión que él tiene, él describe algo que tiene que ver con la importancia de nuestras oraciones. Se habla de incienso, incensarios y la presencia de Dios. Y dice en Apocalipsis: entonces vino otro ángel con un recipiente de oro para quemar incienso y se paró ante el altar. Se le dio una gran cantidad de incienso para mezclarlo con las oraciones del pueblo de Dios como una ofrenda sobre el altar de oro delante del Señor. El humo del incienso mezclado. Si alguien tiene su Biblia aquí, estas son las cosas que yo digo. Cuando uno tiene una Biblia así en papel es mejor, porque uno puede rayar y pone un ojo y pone algo ahí. Yo le pongo flechas así por todas partes para que cuando pase por ahí no se me olvide. Bueno, usted puede hacer un highlight con amarillo en su celular, es más, un poquito más complicado, pero no importa. Subráyelo, anótelo, haga algo para que se le quede. ¿Alguien está aquí conmigo? El humo del incienso mezclado con las oraciones del pueblo santo de Dios. ¿Leyeron eso? Subió hasta la presencia de Dios desde el altar donde el ángel lo había derramado. Y me está diciendo a mí que aquello que Dios le ordenó a Moisés que hiciera en una tienda de reunión, que era construir dos cuartos, uno en lugar santo, que ya les mencioné, otro en lugar santísimo, con una división de una cortina gruesa entre los dos, que eso que pasaba diariamente cuando los sacerdotes venían delante del Señor, quemaban incienso y era como las oraciones a favor del pueblo que estaba allá afuera, que eso que era el preámbulo al lugar santísimo, en donde estaba un arca de oro, en donde la luz de Dios, de la gloria de Dios, brillaba en el desierto, que luego se transportó al templo con más majestuosidad, pero que era el principio, el mismo principio. Sacerdotes que se acercan a Dios y queman incienso y traen al pueblo de Dios sobre su pecho, como lo hacía el sumo sacerdote, las necesidades, el corazón, las luchas del pueblo, las traía sobre su pecho y quemaba incienso allí. Que eso que pasaba diariamente en Israel como parte de un rito religioso, en realidad era un reflejo de lo que pasa constantemente en el cielo delante de la presencia de Dios, cuando las oraciones de los hijos de Dios suben delante del Señor y son agradables y valiosas delante de Él, como un incienso que está sobre una copa de oro y que se derrama sobre un altar que está delante de la presencia misma de Dios. Y yo sé que esto suena muy elevado, pero bueno, ¿a mí de qué me sirve todo eso? Señores y señoras, me está hablando a mí de que tus oraciones y mis oraciones valen mucho para Dios. Pesan mucho, son agradables delante de Dios. Dios escucha, Dios guarda esas oraciones, Dios recibe esas oraciones y valen para ti. Y si de alguna manera te puedo animar en la vida espiritual hoy, te digo de parte del Señor, yo creo, ora porque Dios valora tus oraciones, ora porque Dios escucha, ora porque es agradable delante de Dios, ora porque alimenta tu vida espiritual, ora porque hay cosas que pueden cambiar en tu vida y en la vida de otros cuando tú oras, porque no hay una sola oración que pasa desapercibida de los ojos y el corazón de tu Padre Celestial. ¿Alguien le da gracias a Dios? Abraza esa verdad, abrázala con todo el corazón, vívela. Vívela. El segundo pensamiento que traigo para ti hoy es que hay coincidencias divinas misteriosas, como la de Zacarías y su esposa Elizabeth. Hay ocasiones, quiero decir con esto, hay ocasiones en que nuestra oración se alinea con un plan mayor, el plan que Dios tiene para su pueblo y para su reino. Y lo que parecía insignificante y trivial viene a ser trascendental, porque sin tú saberlo, se cruza con propósitos eternos que Dios tiene en la tierra. Es un pensamiento muy largo, pero lo resumo. Tus oraciones no son tan insignificantes. Hay ocasiones en que tus oraciones van a cumplir planes divinos. ¿Sí? Y en el caso de Zacarías, lo que estoy diciendo es lo siguiente: la petición de Zacarías era la petición ordinaria, normal, de cualquier ser humano, de una pareja que se ama y quiere tener una generación que quede cuando ellos no estén. Sí, es un deseo humano legítimo, pero que muchas veces, en esa manera misteriosa de Dios de operar, tu oración ordinaria, que parece que tú dices, eso a Dios no le importa, eso no es, no hay ángeles que vayan a cantar porque yo quiero comenzar un negocio nuevo, no hay cosas que vayan a cambiar la historia del mundo porque yo anhelo tal cosa. Llévate la sorpresa de que a veces hay coincidencias misteriosas en donde tus oraciones y tus necesidades se topan con la gracia de Dios, que tiene un plan mayor que tú. Y entonces Zacarías, que oraba de joven por un hijo, se topa con la sorpresa de que Dios tenía planes para traer a su hijo al mundo, y antes de traerlo, planeaba que un profeta preparara el camino. para su hijo. Y resultó ser que cuando Dios buscaba cumplir su plan, por decirlo de alguna manera, cuando Dios buscaba cumplir su plan, las oraciones de Zacarías calzaban con ese plan de traer a un hombre valiente y poderoso al mundo para preparar el camino. Y ese fue Juan el Bautista, que precedió el ministerio de Jesucristo. Sí. Elizabeth fue la prima de María, que la recibió en los primeros meses de embarazo, lejos de posibles peligros allá en Nazaret. Es la mujer que compartió con ella cuando María la saluda y el Espíritu Santo llena a Juan el Bautista en el vientre de Elizabeth. Y fue la mujer que animó a María diciéndole: tranquila, hay cosas que nadie puede entender. Yo soy una vieja ya y estoy llena de vida. Dar a luz a un bebé a estas alturas de la vida, porque el Dios al que adoramos hace cosa imposible posible. Ánimo, mija, Dios está contigo. Te vamos a preparar el camino. Dios fue delante de ti. Dios está en control. Hay momentos, yo no te puedo decir cuáles oraciones son, no cuáles deseos son. Yo no puedo decir que todos los deseos humanos calzan dentro de esto, pero sí te puedo decir que hay anhelos y sueños y deseos que necesitas escribir y necesitas tocar el cielo con esos deseos, porque tú nunca sabes cuando esos deseos se topan con propósitos eternos que Dios tiene. Y entonces Dios va a cambiar vidas, Dios va a cambiar tu vida, porque tú fuiste atrevido para orar y soñar y visionar. Sal de aquí, saca de la gaveta esas oraciones, escribe delante del Señor y busca a Dios con todo tu corazón, porque puede ser que tu oración cambie vidas para la gloria de Dios. ¿Sí? Mi último pensamiento. Estoy diciéndoles a ustedes que hay oraciones y que hay deseos expresados delante de Dios que pueden cambiarnos a nosotros. Y esa es la cosa. Si yo entiendo bien las Escrituras nos enseñan a nosotros que no hay ningún deseo ni ninguna oración que sea insignificante delante de Dios. Y que si logra algo la vida, si logra algo la oración, es no solamente prepararnos en fe para ver la mano de Dios, sino cambiarnos a nosotros en el proceso. Así es como yo explico qué fue lo que pasó aquí, porque me topo con un hombre mayor ya que dice: ¿y esto qué es? ¿Para qué necesito yo un hijo a estas alturas de la vida? Es más, ni siquiera estoy pensando en eso. Yo estoy quemando incienso tranquilo delante de Dios, y esa es la lección. Hay un momento en la vida cuando las personas entienden que la mayor necesidad que tienen es el Señor mismo. Que si hay algo que llena tus falencias es tu amistad con Dios. Que si hay una respuesta de respuestas en la vida se llama el Señor tu Dios al que buscas. Ámalo, búscalo, procura su voluntad con todo tu corazón. Que cuando los seres humanos ponemos nuestra vida y nuestros sueños y peticiones delante de Él, al final nos damos cuenta que esa búsqueda de Dios nos lleva a un lugar de paz que nos llena más que la respuesta misma. ¿Alguien me sigue aquí? Amén. ¿Sí? Y yo creo que Dios... Creo que la espera de Zacarías, sin yo entender por qué esperó tantos años, la espera de Zacarías simplemente lo preparó para ser un hombre que un día estaría delante de Dios satisfecho, simplemente quemando incienso, teniendo amistad con Dios. Así es que el hijo fue una feria. ¿Cómo lo dirían en tu país? Fue de ñapa. ¿Fue de pilón? ¿Pero qué clase de pilón le dieron? Un profeta. ¿Alguien me sigue aquí? Bendito Dios, que nos cambien el proceso. ¿Saben lo que yo veo aquí con Zacarías? Y yo termino acá esto, es, hay un secreto cuando permitimos que nuestra vida se abra delante de

me doy cuenta que es en esa entrega, es en esa entrega que nuestros motivos, nuestras peticiones, Dios las toma y en su providencia purifica nuestros motivos, alinea nuestras peticiones con un plan mayor que Él tiene y que nadie puede detener. Y tú y yo, que somos aparentemente insignificantes, por milagro de Dios, entramos a participar en un plan eterno que va porque va y que nadie te detendrá. Y qué milagro de Dios que un Zacarías, un viejo Zacarías, termina siendo padre de un profeta, el último gran profeta del Antiguo Testamento. Qué milagro de Dios que una moabita como Ruth, porque simplemente quiso apoyar a su suegra, termina siendo uno de los antecesores del rey David y del Mesías. ¿Quién diría que tú y yo un día miremos para atrás probablemente y digamos, wow, yo simplemente soñaba con servir a Dios y hoy estoy viendo la mano de Dios bendecir a muchas personas? Porque el Dios que tú sirves, el Dios que tú buscas, es un Dios que es fiel. Y como dice su palabra en Efesios, y termino acá, y ahora que toda la gloria sea para Dios, quien puede lograr mucho más de lo que pudiéramos pedir o incluso imaginar, mediante su gran poder que actúa en nosotros. Dios sabe hacer mucho más de lo que pedimos o entendemos. Y cuando ponemos nuestras oraciones en el altar de Dios, y nosotros mismos nos ponemos en el altar de Dios cada día, hay un milagro que pasa. Y saco este pensamiento de lo que leímos de Juan. ¿Se acuerdan ustedes que les dije que Juan observó algo curioso? Y es que el ángel trajo incienso y lo mezcló con las oraciones de los santos. Para mí es un misterio, porque deseos ordinarios se mezclan con un Dios extraordinario que dice, tengo un plan. Estos son deseos simplemente, pero yo sé cómo purificar esos deseos y esos sueños para que encajen dentro de mi plan, en mi tiempo y a mi manera. ¿Decides? Hace muchos años estaba en una transición fuerte. Les he contado esto algunas veces, pero quiero terminar con esa historia. Estaba en una transición muy fuerte en mi vida hace muchos años. Había salido de Costa Rica, estaba comenzando una nueva vida aquí. No sabía exactamente qué era lo que yo iba a hacer aquí. Mi amigo pastor argentino me llama y me dice, quiero cumplir una promesa que mi esposa y yo te hicimos hace unos años. Sé que anhelas conocer un lugar hermoso en el mundo que se llama Bariloche y los alrededores. Voy a llevarte allá. No podemos llevarte junto a toda la familia porque Argentina está en crisis, pero mi esposa me ha dicho, vayan ustedes dos, muéstrale la belleza de la tierra que él quiere ver, y cumplimos la promesa. Y le dije, pues dale, nos vamos para allá. Yo sentí que era del Espíritu, dije, voy para allá. Pasamos 2 semanas con su familia, varios días en Buenos Aires y después en Bariloche. Yo estaba extasiado de la belleza de ese lugar. Muchos no lo saben, pero ese es uno de los lugares más hermosos en el mundo entero que tú puedas ver. Y al cabo de unos días terminamos la travesía en un lago muy grande que hay allá cerca de Bariloche, y cruzamos en una barca, llegamos a un muelle en una pequeña isla, y me dijo, mira, en media hora nos vamos a ver arriba. Mira esos techos que están allá, eso es un hotel, es lo único que hay aquí. Yo tengo que hacer algo más, no sé qué sería, tal vez ir al baño, no entiendo por qué. Porque él se fue por ahí, y yo creo que tenía, era plan con maña, decimos nosotros. Creo que me dejó a solas para que yo pudiera tener ese tiempo con Dios. Y tuve un tiempo con Dios, caminando por la montaña, me paré al frente del lago y lloré delante de Dios con agradecimiento, porque la naturaleza me hablaba toneladas acerca de Dios y su misericordia para mí. Pero me doy cuenta que fue una cita divina. Un momento que parecía ordinario se convirtió en algo extraordinario, porque hablé con Dios y le conté dónde yo estaba, lo perdido que me sentía. En particular le hablé de mi

0: mi deseo muy grande de poder casarme, de poder entender dónde estaba la voluntad de Dios. Entre paréntesis, ya conocía a quien iba a ser mi esposa, a Gloriana, por supuesto. Sí, ya la conocía, pero no sabía cómo navegar ese momento, esa decisión. Sería largo de contar, y a usted no le importan todos los detalles, pero el punto es, lloré delante del Señor y le decía: Señor, yo levanto aquí en la soledad un altar a ti, y yo me entrego sobre ese altar, y yo quiero tu voluntad en mi vida, y la verdad no sé cómo ir en esa dirección, pero yo necesito que tú me ayudes. Lloré y ya. Cuando llegué al restaurante, estaba mi amigo Jorge ahí sentado, tomamos un chocolate caliente, y de pronto, antes de irnos, me dijo: ya en una hora y tanto tomamos el avión de regreso, pero antes de que nos vayamos, me toma las manos y me dice: yo quiero orar contigo, yo quiero orar contigo porque yo tengo fe, y yo sé que tú no me lo has dicho, pero yo sé que tú estás en un momento listo para casarte y no sabes cómo ir en esa dirección. Yo te quiero ayudar, yo quiero orar contigo, y yo sé que Dios te va a contestar, y sé que un día tú y tu esposa y yo y mi esposa vamos a estar aquí otra vez, y vamos a alegrarnos de lo que Dios hizo. Le dio gracias a Dios, oró conmigo, y lo dejamos allí. 10 años después, ese momento llegó. Está ahí en esa foto, sí, quiero que la vean. Y no solamente estaba yo con Gloriana, estaba yo con mi Victoria. Y les voy a confesar algo muy personal. ¿Saben cómo yo sé que esto no es coincidencia meramente? Es que la isla donde yo oré se llama Victoria. Yo no lo sabía, lo supe años después, cuando estaba con ellas ahí. Y dije: es como si Dios me estuviera diciendo, no es casualidad, porque ninguna de tus oraciones pasan desapercibidas para Dios. Así es que yo te quiero pedir esta tarde, créele al Señor. Pon tu confianza en el Señor. Saca de la gaveta sueños muertos, visiones que alguien te dijo, no le hagas perder tiempo a Dios. Escríbelas delante de Él. Y cuando lo firmes, fírmalo con tu propia entrega ahí en ese altar. Y dice: Señor, aquí estoy. Yo no te pido que haga las cosas a mi manera. Yo lo que quiero es, te dejo saber lo que anhelo, pero yo quiero tu voluntad. Donde estés, ¿alguien lo quiere hacer? ¿Por qué no cierras tus ojitos ahí y alzas tus manos en señal de oración y le dices al Señor hoy: aquí estoy, Señor, aquí estoy? Comienza a orar. ¿Qué es orar? Habla con Dios, habla con Dios, habla con Dios, habla con Dios. Dile: Señor, me atrevo a creerte, me atrevo a ponerte mi sueño delante, me atrevo a creer que te importa, que te interesa cambiarme, llevarme a tu propósito, Señor. Aquí estoy, aquí están mis luchas, aquí están mis planes, aquí están mis sueños, pero más que nada, no, aquí está mi vida, Señor. Aquí está mi vida, Señor. Aquí está mi vida. Tómala, Señor. Aquí está mi vida, Señor. Que venga tu reino y se haga tu voluntad en mí, como se hace en la tierra, como se hace en el cielo. Señor, que mis anhelos, que parecen insignificantes, sean como incienso delante de ti hoy, Señor. Y te confío mi vida, te confío mi futuro, te confío lo que más me importa, y descanso en ti, Señor, esta tarde. Gracias, te adoro, te amo, te bendigo.
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0: En Radio Auténtica UAT te informamos la hora. Son las 2 y 1 minuto.
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1: Hechos 1:8.

Bueno, continuamos en su programa anhelando su presencia con su pastor y amigo Carlos Martínez. Les saludo desde las instalaciones de la cadena radial auténtica en esta preciosa tarde, en el nombre poderoso de Cristo Jesús, aleluya, en el nombre poderoso de Cristo Jesús. 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También nos puede seguir mediante nuestra página de Facebook como Centro Misionero Bethesda, allí en Sutatausa. Y en Facebook, en YouTube también nos puedes seguir. O puedes venir a nuestras reuniones domingos en familia, 9 AM. Tenemos ayuno los días martes, miércoles y jueves, desde las 9 de la mañana hasta las 12 del día. Allí tenemos ayuno y oración. Los jueves 6 de la tarde tenemos allí una preciosa reunión de oración, de estudio bíblico, y los viernes tenemos oración en el nombre poderoso de Cristo Jesús desde las 6 de la tarde en adelante. En el nombre poderoso de Cristo Jesús. La dirección de nuestra iglesia está ubicada allí en Sutatausa, en el barrio Centenario, en la calle Quinta A 509. Allí encuentras allí el salón de la Iglesia Centro Misionero Bethesda en Sutatausa. También saludamos a todos nuestros hermanos allí en Tausa, Cundinamarca. Allí los hermanos que nos escuchan de Tausa, Cundinamarca, de Las Veredas. Les saluda su pastor y amigo Carlos Martínez. También hemos sido comisionados para ir a abrir allí Centro Misionero en Tausa. Nos gustaría que se comunicara con nosotros en el nombre poderoso de Cristo Jesús, 322-399-4416. Es el teléfono de nuestro WhatsApp, de la línea de atención allí de consejería y de los hermanos que nos escriben allí. En el nombre poderoso de Cristo Jesús. Oramos por todos los hermanos de Sutatausa, de Tausa y de todas las veredas que nos escuchan en el nombre poderoso de Cristo Jesús. También saludamos a nuestros hermanos que nos escuchan en todo Colombia en el nombre poderoso de Cristo Jesús. Aleluya. Allí también en el Valle de Guaté, allí en Cucunuá, en Guaté, los hermanos de Guaté, los hermanos en Zipaquirá. Dios les bendiga donde quiera que llegue esta señal. En el nombre poderoso de Cristo Jesús. En el nombre poderoso de Cristo Jesús. Quisiera orar por ustedes en el nombre poderoso de Cristo Jesús, ya que el Señor me da ese privilegio, en el nombre poderoso de Cristo Jesús, de acompañarlos en esta tarde, en este su programa Anhelando su Presencia. En el nombre poderoso de Cristo Jesús, te saludo a ti que viajas en tu carro y conduces ese vehículo por las carreteras de nuestro país, en el nombre poderoso de Cristo, y vas en compañía de la cadena radial auténtica. En el nombre poderoso de Cristo Jesús, también te saludo a ti que estás en tu trabajo, que escuchas la emisora en el nombre poderoso de Cristo Jesús. También te saludo allí el hermano que está en el campo, que tiene allí su radio, nos escucha a través de estas ondas radiales en el nombre poderoso de Cristo Jesús. Pero también los saludo a usted allí que está allí en esta población de Sutatausa, Cundinamarca. Los saludo, hermano, en el nombre poderoso de Cristo Jesús. Usted que está allí en la población de Tausa, Cundinamarca. Usted que está allí en la población de Guaté, Cundinamarca, y en todo el valle de Guaté. Y los saludo a usted, hermano, que nos escucha, que nos sigue fielmente en el nombre poderoso de Cristo Jesús. Quisiera orar por tu vida y que el Señor continúe obrando poderosamente. En el nombre poderoso, que es sobre todo nombre, Jesús de Nazaret. Padre precioso, Señor. Dios de los cielos, Señor. Padre, tu palabra dice, Señor, Dios de la gloria, mi Rey amado, Padre santo, precioso, mi Dios amado. Señor, Dios de la gloria, que a causa, Dios mío, Señor, de la obediencia, Señor, Dios de la gloria. Padre precioso, Dios mío, Señor, a tu palabra, a tu camino, Señor, Dios de la gloria. Dios mío, Señor, Dios de los cielos, mi Rey precioso, vienen sobre nosotros, Dios de la gloria, tus bendiciones, Señor Dios de los cielos, precioso. Precioso, Señor Dios todopoderoso, Señor Dios de la gloria. Acontecerá que si oyeres atentamente la voz de Jehová tu Dios para guardar y poner por obras todos sus mandamientos que yo te prescribo hoy, también Jehová tu Dios te exaltará sobre todas las naciones de la tierra. Vendrán sobre ti todas estas bendiciones y te alcanzarán si oyeres la voz de Jehová tu Dios. Bendito serás tú en la ciudad y bendito en el campo.
Bendito el fruto de tu vientre, el fruto de tu tierra, el fruto de tus bestias, la cría de tus vacas y los rebaños de tus ovejas. Bendita serán tu canasta y tu artesa de amasar. Bendito serás en tu entrar y bendito en tu salir. Padre precioso, declaro esta palabra, Señor amado, sobre todos mis hermanos, hermanas. Dios mío, Señor, que en esta tarde, Señor Dios de la gloria, Señor, nos escuchan, Dios mío, Señor, a través, Dios mío, Señor, Dios de la gloria, Dios mío, Padre Santo, de las ondas radiales, Dios mío, Señor, de la cadena, Dios mío, Señor, Radial Auténtica de Colombia, Señor, Dios de la gloria, precioso. Precioso, yo te pido que seas tú obrando poderosamente en tus hijos, en tus hijas, Señor, Dios de la gloria, y en toda persona que en esta hora, Dios mío, escucha, Dios mío, Señor, Dios de la gloria, Padre precioso, Dios mío, este hermoso programa, Señor. En tu nombre, Señor, Dios de la gloria, Señor, declaro que tú le has llamado, que tú le has llamado para salvación, para vida eterna, que tú lo amas, Señor, Dios de la gloria, que Cristo te ama, Señor, Dios de los cielos, Señor, Padre precioso, Señor, Dios de la gloria, que Dios mío, Señor, Dios de los cielos, mi Rey amado, tú lo has llamado para que seas su hijo, tu hija, Señor, obra poderosamente en ellos, ayúdales, Señor, y guárdalos, en el nombre de Jesús. Y continuamos con esta palabra preciosa que estamos ministrando en esta tarde, que está titulado Fórzalos a entrar. En el nombre poderoso de Cristo Jesús, aleluya. Y estamos en la palabra allí en Lucas capítulo 14, verso 15, donde el Señor nos está hablando allí en la parábola de la gran cena. Dice que un padre de familia hizo una gran cena y mandó a llamar a sus invitados, pero cada uno tuvo excusas para no asistir. Y esto el Señor lo coloca como un ejemplo de los que han de ser llamados y aquellos que sacan excusas. Dice la Escritura, parábola de la gran cena. Oyendo esto, uno de los que estaban sentados con él a la mesa le dijo, bienaventurado el que coma pan en el reino de los cielos, en el reino de Dios. Entonces Jesús le dijo, un hombre hizo una gran cena y convidó a muchos. Y a la hora de la cena envió a sus siervos a decir a los convidados, venid que ya está todo preparado. Y todos a una comenzaron a excusarse. El primero dijo, he comprado una hacienda y necesito ir a verla. Te ruego que me excuses. Otro dijo, he comprado 5 yuntas de bueyes y voy a probarlos. Te ruego que me excuses. Y otro dijo, acabo de casarme y por tanto no puedo ir. Vuelto el siervo hizo saber estas cosas a su señor. Entonces, enojado el padre de familia, dijo a su siervo, ve pronto por las plazas y las calles de la ciudad y trae acá a los pobres, los mancos, los cojos y los ciegos. Y dijo el siervo, Señor, se ha hecho como mandaste, y aún hay lugar. Dijo el Señor al siervo, ve por los caminos, por los vallados, y fuérzalos a entrar para que se llene mi casa. Porque os digo que ninguno de aquellos hombres que fueron convidados gustarán mi cena.

dijo el siervo: Señor, se ha hecho como mandaste y aún hay lugar. Aunque se han levantado muchos, muchos, muchos pastores, evangelistas muy buenos, han predicado en las ciudades, han predicado en las naciones, han predicado a diestra, han predicado a siniestra, pero el Señor dice: todavía hay lugar. Y todavía le dice a sus siervos: ve por los caminos y por los vallados y fuérzalos a entrar para que se llene mi casa. Todavía el Señor nos manda allí a ir a los lugares donde hay personas que todavía no conocen del Señor, y si es posible, los forcemos a entrar. Pero esto no con violencia, sino predicándoles, haciéndoles entender la palabra del Señor. A veces hay que insistir. En el nombre poderoso de Cristo Jesús, dice la Escritura, dijo el Señor al siervo: ve por los caminos y por los vallados y fuérzalos a entrar para que se llene mi casa. Primero, ¿qué significa forzarlos a entrar? Entonces, la palabra griega utilizada en este pasaje para forzar es anankazo, que significa compeler, instar con urgencia o persuadir firmemente. ¿A qué nos manda el Señor? A persuadir firmemente a las personas. No implica violencia, sino un esfuerzo intenso para convencer a otros de la importancia de la invitación. Aleluya. Segundo, los que están en los caminos y vallados. Esta segunda categoría de invitados representa a los que están más alejados de la comunidad. Son los marginados, los extranjeros, los que están en lugares difíciles de acceso. Entonces, en otro programa mirábamos que esto aún es muchas comunidades, incluso indígenas que están todavía por allá en las selvas, en lugares apartados donde todavía falta llegar el evangelio, pero el trabajo ya se ha hecho. La responsabilidad de la iglesia en la evangelización. La parábola deja claro que no basta con anunciar el mensaje y esperar pasivamente que la gente venga. Hay que hacer un esfuerzo activo. Esto significa predicar con pasión y convicción. No podemos hablar de Cristo con indiferencia, debemos transmitir la urgencia de la salvación. Segundo, usar diferentes métodos. Jesús enseñó de diversas formas: parábolas, milagros, encuentros personales. Hoy podemos evangelizar en la calle, en las redes sociales, en conversaciones cotidianas, con los amigos, con los familiares. En el nombre poderoso de Jesús. Tercero, no rendirse ante el rechazo. Muchos no aceptarán de inmediato, pero eso no significa que no debamos seguir intentándolo con amor. Y aquí esto me trae un recuerdo que hace un tiempo. En la iglesia, ministrando en la iglesia, yo miraba que muchos hermanos que ya conocían, se alejaban de la iglesia, y yo a veces los visitaba una, dos veces, tres veces, y después de tres veces no volvía a ir a visitarlos, porque decía: no, estos son rebeldes. Pero un día en sueños el Señor me decía: síguelos visitando y ellos volverán a la iglesia, ellos asistirán. Esto quería decir seguir insistiendo, seguir forzándolos a entrar. Muchas personas, el enemigo les pone muchas veces desánimo, desilusión por las cosas de Dios. Pero el Señor nos manda a no rendirnos ante el rechazo. Muchos no aceptarán de inmediato, pero eso no significa que no debemos seguir intentándolo con amor. Dios no quiere una iglesia pasiva. Quiere una iglesia que vaya más allá de las invitaciones superficiales y que busque a los perdidos con perseverancia. Usted se ha dado cuenta que hoy en día se predica el evangelio por todo lugar, por la radio, por la televisión, por las redes sociales, por Facebook, por YouTube, por Instagram, por TikTok, por todo lo que haya disponible en las iglesias. Las iglesias hacen campañas evangelísticas en los campos, en las plazas. Pero aún así hay muchas personas que

como dice la Biblia, debemos forzarlos a entrar, ser un poco más insistentes. Estrategias para forzarlos a entrar con amor. Miremos lo que dice 2 Corintios 5:20. Entonces, el Señor quiere eso. Nosotros miremos estrategias, que no nos quedemos ahí, que le hablamos una sola vez a una persona y como nos hizo mal la cara, no le volvamos a hablar. No, todo esto requiere que nosotros sigamos insistiendo con el amor de Cristo, con nuestro testimonio, con estrategias. En el nombre poderoso de Cristo Jesús, le quiero contar una estrategia que mi mamá hizo con nosotros. Cuando nosotros comenzamos a llegar a los pies de Cristo, nosotros crecimos en una familia cristiana, pero la verdad no nos gustaba mucho asistir a la iglesia porque toda la vida nos habían llevado, nos habían forzado. Mejor dicho, cuando estábamos jóvenes y pequeños, no había otra opción que ir a la iglesia. Ya cuando nosotros nos crecimos, cuando ya fuéramos adultos, me acuerdo mucho que un tiempo que también el Señor nos trató, nos habló, y entonces ya nosotros comenzamos a buscar hacia la iglesia, pero no encontrábamos la manera de enamorarnos de las cosas de Dios. Y mi mamá sacó una estrategia que todos nosotros, gracias y bendito sea el Señor, nuestra familia hoy en día a los pies de Cristo, pero mi mamá sacó una estrategia y era que ella comenzó a decirnos, camine a la iglesia y yo le invito al desayuno. Entonces nosotros íbamos a la iglesia y cerca había una panadería y allí mi mamá nos invitaba a desayunar. Me acuerdo que allí daban un chocolate con tamal y era delicioso. Entonces ya comenzamos nosotros a invitar a mi hermano, a mi hermana. Y entonces ya como que cada uno decía, bueno, este domingo gasto yo, el próximo le toca a usted. Y nosotros por no perdernos ese chocolate, entonces nosotros nos poníamos allí, como se dice, esa cita en la iglesia. Y esto nos ayudó a fortalecernos. Son estrategias para forzar a entrar allí al reino de los cielos. Segunda de Corintios 5:20 nos dice lo siguiente, en el nombre poderoso de Cristo Jesús. Así que somos embajadores en nombre de Cristo, como si Dios rogase por medio de nosotros. Os rogamos en nombre de Cristo, reconciliaos con Dios. Entonces allí el apóstol Pablo le decía ya a la iglesia de Corintios, mire, yo le ruego por el amor de Cristo, el Señor nos levantó como embajadores y mejor dicho, nosotros como embajadores de Cristo le rogamos, por favor, vuélvase a Dios. Son estrategias. Así que somos embajadores en nombre de Cristo, como si Dios rogase por medio de nosotros. O rogamos en nombre de Cristo, reconciliaos con Dios. Hermano, yo le ruego en el nombre de Cristo Jesús, reconcíliese con el Señor. Reconcíliese con Dios. No muera en su desobediencia. El Señor tiene la puerta abierta para que todavía tú puedas entrar a esa gran cena, a lo que Dios ha preparado para sus escogidos. Aleluya. En el nombre poderoso de Jesús. Dios no nos ha llamado a ser embajadores de su reino y nuestra labor, perdón, Dios nos ha llamado a ser embajadores de su reino. Y nuestra labor no es solo compartir el evangelio, sino persuadir con amor a aquellos que aún no han respondido. Primero, oración intercesora y guerra espiritual. Esto es pidiéndole a Dios que desate las vidas, que desate las almas en el nombre de Jesús. Efesios 6:12 dice, porque no tenemos lucha contra sangre y carne, sino contra principados, contra potestades, contra los gobernadores de las tinieblas de este siglo, contra huestes espirituales de maldad en las regiones celestes. Orar por corazones abiertos, que Dios quite la ceguera espiritual. Atar las fuerzas del enemigo, romper cadenas de incredulidad, miedo o apatía. Pedir dirección al Espíritu Santo, que Él nos guíe en el mejor momento y la mejor manera de hablar. Esto es forzarlos a entrar. Predicación con convicción y pasión.
que cuando prediques la persona que te está escuchando se dé cuenta que tú verdaderamente amas al Señor Jesús. Romanos 10:14 dice, ¿y cómo creerán en aquel de quien no han oído? ¿Y cómo irán sin haber quien les predique? No podemos compartir el Evangelio de manera fría o rutinaria. Si realmente creemos que la salvación es urgente, debemos predicar con pasión y con convicción, demostrando que también nosotros le hemos abierto el corazón al Señor Jesucristo y le amamos con pasión. Dios te bendiga.

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1: En Radio Auténtica UAT te informamos la hora. Son las 2:30.
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y por la renovación del Espíritu Santo, el cual derramó en nosotros abundantemente por Jesucristo nuestro Salvador. Recuerde, con el corazón creemos y con la boca confesamos. Levante su mano y diga: en el consejo de hoy, Dios nos enseña claramente hablar, mirar, caminar dignamente y no como lo hace el mundo y el resto de la gente. ¿Dónde está ese consejo que Dios nos da y que hoy vamos a estudiar y que el Señor quiere que usted y yo lo obedezcamos? Proverbios 4, 24 al 26. Aparta de ti la perversidad de la boca. Ponga cuidado y que la palabra nos enseñe a escudriñarnos a nosotros mismos, porque hay gente dentro de la vida cristiana todavía vulgares, mentirosos, todavía su pronunciación y su boca y su hablar no es de un cristiano. Y entonces hay que tener cuidado, porque de toda palabra que salga por nuestra boca, de ella tendremos que darle cuentas al Señor. Y la Biblia dice que tenemos que tener cuidado, porque con la misma boca que hablamos con Dios, oramos y cantamos, con ella misma chismoseamos, con ella misma, hermanos, ofendemos, con ella misma mentimos, con ella misma. Dice, esto no puede ser así. ¿Pero qué dicen ustedes? ¿Habrán personas así? Sí. Aleja de ti la iniquidad de los labios. Tus ojos miren lo recto. Diríjase en los párpados hacia lo que tienes delante. Examina la senda de tus pies y todos tus caminos sean rectos. ¿Por qué nos enseña, hermanos, a hablar, a mirar y a caminar? Verso 27. No te desvíes a la derecha ni a la izquierda. Aparta tu pie del mal. Ese es el consejo que vamos a estudiar hoy. Y por eso, hermanos, tenemos que tener cuidado, porque en el consejo de hoy el Señor nos enseña claramente a hablar. Que quede claro, usted no puede hablar como habla el impío, el que no tiene temor de Dios, el que no ha sido llamado por el Señor. No puede mirar ni caminar de cualquier manera. Tenemos que caminar como es digno del Evangelio, hablar como habla un hijo de Dios de verdad y mirar lo recto, lo correcto. Porque, hermanos, y en la Biblia, usted y yo lo hemos estudiado, que todo nuestro ser, espíritu, alma y cuerpo, tienen que ser guardados en santidad para nuestro Señor Jesucristo. Y dice, si tu ojo te es ocasión de pecar, sácalo. Si tu mano te es ocasión de pecar, córtala. Si tus pies o cualquier parte de tu cuerpo te es ocasión de pecar, quítalo. Es mejor que entres o tuerto o manco o cojo o sin alguna parte de nuestro cuerpo al cielo que irnos para el infierno. Por eso es que el cristiano, hermano, tiene que entender que todo nuestro ser, espíritu, alma y cuerpo tienen que guardarse en santidad para nuestro Señor Jesucristo. Hay gente que dice, yo amo a Dios de todo corazón, pero ¿cómo viste? ¿Cómo habla? ¿Cómo piensa? ¿A dónde va? ¿Cómo se comporta? ¿Igual que los demás? Recuerde, en la Biblia hay un grupo de personas y el Señor lo dejó escrito ahí, que el día del juicio van a ser lanzados al infierno. Y le dicen, Señor, ¿pero por qué? Predicamos, echamos fuera demonios, hicimos muchas cosas. Y él dice, sí, pero nunca se apartaron del pecado. Vivieron vidas contaminadas. Y hoy encuentra uno personas con unos ministerios, hermanos, que si uno no tiene discernimiento, ay, el gran poder de Dios, mire, ora por los enfermos y se sanan, mire, predica y la gente se convierte.
pero son adúlteros, son recasados, pero nunca vivieron en santidad. Y por eso es que en la Biblia dice, ¿para qué me sirven tantas cosas? ¿De qué le sirve al hombre, a la persona, ganar el mundo entero si su propia alma está perdida? Y mucha gente no lo entiende. Cree que porque predica y una persona se convierte, es que está muy bien con el Señor. No, hermanos, Dios lo que honra ahí es el poder del nombre de Cristo. Dios lo que honra ahí es el poder del Espíritu Santo, porque no es la persona, es el poder y el nombre de Cristo. Una esposa vino a pedirme un consejo, y eso tiene que quedar claro en cada uno de nosotros. El esposo era pastor o es pastor, cayó en adulterio, comprobado. Y él siguió predicando, la gente se siguió convirtiendo y siguió él ministrando y haciendo milagros y todo. Y le decía a ella, mire, si Dios no estuviera de acuerdo con esto, no me respaldaría. Porque mire, se convierten las personas, la gente se sana, esto y lo otro. Y ella estaba confundida por lo que es él, es por lo que el nombre de Cristo representa y es por lo que él sigue usando el nombre de Cristo. Pero ¿de qué le sirve hacer todo eso si el día que tenga que él partir se va a ir para el infierno porque está mal delante de Dios? Entonces no es por lo que hagamos, es por lo que seamos y por lo que vivamos. No todo el que me dice Señor, Señor entrará al reino de los cielos, sino el que hace la voluntad de mi Padre que está en los cielos. Y la voluntad de Dios es nuestra santificación, que nos apartemos de toda contaminación, lo dice el Señor. Entonces, hermano, hay que tener cuidado y gloria a Dios, porque en el libro de los Proverbios Dios nos enseña qué hacer y qué no hacer. Entonces vengamos siempre dispuestos a estudiar y a aprender. Entonces este consejo de hoy tiene tres partes. Nos enseña cómo hablar, nos enseña cómo mirar y nos enseña cómo caminar. Y el hablar, el mirar y el caminar lo tenemos que hacer digna y rectamente para no irnos a condenar. Proverbios 4, 24 al 26 dice, aparta de ti la perversidad de boca. Aparta de ti la perversidad de boca. Por su boca y por la mía no puede salir cosa perversa, cosa mala, mentira, chisme, calumnia, groserías y cosas por el estilo. No pueden salir, porque su boca no es para darle gusto al diablo. Su boca es para glorificar al Señor, hablar cosas buenas, edificantes, y que lo que salga por su boca y por la mía, todo sea agradable delante de Dios, porque de toda palabra tenemos que darle cuentas al Señor. Entonces, aparta de ti la perversidad de la boca, aleja de ti la iniquidad de los labios, tus ojos miren lo recto. Diríjase en tus párpados hacia lo que tienes delante. Examina la senda de tus pies y todos tus caminos. No dice algunos, todos tus caminos sean rectos. Vamos a desarrollar la primera parte, pero diga conmigo, hablar, mirar y caminar. Recta y correctamente. No como lo hace la otra gente. Colosenses 4, 5 y 6. Andad sabiamente para con los de afuera, redimiendo el tiempo. Sea vuestra palabra siempre con gracia, sazonada con sal, para que sepáis cómo debéis responder a cada uno. Está claro. El cuidado que debemos tener con todos, pero especialmente ¿con quién? Con los de afuera. ¿Qué estarán viendo en usted y en mí? ¿Qué estarán oyendo de usted y de mí? ¿Cómo estamos cada uno? ¿Sabe que hay mucha gente que no
obedece, no atienda al evangelio cuando se le enseña por los malos testimonios que han visto en otras personas. No, yo tengo un primo, yo tengo un abuelo, yo conozco un vecino que dice que es cristiano, pero si supiera, pastora, grosero.

Pues hay que tener cuidado. Y aquí dice, andad sabiamente para con los de afuera, redimiendo el tiempo. Sea vuestra palabra, por eso pronunciamos hablar, mirar y caminar. Sea vuestra palabra, y me llama la atención, siempre. Porque hay gente que en la iglesia, hoy, para alabar al Señor, para decir amén, gloria a Dios, y utilizar el vocabulario cristiano, no, qué maravilloso. Pero escúchenlos por allá en donde trabajan. Pero escúchenlos por allá en la tienda, por allá en el mundo, por allá. Peor que los impíos. Y no decían que ese era cristiano. Y ese no lo vimos predicando en tal parte. Y ese no sé qué tal cosa. Ahí donde, Dios nos guarde, ahí donde nos prestemos para ser piedra de tropiezo, roca de caída, maldición y no bendición. Dice la Biblia que aquel que sirve de piedra de tropiezo, el Hijo del Hombre lo mandará a coger de parte de sus ángeles para echarlo al lago de fuego, que es el infierno. Y hay gente, hermanos, que no le importa. Son cristianos de boca, pero no de hecho, no de testimonio. Sea vuestra palabra siempre con gracia, sazonada con sal. ¿Para qué sirve la sal? ¿Para qué se le echa la sal a algo? Para dar sabor, para preservar, para que no se dañe, no se corrompa. Quiere decir aquí que todo lo que salga de usted y de mí, todo lo que salga por nuestra boca, tiene que ser puro, limpio, sin contaminación. Sea vuestra palabra siempre con gracia, sazonada con sal, para que sepáis cómo debéis responder a cada uno. Tito capítulo 2, verso 8. Palabra sana, irreprochable. ¿Qué será una palabra sana e irreprochable? Palabra sana e irreprochable, de modo que el adversario se avergüence y no tenga nada malo que decir de nosotros. ¡Qué responsabilidad tan grande! ¡Qué responsabilidad tan grande! Y ver hoy en día, espero que aquí no haya ninguno, ni ninguna, ver cómo se comportan muchas personas cuando medio les hacen dar ira por cualquier cosita, cuando tienen problema con un empleado, o tienen problema con un vecino, o tienen problema dentro del mismo hogar, ¡ja!, destapan la alcantarilla podrida que hay. Y cristianos. Y después ya les pasó el arrebato y están orando y dándole gracias y cantando. ¿Será que Dios admite esos zancochos? ¿Será que Dios recibe eso? Oye, hermano, por Dios. Yo digo, ¿cuántos que se dicen cristianos van a ser lanzados al infierno? No porque no conocieron del Señor, no porque no se les dio oportunidad. El domingo vimos, a todos Dios nos da tiempo y oportunidad. Nadie puede decir que Dios no le da tiempo ni oportunidad de corregirse, de arrepentirse, de cambiar, de ser diferente, todo. Tremendo. Palabra sana. Y cada uno pensemos, ¿qué está saliendo por mi boca? ¿Cómo yo me comporto cuando me tratan mal? ¿Cómo yo me comporto cuando algo sale mal? ¿Cómo yo me comporto cuando alguien me pisotea o alguna cosa? ¿Le devuelvo mal por mal? ¿Maldición por maldición? ¿O cómo soy? Todos tenemos que ser conscientes de eso. Vayamos atesorando lo que estamos hoy estudiando en este quinto consejo: hablar, mirar y caminar recta y dignamente, y no como lo hace todo el resto de la gente, del mundo.

0: Eclesiastés 10:12. Las palabras de la boca del sabio son llenas de gracia, mas los labios del necio. Las palabras tienen poder, o para bien o para mal. Desee cosas grandes. Piense en fe, habla en fe, vea las cosas a través de la fe. Porque así es que debe vivir el cristiano. Mire aquí, yo cuando estaba preparando el estudio para compartirlo con ustedes, uy, hay cosas que a uno lo hacen, dicen, los labios del necio causan su propia, no la ruina de los demás, su propia ruina. Porque lo que uno siembra, eso cosecha. Verso 12, las palabras de la boca del sabio son llenas de gracia, son llenas de gracia. Y dijimos que cada consejo de estos los íbamos a someter a oración. Señor, dame gracia. Con el que me vea, con el que yo le hable, Señor, con mi esposo, con mi esposa, con mis hijos, Señor, cuando vaya a pedir un trabajo, cuando vaya a tocar una puerta, cuando vaya a ofrecer un producto, Señor, que no sea yo sino tu gracia en mí, Señor, y nadie le va a rechazar y nadie le va a resistir esas palabras, porque no es usted el que va a hablar, es el poder de Dios a través de usted, hermano, y las puertas se van a abrir. Las puertas se van a abrir. Entonces, las palabras de la boca del sabio. Por eso no podemos ser necios, tenemos que ser entendidos. Por eso no decimos, yo no puedo ser un torpe. Dios nos ha enseñado cómo salir adelante. Yo no puedo ser un torpe y menos un ignorante, sabiendo que Dios nos enseña cómo es que salimos adelante. ¿O no nos enseña el Señor? A todo nos enseña: a hablar, a caminar, a vestir, a vivir, a trabajar. ¿O no nos enseña? Usted busca el consejo que sea. Para todo el Señor lo tiene aquí en la palabra. Que muchos si no estudian la palabra, ¿y sí? ¿Cómo? Pero cuando estudiamos la palabra, el Señor, mire, nos afina y nos enseña a caminar derechito, derechito, derechito. Por eso es que el cristiano va de triunfo en triunfo y de victoria en victoria, y va de menos a más. Y aunque nuestro comienzo haya sido pequeño, nuestro postrer estado viene a ser muy, pero muy grande, si tú buscares de Dios. Y una vez tuve una experiencia. Escuché a una predicadora por allá de otro país con una voz dulce, bonita y todo. Y yo dije, ve esa hermana con esa voz tan bonita. Y yo reconozco que mi voz es chillona y todo. Y bueno, tuve mi experiencia. Y al otro día llegó un señor y dijo, tuve una experiencia, anoté su dirección y vengo a buscarla. Le dije, ¿qué pasó? Dijo, iba en el carro y de pronto se me prendió la emisora y usted estaba hablando. Dijo, y esa voz chillona, esa voz regañona se me metió aquí en el corazón y no he podido quedar como tranquilo de lo que usted me dijo con esa voz chillona. Yo le dije, Señor, no es uno el que habla, eres tú el que habla porque es tu palabra. Y yo le digo, Señor, yo no les hablo cosas halagüeñas para mantenerlos ahí contenticos y felices, no, yo les hablo tu palabra. Entonces, Señor. Y el Señor, hermanos, de verdad. Y yo le digo al Señor, Señor, dame gracia. Sé que humanamente no se logra nada, pero el que me escuche por radio, por redes, por televisión, Señor, que no tenga paz, que tenga que arrepentirse, que tenga que convertirse y todo. Y Dios lo hace, hermano, Dios lo hace. Y ustedes también órenle al Señor, Señor, con quien hable. A donde vaya, Señor, tu gracia está en mí, en mi mirar, en mi hablar. Yo todo eso lo experimenté cuando tuve que ir a hablar con la guerrilla cuando secuestraron al pastor. Yo le había dicho al Señor, como tocaba hablar con los comandantes esos, le dije: Señor, dame una unción que cuando yo salude a un comandante de esos, algo pase. Y llegué. Y la misión era hablar con Marulanda, que era el jefe de todas las FARC. Y cuando Dios me permitió, le di la mano y el hombre empezó a temblar. Lo miré y quedó así. Dijo: ¿Quién es usted? Le dije: yo soy la pastora Mélida, quiero hablar con usted. Y me mandó a seguir al campamento de él. Y después el mono Jojoy le dijo al pastor, cuando ya lo liberaron y todo, dijo: usted no sabe la clase de mujer tiene. Llegaba y nos miraba y nos paralizaba a todos, sin hablarnos casi. Y cuando se ponía a predicarnos y se ponía a hablarnos, dijo, era como una obligación de que todos le escucháramos. Pues yo le había pedido eso al Señor, a quien yo salude, que algo pase. Y le di la mano y empezó a temblar. Los miraba a los ojos, hermano, y quedaban ahí. Quedaban como desarmados en todo sentido. Tanto que ya la última vez, el mismo mono Ojoy los mandó sentar a todos. Dijo: siéntese y escuchan lo que la pastora les va a predicar. Y me dio Dios el privilegio de predicarles y de enseñarles. Pero toca saber orar, toca aprovechar la oportunidad, el tiempo y todo. Y aquí dice, hermanos, que nuestra palabra sea con gracia, sazonada. Que sepamos responderle a cada persona que nos demande algo, que nos pregunte. Esa gente preguntaba, ¿y por qué esto? ¿Y por qué lo otro? ¿Y por qué lo otro? Y todo. Y aquí dice: las palabras de la boca del sabio son llenas de gracia. Un punto indispensable para que usted sepa orar por usted mismo. Porque hay gente, hermanos, que cuando no tiene esa gracia, sino tiene espíritu como de rechazo y de no me hable, no lo quiero escuchar, no lo quiero ver, váyase de mi negocio, váyase, y hasta le echan la puerta por la cara. No, esos son demonios. Busque la gracia de Dios, pongamos en práctica la palabra, porque si Dios lo dice, yo lo creo, y si yo lo creo, Dios lo hace. Señor, tú dices que vas a hablar a través de mi boca. Tú dices cómo debo hablar. Tú dices, Señor, aún el Señor dice que cuando vayamos a un pleito o alguna cosa o delante de los enemigos, dice, no se preocupen, porque yo soy el que voy ahí y voy a hablar con ustedes. Y si uno está bien con Dios, aún a los enemigos hace estar en paz con nosotros. Pero hay que vivir la vida cristiana. Hay que vivirla. No podemos ser uno más del montón. No podemos hablar, ni pensar, ni ser como la demás gente. ¿Estamos entendiendo? Y nos vamos a esforzar y vamos a orar para que cada consejo que estamos viendo se cumpla. Salmo 37:30. La boca del justo habla sabiduría y su lengua habla justicia. Verso 31. La ley de su Dios está en su corazón, por tanto sus pies no resbalarán. Pero ya vimos en el versículo anterior que leímos que la lengua o la boca, hermanos, del que habla impíamente busca su propia ruina, su propia desgracia, porque la persona es enlazada por los dichos de su boca. Ay, es que muchos dicen, es que mi marido es un demonio. Pues eso está confesando. ¿Para qué ora si usted mismo lo está atando? Es que ese hijo, es que no sé qué, es que ese chusito que tengo. Una vez había un cristiano, quería prosperidad y siempre maldecía el negocio que tenía. Es que ese chusito no se vende nada, esa porquería, ese no sé qué. Y así hay gente. ¿Qué tiene uno que hacer? Y yo les he dicho, uno como cristiano debe ser agradecido. Que si tiene un negocio pequeñito, que si tiene una casita feíta y todo eso, dele gracias a Dios por eso, pero pida algo mejor, desee algo mejor. Entonces, uno no se conforma, sí es agradecido, pero debe desear algo mejor. Entonces, Señor, gracias por esto, pero de aquí tú me vas a sacar. Hoy tengo esto, pero mañana tendré mucho más. Y va uno pensando, pidiendo, creyendo, y va a recibir. Pero uno mismo se ata con los dichos de su boca, y no es así. Proverbios 10, 9 y 11. El que camina, recuerde que hoy hemos pronunciado tres palabras: hablar, mirar y caminar. No como camina, ni mira, ni vive la otra gente. Diferente, como lo que somos, como hijos de Dios. Entonces dice: el que camina en integridad anda confiado, mas el que pervierte sus caminos será quebrantado. El que guiña el ojo acarrea tristeza, y el necio de labios será castigado. Manantial de vida es la boca del justo, pero violencia cubrirá la boca de los impíos. ¿Ah? Allá habla de todo eso. El que guiña el ojo, porque estamos viendo hablar, mirar y caminar, no como lo hace la demás gente, como lo hacemos los hijos de Dios. El que guiña el ojo acarrea tristeza, y el necio de labios será castigado. Manantial de vida es la boca del justo, pero violencia cubrirá la boca de los impíos. Proverbios 31, 26 dice: elogio a la mujer virtuosa. Y habla, el verso 26 dice: abre su boca con sabiduría. No habla por hablar. Las mujeres, lamentablemente, la mala fama es de que la mujer es chismosa, que la mujer es habladora, que la mujer es, bueno, y aquí, según la palabra, no debe ni puede ser así. Las mujeres tenemos que ser ejemplo, testimonio. Abre su boca con sabiduría. La ley de clemencia está en su lengua. Considera los caminos de su casa. No come su pan de balde. ¿Ah? Es trabajadora. Es activa. Es diligente. Emprendedora. Da ejemplo. No come su pan de balde. Se levantan sus hijos, la llaman bienaventurada. Su marido también la alaba. ¿Ah? Muchas mujeres hicieron el bien, mas tú sobrepasas a todas. Grande reto tenemos. Muchas mujeres hicieron el bien, pero ¿cuál es el reto para nosotros hoy en día? Sobrepasarlas. Sobrepasarlas en lo bueno. Sobrepasarlas en lo que produzca bendición. Engañosa es la gracia, van a la hermosura. La mujer que teme a Jehová, esa será alabada. Dale del fruto de sus manos y alábela en las puertas sus hechos. Sus hechos. No se nos puede olvidar que la Biblia dice que el buen árbol se conoce por sus frutos. Y tenemos que ser personas fructíferas. Porque ¿qué le pasó a la viña? Que no produjo. La maldijo el Señor. La higuera se secó. A la otra la iba a mandar cortar. Solo que le dio una oportunidad más. Y el hecho, les he dicho y les vuelvo a repetir, el hecho de que usted y yo no hubiéramos muerto en esa pandemia. Hoy en las noticias estaban aclarando, habían dicho a nivel mundial que solamente 8 millones habían muerto en la pandemia. Y hoy descubrieron, hermanos, que murieron 28 millones de personas en la pandemia. Y yo digo, si murió toda esa gente, cristiana, no cristiana, y usted y yo estamos vivos, ¿no es misericordia de Dios? ¿No es propósito de Dios? ¿No es bendición de Dios? Habíamos podido también quedar como uno de ellos. Pero Dios no lo permitió, porque tiene planes, tiene propósitos y tiene grandes proyectos. Jehová cumplirá su propósito en mí. Pero entonces yo siempre digo y enseño, oiga, ya que Dios tuvo misericordia, nos dejó vivos, estamos vivos, aprovechemos el tiempo, la oportunidad, corrijámonos, demos buenos frutos, seamos ejemplo y seamos testimonio, ¿o no es así? Claro, que el día que el Señor nos llame pueda decirnos, venid bendito de mi Padre, fuiste fiel en lo poco, en lo mucho te voy a poner. Y no que tenga que decir, apartaos de mí, hacedores de maldad. Oh, levante su mano y diga, nosotros como cristianos debemos tener cuidado de todo lo que hablemos, porque puede haber pecado. Lo vamos a comprobar. Santiago 3, 1 al 11. Todo es comprobado para que usted sepa que le toca obedecer, porque no es enseñanza humana, sino es palabra de Dios. La lengua. Todos tenemos lengua, ¿verdad que sí? Pero ¿cómo está esa lengua? ¿Limpia o sucia? Hermanos míos, no os hagáis maestros muchos de vosotros, sabiendo que recibiréis mayor condenación. Tremendo. Porque todos ofendemos muchas veces. Si alguno no ofende en palabra, este es varón perfecto, capaz también de refrenar todo su cuerpo. He aquí, nosotros ponemos freno en la boca a los caballos para que nos obedezcan, y dirigimos así todo su cuerpo. Mirad también las naves, aunque tan grandes y llevadas de impetuosos vientos, son gobernadas con un muy pequeño timón, por donde el que las gobierna quiere. Así también la lengua es un miembro pequeño, pero se jacta de grandes cosas. He aquí cuán grande bosque enciende un pequeño fuego, y la lengua es un fuego, un mundo de maldad. La lengua está puesta entre nuestros miembros, contamina todo el cuerpo e inflama la rueda de la creación, y ella misma es inflamada por el infierno. Ahí es que en Apocalipsis la Biblia dice que una mentira manda a una persona al infierno. ¿Y cuánta gente hay mentirosa? Por quedar bien en el hogar, por quedar bien en la iglesia, por quedar bien en el trabajo, por quedar bien con X persona. Mentiras, mentiras. Y dice la Biblia, los mentirosos no heredarán el reino de Dios. Pero qué de malo tiene una mentirita. ¿Qué de bueno más bien? Ay, ¿cómo no? Dice, ella misma es inflamada por el infierno. Verso 7. Porque toda naturaleza de bestias, de aves, de serpientes y de seres del mar se doma y ha sido domada por la naturaleza humana. Pero ningún hombre puede domar la lengua, que es un mal que no puede ser refrenado, llena de veneno mortal. Con ella bendecimos al Dios y Padre, y con ella maldecimos a los hombres que están hechos a la semejanza de Dios. De una misma boca proceden bendición y maldición. Hermanos míos, esto no debe ser así. ¿Y cuántos llamados cristianos viven así? Viven así. Verso 11. ¿Acaso alguna fuente hecha por una misma abertura, agua dulce y amarga? Hermanos míos, ¿puede acaso la higuera producir aceitunas o la vid higos? Así también ninguna fuente puede dar agua salada y agua dulce. ¿Qué está saliendo por su boca? Proverbios 10, 19. En las muchas palabras no falta pecado, mas el que refrena sus labios es prudente. Plata escogida es la lengua del justo, mas el corazón de los impíos es como nada. Los labios del justo apacientan a muchos, mas los necios mueren por falta de entendimiento. Por eso estamos viendo en el libro de los Proverbios, Dios nos enseña qué hacer y qué no hacer. Por eso estemos dispuestos a estudiar, pero también a obedecer. Proverbios 14, 23. En toda labor hay fruto, entienda. En toda labor hay fruto, sea buena o sea mala la labor. En toda labor hay fruto. Mas las vanas palabras de los labios empobrecen. Vea cómo llega la pobreza, la ruina, la miseria, el estancamiento, la escasez. Y de ahí encuentra uno que no debería ser así, pero encuentra uno tanta gente que se llama cristiana en pobreza física, personal, económica, espiritual y en todo sentido. Y uno dice, ¿pero por qué? Pero ahí estamos descubriendo por qué. Un poquitico de levadura. Hay gente, no mata, no roba, no adultera, no fornica, pero la lengüita, la boquita, ¿cómo está manejando todo eso? Salmo 34, 13 y 14. La lengua debe ser refrenada. No nos puede a nosotros dominar. Una hermana vino a pedir consejo. Le dije, ¿cuál es el problema? ¿Por qué se quieren separar? ¿Qué pasa? Dijo, pastora, peleamos mucho. Mi esposo pelea por todo, hasta con la sombra pelea. Dijo, y a mí me da rabia. Y también le contesto porque me saca de quicio. Y era el problema. Ellos, el único problema, porque tenían economía, tenían familia, tenían, pero la lengua de ellos era tremendo, peleaban. Y entonces le dije, hermana, leí un libro, porque como a veces se les habla la palabra y... Le dije, leí un libro con un testimonio de un caso como el suyo. Le dije, y ella se propuso hacer algo, porque no podía refrenar la lengua. Ella le picaba la lengua si no peleaba. Y aquella mujer dijo, voy a hacer algo que me frene esa lengua, que no me deje pelear. ¿Sabe qué hizo? Cuando sabía que el esposo iba a llegar, ella llegaba y se llenaba la boca de agua y le prometía al Señor, lo voy a atender, lo voy a todo hasta que almuerce y se vaya, y voy a tener mi boca llena de agua y no la voy a botar porque yo no quiero pelear. Le hizo esa promesa al Señor y así empezó. Sabía que llegaba, le atendía, le servía y todo hasta que se iba. Y ya después, como de una semana, le dice el hombre, oiga, mija, ¿no volvimos a pelear? ¿Qué está haciendo? Porque ella parece que era la que prendía el fuego. ¿Qué está haciendo? Porque ahora hay buen ambiente en la casa, ahora nos sentimos mejor desde que no volvimos a pelear. Refrenó la lengua, no dejó que la lengua la dominara. Ella, con un acto pequeñito de llenarse la boca ahí de agua, no soltó la lengua y se les arregló el problema. Entonces, lo que la Biblia dice, la blanda respuesta quita la ira, mas la palabra áspera hace subir el furor. El uno es gasolina y el otro fosforito, se prende. Y el incendio, ¿qué queda después de un incendio? Entonces, por eso es necesario aprender todos estos temas. Nosotros como cristianos debemos tener cuidado de todo lo que hablemos, porque puede haber pecado. Salmo 34, 13 y 14. guarda tu lengua del mal, tus labios de hablar engaño. Apártate del mal, haz el bien, busca la paz y síguela. Guarda tu lengua del mal, tus labios de hablar engaño. Apártate del mal, haz el bien, busca la paz y síguela. Esto no le corresponde a Dios, nos corresponde a nosotros. Guarda tu lengua del mal, tus labios no pronuncien engaño, porque por una misma boca no puede salir bendición y maldición, porque con la misma boca que usted canta, bendice, alaba al Señor, con esa misma boca maldice, chismosea, critica, murmura, es vulgar. ¿Será que Dios le va a recibir esa oración que está haciendo? ¿Dios no recibe nada contaminado? ¿Dios no recibe nada contaminado? Entonces tenga cuidado. Miremos Proverbios 13:13. El que menosprecia el precepto perecerá por ello, mas el que teme el mandamiento será recompensado. Hay gente que cuando se está tocando un estudio así, sencillo, dice, ah, eso yo ya me lo sé, eso ya me lo habían dicho, eso yo quiero escuchar por allá. No lo ha puesto en práctica, menosprecia las cosas. Y aquí dice, el que menosprecia perecerá por ello. Mire el verso 18, de ahí del verso 3, del capítulo 13. Pobreza y vergüenza tendrá el que menosprecia el consejo. Por eso, tiempo atrás le estoy diciendo, ya que Dios nos está dando esta oportunidad de que un día como hoy, todos los jueves en la mañana, estamos viendo consejos de Dios para cada uno de nosotros. Esforcémonos, dediquémosle tiempo, aprendamos lo que Dios nos dice. Porque, hermanos, pobreza y vergüenza tendrá el que menosprecia el consejo, mas el que guarda la corrección recibirá honra. El que se corrige. Primera de Pedro 3:8-11. Finalmente, sed todos de un mismo sentir, compasivos, amándonos fraternalmente, misericordiosos, amigables, no devolviendo mal por mal, ni maldición por maldición, sino por el contrario, bendiciendo. ¿Qué quiere decir la palabra bendiciendo? Hablar bien. Y maldecir es hablar mal. Dice, bendiciendo, sabiendo que fuisteis llamados para heredar bendición. Porque el que quiere amar la vida y ver días buenos, refrene su lengua del mal, sus labios no hablen engaño, apártese del mal, haga el bien y sígala. ¿Ah? Dice, ¿quiere que le vaya bien? Corríjase. Que tu boca no pronuncie en cosas malas, que tu lengua no hable lo que al Señor no le agrada. Si quieres amar la vida y que te vaya bien, refrene tu lengua del mal y tus labios no hablen engaño.
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0: morará bajo la sombra del Omnipotente.
1: Diré yo al Señor, esperanza mía y castillo mío.
2: Él te librará del lazo del cazador, de la peste destructora.
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0: Escudo y adarga es su verdad.

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1: Quiero que vayamos a Segunda de Pedro en el capítulo número 1. Segunda de Pedro, capítulo número 1. Y quiero preguntarles, ¿a cuántos el Señor nos ha dado promesas? Como a tres nomás, ¿a cuántos el Señor nos ha dado promesas? Amén. Desde el momento en que usted y yo le recibimos en nuestro corazón, creímos en Él, nos ha dado preciosas promesas. Amén. Vamos a ir a Segunda de Pedro, capítulo número 1, versículo número 3. Vamos a leer allí los versículos 3 y versículo número 4. Amén. Gloria a Dios. Yo le invito a que por un momento se ponga sobre sus pies. Vamos a leer la palabra del Señor en el nombre del Padre, en el nombre del Hijo y bajo la unción y guía del Espíritu Santo, y la iglesia dice, amén. ¿Qué dice en el título? ¿Partícipes de qué? De la naturaleza divina. ¿Cuántos hemos sido llamados por Dios? ¿Cuántos hemos sido elegidos por el Señor? Amén. En algunos servicios estábamos hablando acerca de ello, de la vocación. Todos hemos recibido un llamado, tenemos una vocación. Y es hermoso cuando uno medita en ello, de que Dios, habiendo tantas personas en este mundo, y en los ayunos los jueves lo hemos hablado con los hermanos, mejores que nosotros, ¿verdad que sí? Dígame si en este mundo de pronto no hay personas mejores que nosotros. ¿Cómo así, pastora? Mejores capacitados, ¿verdad? De pronto con mayor conocimiento, estudio, tal vez con talentos, ¿verdad que sí? Pero dice la Biblia que Dios nos llamó, ¿a quiénes? A nosotros. No fuimos nosotros, sino fue el Señor quien nos eligió a nosotros. Y es un gran privilegio. ¿Cuántos se sienten privilegiados por haber sido llamados por Dios? Amén. Aún dice la palabra por allí en Corintios, de lo vil, de lo menospreciado. De allí el Señor sacó, ¿para qué? Para avergonzar a los sabios, para avergonzar lo fuerte de este mundo. Amén. Dice allí en el versículo número 3, dice la palabra, como todas las cosas que pertenecen a la vida y a la piedad, nos han sido dadas, ¿por qué? Por su divino poder, mediante el conocimiento de aquel que nos llamó por su gloria y excelencia, por medio de las cuales, ¿qué ha hecho el Señor? Pero dígalo fuerte, creyendo, ¿qué ha hecho Dios? ¿Nos ha dado qué? ¿Cualquier cosa? ¿Lo que le sobró? ¿Qué dice la palabra? Nos ha dado preciosas, ¿y qué más? Y grandísimas promesas, para que por ellas llegaseis a ser participantes de la naturaleza divina, habiendo huido de la corrupción que hay en el mundo, a causa de la ¿qué? De la concupiscencia. Amén. Tome asiento allí por un momento, mis hermanos. Me gusta mucho y me deleito en lo que dice en el versículo 3. Dice, como todas las cosas que pertenecen a la ¿qué? A la vida y a la piedad, nos han sido ¿qué? Dadas por su divino poder. Eso es muy similar a lo que dice en Efesios capítulo 1, 1 versículo 3, dice más o menos así, dice, nos ha bendecido con toda bendición de los lugares ¿qué? En los lugares celestiales. Dígale al que está a su lado, ya el Señor te ha bendecido. Dígale, ya el Señor te ha bendecido. ¿Qué es lo que nos sucede? Que a veces no aprovechamos las bendiciones que el Señor nos da. A veces andamos quejándonos, andamos en la murmuración, en la crítica, y no nos damos de cuenta todas las grandes y preciosas bendiciones que ya el Señor nos ha entregado. ¿Eso le pasó a quién? Al pueblo de Israel en el desierto. Ellos solamente tenían ojos para ver la ¿qué? La dificultad. Tenían ojos solamente para ver el ¿qué? El desierto. Pero nunca, nunca se dieron de cuenta cómo Dios los guardaba, cómo la presencia de Dios, dice la Biblia, iba con ellos, delante de ellos, ¿verdad? Dice la Biblia, en el día iba una nube guiándolos, protegiéndolos del sol. En la noche ellos no paraban, dice la Biblia, iba una columna de fuego, los seguía guiando, los calentaba, los protegía, Pero ¿qué pasaba con Israel? Solamente era la ¿qué? La murmuración y la queja. Dígale al que está a su lado, ojalá usted no sea así. Y si es así, ¿qué hay que hacer con eso? ¿Qué hacemos con la murmuración y la queja? ¿Lo seguimos ahí guardando? No, dígale al que está a su lado, eche fuera eso y empiece a disfrutar las bendiciones de ¿quién? Las bendiciones del Señor. Dice la Biblia, como todas las cosas que pertenecen a la vida y a la piedad nos han sido dadas por su divino poder, ¿mediante qué? El conocimiento de aquel que nos llamó por su gloria y excelencia. Cuando usted y yo le recibimos en el corazón, cuando Él vino a nosotros, que fue por gracia y misericordia, dice la Biblia que Él nos empezó a revelar de lo suyo, nos empezó a entregar de lo suyo, de esas promesas grandes y maravillosas, grandes promesas donde dice la Biblia que nos ha ofrecido salvación, nos ha ofrecido vida eterna, dice la Biblia que Él nunca nos dejaría, que Él estaría con nosotros, ¿cuándo? Todos los días, hasta el fin del mundo, dice la palabra, ¿verdad que sí? Y esas son promesas de parte del Señor. Por eso dice allí, mediante el conocimiento de aquel que nos llamó por su ¿qué? Por su gloria y excelencia. Pero lea el versículo 4 bien fuerte, ¿cómo dice? Por medio de las cuales nos ha dado preciosas y grandísimas promesas, para que por ellas llegases a ser participantes de la naturaleza divina, habiendo huido de la corrupción que hay en el mundo a causa de la ¿qué? De la concupiscencia. Mire, hermanos, para ser santos y para participar de esas promesas hermosas que el Señor nos tiene, no es en nuestras fuerzas, sino es con la ayuda de ¿quién? Con la ayuda solamente del Señor. Por eso dice la palabra, no por obras, ¿para qué? Para que nadie se gloríe, sino por la gracia de ¿quién? La gracia de Cristo. ¿Lo que Él hizo en dónde? En la cruz del Calvario, amén. Yo les pregunto, ¿para cuántos es un honor y un gran privilegio ser participantes de la naturaleza divina? ¿Para cuántos? Yo creo que para todos, ¿verdad? Mire, hermanos, cuando la Biblia nos habla de ser participantes de la naturaleza divina, es de lo de Dios, de lo divino. Pero a veces andamos tan enfocados en las cosas de este mundo, andamos preocupados que por la casa, que por el carro, que por el negocio, que por el viaje, ¿verdad que sí? Y nos desenfocamos ¿de qué? De lo de arriba, de lo eterno, de lo que verdaderamente va a permanecer para siempre. Mire, la gente, y usted escucha que la mayoría, y bueno, de cristianos dicen, es que Cristo viene pronto. Ya la venida de Cristo está ¿cómo? Está cerca. Pero hermanos, solamente de palabra lo dicen, mas no se está viviendo. Porque si verdaderamente estuviésemos creyendo de que Cristo viene pronto, ¿cómo estaría este lugar? Lleno, porque estamos esperando ¿a quién? A Cristo. Pero la gente dice, es que Cristo viene pronto. Ay, pero es que el trabajo, me toca comprar esa casa como sea. Como dice la palabra del rico insensato, ¿verdad? Me toca buscar un granero más grande para meter todo lo que he comprado. Y andan ese enfocado en lo que, en lo material, olvidándonos verdaderamente de lo importante, que es agradarle al Señor, de no dejar apagar el fuego del Espíritu de Dios. Entonces dice la Biblia, y aquí la palabra nos dice, es un honor y un privilegio el poder ser participantes de la naturaleza divina. Ha sido Dios quien nos ha llamado, quien nos ha escogido y nos ha hecho suyos. ¿Cuántos somos de Dios? Y eso es un privilegio hermoso. Mire, estos días que he estado leyendo el libro de Deuteronomio, me llama la atención porque cuando Dios le dice a Moisés, van a repartir la tierra, van a entrar a un lugar, a la tierra de Canaán, y a cada uno le va a corresponder una parte de ese territorio. Pero le dice, los levitas no, a ellos no se les va a entregar ¿qué? Territorio. Porque la heredad de ellos soy yo, le dijo el Señor. Ellos me pertenecen a mí. Tal vez muchos dirían, ay no, pero qué pesar, a los levitas no les dieron terreno. Pero no, ¿sabe qué les estaba diciendo Dios? Más valioso era lo que ellos estaban haciendo, el estar en el tabernáculo, el estar sirviendo en la casa del Señor. Y leía esta tarde una palabra que dice allí, el Señor dice, es que ellos van a participar de las ofrendas de la casa de Dios. Y les correspondía lo mejor, dice la Biblia que les correspondía la espaldilla de los animales, les correspondían las primicias de todo. Y las primicias, hermanos, es lo mejor, ¿verdad que sí? Aquí, ¿cuántos han sacado primeros frutos? Y es lo que, es lo mejor. Mire, hermanos, lo primero, de hablemos de una camada o de cuando unos animalitos dan cría, ¿cuál es el que nace más grande, más fuerte, ¿sí? O débil, ¿verdad que sí? ¿Y qué le correspondía a los levitas? Lo mejor. Pero a esos, hermanos, no nos damos de cuenta. Lo que Dios tiene para nosotros es lo mejor. Pero ¿cuándo? Cuando le buscamos a Él. ¿Cuándo? Cuando aprendemos a deleitarnos en Él. Cuando entendemos que venir a la casa de Dios no es, ay, qué pereza, ay, otra vez ir allá a la iglesia, que orar, no. Sino como decías David, yo me alegré con los que me decían, a la casa de Jehová iremos. Qué gozo, y tengo la oportunidad de ir a la casa de Dios. Hoy me deleito el poder ir a la casa del Señor. En nosotros tiene que estar esa alegría. Recuerde, ¿somos qué? Participantes de la naturaleza de Dios. Somos participantes de lo de Él, como dice la palabra. Pero aquí nos dice que Él nos ha dado preciosas y ¿qué más? Y grandísimas promesas. Dígale al que está a su lado, el Señor te ha dado grandes y preciosas promesas. Y entonces dígale, ¿y entonces por qué esa cara de triste que tiene hoy? Si el Señor te ha bendecido con grandes y ¿qué? Y preciosas promesas, ¿verdad que sí? Bueno, cuando la Biblia nos habla de promesas, bueno, me iba a un diccionario a mirar qué es una promesa. Y una promesa es una declaración, ya sea oral, verbal o escrita, que asegura que uno hará o no hará algo. Ahora, el valor de esa promesa depende de la persona de quien lo hace. Aquí, ¿cuántos hemos prometido cosas? ¿Y qué sucede? A veces no nos creen porque de pronto no cumplimos, ¿verdad que sí? Y por eso dice la palabra, maldito el hombre, maldito el varón que confía en ¿quién? En el hombre, porque el hombre ¿qué? Se le olvidan las promesas, porque el hombre se puede retractar, ¿verdad que sí? Pero hermanos, ¿quién es el que nos ha prometido? Dios. Y por eso, hermanos, usted y yo debemos tener la confianza y la certeza de lo que Él nos dice, Él lo va a ¿qué? Lo va a hacer y Él lo va a cumplir. ¿Qué nos ha prometido el Señor? Nos ha prometido salvación, nos ha prometido vida eterna, ¿verdad que sí? Dice la Biblia, el que venciere se va a sentar conmigo en el trono, lo dijo el Señor. El que venciere le va a dar del árbol de la vida. ¿Son promesas de quién? De parte del Señor. Ahora yo le pregunto, ¿Dios lo va a cumplir? Claro que sí. Pero también tenemos usted y yo que hacer algo. Y ahí en Apocalipsis lo dice, el que venciere, el que persevere hasta el final, ese va a ser ¿qué? Va a ser salvo. Porque muchos quieren la salvación, pero no quiere hacer lo que le corresponde hacer, que es vivir en santidad, que es perseverar. Quiero que usted una vez más lea el versículo número 4 y ojalá se lo memorice. Léalo bien fuerte, ¿cómo dice? Por medio de las cuales nos ha dado preciosas y grandísimas promesas. ¿Para que qué? Para que por ellas llegases a ser participantes de la naturaleza divina. Mire, hermanos, las promesas que el Señor nos da nos tienen que enfocar a la ¿qué? A la salvación. ¿Qué tienen que hacer las promesas? Nos tienen que enfocar ¿a qué? A nuestra salvación. Dios nunca nos va a dar algo o Dios nunca nos va a prometer algo que nos desvíe de su propósito, que nos vaya a llevar a la condenación. No, Dios no es así. Pero a veces nosotros pedimos y pedimos cosas que no es la voluntad ¿de quién? no es la voluntad de Dios. Ay, pero Señor, ¿por qué no me da ese carro? Ay, pero Señor, ¿por qué no me da ese empleo que yo quiero? Ay, pero Señor, ¿por qué no me das esa plata que necesito? El Señor sabe que nos conviene, ¿verdad que sí? Dice la palabra del Señor, Él sabe dar buenas cosas a sus hijos, pero no nos va a dar cosas que nos saquen o nos lleven a la que, a la condenación, a la perdición. Por eso dice la Biblia, para que lleguemos a ser ¿qué? Participantes de la naturaleza divina, habiendo huido de la ¿qué? De la corrupción que hay en el mundo a causa de la concupiscencia. Y ahorita vamos a mirar a través de la palabra, mis hermanos, que para llegar a ser participantes de esas promesas maravillosas, también usted y yo debemos vivir en santidad. Y la santidad es apartarnos para vivir ¿para quién? Para el Señor. Si usted y yo queremos ver las promesas en nuestras vidas, esas promesas cumplidas, también nos corresponde tomar decisiones. Siempre me gusta decirle a la iglesia, la vida cristiana es de tomar ¿qué? Tomar decisiones. La vida cristiana es de muchas veces decir no, eso no me conviene, de darle la espalda a esas cosas que me quieren desviar del propósito de Dios. Entonces, yo les decía, la promesa se hace, bueno, verdadera, eficaz en nosotros, dependiendo de quién la hace. Si fue Dios que la hizo, usted y yo tenemos la ¿qué? La confianza, la certeza de que Él va ¿qué? Va a cumplir. Por eso dice la Biblia, Dios no es hombre para que ¿qué? Ni hijo de hombre para que se arrepienta. Si Él lo dijo, lo va a hacer, lo va a cumplir. Vaya allí, mis hermanos, a Tito, vamos a Tito. Tito capítulo número 1. En el versículo número 1 y versículo número 2. Cuando lo tenga puede confirmar con un fuerte amén. Amén. ¿Qué dice en el versículo 1? Pablo, siervo de Dios y apóstol de Jesucristo, conforme a la fe de los escogidos de Dios y el conocimiento de la verdad que es según la piedad. En la esperanza de la ¿qué? ¿Cuántos tenemos la promesa de una vida eterna? Bueno, no les creo, todos como que no están convencidos. ¿Cuántos tenemos la esperanza de una vida eterna? Amén. ¿Pero una vida eterna en sufrimiento? ¿En dolor? No. ¿En qué? En gozo y en alegría, ¿verdad? Por eso, hermanos, uno mira en Génesis, porque Dios le puso a un ángel con una espada guardando el árbol de la vida. Porque recuerde que Adán y Eva habían pecado, y el pecado los llevó ¿al qué? Al sufrimiento. Ahora Dios dice, no sea que ellos alarguen su mano y cojan ¿de qué? Del fruto del árbol de la vida, y ahora el problema sea grande. En dolor, en sufrimiento, por toda la eternidad. Entonces, por eso el Señor dice, no, pongan un ¿qué? Dios dice, pongan un ángel guardando el árbol de la vida. Pero dice la Biblia que cuando Cristo nos lleve ante su presencia, ¿vamos nosotros a qué? A participar de ese árbol de la vida, pero ya en otro contexto, ¿verdad? Ya de gozo, de alegría. Dice la Biblia donde ya no habrá sufrimiento, ya no habrá enfermedad, ¿verdad? Ya estaremos felices y gozosos por siempre, ¿amén? ¿Qué dice en el versículo 2? En la esperanza de la vida eterna, la cual Dios, ¿que qué? No, pero dígalo fuerte, Dios, ¿que qué? Que no miente, levante su mano derecha y diga conmigo, yo tengo un Dios que no miente. Si Dios lo dice, Él lo va a hacer. Dice allí en el versículo 2, dice, la cual Dios, que no miente, prometió desde antes del principio de los siglos, y a su debido tiempo manifestó su palabra por medio de la predicación que me fue encomendada por mandato de nuestro Señor, de nuestro Salvador. Amén. Mire que uno mira cada una de esas cartas que el apóstol Pablo les mandaba a las iglesias, le mandaba ya a los pastores, y uno siempre se da de cuenta que Pablo les mandaba esas palabras de ánimo, ¿verdad? Empezaba diciendo, mire ustedes que son los siervos de Dios, los escogidos, los que tienen una promesa. ¿Por qué Pablo le manda esa carta a Tito? ¿Y por qué le habla acerca diciéndoles que Dios no miente? Porque Tito estaba en un lugar en Creta donde el engaño era lo que allí sobreabundaba, donde la mentira era lo que sobreabundaba. Por eso Pablo le dice a Tito, Dios no qué, Dios no miente. Dios nos ha hablado de una vida eterna, tenemos la esperanza de una vida eterna, así que debemos creer y debemos tener esa convicción, que lo que Dios dice, lo hace, lo que Dios nos ha prometido, lo va a cumplir. Podemos vivir confiados porque hay una promesa en la palabra de Dios que se aplica a nuestra situación actual y podemos aceptarla con seguridad. ¿Cuántos hemos pasado por situaciones adversas? ¿Ninguno? ¿Cuántos hemos pasado por momentos difíciles? ¿Y qué debemos hacer usted y yo? ¿Ir a dónde? ¿A la presencia de quién? De Dios. Allá usted y yo lloramos, derramamos nuestro corazón delante del Señor, pero también vamos ¿a dónde? A la palabra. Y siempre Dios va a tener una palabra para nosotros, ¿verdad que sí? ¿A cuántos en un momento de aflicción Dios les ha entregado una palabra? Mire, ¿y esa palabra qué hace? Uy, nos fortalece. Mire, puede venir alguien, nos puede sobajear la espalda. Ay, pobrecito, mira, tranquilo, yo estoy contigo, ánimo. Pero eso no es comparado con lo que hace la palabra. Por eso dice la Biblia que es como refrigerio, es medicina a nuestra vida, ¿verdad que sí? Por eso debemos tener la convicción y por eso nos corresponde algo. ¿Ir a dónde? Siempre a la palabra del Señor. ¿Deleitarnos en qué? En la palabra de Dios, porque siempre Dios va a tener una palabra propicia para esa situación. Dios que todo lo sabe y Dios que todo lo conoce y Él conoce nuestra necesidad, nos va a dar esa palabra, ¿verdad que sí? ¿Cuánto le damos un fuerte aplauso al Señor en esta noche? Amén, gloria a nuestro Rey. Nuevamente le pregunto, entonces, ¿qué promesas nos ha hecho Dios? Yo les decía, la salvación hasta la vida eterna. ¿Cuántos hemos recibido promesa de salvación y de vida eterna? Amén. Pero también, hermanos, hemos recibido promesas de ese nuevo nacimiento hasta llegar a un lugar feliz, ¿que es en dónde? En el reino celestial, en el cielo. También desde nuevos principios hasta la madurez espiritual. ¿Cuántos recuerdan cuando comenzaron en las cosas del Señor? ¿Y cómo llegamos? No sabiendo nada de Dios, no sabíamos ni siquiera qué orar, no sabíamos ni leer la qué, la Biblia. Uno decía, pero venga, ¿yo qué digo? Ay, no, y el pastor Henry lo ha dicho, a veces nos tocara pegarnos a la oración de quién, del pastor, repetir lo que el pastor estaba orando como para uno poder despegar. Leer la Biblia, ¿cuántos tratamos de leer la Biblia y como que, ay, no, no la entiendo? Y muchos de pronto, no, pues empecemos como ser un libro normal, ¿por qué? Por Génesis. Y llegamos y no, yo eso no lo entiendo. Pero ¿qué empezó en nuestra vida? Empezamos siendo inmaduros, unos niños, ¿verdad? Pero el Señor nos ha llevado en un ¿qué? En un crecimiento espiritual. Y eso también está dentro de las promesas ¿de quién? Del Señor, que cada día Él nos lleva de menos a más, nos lleva de triunfo en triunfo, de victoria en victoria. Mire, hermanos, usted en su casa sigue leyendo lo que dice en segunda de Pedro, ahí nos enseña a ir llevando un crecimiento. Dice la Biblia, puesto que tenemos ¿qué? Tales promesas, limpiémonos, dice la palabra del Señor. Pero allí en Pedro nos dice, para ser partícipes de su ¿qué? De su naturaleza divina, nos ha dado preciosas y grandes promesas. Pero usted sigue leyendo en la parte de abajo, dice, pero tienen ustedes que añadirle a esa fe virtud, ¿verdad que sí? Dice, con diligencia, y es un proceso que uno va como ¿qué? Como cristiano, amén. Vamos en un ¿qué? En un crecimiento. Pero también hay promesas, mis hermanos, de cumplir el propósito en el cuerpo de Cristo.
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